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0: final. Estamos escuchando, los chicos de Cruzando el Charco están disfrutando de su nueva canción Por Vos. Una canción que marca un nuevo rumbo para la banda. Hay rock, pero un rock más emocional, más sentido. Así viene la propuesta. ¿Cómo va por ahí? Bienvenidos a todos los que nos acompañan una noche más hasta las 12. CadenaHit.com, así vamos más cerquita.
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0: Bueno, y hablando de colaboraciones, nos quedamos con lo último de Luis Fonsi junto a Fade. Cambiaré.
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0: Último de Emilia, junto a Pedro.

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0: por acá, Romy. Falta un poquito, me parece, Mel.
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0: Entre canciones, una noche más, nos acompaña Belé, suena Mi Refe.

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1: Taylor Swift, I Know It.

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1: Un verano, Crímenes Perfectos, junto a Cruzando el Charco.

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19: Es la hora 21. 43 minutos.
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0: Es la hora 22.
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3: Bueno, y el tercer tema, me voy a seguir tomando licencias en este programa en el que es un poco más libre.
4: ¿Vas a craquear el programa?
3: Voy a craquear un poquito el programa, porque se está por cumplir ahora, a fines de este mes, está por salir un disco, una reedición de un disco muy importante en la historia del blues, que es el disco que unió a las dos leyendas en ese momento de los más importantes del blues, que son el señor Eric Clapton y el señor B.B. King. B.B. King ya falleció hace unos varios años, pero el señor Eric Clapton sigue sacando discos, sus empresas siguen sacando, su discográfica siguen sacando reediciones, y estos discos que saben tener agregados, como se cumplen los 100 años de nacimiento de B.B. King, en la reedición de este disco Riding with the King, del señor Eric Clapton con B.B. King, que lo hicieron juntos.
4: ¿La remezcla también?
3: Sacan temas nuevos.
4: Ah, mira.
3: Y yo estoy muy ansioso esperándolo, porque bueno, soy muy fanático de Eric Clapton, de B.B. King también. Por suerte los pude ver a los dos en vida. Bueno, Eric Clapton todavía sigue vivo, que espero que siga mucho más tiempo. Pero sacan una nueva edición con temas, se llaman outtakes, que son temas que no entraron. Por lo general, cuando haces un disco, te quedan temas afuera. Y no así con los mentidores, que metemos hasta el tema que no. Bueno, y el disco este va a salir con unos temas agregados que no los conocemos, que estoy esperando ansioso que salgan. Así que, ¿qué les parece si apretamos el botón de ansiedad y escuchamos Riding with the King, el tema que le pone nombre al disco, por Eric Clapton y B.B. King? Nos tomamos esta licencia de los clásicos nacionales, metemos este, que estamos medio manija esperando este disco, y escuchamos este tema clásico de este disco que salió publicado en el año 2000.

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1: Bueno, amigos, hoy les traje la historia de un instrumento que es el más similar a la voz humana y es desarrollado generalmente, principalmente en el blues. Y estamos hablando de nada más ni nada menos que el slide, o el slide guitar, como se le suele decir. Si existe un sonido capaz de transmitir la tristeza, alegría, nostalgia y pasión con apenas unas pocas notas, ese es el del slide. Su sonido parece cantar, llorar o gemir como una voz humana. Es una de las técnicas más características del blues y una de las que más influyó en la historia de la música popular moderna. Desde los campos de algodón del Delta del Mississippi hasta los grandes escenarios del rock, el slide ha recorrido más de un siglo de historia y sigue siendo una herramienta expresiva fundamental para guitarristas de todo el mundo. ¿Qué es el slide guitar? El slide consiste en tocar la guitarra utilizando un tubo o un cilindro que se llama slide o bottleneck, que se desliza sobre las cuerdas en lugar de presionarlas contra los trastes, que es lo que hace la mano, los dedos de la mano. Esto permite producir notas continuas, glissandos y vibratos, imposible lograr con la técnica convencional. El slide puede fabricarse con diversos materiales: vidrio, metal, acero cromado, cerámica y hasta latón. Cada material aporta un carácter diferente al sonido. El vidrio, que es el más usado, suele ofrecer un tono suave y cálido, mientras que el metal produce un sonido más brillante y agresivo. Me corrijo, creo que el metal es el más usado. África y la influencia del diddle bow. Muchos historiadores creen que la técnica tiene raíces afroamericanas. Numerosos instrumentos africanos de cuerda utilizaban objetos para deslizarse sobre ellas y modificar el tono de manera continua. Cuando los esclavos africanos llegaron a Estados Unidos, llevaron consigo muchas de esas tradiciones musicales. Una de las expresiones más conocidas fue el diddle bow, que era un instrumento casero formado por una sola cuerda tensada entre dos clavos a lo largo de una madera. Los músicos utilizaron una botella o hasta una navaja o cualquier objeto metálico para deslizarse sobre la cuerda y producir diferentes notas. A medida que vos te alejas más de los ángulos, la nota se va haciendo, la nota se va haciendo más gruesa, y a medida que te acercas al extremo, se va haciendo más aguda. Entonces vos tenés que encontrar, tipo como si fuera totalmente a oído, la nota que queda bien con lo que se está tocando. Este instrumento se llama el diddle bow y se considera prácticamente el abuelo directo del slide guitar. Luego llegó el bottleneck blues, que a finales del siglo XIX y principios del siglo XX, los músicos del Delta lo comenzaron a adoptar, que es una técnica en la guitarra directamente. Muchos eran trabajadores rurales con escasos recursos y utilizaban cuellos de botella de vidrio, muchos de la botellita de coca, ¿viste la botellita? Bueno, vidrios cortados, y de ahí surge el término bottleneck o de vino, que era el cuello del vino. Tiene que ser muy, lo más recto posible para que por lo menos ocupe todo el diapasón de la guitarra, todo el ancho. El sonido era perfecto para imitar la voz humana y transmitir emociones profundas. Pronto el bottleneck se convirtió en una de las características distintivas del Delta Blues. También, quiero agregar, muchos eran recolectores de algodón. La flor del algodón, la planta, es muy espinosa. Entonces, muchos recolectores de algodón se lastimaban las manos por esas espinas que tiene el algodón. Mira vos, tan suave, pero a la vez tan puntiaguda la planta, ¿no? Entonces, no podían presionar las cuerdas de la guitarra porque las tenían los dedos muy lastimados. Entonces recurrían a tocar esta técnica. Y salieron muchos muy buenos recolectores de algodón, tocadores de guitarra slide. El padre de la slide fue considerado el señor Tampa Red, que aunque muchos músicos utilizaban la técnica, uno de los primeros maestros es él, está considerado como uno de los principales. Durante los años 20 y 30, popularizó el slide a nivel nacional gracias a sus grabaciones y a un estilo extremadamente limpio y melódico. Su guitarra, que era una resonadora, que son esas guitarras que tienen como si fuera un colador de metal adentro, se le llaman dobros, bueno, es una resonadora nacional, que era la marca, se convirtió en una referencia para toda una generación, que era la que tocaba Tampa Red. Y muchos músicos posteriores, grandes intérpretes de este instrumento, aprendieron a tocar escuchándolo a él. ¿Qué les parece si vamos con la primera parte musical de este informe sobre el slide que les traje hoy, que espero que les esté gustando, con el padre del slide, el señor Tampa Red, y este temazo que se llama It Hurts Me Too?

0: ¿Escuchaste el aire?
1: Ya estás al aire.
0: Sí, a peluche. Sí. Bien, bueno. ¿Qué les pareció Tampa Red? Bien, ¿no? Seguimos con Robert Johnston y la metodología del Delta. Cuando se habla del slide guitar, resulta imposible no mencionar a Robert Johnston, que ya lo nombramos siempre en todos los programas prácticamente, en la casita del blues. Que aunque grabó solamente 29 canciones entre el 36 y el 37, con solo eso dejó una huella inmensa. Temas como Crossroads Blues, Traveling Riverside Blues, Come On In My Kitchen, muestran un dominio extraordinario del slide. Su manera de combinar líneas melódicas con acompañamientos complejos sigue siendo estudiada hoy en día. Eric Clapton, el mismísimo Eric Clapton, le hizo un disco tributo, lo tenía como una deuda pendiente a él, a una de sus mayores inspiraciones. Tuvo que contratar otro guitarrista, porque decían que Robert Johnston tenía el dedo del diablo extra cuando tocaba. Porque había notas que son prácticamente imposibles de hacer con la guitarra con cinco dedos en una mano. Y bueno, es algo que Eric Clapton supo decir. Tuvo que contratar a alguien para poder hacer algo, acercarse a lo que hacía Robert Johnston. Muddy Waters lleva el slide a Chicago. Miles de afroamericanos emigraron del sur de los Estados Unidos hacia las ciudades industriales y el blues también cambió. Uno de los responsables de esta transformación fue Muddy Waters, que él tomó el slide acústico del Delta y lo conectó a amplificadores eléctricos. De esta manera nació buena parte del sonido de Chicago Blues. Eso que estamos escuchando, déjame decir si no me equivoco, eso es Derek Trucks.
1: Sí, señor.
0: ¿Viste? Canciones como I Can Be Satisfied, Rolling Stone, que le da nombre a la banda que nos gusta a todos, Long Distance Call, marcaron el comienzo de una nueva era. El slide y la guitarra resonadora. Muchos de los primeros slide players utilizaban guitarras resonadoras. Estos instrumentos incorporaban conos metálicos, como yo les decía, parecidos a una... ¿cómo se llama esto para
1: un cono.
0: Eso, ¿viste? Para escurrir los fideos, ¿cómo se llama?
1: Ah, sí, el escurridor de fideos.
0: Bueno, pero tiene un nombre.
1: Sí, el... No me sale.
0: Bueno, tiene prácticamente eso.
1: El colador.
0: Un colador, creo que lo dije recién. Adentro de una guitarra, prácticamente parece un colador. Pero básicamente es como si fuera un parlante metálico que resuena todo lo que la guitarra, lo que la caja de la guitarra transmite. Y quedaba muy bien con el slide porque como que amplificaba mucho el volumen de este instrumento. Marcas como National y Dobro se volvieron inseparables del blues tradicional. Su volumen y brillo eran ideales para tocar slide. ¿Qué les parece si escuchamos tres temitas de slide de estos principales pioneros y después seguimos contando esta historia del slide? Vamos a tirar el primero. Un tema del señor Robert Johnston, Come On In My Kitchen. El segundo, un tema de Stonehouse. Para, no conté Stonehouse, me lo salteé.
1: No lo contaste, no.
0: No lo conté. Bueno, Stonehouse era otro que tenía un sonido crudo del Delta y tocaba slide. También fue uno de los gigantes fundamentales de la slide. Su forma de tocar era intensa, era agresiva y profundamente emocional. Canciones como Death Letter, Live Camp Moon y My Black Mama representan el sonido más puro y visceral del slide blues. Muchos guitarristas lo consideran que Stonehouse capturó mejor que nadie la esencia espiritual del Delta en el slide. Entonces vamos a escuchar uno de Stonehouse, Death Letter, que me encanta, y uno de Muddy Waters, I Can Be Satisfied.

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3: Bueno, llegamos a una parte también que es imprescindible de las afinaciones, para tocar a slide. ¿Por qué? Porque cuando uno está deslizando este instrumento a lo largo, a lo ancho de todo el diapasón, estás como prácticamente apretando todas las cuerdas a la misma vez, haciendo como una cejilla con un instrumento cónico, que puede ser o un tubo de vidrio, o el cuello de una botella, o prácticamente una pata de una silla. Una de las claves del slide son las afinaciones abiertas. Las más utilizadas son Open G, que es re, sol, si, re, utilizada por Muddy Waters, Ray Cotter, Keith Richards de los Rolling Stones, también usaba esa afinación. Y la otra es la Open G, que es re, la, re, fa sostenido, la y re. Utilizada por Elmore James, Bonnie Raitt, Derek Trucks, que escuchábamos recién. Estas afinaciones permiten tocar acordes completos. O sea, completamente tocas el acorde, te sale perfecto, solamente deslizando el diapasón por el slide por el diapasón de la guitarra. Llegamos al rey del slide, el señor Elmore James. A ver si me podés poner una cortinita de Elmore James, porque me estás tirando algo que no, que me está durmiendo. Elmore James, poneme un poquito de Dust My Broom, que lo hemos pasado muchas veces. Dust My Broom. Eso. Esto es Elmore James, el rey del slide. Escucha. Apretame un poquito, ¿eh? Escuchen eso. Es un camión. Escuchen cómo va punteando, soleando, con el slide, entre verso y verso. Escucha. Este tipo prácticamente inventó todos los slides, todos los yates con slides que se escuchan hasta el día de hoy. Su riff inicial de este tema, de Dust My Broom, fue uno de los sonidos más reconocibles en toda la historia del blues. Voy a poner el comienzo solamente para que lo escuchemos. Esto es lo que estoy hablando. Escucha cómo entra toda la banda. Prácticamente cualquier guitarrista de slide le debe algo a Elmore James. Su sonido era poderoso, agresivo y extremadamente influyente. Sus canciones esenciales son la que estamos escuchando, Dust My Broom, Shake Your Money Maker y The Sky Is Crying. Uy, está para escuchar dos de este. Cuenta un poquito más y ponemos dos de Elmore James. ¿Qué les parece?
4: Vale.
3: Luego llegó al rock. Durante los años 60 y 70, el slide salió definitivamente del blues y conquistó el rock. Algunos nombres fundamentales. Dwayne Allman, considerado por muchos el mejor slide player de la historia. Su trabajo con The Allman Brothers Band redefinió el instrumento. Podés escuchar Statusboro Blues, One Way Out, y te vas a dar cuenta de lo que estoy hablando. Otro más que rompió todo, el albino, el blusero blanco, el señor Johnny Winter, de pelo largo, blanco, albino, velocidad, potencia y blues texano en estado puro. Otro grande del slide en el rock, el señor Rory Gallagher, muy fanático. Mi amigo Carlos Carranza de Rory Gallagher, él me lo hizo conocer. Mi amigo Carlos Carranza está tocando por España. Fusionó el blues, rock y folk con una enorme personalidad. Otro que hizo llegar el blues, el slide, a las grandes masas, fue el señor, nada más ni nada menos que George Harrison, que introdujo el slide en una dimensión más melódica y espiritual durante su carrera solista. Qué lindo, qué sonido diferente, ¿no? Antes de llegar al maestro actual del slide, ¿qué les parece si escuchamos un poquito de lo que les contaba recién. ¿Me puedo poner dos o tres, Paul, o no?
0: Sí, por supuesto. ¿Sí? Aparte no son temas largos, está bueno.
3: Son temas cortitos y estoy ejemplificando justamente lo que estoy contando para que no se me pase tanto. Entonces escuchamos al señor Elmore James con Dust My Broom, lo escuchamos completo. Y después me gustaría escuchar de Duane Allman, Status Boros Blues. Y si me dejas uno más, de Johnny Winter, podemos escuchar... Pasa esos dos, ya te digo cuál otro de Johnny Winter.
0: Te quedaba, no sabía para dónde agarrar.
3: No sabía cuál.

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8: Es la hora 22. 48 minutos.
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0: seguimos en la casita del blues con este especial del slide, este instrumento tan lindo y tan característico del blues.
1: A ver si te das cuenta de quién estamos hablando ahora, porque encontré esto como uno de los mejores dentro del slide.
0: A ver, pero dejame un poquito.
1: Yo soy medio nabo, pero me figuraba como uno de los más reproducidos.
0: No, está bien, es un muy buen slide.
1: A ver.
0: Rogers.
1: ¡Sí, señor! ¡Muy buena!
0: ¡Sí, señor! Escucha.

0: Fender, ¿sabes? Me he comprado slides. Ay, me han regalado slides.
1: Escuché unas versiones de temas de heavy metal, por ejemplo, hecho por un montón de muchachos así que hacen versiones country, pero slide.
0: Sí, no.
1: Uno que hace temas de CD, si puede ser, que hacen.
0: Sí, hay
1: de
0: todo.
1: Voy a ver si lo encuentro por ahí.
0: Hay de todo. También hay unas guitarras que, bueno, tocó Iván el otro día, que él lo hizo con una lata de batatas, que se lo hizo hacer esa guitarra, que se llaman las Cigar Box. Caja de cigarros.
1: Ajá.
0: Y que se hacen con las cajas de los habanos. Ahí está. Esa es una banda que hace tributos a AC/DC con. Pero con banjo y todo, sí. Y toda la bola.
1: Este también
0: te
1: decía, ¿no?
0: Está buenísimo, no. Sí. Escuché eso.
1: Una cuchara.
0: Y eso, tipo, que se escuchan ahí son cucharas, literalmente.
1: Y un bandoneón.
0: Tremendo. ¿Te acordás el nombre de esta banda?
1: Steven Seagulls.

0: Aparte, los tipos que se ponen a hacer este tipo de música, agarrando una cuchara o pegándole a una manguera, es increíble, ¿no? Porque hacen música de cualquier cosa.
1: Además, muy divertido.
0: Muy divertido.
1: Muy divertido. Estamos en la casita de blues haciendo un especial del slide. Y les voy a contar ahora el maestro moderno del slide, con quien musicalizamos los primeros bloques de este informe, el señor Derek Trucks. Actualmente muchos lo consideran el máximo exponente del slide moderno. Su técnica es única porque toca sin púa, utiliza principalmente el dedo anular para sostener el slide y además incorpora influencias de la música india, jazz, soul y blues, y su control de la afinación y la expresividad es considerado extraordinario. Él usa una guitarra, si no me equivoco, es una Gibson SG, y toca, bueno, invitado por muchos. Hay un video muy característico de él que está tocando junto a B.B. King, a su mujer Susan Teske y a John Mayer, y John Mayer se queda como de cara por lo que toca él, Derek Trucks, improvisando un tema, creo que con B.B. King, nada más ni nada menos. Curiosidades sobre este instrumento. El slide originalmente se hacía con cuellos de botellas de whisky o de vino. Muchos bluesmen utilizaban cuchillos, encendedores o incluso huesos. La técnica permite reproducir microtonos que no existen en la afinación occidental tradicional. Porque vos, cuando estás pisando la cuerda hace tope con los trastes, que son esas rayitas que tiene el diapasón de la guitarra. El slide lo que hace es no limitarse a esas distancias entre traste y traste, sino que es como que se mueve en todos esos grises que no están, y por eso prácticamente la nota pasa de toda su de, digamos, pasa el paso de una nota a la otra es totalmente orgánico. Algunos consideran que el verdadero desafío del slide no es tocar rápido, sino tocar justamente afinado. Bueno, fue una enorme influencia para el desarrollo de la steel guitar y de la pedal steel del country, que es esa que son tipo en mesitas, y que toca, por ejemplo, Robert Randolph. Ya vamos a escuchar algo de Robert Randolph, también muy bueno, muy buen, pero él usa la técnica del slide con la guitarra que se llama steel guitar, que es esa que va como en una mesita, está preparada especialmente para tocar de esa forma, porque tiene las cuerdas mucho más separadas. Es por lo general, cuando vos querés tocar a slide, no tenés que usar las cuerdas tan pegadas, porque si no se escucha los trastes del metal cuando pega con los trastes, básicamente. 5 canciones imprescindibles. Hemos escuchado a Robert Johnson, hemos escuchado a Son House con Dead Leather, bueno, Robert Johnson, Come On In My Kitchen, hemos escuchado I Can Be Satisfied por Muddy Water, hemos escuchado al señor Dust My Broom por Elmore James, a The Allman Brothers con Status Bottles Blues, y ahora me parece que deberíamos escuchar algo más del señor Derek Trucks para cerrar con esto. Estamos escuchando a Derek Trucks, Tedeschi, que es su mujer, Susan Tedeschi, que cantan en su Tedeschi Trucks Band, pero me gustaría escuchar un tema completo de Derek Trucks. Creo que recién has puesto algo junto a Willie Nelson, ¿puede ser?
0: Sí.
1: On the Road Again.
0: On the Road Again.
1: Exacto, sí. Ese me parece es muy bueno. Pero no sin antes hacerles este pequeño cierre, que la slide es mucho más que una técnica, es una forma de expresión nacida de la necesidad, la creatividad y la tradición afroamericana, que dio origen a una de las voces más emocionantes de la música moderna. Desde los campos del Mississippi hasta los escenarios más grandes del mundo, el sonido de una simple botella deslizándose sobre las cuerdas cambió para siempre la historia del blues y dejó una huella imborrable en el rock, el country, el soul y prácticamente toda la música popular del último siglo. Con ustedes, el maestro actual del blues slide, el señor Derek Trucks, junto a uno de mis ídolos, el señor Willie Nelson, On the Road Again.

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1: ¡Uh!
2: Oh, me gusta.
1: Estamos escuchando al señor Botafogo, Don Vilanova actualmente, su nuevo nombre.
2: ¿Sigue siendo Don Vilanova?
1: Sí.
2: Pues después lo vi que decía Don Vilanova Botafogo.
1: Y parece que ya...
2: se recompuso la situación. Ya como que
1: no,
2: marital.
1: Sí, o no le importa tanto. en su disco Cambios, este disco lo tengo firmado por él.
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1: Y
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1: Está acá haciendo, porque nos acordamos en el corte, que tenemos dos grandes intérpretes del blues en Argentina. Tenemos muchos más. Nelco García Artúa también es otro.
2: Pero dos que no están en este caso.
1: Dos que no están. Bueno, ese Botafogo está todavía. Pero que no los nombramos. Y no nos podemos ir de este especial de Slide sin nombrar al señor Botafogo. Haciendo este tema que se llama Slide Blues, justamente, de Papo. ¿Tenés la versión original para escuchar un poquito?
2: Vengo, por supuesto.
1: Porque se me está ocurriendo que podemos poner la versión del disco Papo y Amigos junto a Adriana Otero.
2: Es una versión...
1: Pero poneme un poquito el original, porque Papo tiene un tema que se llama, que se lo dedicó a la Slide, a esta técnica de la que estamos hablando hoy. Ahí está.

0: Esto es el Papos Blues, volumen 6, del año 1975, señores. Papo estaba haciendo una canción que se llamaba Slide Blues. Que en el año 2000, si no me equivoco, en Papo y Amigos, en el volumen 2, hizo junto a Adrián Otero, en un disco en el que invitó a mucha gente, muchos amigos, muchos bluseros, muchos del palo del rock. Estaba Vitico, estaba Moyo, estaba Morris, La Mississippi, Viejas Locas, Animal, Vicentico, Andrés Calamaro, Ricardo Iorio, estaba Juanse, estaba mi amigo señor Luis Robinson, Divididos, La Renga. Y entre ellos estaba el señor Adrián Otero, quien Papo eligió para hacer Slide Blues. ¿Qué te parece si cerramos el programa de hoy escuchando esta versión que tiene como 5 minutos de slide, de Papo tocando slide y Adrián Otero haciendo las suyas? ¿Te parece bien?
1: ¿Cómo no, doctor?
0: Y esto fue una edición más de La Casita del Blues. Esperamos que lo hayan disfrutado, que lo hayan pasado lindo. Nos vemos el jueves que viene a las 21 por esta misma emisora, Cosquín Rock Radio. Paul, querido, muchas gracias. Vayan a tomarse algo rico y disfrutar de este jueves. Y esto fue La Casita del Blues.
2: Cualquier cosa, si no te copa, chiflame, que la vamos buscando como te gusta a vos, ¿sí?
3: Claro.
2: ¿Escapó?
3: Sí.

0: Cuchá, cuchá, cuchá.
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3: Es la hora 23:33.
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17: Es la hora 0:15 minutos.
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1: 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En la presencia de nosotros.

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12: Es la hora 0:58.
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3: Es la hora 1:35 minutos.
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14: Es la hora 2:22.
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1: Es la hora 2:59 minutos.
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15: Es la hora 3:46.
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18: Es la hora 4:31.
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0: Es la hora 5. 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

Así empezamos con esta energía, un nuevo encuentro con actitud positiva. ¿Estás ahí? ¿Estás preparada? ¿Preparado? Bueno, vamos a compartir este momento con... Es un breve momento, tampoco dura tanto y vamos a estar tanto tiempo conectado. O sí, la idea, ¿sabes qué es? Que durante el momento que estamos sintonizando esta maravillosa radio, conectemos con lo que estamos hablando y después tu cabecita siga pensando las cosas lindas que te vamos a ofrecer.

0: ¿Comenzamos nuestro encuentro? ¿Vamos?
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0: Acordate, podés estar con actitud positiva siguiendo en las redes. Podés compartir a través del Facebook, Griselda Killian, y entre paréntesis dice actitud positiva. En el Instagram, @actitudpositiva2010. Y compartimos distintos temas. Yo voy compartiendo cosas que saco de los libros, cosas, fragmentos de pensamientos de personas que han sido referentes en nuestras vidas. Así que hoy vamos a compartir, además de que tengo la visita de Hugo Hoyo nuevamente con nosotros, vamos a compartir el libro de Laura Chica, que se llama Confía. Ya hablamos de este libro, ya estuvimos compartiendo algo. Lo que me gustaría hoy es, por lo menos, ir avanzando un poquitito sobre lo que nos enseña, lo que nos recuerda, además, esta chica, Laura Chica, que es española, y que tiene este libro que se llama así, Confía. Si querés el libro, 23-25-41-59-58. Bueno, vamos a compartir un poquito. Dice, vamos a hablar de la esperanza que en nuestras vidas a veces, ese es un ingrediente de la torta que nos olvidamos más de una vez. Laura Chica dice, la esperanza es un quizás que tiende al sí. Acá es una frase de Juan Luis Mora que ella repite aquí, replica en este libro. Ella dice, ¿te imaginás vivir así? ¿Imaginás cómo sería tu vida llena de controlar y hacer, viviendo desde esa firmeza de esperar con seguridad lo que sabes que llegará a ti? Sin duda sería una vida en calma, llena de estabilidad y confianza, alejada del estrés y del forzar, siendo más que haciendo, sintiendo más que pensando, y muy probablemente con más salud que la que tenemos actualmente. Porque el forzar y el controlar nos llena el cuerpo de cortisol, y en exceso tiene consecuencias negativas para la salud. Repito esto, el forzar y el controlar nos llena el cuerpo de cortisol y en exceso. Eso tiene consecuencias negativas para la salud. En esta analogía, controlar sería llenarnos de cortisol y confiar, llenarnos de oxitocina, la conocida hormona de la felicidad. El regalo es que podemos elegir cómo relacionarnos con la vida, desde qué lugar y con qué mirada. En un texto sobre la esperanza que leí, dice Laura, en una ocasión, había un trozo que me llenó de amor. Decía, la belleza de un arco iris, la belleza de un arco iris no niega la ferocidad de la tormenta. Cuando aparece un arco iris, no significa que la tormenta nunca sucedió. Significa que algo hermoso y lleno de luz apareció en medio de la oscuridad. Las nubes de tormenta pueden todavía amenazar, pero el arco iris provee un balance de color, energía y esperanza. ¿Cómo me gustó esta frase? La voy a volver a repetir, la voy a volver a decir. Cuando aparece un arco iris, no significa que la tormenta nunca sucedió. O también, la belleza de un arco iris no niega la ferocidad de la tormenta. Voy a leer un poquito más para antes de irnos a hacer una pausa musical, pero porque me gusta compartir más cosas, a lo mejor es bueno hacer un stop para que te quedes pensando. Siempre me gusta hacer eso, para que después reflexionemos. Hay otra, una frase aquí que dice, la esperanza es eso, entonces, una luz que guía la fe en medio de la tormenta. La tormenta sigue ahí, pero la esperanza te inspira a mirar hacia adelante y prepararte para cuando salga el sol. Me encanta. ¿Qué pensás vos? ¿Qué pensás respecto de la fe? Esta definición es tan maravillosa. Una luz que guía la fe en medio de la tormenta. Esa es la esperanza. La tormenta sigue ahí, pero la esperanza te inspira a mirar hacia adelante. ¿Cómo estamos con respecto a la esperanza y a la fe? ¿Mm? Bueno, contame. Sigue el libro, dice, confiar es entregar parte de lo que eres y de lo que quieres a la vida y dejar que todo siga su proceso. Parece fácil, pero es justo todo lo contrario. Es invitarte a vivir el momento con el momento, soltando la expectativa de lo que tiene que ser. Entregarte como liberación del control, rendirte a la vida con aceptación incondicional de lo que es. Y a la vez, en ese soltar, llenarte de certeza de que todo está bien, de la confianza del que sabe que está en el camino perfecto y de la seguridad de que todo lo que tiene que llegar está en camino. La seguridad de que todo lo que tiene que llegar está en camino. No sé qué sentís, qué pensás respecto de esto.
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0: Laura dice, una práctica de mi propia vida en la que probé el poder de confiar fue con la actividad de crear un mandala de vida. Un mandala que hace unos 8 años. Fui a un taller de coaching sistémico a apoyar a un compañero que lo impartía y lo hice como una alumna más, dice Laura Chica. El mandala era una cartulina donde tenías que representar con recortes de revistas una situación deseada para ti, con preguntas del tipo, ¿dónde te ves de aquí a 3 años? ¿Cómo es tu vida en ese momento? Y conectarte con la respuesta deseada. Aunque yo facilitaba ese tipo de dinámicas, lo cierto es que pocas veces tenía ese espacio para hacerlo conmigo. Ese taller lo disfruté mucho. Mientras lo realizaba, me conecté con lo que quería para mí en ese momento de mi vida. Aún reponiéndome de un divorcio, dice Laura, necesitaba estabilidad económica y personal, éxito profesional y una casa con una terraza con mucho sol y con vistas al mar. Y esas fueron las imágenes que representé en la cartulina. Unos tacones rojos en un escenario, éxito es eso, ¿no? Una terraza llena de flores, sol y vistas al mar, un coche blanco precioso, una foto de una familia en un hogar y una foto de dinero. Terminamos la sesión y seguí con mi vida normal, intensa profesionalmente e inestable en lo personal. 3 años después, vendimos la casa de matrimonio y tuve que hacer una mudanza rapidísima en la que me ayudó toda mi familia. Mi hermano se acercó con una cartulina y me dijo, ¿esto lo puedo tirar? Al abrirla para ver qué era, me caí de espaldas. Absolutamente todas las fotos del mandala se habían hecho realidad. Tenía lo que se supone que es éxito profesional. Daba conferencias por toda España, era reconocida en mi profesión y tenía que decir que no a muchos trabajos porque no llegaba a hacer todo. Me sentí estable personalmente y en mi sitio. Y lo más fuerte, me había comprado una casa mucho más pequeña, pero con una terraza llena de sol desde la que se veía el mar. Y con un coche blanco. Y lo más impactante de todo es que no me había dado cuenta durante el proceso, ni siquiera en la toma de las decisiones. Fue al ver esa proyección tan gráfica y concreta cuando tomé conciencia del poder que tenemos para crear nuestra vida, confiando en el tiempo y en tus capacidades. En mis formaciones y talleres invito a hacer esta actividad de proyectar y confiar a través de esta herramienta que nos ayuda a pensar, concretar, clarificar, proyectar y soltar. Si puedes, pruébalo, dice. Bueno, acá está. Esto es lo que propongo hoy. Hacemos una pausa musical. ¿Te quedás pensando en esa cartulina? ¿Hiciste alguna vez un taller así? ¿No? ¿No tengo unas ganas de empezar a generar estos espacios con la gente? Yo he hecho de todo tipo de cosas, ¿eh? Te aseguro. Y me maravilla cómo ha sido la vida de buena conmigo,
2: ¿eh?
0: Enseguida vengo. Hoy tengo un invitado, ¿eh? Sí. Próximo bloque es el turno de Hugo Hoyo.

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23: Es la hora 5:26.
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0: Bueno, continuamos con nuestro encuentro de hoy. Ahora tengo una visita que realmente me halaga y me encanta que esté con nosotros. Se llama Hugo Hoyos, un amigo de hace tiempo. Hemos compartido otros temas aquí en Actitud Positiva. Hugo, me está esperando en línea. Hugo, ¿estás ahí?
1: Por supuesto, aquí estoy, agradecido y bueno, listo para seguirte en este lindo proceso.
0: Bueno, este es un nuevo ciclo que estamos compartiendo y que realmente a mí me incentiva mucho, porque hay muchas radios que se siguen sumando, que siguen teniendo interés en ofrecer un programa como este. Así que, bueno, en este nuevo ciclo voy sumando de a poco algunas voces. La tuya es una voz que a mí me encanta, además, porque tenemos un vínculo de hace tanto tiempo y que nos potencia cada vez que nos encontramos, porque empezamos a intercambiar libros, información, pero esta información de esta que me estás hablando en esta oportunidad, la que compartimos en un programa anterior, a mí me dejó realmente sorprendida, porque nunca se me hubiera ocurrido este tema. Así que los que están del otro lado sintonizando la radio, presten atención. Hugo, en el programa anterior hablamos de cinco formas, cinco lenguajes de hacer del amor. ¿Está bien así?
1: Sí.
0: Bien.
1: Bien. Vamos a aclarar, si querés, un poquito más.
0: Por favor.
1: Pasamos un poquito.
0: Dale.
1: Para poder empezar. Hay un libro maravilloso que es de Gary Chapman, que se han vendido millones de ejemplares y que es un bestseller y que ha sacado otros libros más parecidos.
0: Uh-huh.
1: Y bueno, en esto se establece que hay cinco lenguajes del amor que todos tenemos estos cinco lenguajes, pero hay uno de esos cinco que es el que nos hace sentir llenos de amor, es decir, es el que llena nuestro tanquecito del amor. Cada uno de las personas se identifica con un lenguaje distinto, así como cuando vimos Enneagrama, cada uno tiene una esencia distinta.
0: Sí.
1: Bueno, cada uno, por algunas razones que fue viviendo en su vida, cosas que le fueron pasando, fue desarrollando su personalidad de una manera que hoy, en la actualidad, se siente amado de una manera especial. Cada uno tiene una manera, y hay cinco maneras. Yo puedo sentir varios de estos lenguajes, pero hay uno que es el que me llena ese tanquecito del amor. Es el que me hace sentir realmente amado. Y bueno, entonces la idea es descubrir cuál es el tanquecito, cuál es el lenguaje que me identifica a mí. Y también, obviamente, si quiero tener una buena relación, ya sea de pareja o con mis hijos o con mis padres, tratar de descubrir cuál es el lenguaje de las personas que quiero, ¿no? Que amo.
0: Bien. Me encanta como, más allá de descubrir esto, me estoy imaginando conversaciones con amigas o con amigos, ¿no? Reuniones donde se puede hablar de esto y no hablar de cualquier otra cosa, que a veces en la última reunión hablamos de cosas que realmente terminamos hablando de enfermedades. Así que me encanta esta idea. Vos nos vas a regalar el libro, ¿no?
1: Sí, por supuesto.
0: Bien,
1: por supuesto.
0: Bien, así que el que quiera, preste atención, por favor, ¿eh? Él se llama Hugo Hoyo, lo encuentran en Instagram como Hugo, facilitador Enneagrama. Lo pueden buscar en YouTube, Hugo Hoyo. Sí, Hugo, seguí.
1: No, bueno, vamos a repasar cuáles son los cinco lenguajes,
0: sí.
1: Por ahí para el que no lo escuchó en el primer programa, bueno, para ir, digamos, afirmando un poco, ¿no?, este conocimiento.
0: Bien.
1: Porque por ahí, si no se animan a encontrar el libro o a leerlo, no tienen tiempo, por lo menos que les quede ronroneando estas ideas,
0: sí,
1: de que hay cinco lenguajes distintos y que hay uno que es el que me identifica a mí, el que me hace sentir amado.
0: Bien, sí.
1: Bien, entonces, uno de los lenguajes es las palabras de afirmación. Esto sería que me gusta recibir a mí, que me digan cosas bonitas, que me digan que me quieren, que me digan que están orgullosos de mí, que me digan que bueno, que soy inteligente, o que soy dulce, o que soy cariñoso, o que bien escribo, o que bien manejas tus negocios, o qué bien te vestís.
0: Sí.
1: Palabras de afirmación, cosas que me hagan sentir a mí realmente valorado.
0: Bien,
1: ¿sí?
0: Bien.
1: Ese es el primer lenguaje, el de palabras de afirmación. El otro es el lenguaje de tiempo de calidad. Es decir, que para mí sería importante estar con la persona que amo, compartir tiempo, tiempo de calidad. Es decir, tiempo donde hay conexión, donde nos miramos a los ojos, donde nos abrazamos, donde charlamos, donde intercambiamos experiencias, donde nos enriquecemos, ¿sí?
0: Bien.
1: Bien. El otro lenguaje es recibir regalos. Es decir, que yo me siento amado cuando alguien viene y me regala algo, ya sea porque es mi cumpleaños o porque simplemente me quiere y me lo quiere demostrar y me regala cosas. Entonces, yo siento que me están amando y me están demostrando amor cuando me regalan cosas, cualquier tipo de cosas. No hace falta, como siempre digo, que sean cosas costosas. Puede ser que vengan y me regalen, no sé, una flor, de repente, o un libro, aunque sea usado o digital, pero me dicen, o me mandan un mensaje y me dicen, mira, te regalo esto, ¿no? Y me mandan algo.
0: Sí.
1: Pero recibir regalo, ese es el tercer lenguaje del amor. El cuarto es actos de servicio. ¿Sí? Es decir, que me siento amado cuando alguien me ayuda a hacer algunas actividades prácticas. Por ejemplo, me ayudan a cocinar, me ayudan a limpiar la casa, me ayudan a llevar a los chicos a la escuela, me ayudan a preparar mis tareas, me ayudan a, no sé, a cualquier cosa que sea práctica como acto de servicio.
0: Bien.
1: Ese es el lenguaje número cuatro. Y el último es el toque físico, es decir, que yo me siento amado cuando me lo demuestran físicamente, es decir, que me acarician, que me abrazan, que me tocan físicamente.
0: Bien.
1: Bien. Lo que quiero que quede claro es que todos tenemos de los cinco, es decir, ¿a quién no nos gusta recibir regalos? Está bueno recibir regalos.
0: Sí.
1: Pero quizás no es tan importante para mí recibir regalos como a lo mejor, por ejemplo, tener tiempo de calidad con la persona que quiero. ¿Sí? Y siempre digo, no estamos hablando solamente de pareja. Puede ser con mis hijos o puede ser con mis padres. ¿Eh? Pero a lo mejor para mí es más importante el tiempo de calidad que un regalo. Pero también me gusta que recibir regalos. No es que no está en mí ese lenguaje. Todos tenemos los cinco lenguajes. Pero está bueno descubrir cuál es el lenguaje número uno, el que me llena el tanquecito del amor cuando me lo dan, ¿sí?
0: Sí, está claro. Yo creo que uno debería tener por lo menos se me ocurre en este momento, aunque sea alguna vez un contacto con alguna charla con vos, algún tipo de consulta como para que vos puedas ampliar un poco más todo esto, porque a veces pasa que nadie escuchó, o alguna persona no escuchó hablar nunca del Eneagrama, que tenemos una forma de identificarnos con una esencia determinada, entonces

0: en la persona que yo amo de verdad, es decir, ya sea mi pareja o mi hijo o quien sea, ¿cuál es el lenguaje de esa persona? Para esto me tengo que sentar a charlar con él, contarle esto, decirle, mirá, hay lenguajes. ¿Vos cómo te sentís más querido? ¿Cómo te sentís amado? Sí o sí tiene que ser con regalos, o puede ser con tiempo de calidad, con actos de servicio, o te sentís querido cuando te digo cosas lindas, o te sentís más amado cuando te abrazo y te beso, ¿no? Porque es muy importante, generalmente no coinciden los lenguajes de mío con el de mi pareja o de mi hijo, y entonces yo demuestro mi lenguaje, yo no voy a demostrar el de él si no lo sé. Es un doble trabajo, ¿no? Es primero descubrirlo y después forzarme a mí a darle el lenguaje que él quiere. Pero ese es el lenguaje que va a llenar su tanquecito del amor.
1: Sí.
0: ¿Se entiende?
1: Sí, sí, sí, sí. Todo para mí, todo un descubrimiento. ¿Y cuánto nos facilitaría las relaciones, no?
0: Por supuesto, por supuesto. Es que las relaciones, y más como vivimos hoy, en un ritmo en Occidente tan acelerado, ¿no? En esto de tener que hacer, nos han llevado a un consumismo tremendo, que nos consumimos consumiendo, ¿no? Entonces, tenemos poco tiempo de calidad para dedicar. Entonces, para nosotros y para nuestras parejas, o para nuestros hijos. Y de repente, a lo mejor, yo me acuerdo que en este libro había una parte que contaba Gary Chapman, donde un chico, el padre, lo llevaba a pescar todos los fines de semana, ¿no? Y él pensaba, claro, porque a él, al padre, le encantaba estar ahí pescando. Y él sentía que era tiempo de calidad, que se lo estaba dando al hijo, entonces sentía que lo estaba amando. Y un día el hijo le dijo, papá, vos no me amás, o sea, vos no me demostrás que me amás. Y dice, pero ¿cómo? Si te llevo a pescar todos los fines de semana. Sí, papá, pero vos me llevas a pescar y te pones con la caña y te olvidás que estoy al lado tuyo. O sea, no hablamos, no me tocás. Para mí es más importante, no sé, quedarnos en casa, pero compartir cosas con profundidad. A lo mejor tomar dos mates y que me cuentes algo.
1: Claro.
0: Y no que estemos tres horas sentados en el bote porque a vos te gusta.
1: No, se me ocurren tantos ejemplos, vamos a ir desarrollándolo. Hugo, en el encuentro de hoy, ¿qué te gustaría decir como cierre de hoy? Porque realmente a mí se me ocurren ejemplos un montón, pero bueno, vamos a tener que hacer una pausa enseguida.
0: Para mí creo que lo más importante que tenemos que ver cada uno de nosotros, si queremos tener calidad de vida, si queremos ser felices, es empezar a mirar para adentro, dejar de mirar para afuera, dejar de hacer y empezar a estar, ¿sí? Compartir con uno mismo tiempo de calidad y después con las personas que uno ama. Yo creo que eso es muy importante.
1: Bien, bueno, buen mensaje, me gustó. Justamente a mí me lo venís a decir, ¿eh? Lo decís con doble sentido. Hugo sabe cómo soy yo, que soy la inquieta, la que hace, y sí, tiene razón, realmente. Bueno, millones de gracias por tu tiempo, por todo este contenido que a mí me has inundado el alma, así que espero que a los oyentes también. Si alguien quiere hacer contacto y averiguar un poquito más de todas las cosas que Hugo te puede ofrecer, es en el YouTube, por ejemplo, Hugo Hoyo, o en Instagram como Facilitador Enneagrama. Facilitador Enneagrama, así lo encontrás. Hugo, millones de gracias otra vez.
0: No, por favor. Yo hace tiempo que descubrí que esta es mi misión y mi ideal de vida, y lo hago desde el amor, y si alguien de todas tus personas que escuchan logra que le llegue y puede hacer un cambio en su vida, bienvenido, ya está, esa es la misión.
1: Bien, me encantó, sí, totalmente de acuerdo, en eso lo comparto totalmente, sí, sí. Que a alguien le pueda hacer bien y le pueda hacer reflexionar o pueda darle la oportunidad de pensar o ver la vida desde otro lugar para sentirse mejor, más pleno y salir del rol de víctima, bueno, ahí estamos. Gracias otra vez, hasta la próxima, Hugo.
0: Gracias, como siempre un placer y quedo a tu disposición, ¿ves? Y para compartir con tus oyentes.
1: Sí, seguro que lo vamos a seguir compartiendo. Hugo Hoyo con nosotros aquí en Actitud Positiva. Hasta la próxima, Huguito.
0: Hasta la próxima.

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1: Es la hora 5:42.
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Seguimos compartiendo nuestro encuentro de hoy y ya para terminar, avancemos un poquito con el libro de Laura Chica que se llama Confía el libro. Confía. Si lo querés, acordate, mandame tu mensaje, tu WhatsApp al 23 25 41 5958. El libro sigue y dice, todo pasa para algo, para algo, no es por algo, para algo. Aún no lo sabes, dice la autora, pero todo pasa para algo. Sé que en este momento quizás no puedas entenderlo, pero especialmente si estás pasando por algo difícil. Esto está bueno aclararlo, Especialmente si estás pasando por algo difícil. Pero si es el caso, quizá eso que pasa te está abriendo a una parte de ti que estaba dormida, estaba escondida entre todo lo que sos, y ahora se está abriendo. Experiencia llave. Esas vivencias que nos abren a otro yo. Esas experiencias que te abren a una parte de ti que necesitaba ser vista y que aún no habías podido ver. ¿Dónde reside tu mayor fortaleza y resistencia? Como si destaparas un pozo oculto entre las ramas y descubrieras que está lleno de ti, de tus capacidades, habilidades, recursos para vivir lo que te da la vida o lo que la vida te traiga. Esas experiencias que nos hacen comprender que todo tiene un sentido perfecto. Aunque lo que está pasando en este momento, a nuestros ojos, no lo sea. Puedes darte el permiso de creer en lo que no ves, de seguir tu intuición, aunque no la comprendas, que es posible comprender todo lo que está pasando antes de creer que cobre sentido para tu mente. A vivir menos desde tu mente y más desde tu corazón. Desde ahí todo es posible, todo es perfecto y todo es parte.

Ay, cómo me tiene el resfrío, por favor. Pero no importa, yo sigo adelante. No le doy bolilla. Un conflicto te abre a un crecimiento. Una despedida te abre a nuevos comienzos. El vacío te abre a ver a la verdad de tu ser. El dolor te muestra dónde tienes que seguir sanando. La muerte te enseña que todo termina, pero aún sigues aquí. Confía, confía en todo lo que estás haciendo, en el poder de lo que pasa para mostrarte los próximos pasos. Confía en que estás siendo guiado a través de las experiencias que se te presentan. Confía en tu poder para transitar los caminos que todavía no conoces. Abraza el vacío y cómo te hace sentir. Confía. Todo está bien. Suelta lo que no es tuyo. Te lo pongo más fácil, dice Laura Chica. Nada lo es. Suelta lo que pesa, lo que aprieta, lo que te fuerza a ser. Suelta lo que esperan, lo que quieren, lo que no te deja ser. Suelta los miedos, las decepciones, los lazos que te unen a quien ya no está. Suelta lo que te hace pequeña o pequeño, lo que te limita, lo que te ata a una única verdad. Suelta todo lo que no eres tú y no has sabido dejar. Suelta la parte del camino que ya no te hace vibrar. Las personas que no te impulsan, los miedos que te impiden crear. Suelta los apegos dolorosos, lo que fuiste ayer y ya no eres. El lugar en el que debes estar. Suelta todo lo que te aprieta, que te presiona y no te deja respirar. Suelta, respira. Vive, eres libre, no ates tu libertad a una vida sin aire. Vive de la forma que puedas respirar. Dice, somos mariposas.

0: Y antes de despedirme le voy a dar el lugar a alguien que tengo al lado y va a ser la persona que va a acompañarme en estos últimos minutos del programa. Él se llama Agustín. A ver, Agustín, ¿cómo estás?
1: Bien.
0: ¿Más fuerte?
1: Bien.
0: Muy bien. Agustín es sobrino nieto mío. Impresionante cómo la vida nos va pasando por arriba a veces. Agustín, ¿cuántos años tenés?
1: 11 a punto de cumplir 12.
0: 12 va a cumplir. ¿Cuándo los vas a cumplir?
1: El 7 de octubre.
0: Bien. Cuando uno tiene 11, quiere cumplir ya. Cuando uno tiene 60, dice, no sé, tengo... Cambia la visión de la edad, ¿no? Agustín, contame algo. ¿Te gusta la radio?
1: A mí me encanta.
0: ¿Qué es lo que te gusta de la radio?
1: Y primero que vos trabajás acá y son mi tía, te quiero un montón. Y que siempre cuando escucho otras radios me encanta porque la puedo pasar el rato antes de ir al colegio.
0: Ah, o sea que te permite hacer cosas y mientras tanto vas escuchando.
1: Claro.
0: Bien, me encanta. Que estuvo sentado conmigo mientras yo leía esta última parte. ¿Qué pensás de esto que leí al final? ¿Qué pensás de esto de que dije somos mariposas, que dijiste con la cabeza que sí?
1: Y me parece un libro que a mí me inspiró en todo lo que dijo hasta ahora, que me hizo sentir muy bien por mi hermano, que se enfermó, tuvo cáncer, y bueno, me hizo sentirme mejor, y bueno, me hizo sentir que cada vez estoy más cerca de él, pero ya está mejor y eso.
0: ¿Te motivó a sentir algo en tu corazón?
1: Sí, me hizo sentir más tranquilo, que sé que ya no le va a pasar más y eso.
0: Bien. ¿Qué pasa cuando... ¿Qué pensás de un programa que pone al aire determinadas frases como estas, mensajes como esto? ¿Qué pensás?
1: Me parece que es muy motivador para la gente que pasó por algo difícil o que está al lado de alguien que pasó por algo muy difícil.
0: Creo que estás del otro lado, es probable que estés escuchando en este momento. Yo te puedo asegurar que no planeamos nada con Agustín, no planeamos nada. De hecho, me hacía con las manitos antes de que yo lo pusiera al micrófono, ¿qué vamos a hablar, no? Me hacías así como diciendo, ¿de qué voy a hablar? ¿De qué voy a hablar?
1: Me asusté.
0: ¿Te asustaste?
1: Sí, bastante. Ahora sigo asustado.
0: ¿Seguís asustado?
1: Sí.
0: No, ¿sabés qué? El problema que pasa es que se me ocurre a mí, ¿no? Uno cree que tiene que tener una preparación determinada para poder hablar en un micrófono. Y en realidad, el micrófono te invita a decir algo que no tenías pensado.
1: Y para mí eso es muy verdad, mucha verdad.
0: ¿Y cómo te sentís hablando en un micrófono?
1: Y un poco emocionado y la primera vez que hablo en una radio.
0: ¡Qué lindo! A mí me encantaría que estuviera cerca, siempre para poder hacer, aunque sea algunas cosas juntos, porque la improvisación te salió perfecta.
1: Si el colegio me lo permite, vendría todos los días.
0: ¿Viste? Él no vive cerca donde yo vivo ahora, antes vivíamos cerca, yo me vine a vivir acá al campo, ¿y ellos les gusta o no?
1: A mí me encanta.
0: ¿Gusta venir a la casa de la Titi o no?
1: Y sí, bastante.
0: Porque acá van y vienen, entran por un lado, salen por el otro, es todo tranquilo, hay lugar y entonces se sienten libres.
1: Bastante. No puedo jugar a la pelota ya que no tengo.
0: ¿No está la pelota?
1: La tiraron a la casa al lado.
0: ¿La tiraron?
1: Sí.
0: Pero, che. Bueno, vamos
1: compañeros
0: a conseguir.
1: Compañeros peligrosos.
0: ¿Eh?
1: Compañeros peligrosos tengo.
0: Bueno, pero igual se llevan bien.
1: Sí.
0: Tenés un grupo de amigos, contame un poquito eso.
1: Nada, que siempre estamos juntos en el colegio, en los recreos y...
0: ¿Cuántos son el grupito tuyo?
1: Somos seis.
0: Seis. ¿Tres varones?
1: Y sí, tres chicas.
0: ¿Y qué hacen ese grupo de chicos, de amigos?
1: A veces nos invitamos a algunas casas, vemos pelis, jugamos a unos juegos que dan más o menos miedo, jugamos al quemado.
0: Ajá. ¿Y comparten los juegos? ¿Comparten películas?
1: Sí.
0: ¿Hacen pijamada?
1: Sí.
0: ¿Comparten pensamientos o debaten sobre determinados temas, sí o no?
1: Sí.
0: Me encanta, me contó tu mamá. Yo te quiero felicitar a vos y al grupo, que me encantaría que vinieran acá a hacer un fin de semana todos. Hay que planearlo. Porque tienen...
1: Estaría bueno.
0: ¿Eh?
1: Estaría bueno.
0: Comparten juegos, comparten reflexiones, entre ellos mismos se corrigen y cada uno tiene un pensamiento y una expresión de su ser y los demás lo contienen, ¿o no?
1: Y sí.
0: Es maravilloso. Bueno, gente linda, estamos... Nos faltan unos 5 minutitos. Vamos a escuchar un temita y después nos vamos a despedir con Agustín, ¿sí?
1: Dale.
0: Agustín, ¿cómo dirías que vamos a escuchar un tema y enseguida volvemos? A ver.
1: ¿Cómo se llama el tema?
0: No, no lo sé. Voy a ver.
1: Bueno, nos despedimos hasta dentro de unos minutos para escuchar este temazo.
0: Enseguida venimos nosotros, ¿eh?
1: Sí.
0: Ustedes se quedan ahí y nosotros enseguida volvemos.

0: Como todo se acaba, bueno, nosotros estamos acá con Agustín para despedirnos en este programa para mí tan especial, porque los tengo a ellos aquí en mi casa de visita y le dije que venga y que me acompañe. Y le encantó, Agustín, ¿o no?
1: Para mí estuvo muy bueno, una experiencia bastante nueva.
0: Bueno, me alegro un montón porque estaba transpirando de los nervios, ¿o no?
1: Sí, también acá hace un frío que te querés pegar un tiro.
0: Ah, no, tanto no, tenemos el hogar, recién hizo fuego en el hogar, Agustín.
1: Sí, ¿eh? Fuera que estamos juntando las hojas no hace tanto calor.
0: Ah, bueno, porque bajó la temperatura. Gracias, gente linda, por haber estado del otro lado. Gracias por acompañarme, por permitirme entrar en sus vidas, en sus corazones, para compartir esto que es Actitud Positiva. Agustín, ¿cómo te despedís?
1: Bueno, le mando un beso a todos y que pasen un día maravilloso de lo que queda.
0: Perfecto. Gracias. Hasta la próxima.
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14: Es la hora 6:30 minutos.
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0: Es la hora 7.
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0: Muy buen día. ¿Cuánto? 3 minutos nos están separando ahora de las 7 de la mañana en la República Argentina de este día, por fin, viernes 12 de junio de 2026 en todo el mundo. Mi nombre es Nico Yacoy. Esto es Primer Round, en el muy lindo aire de Radio Nacional, AM870. Hasta las
1: 10 de la mañana.
0: María Fernanda Heras, muy buen día, bienvenida, ¿cómo es que le va?
1: Muy bien, buen día Nico, buen día a todo el equipo, a los oyentes. Yo no sé si les sucede lo mismo, quizás los que somos muy futboleros, muy mundialistas, los viernes es sí. Como que decís, es un viernes distinto.
0: Porque se juega el martes, ¿no?
1: Porque jugamos el martes, porque además tenemos un feriado en el medio.
0: Vamos a tener partidos todo el día.
1: Claro, estuve fijándome sábado a la noche.
0: Claro.
1: Tengo Brasil.
0: Pues, claro. O sea, no hay planes el sábado a la noche, es mirar el partido. Que es un gran plan para el
1: es un gran plan.
2: Hay un plan, hay plan, pero tiene que haber tele.
1: Exacto, aunque sea de fondo. Sino
0: como usted va y con la tele. Sí, claro. La tele.
2: Hay un asadito que tengo el sábado a la noche, pero lo primero que pregunté, ¿hay tele? ¿Juega Brasil?
0: Usted salió de Picos Pardos anoche y va a salir de Picos Pardos otra vez. Está dormido. ¿Tiene sueño? Porque trasnochó, en serio.
1: Trasnochaste.
2: Sí, no se debe, pero en la semana cuesta mucho.
0: Y ahora está así, dormido.
1: Pero ahora el otro día me dijo, voy a aprovechar para dormir todo el
2: fin de semana. Pero bueno, me despierto, me voy a despertar más tarde. Pero bueno.
0: ¿A qué hora te acostaste?
2: Y pasadita a las 2, porque llegué a 11.
0: ¿Las 2?
2: No, 12, 12.
1: Ah, con razón, o sea, yo lo veía conectado, chicos. Porque yo ayer en el grupo estuve mandando material.
0: Controlás que todo el equipo esté dormido.
1: Pero mira lo que me pasa, estuve mandando material muy también a altas horas de la noche, alrededor de las 11:30 de la noche. Y veo que estaban en grupo, decía, en línea. Dos personas, me fijo, y una de las personas
0: se
1: era...
0: Se fijó quién era, pero por
1: digo,
0: favor.
1: ¿Qué hace
2: porque
1: este
2: vi
1: muchacho?
2: Que pusiste lo de las músicas de
1: exacto.
2: Los mundiales.
0: Eso, y yo no lo entendí porque cuando lo vi, digo, esto era de ayer, no, dice ayer, pero es para hoy, perfecto.
2: Estaba regresando ayer, a casa en ese momento.
0: Bueno, ¿usted sale de Picos Pardos también, Rubén Santos? No, hoy no.
3: No, está bien. No, porque mañana me espera la señora Gallo.
0: Está bien, claro.
1: Y ahí canta el gallo y...
0: Ahí, por supuesto, que viene con la gola despejada.
1: Cierto,
0: eso está bien. Acá la China no voy a preguntarle porque no voy a ponerla en el aprieto de tener que contestar.
1: Ella ya se,
0: se va de Picos Pardos el fin de semana.
4: Yo ya empecé.
2: Mira, se supone que los jueves son sus días especiales.
4: Mira,
2: los
4: jueves.
2: Los jueves son jueves.
0: Está muy bien.
4: Es como que extiendo, no sería un XL, sería un X prima L.
0: Está muy bien.
1: Ella ya está con los brillos y toda maquillada.
0: Bueno, ¿cómo estamos amaneciendo, Fernanda Heras?
1: 8 grados 6 décimas la temperatura en la ciudad autónoma de Buenos Aires, 95% el porcentaje de la humedad. Hay dos cuestiones que siguen estando presentes: la humedad altísima, 95%. Y la neblina que no se quiere ir, la visibilidad hoy en las autopistas, en los accesos, en distintos puntos, no solo de la provincia de Buenos Aires y la ciudad, sino en Santa Fe, Córdoba, Jujuy, Tucumán, está muy reducida. En la ciudad autónoma de Buenos Aires, reducida a 5 kilómetros.
0: Impresionante las nubes. Bueno, les contaba, ¿no es cierto? Yo he encontrado en mi viaje a Ushuaia casi una única masa de nubes entre Aeroparque y Ushuaia. Ella, nada.
4: La nave nodriza.
0: Una cosa así, por arriba, pero nada. ¿No? Tranquilos los cielos, pero
2: claro,
0: con formaciones robustas y continuas.
1: Para la semana que viene tengo un tema preparado que está relacionado con los colores de las alertas y de las advertencias del Servicio Meteorológico Nacional.
0: Está muy bien.
1: ¿Por qué estos colores? ¿Qué significan? ¿Por qué se eligen? Y está relacionado con Gastón Fiorda.
2: ¿Qué tal? Hola, ¿qué tal?
1: Sí, lo estuvimos preparando porque, ¿sabes qué?
0: Daltónico.
1: Exacto.
2: Claro, por eso.
1: Así que vamos a estar hablando
0: ¿Pero qué nivel de daltonismo tenés?
2: No lo sé. Término medio debe ser.
0: ¿Pero no manejas por eso? No.
2: No manejo.
0: O sea, pero el semáforo sí lo distingue.
2: Sí, pero por la ubicación también.
0: Claro. Entonces no lo distingue.
2: Ya creo que sí.
0: Si lo distinguís por el color.
2: No. Porque mirá. En realidad me confundo el verde, el marrón, el violeta y después los que son un poquito más compuestos, el bordo,
0: el lila. Es
2: más propio
0: de los hombres que de las mujeres tener cierto grado de daltonismo, entiendo. Y yo hay una de las pruebas porque son esas que son como unos bichitos y vos tenés que ver el número, ¿no es cierto? Y sí, hay una de un nivel de en el que fallo. Y siempre le llevo a las chicas y les digo un poco, ¿qué color es esto que tengo puesto?
1: No.
0: Cuando es entre un gris o no sé si es azul o... ¿Y qué me dicen? Todos son color distinto, con lo cual eran colores que merecen discusión.
4: No, claro, más que la percepción, claro, de la luz.
0: Esto, ¿qué color de mierda es esto? ¿Me quieres decir, por ejemplo?
2: No me sabría decir.
0: No se sabe, ¿no?
4: Un verde musgo, pero...
1: Sí, un verde arratonado.
4: O arratonado.
0: Sí, sí, de ratos, de ratos, sí, de gris.
1: Lo que pasa es que la paleta de colores para la mujer es mucho más amplia que para los varones.
2: Sí.
1: El varón te dice
2: yo veo
1: rojo,
2: blanco y negro.
1: Claro,
2: veo...
0: Bueno, estos días vamos a estar hablando con mi oftalmólogo de cabecera, porque es el oftalmólogo de la selección, entonces está llegando en este momento a Estados Unidos, y bueno, hablaremos el lunes, martes con él.
2: Así nos va contando
0: un poco cómo los prepara, te digo que, sí, más que cómo están, la cantidad de cosas, Rubén, que hacen para no, mejorar, sí, competitivamente el más punto en función de eso.
3: El,
0: ¿no?,
3: más alto nivel, claro, que se requiere.
0: El rango de visión, el tema de los colores, para distinguir el campo de juego, muchísimo laburo,
3: sí, sí,
0: en,
3: claro,
0: ese,
3: sí,
0: en ese sentido.
3: A estos niveles.
0: Así que bueno, así estamos, a 10 minutos de las 7 de la mañana, ¿qué hay que saber? La inflación de mayo fue del 2,1%, la cifra marcó el nivel más bajo desde el último cuatrimestre de 2025. El índice de precios al consumidor mensual se desaceleró 0,5 puntos porcentuales respecto de abril. El dato fue celebrado por el presidente de la Nación, Javier Milei, que felicitó en sus redes sociales al ministro de Economía, Luis Caputo. Millonario fraude al PAMI, nuevas auditorías ordenadas por el titular del organismo, Esteban Leguizamo, revelaron graves inconsistencias en las prestaciones de médicos de cabecera en varias jurisdicciones del país, que derivaban en un fraude millonario contra la obra social de los jubilados. Los principales casos se registraron en Buenos Aires, Santa Fe y Chaco. Hay al menos 7 profesionales de distintas provincias comprometidos, entre ellos un cardiólogo que prestaba servicio en Rosario y que ayer fue allanado por la justicia. El riesgo país quebró los 450 puntos, marcó el nivel más bajo desde 2018. La suba de los bonos en dólares tras la calificación positiva de Standard & Poor's dejó a la Argentina un poco más cerca de regresar a los mercados internacionales para conseguir financiamiento, algo que no sucedía desde 2018. Causa Cuadernos, en el marco de una nueva audiencia que investiga una red ilegal de sobornos y coimas durante los gobiernos kirchneristas, amplió su declaración indagatoria el ex subsecretario del Ministerio de Planificación Federal, Roberto Barata. Salió al cruce de las declaraciones del ex ministro de Economía, Roberto Labaña, a quien tildó de hipócrita. También declararon tripulantes de la flota de aviones presidenciales durante los gobiernos de Néstor y Cristina Kirchner. Arrancó el Mundial con una breve y colorida fiesta en el Estadio Azteca de México. La inauguración se desarrolló en el mítico escenario donde se consagraron Diego Maradona y también Pelé. La ceremonia contó con la presentación de Shakira y Maná, entre otros artistas. Tras el acto, se disputó el primer partido desde México, donde México ganó 2-0 a Sudáfrica y tuvo su primer triunfo en el partido inaugural. Guerra en Medio Oriente. El presidente de Estados Unidos, Donald Trump, se refirió a un entendimiento histórico tras meses de conflicto con Irán y habló de un posible acuerdo de paz que se concretaría este fin de semana. Histórica definición en Perú. Los candidatos Keiko Fujimori y Roberto Sánchez pelean voto a voto con el 98% de las actas procesadas. Hay una diferencia a favor de Fujimori de 1.300 sufragios. Gastón Fiorda, muy buen día, bienvenido, ¿cómo le va?
2: ¿Cómo estás, Nico?
0: Durmiendo la mona.
2: Durmiendo la mona.
0: No puede ser, no puede ser.
2: Pero contento que es viernes y tenemos un fin de semana de mucho fútbol. Claro.
0: Ustedes lo que le... No, usted no hizo eso, salió con amigos un rato y para nosotros cualquier ratito es tarde.
2: No, y aparte, pero... salir con advertencias, nos juntamos temprano, 7:30. No, no, le dije, che, nos juntamos pero temprano porque yo me acuesto temprano, hombre responsable. Bueno, sí. Y pero después... 11 y media.
0: Y ellos estaban empezando.
4: Lo han perdido.
0: Sí. Está bien, está bien. No, pero digo, usted es... Quiero escuchar a la audiencia sobre este punto, ¿no es cierto? ¿Son de los que disfrutan el post salir o no? Hay gente, yo mis amigos, por, ay, no puedo nombrar público, pero digo, hay gente que conozco, no, se lleva muy bien con la post salida, es decir, acostarse a cualquier hora, incluso este, tomar de más, y yo no, y después nos juntamos a jugar al fútbol, y ¿qué? Yo después de salir, no, me estresa,
2: no, me llevo muy
0: no sé,
2: bien.
0: Tengo que estar todo el domingo durmiendo.
2: No, me llevo muy bien con
0: sí?
2: el post.
0: Sí. Ah, se banca, jugaba al rugby después de haber
2: estado en fútbol, pedo. Sí, a veces iba a jugar al fútbol sin dormir y directamente.
0: No, totalmente. No sé si es admirable o detestable. No puedo.
2: En otra edad, no, ahora no lo puedo hacer. En otra edad.
0: Pero que nuestros oyentes nos cuenten si son de los que medio siguen de largo, ¿no es cierto? Sí, sí, sí. O un poco más mañeros.
2: Bueno, yendo a lo que nos compete, ayer hubo reunión de mesa política. Voy a tomar dos datos de ahí, de esa mesa política, porque tienen un correlato legislativo. Lo primero, se confirmó que el ministro del Interior, Diego Santilli, se va a reunir con hoy, el día viernes, con el gobernador de Entre Ríos, Rogelio Frigerio, entre varios temas. Se confirmó que van a hablar de el tema de reforma electoral. Recordemos que en la semana nosotros hicimos mención acá de una reunión que tuvo el propio Santilli con Raúl Jalil y Figueroa, el gobernador de Catamarca y de Neuquén, y que el tema de debate fue reforma electoral, fundamentalmente eliminación de las PASO. Se llevó un acompañamiento explícito del gobernador de Catamarca, un acompañamiento no público, pero entendemos nosotros, por lo que nos comentaron, también del gobernador de Neuquén, y busca lo mismo hoy Rogelio Frigerio, llevarse ese sí del gobernador de Entre Ríos. Antes de ponerlo en discusión en las comisiones, el proyecto de reforma electoral, la estrategia del oficialismo es conseguir consenso con los gobernadores para que después la discusión, al menos en el Senado, tengo un acompañamiento, ¿no?
0: ¿El consenso de estos gobernadores viene por el lado de qué? ¿De sacarle la S y no sean obligatorias?
2: Claro,
0: de la suspensión para este turno.
2: Es un...
0: No sabemos. O
2: sea, la trastienda viene por este lado. La idea es que no sean ni siquiera optativas, sino que se eliminen las PASO, la primaria. Y lo que están pidiendo también de los gobernadores es, bueno, qué armado de la Libertad Avanza vas a armar en nuestras provincias, ¿no? Es eso. Y lo otro que se confirmó, y lo confirmó el propio jefe de gabinete en sus redes sociales, va a estar en julio en la Cámara de Senadores dando su informe de gestión. Recordemos que él lo hizo el pasado 29 de abril en la Cámara de Diputados, en ese marco acompañado por el presidente, la secretaria, buena parte del gabinete. Ahora le toca al Senado de la Nación, todavía no está la fecha, pero entendemos nosotros que con este pronunciamiento ya se habilita que los legisladores, los senadores, empiecen a enviar las preguntas correspondientes al jefe de gabinete. La vez pasada fueron más de 4.000.
0: Sí, van a ser 6.000.
2: Esta vez se espera, bueno, por eso también el plazo que se pone para poder no solo enviar las preguntas, sino también las respuestas.
0: Las,
2: ¿no?,
0: respuestas. Las respuestas las tiene Andrea China Valdivieso. Muy buen día, bienvenida, ¿cómo le va?
4: Buen día, Nico, a todo el equipo, a los oyentes. Dije respuestas, más que respuestas, preguntas hoy, porque...
0: Bien. El arte es preguntar, ¿no es cierto?
4: Sí, seguimos.
0: El arte es preguntar, si no lo decimos nosotros, ¿quién va a decirlo?
2: Si no, preguntar a Platón, ¿no?
0: Claro, por eso.
4: Seguimos de cerca, ¿no?
0: Que no es el del pantalón, es otro.
4: No. Seguimos de cerca el caso Agostín. Ayer quedó un poco en segundo plano. ¿Por qué? Porque rige el secreto de sumario por lo menos hasta mañana. Claro. Y a partir de ahí han surgido algunos rumores en torno a una nueva hipótesis que va cobrando fuerza en torno al móvil del crimen. Y es que hay detrás, lo que hablamos siempre, el contexto. Hay una red de prostitución en el cual obligaban a menores de edad a prostituirse, o las entregaban a cambio de dinero, a cambio de mercancía, y en ese mundo, guachitas. El bar en el centro de Córdoba, comandado por una de las detenidas hoy en el medio del caso, detenida, acusada de encubrimiento, todavía en un neuropsiquiátrico, hablamos de Soledad Andreani. ¿Y quién es el dueño? No está claro quién es el dueño del establecimiento inmueble, y tampoco si es una testaferra, una chica llamada Nicole, de 22 años, quien figura como la responsable legal de la llave, lo que sería el comercio de ese bar, en donde en su fondo se encontraron todas estas habitaciones y la sospecha del funcionamiento de un prostíbulo ilegal. Todo ese entorno, toda esa mugre, ¿no?, rondando a la víctima, que es Agostina Vega, de tan solo 14 años. Rumores de los resultados periciales acerca del género de los perfiles genéticos hallados debajo de las uñas en el cadáver. ¿Por qué? Porque ayer lo decía la especialista que consultamos acá en Primer Round, el protocolo de autopsia aún no ha finalizado. Sí, lo que es el trabajo sobre el cadáver mismo, pero no las pericias en torno a los histopatológicos, toxicológicos, los rastros unguiales, el cotejo con los principales implicados, que va a incluir, atención, tanto a Andreani como a la madre de Agostina. Eso, en torno al caso, vamos a ir desmenuzando, ¿no? La responsabilidad política también.
0: Sí, metámonos en eso en algún
4: momento. En el entorno, ¿quiénes son? Porque el fantasma de Ricardo Moreno sigue rondando ahí. Y además te vamos a contar acerca del inicio del juicio por la sustracción y ocultamiento de Loan Peña, que empieza el martes. Uh-huh. Y algunas cositas que están pasando en la provincia de Buenos Aires respecto al narcotráfico.
0: Y bueno, el boletín oficial, una prórroga para la aplicación de el nuevo código procesal penal en la provincia de Córdoba hasta marzo de 2027. Estoy en atención a los reacomodamientos que hay que hacer, no solo en el nivel de personal, sino también de la infraestructura. Justamente. Así que avanza con ese ritmo revisado, ¿sí?, la aplicación del nuevo código procesal penal federal. Rubén Santos, muy buen día, bienvenido, ¿cómo le va?
3: Buen día, Nico, un saludo para todos, ¿cómo andan? Bueno, obviamente todo pasó por la Copa del
0: Oficialmente.
3: Mundo.
0: Oficialmente, ¿le gustó la fiesta?
3: No, más o menos.
2: Fue un show musical, nada más.
0: No hubo fiesta, declaraciones contundentes.
4: Pero fue cortito y eso estuvo bueno.
3: Es que hace mucho que no la veo a Shakira, entonces.
4: Claro. ¿Viste la Shakira? No, no se puede decir eso.
0: ¿La qué?
4: No diga.
5: No, otra cara tenía.
4: Otra cara. ¿O le falló el Botox?
0: No, le cayó, no sé, pero ¿y cómo se va?
5: Bueno, algo le
0: hicieron. No era, pero sí.
5: Estaba rara.
4: Sí, pero pasó por la esteticista antes.
0: Antes, no hay que pasar antes.
4: Pero algo salió mal.
2: Aparte salió con anteojos negros.
4: Con anteojos, claro, muy grandes, claro, sí. Sí,
0: ah, o sea que no estaba conforme con lo que le habían hecho. No.
4: Pero yo creo que el momento donde...
2: Estaba muy maquillada, no sé qué le pasaba.
4: Muy trompuda. Yo creo que el momento donde todos se unieron y cantaron fue con Maná.
5: Sí.
3: Sí.
4: Resaltan todos, ¿no?
5: Cantamos todos.
0: ¿Qué sería el grupo más conocido de México? Sí. Maná, ¿sí?
2: Sí, cantaron
0: una galletita.
4: Sería que como Soda acá.
0: Sí. Bueno, entonces sí. Sí. ¿Es los del café? ¿Los de un café, cómo se llama?
4: ¿Cuál?
0: Ahora,
2: un café.
4: Pero bueno, nos dirá Rubén si le gustó o no le gustó.
3: No me pareció nada del otro mundo. No fue nada.
0: Pero no hubo un sacrificio. Yo pensé que había figurado, pero hubo algunos aztecas.
3: Yo lo que digo, que no,
0: con ganas de comerse a alguien, pero que no se lo comieron.
2: El presidente de la FIFA en conferencia de prensa.
3: Payaso, el presidente de la FIFA, ya lo digo, es un payaso.
0: Así me gusta.
2: Tranquilo, vino.
3: Porque la verdad que lo que está pasando con Irán es una cosa descomunal en el Mundial.
0: Ajá.
3: Tienen solamente la visa por 24 horas. El último partido van a jugar el último partido después, en un día van a ser 4.200 kilómetros.
0: Llegan muertos, ya está.
3: Es una locura. La verdad que no entiendo el tema de la guerra, pero son jugadores
0: muy particular siempre, ¿no es cierto? Y esto un poco lo toma de las Olimpiadas, que en el mundo griego tenía el efecto de paramos la guerra, ¿no es cierto? Y
3: claro,
0: en esa contienda civilizada que es el deporte, ¿no? Tratamos de reencontrarnos las distintas civilizaciones o mundos o países del mismo mundo.
3: Sí, lo que le hicieron al árbitro
0: es un particularmente complejo.
3: El árbitro de Malí, que lo hicieron volver 11 horas en una habitación, lo tuvieron y lo mandaron de vuelta a la casa. De hecho, Canadá se ofreció, le dijo a la FIFA, si quieren mandarlo acá, a dirigir a Canadá, nosotros, tiene 13 partidos Canadá, bueno, me parece que no va a haber vuelta atrás con eso. Pero bueno, así estamos. Pensando en nosotros, dos temas. Ya hacer el Dibu Martínez, le sacaron el yeso que tenía en el dedo. Pudo hacer el tratamiento con los dos guantes.
0: De preocupación.
3: Sí, preocupación porque Tagliafico se lesionó.
0: Pero por el dedo no tenemos que
3: preocupar. No, el dedo ya está. Falta. Pero el tema de Tagliafico es que con suerte llega al tercer partido, con mucha suerte. Porque un desgarro, por más que le digan la distensión, es un desgarro, muchachos, no le tengan miedo a la palabra desgarro. Ajá,
0: entonces.
3: Y llegaría el día 26, el partido del último es el 27, o sea, llega con lo justo. Y bueno, si uno se atiene a lo que el técnico dijo en su momento antes de empezar
0: con el último
3: mundo,
0: partido
3: de la zona de grupos. O sea, el técnico dijo que el que no está en condiciones no se iba a quedar. Está jugando con un 21 días con un jugador menos. Y que es titular. Si vos me decís, bueno, no es un titular indiscutido, Tagliafico es titular indiscutido. Así que habrá que ver qué decisión toma el cuerpo técnico. Hay tiempo hasta el lunes a las 10 de la noche.
0: La FIFA que lo reemplace. Ah, claro, pero por alguien. Claro.
3: Dice que lo van a ir viendo día a día, pero yo la verdad que no.
0: Tenerlo cierra para nada.
3: Yo entiendo que Argentina va a clasificar, pero es un riesgo, no deja de ser un riesgo. Y otro tema es que
0: banquémoslo.
3: El tema es que Chico Valerdi, que sí se lesionó y le dieron la baja, fue sustituido por Marco Senesi. Estaba de vacaciones en Ibiza.
0: Sí, muy contento. No, tenés que estar tan contento porque te pusieron porque alguien se rompió. Sí.
4: Pero
0: yo pensaba, sí, tiene todo el derecho del mundo de estar contento, pero pensaba y digo, y es como decir, ¿no es cierto?
3: Y la novia es futbolista como él.
4: Sí, claro.
3: Ah, ella,
4: ¿sí?
3: Ella juega al fútbol también.
2: Y le gusta la visibilidad a la novia.
3: Sí, ¿no? Demasiado.
2: Ah,
3: sí,
2: me parece que aprovechó el cuartito de hora para decir.
0: Sí, pero claro. Pero no es botinera porque tiene sus propios botines.
2: No es botinera, claro. Pero...
0: Él es botinero.
3: Él es un botinero.
0: Él es un botinero. Claro. Pongamos las cosas en
4: sí.
0: Su...
4: Sí, totalmente.
0: María Fernanda Eras.
1: Bien, y yo no me voy a quedar afuera del Mundial, así
0: no
1: que...
0: No sé, ya lo creo.
1: Hoy vamos a estar repasando las mejores canciones del Mundial, las canciones oficiales. Vamos a empezar por el año 1978, una que nos toca a nosotros de muy cerca. Y me gustaría que cada uno diga cuál es la que más le gustó. Hay algunas que...
0: Todos nos acordamos una sola,
2: sí,
0: eso es lo
2: claro.
1: Sí, pero a medida que las tenemos preparadas, después las vamos a ir repasando, a medida que las vamos escuchando, porque yo ayer hice el trabajo, ¡ay, esta, mira! Y la de México 86.
0: Huaca, huaca, huaca.
3: Esa era una espantosa,
2: la de Sudáfrica.
0: Bueno, me la acuerdo.
2: La de Francia 98, la Copa de la Vida.
1: Esa
2: de Ricky Martin.
1: La de Ricky Martin.
0: ¿Qué hacía Ricky Martin en Francia, chico?
1: Ale. Yo te digo una cosa. En el último show...
2: Bien los latinos que venimos ocupando, ¿no?
0: Sí.
1: Último show que dio en la Argentina Ricky Martin, al cual lo fui a ver... cantó la Copa de la Vida.
4: Claro.
1: El último tema que cantó en el show fue queriéndose subir un poco al Mundial,
0: es que
1: ¿no?
4: Pero acuérdense que era el lanzamiento de su primer álbum en inglés y era el furor de Live la Vida Loca.
0: Claro.
4: Por eso Ricky Martin claro, también en Francia. Claro.
1: Pero a cada uno nos toca, a mí la del Mundial 78, yo era muy pequeñita y cada vez que la escucho, me acuerdo de mis abuelos, no sé, es como que uno une los temas musicales con aromas, con recuerdos, con porque se te mezcla un poco todas las sensaciones y los recuerdos. Así que vamos a preguntarle a los oyentes, ¿cuál es la canción de qué mundial es la que más les gusta?
0: Café Tacuba es la banda, la que yo estaba pensando, que está lindo el Café Tacuba por lo demás en México.
1: Claro, total. Una situación también que pasó ayer en...
0: Todo como mayólicas, ¿viste? Así hecho de...
1: Sí. En el Estadio Azteca fue cuando salieron las banderas, que justo la televisación en la Argentina se cortó antes de que salga la bandera argentina, después lo vi en las redes sociales, lo que nos chiflaron.
0: ¿Por qué se cortó?
3: Sí, bueno,
0: ¿y por qué nos chiflaron?
1: Fueron a la...
3: Pero en México la historia.
4: Qué no mala onda.
1: ¿No se vino abajo el estadio? ¿No salió Argentina con la bandera?
2: Quieren imponer un clásico que no existe, ¿no?
3: ¿Sabes algo, Nico? Yo me acuerdo.
2: Sí, México-Brasil quiere ser un clásico y los mexicanos lo intentan, pero no hay equivalencia. No hay
3: vos es que yo recordaba, ayer lo charlaba con unos amigos, en el Mundial de México, la televisión no tenía el delay que tiene, ¿no? Entonces vos podías escuchar la radio.
0: Ah, claro.
3: Porque yo recuerdo que no mandó gente a la televisión de Argentina. Mauro Viale lo hacía desde acá con Oscar Benítez Blasco. Cada tanto salía Macaya, que sí, estaba allá por la radio. Y yo escuchaba la radio y veía el partido. Y estaba relatando Víctor Hugo cuando hace el gol
1: Maradona.
3: Burruchaga, el tercero. Él dice: Argentina, Alemania, Argentina 3, Alemania 2. Y grita: Argentina 3, México 2.
0: Claro.
3: Porque los mexicanos gritaron los dos goles, los dos goles de Alemania, lo gritaron de una manera
0: como propios.
3: Tremendo.
0: Como propios.
3: Muñoz, después Muñoz, José María Muñoz dijo, bueno, la gente quería que haya largue, quería ver más.
0: Bueno,
3: fútbol.
0: Lo vamos a perdonar porque son cosas propias, ¿no?
2: El fútbol
0: no perdona nada.
3: ¿No? Sí, pero como si esto
0: no perdona. Fernando Adela.
3: Es como si
0: así estamos sin streaming estos días porque la cara de Fernando
2: Adela cuando lo silbaron al himno con la imagen del Diego ahí icónica.
0: Bueno, elegiste una de las canciones y vamos a empezar, ¿o no?
1: Empecemos.
0: Uno,
1: sí.
0: A ver, uno de los temas, ¿cuál? Cualquiera, que nos sorprenda.
1: Tenemos. Escucha.
3: España. ¿Qué?
1: Claro, sí, claro, España.
2: España 82, ¿no?
3: Sí.
1: Exacto. Y uno de los grandes.
2: Pero acá tiene, acá sentís que es España,
3: es,
2: ¿no?
3: Raíz,
2: sentís que es el Mundial de España porque más español que esto.
1: Pero es bien.
0: Está muy bien.
2: Ahora el Dai no se entiende ni de qué nacionalidad.
0: Sí, pero te es complicado.
2: Parte con esta particularidad juntas, que son tres países ya.
1: Mira, Plácido Domingo. Es, pero bien, y esto es lo que estamos escuchando. Escuchá el ritmo, es bien español.
4: Sí, sí. Claro. Muy malagueña.
1: Exacto.
0: Vale, está muy bien, así es como tiene que ser.
1: Es hermoso. No,
0: hasta ahora va ganando entonces el
3: español
0: que escuchamos.
1: Por ahora
0: no, pero por ahora va ganando el mundial. ¿España cuánto?
1: 1982.
2: Compite sola la canción.
0: 1982, España. Vamos a Plácido anotar Domingo. Ahí que nuestros oyentes también voten, que me parece bien. ¿A dónde escriben?
1: A través del 1138707485.
0: Muy bien. María El Río, muy buen día, bienvenida, ¿cómo le va?
6: Hola, ¿qué tal? Buenos días, ¿cómo les va? Hoy un día con niebla otra vez. Hay advertencia violeta por niebla y se está divisando en la ciudad de Buenos Aires. Y eso está complicando también a la provincia de Buenos Aires y a los accesos a la capital. O sea, todas las autopistas están con bancos de niebla. Se están produciendo choques en Panamericana al respecto, así que atención los que vienen.
0: Ojo
6: por allí.
0: Con eso, sí.
6: Sí, Autopista del Oeste, Richeri, Avenida General Paz, en la Autopista Buenos Aires-La Plata, todo está copado por niebla, así que precaución, por favor, sigan las advertencias correspondientes. Y acá en la ciudad también se puede divisar esa neblina, esa niebla en el cielo que está ahí tratando de irse, pero no. Así que dependeremos del sol para que la pueda ahuyentar. Recuerden que cuando se hace esta cuestión de efecto invernadero con los edificios en la ciudad, logramos que la niebla o la neblina se vaya. Así que bueno, dependemos que el febo asome y podamos sacar esa niebla y esa neblina. La temperatura está relativamente agradable, está fresco pero agradable.
0: Sí,
6: el frío se va a venir el fin de semana.
0: ¿Ah, sí?
6: El fin de semana se viene frío, mañana ya va a estar más fresco que hoy, día ideal para seguir mirando el Mundial desde casa, y el domingo agárrense porque 4 grados la mínima.
0: Ah, bueno.
6: Así que se está asomando de a poquito el invierno.
0: Esto se llama domingo para estar adentro.
6: Sí, domingo para escuchar Radio Nacional,
0: también.
6: Para escuchar la transmisión, sí, totalmente. Domingo de radio, así que va a estar fresco. Eso sí, la luna sí se está divisando en este momento, una media luna hermosa, brillante. La niebla y neblina no llega tan alto acá en la ciudad de Buenos Aires, sí, obviamente en las afueras, pero acá podemos ver de esa luna que todavía no se quiere ir y cada vez está quedándose mucho más, aprovechando que el sol no sale aún. Así que linda la ciudad de Buenos Aires en esta mañana de viernes. Y...
0: ¿Hay algo de jueves en la calle? ¿He encontrado algo de jueves en la calle? Porque los viernes como que no.
6: No encontré trasnochado que haya seguido de largo.
0: Ajá.
6: No encontré, pero porque yo estoy en una zona de estoy en Escalabrini, Ortiz y Paraguay en este momento. Estoy en una zona que ya la gente se va a trabajar, ya hay otro tipo de movimiento. Si yo me voy para el lado de Gurruchaga.
0: Sí, te iba a decir. Un poquito más adentro, anda por Escalabrini y me cuenta.
6: Ahí encuentro los Calavera, ahí sí encuentro los Calavera, que no chillan, que hasta ahora están durmiendo la mona.
0: No, ni fuerza para chillar, tío.
6: No, ni fuerza. Y les estaba por decir que hoy es el día del arquero. En la Argentina.
0: Pero mira vos, es uno de esos días que suceden un montón de cosas, ¿no? Pues el día del arquero te voy a dar.
1: Te voy a devolver el dinero.
4: Se cumplen todas las promesas.
3: Existía el día del arquero.
0: Hoy se cumplen todas las promesas.
1: Y hoy que lo tenemos al Dibu completo, está buenísimo festejar el día del arquero.
0: Es hoy o el 18 de mayo, el día de la escarapela también lo dicen, ¿no es cierto? El día de la escarapela.
6: Claro, porque son días que antes no estaban, entonces eran días inexistentes.
0: Claro.
6: Y por eso eran, te lo voy a devolver el día del arquero.
0: Claro.
6: Te lo va a devolver el día del arquero, pero... Bueno, existe en el mundo en abril, pero nosotros lo tenemos un día como hoy porque es el natalicio de Amadeo Carrizo, un arquerazo que tuvo River y que fue campeón innumerables veces. Así que don Amadeo, que fue un distinto, que así como después lo tuvimos al Dibu ahora en la modernidad, y puedo nombrar innumerables buenos arqueros que ha tenido la Argentina, pero Amadeo fue un distinto porque fue el primero en salir del área del arco, el que iba al área de los defensores a agarrar la pelota, que se tiraba los pies.
0: Y más educado que el Dibu, seguro, que hace sacar obscenidades con la Copa Mundial.
6: Eso sí, y fue un excéntrico. En la Argentina fue el primer arquero en usar guantes.
1: Ah, mira qué dato.
0: Mira, creo que no es de suyo que los arqueros usan guantes.
6: No atajaban con los guantes.
0: Claro. Mira.
6: Entonces Amadeo fue el primero en la Argentina en usar guantes.
0: Mira.
6: Así que un distinto.
3: El gran ídolo del Loco Gatti, Amadeo.
6: Claro, está bueno, el Loco Gatti fue un excéntrico también. Él es un excéntrico por antonomasia, fue el excéntrico argentino durante muchos años, y creo que todos los arqueros que vinieron después lo han copiado un poco en esas excentricidades y en esa rebeldía. Pero Amadeo, sí, de tonos más refinados, usaba boina, para los más añejos se van a acordar que usaba boina. Era un distinto, era un elegante del fútbol y que rompió reglas, digamos, normas establecidas de conducta de un arquero. El salir del área era algo totalmente innovador. Así que nuestro homenaje en este contexto mundial a don Amadeo Carrizo.
0: Está muy bien. Bueno, volvemos a ti en cualquier momento.
6: ¿Cómo no? Hasta luego, me voy a seguir recorriendo la ciudad de Buenos Aires.
0: Así me gusta. Beso grande, es Mariel Ríos, y vamos a recibir ahora a Romina Wiener. Romina Wiener, muy buen día, bienvenida, ¿cómo le va?
7: Muy buen día, Nico.
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3: Es la hora 7:38.
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0: ejemplo. Así que bueno, el único lugar donde ha caído mucha nieve es aquí en Río Grande, donde las calles siguen con nieve, mucha precaución al transitar, y lógicamente que la municipalidad ya empezó todo un operativo de limpieza, porque hay muchas calles que quedaron anegadas, más allá de que cada uno de los vecinos tenemos que limpiar la vereda de nuestra propia vivienda, ¿no? Porque hay una ordenanza municipal que así lo exige. Así que, bueno, los lugares de Río Grande está de punta en blanco, el resto de la provincia todavía esperando recibir la nieve. Está pero con un pronóstico para lo que resta del día, que te digo que no es muy alentador que digamos, porque para esta mañana hay un 70% de probabilidad de que llueva o nieve nuevamente. Va a mejorar algo por la tarde y por la noche podríamos tener otra nevadita más. Con el agregado de que para esta mañana hay una alerta amarilla por viento, porque se esperan velocidades entre 40 y 50 kilómetros y algunas ráfagas que podrían llegar a los 70 u 80 kilómetros por hora. Así que, bueno, no es muy alentador que digamos el pronóstico, pero estamos en Tierra del Fuego.
1: Así que atentís a eso y a esta cuestión de las escuelas, ¿no es cierto?
0: Claro, sí, las escuelas en el día de hoy es porque hay un operativo de obras sanitarias en un sector de la ciudad, yo diría casi más de la mitad de la ciudad, que va a haber un corte de agua, mejor dicho, ya comenzó, porque comenzó a las 5 de la madrugada y se va a extender hasta el mediodía. 26 colegios no van a tener clases en la mañana del día de hoy, porque son colegios que están ubicados y otros tipos de dependencias públicas que están ubicadas en todos los barrios donde va a haber corte de agua, con lo cual, bueno, esta mañana muchos chicos no tienen clases y eso se notaba cuando veníamos a la radio, donde prácticamente veníamos solo por la calle, ¿no? Cosa que habitualmente no ocurre, porque a la hora que venimos, bueno, es la hora donde muchos padres llevan los chicos al colegio. Claro. Así que, bueno, la ciudad presentaba otra escenografía, estamos desolada y de punta en blanco. Así era el panorama de
1: la definición. Fernando, muchísimas gracias. Que tengas lindo día.
0: Gracias para ustedes. Buen fin de semana. Hasta cualquier momento.
1: Abrazo grande. Fernando Tropea, de LRA 24, Radio Nacional Río Grande, provincia de Tierra del Fuego. Y nos vamos ahora a Río Negro con Adrián Moreno. No nos vamos a Río Negro. Sí, nos vamos a Río Negro. ¿A dónde? Sí, nos vamos a Río Negro con Adrián Moreno. Adrián Moreno, muy buen día. Bienvenido. ¿Cómo le va?
2: Nicolás, ¿cómo estás? Buen día.
1: Bien, ¿todo en orden?
2: Todo en orden, bueno, aquí estamos.
1: Te tenían retenido, no te querían, frío, te das cuenta, te tenían retenido y no te querían largar las chicas acá.
2: Estábamos ahí en la gatera.
1: En la gatera, ¿no? Sí.
2: Esperando, pero bueno, no bajaban la bandera.
1: Así es. Contanos un poco cómo se amanece ahí, me decías con frío.
2: Arrancamos, sí, pero no con tanto, como decía recién el colega, en este momento tenemos 11 grados y la máxima que se prevé para el resto de la jornada llegará a los 13. Uh-huh. Sí tenemos lloviznas y así se va a mantener, según indica el pronóstico, durante el resto de la jornada, con lluvias o lloviznas, y recién vamos a poder ver el sol en la jornada de mañana. Todo esto abarcando a la comarca Viedma-Patagón, ¿no? Este es el dato de la temperatura. Muy y te bien. Puedo decir, Nicolás, que con respecto a las rutas, tanto las nacionales como las provinciales, se encuentran todas transitables sin ningún tipo de restricción.
1: Bien. Contanos esto del primer lingote de la minera de oro y plata en Río Negro, que, bueno, es muy significativo para lo que es la matriz productiva de la provincia, ¿no?
2: Absolutamente, como lo decís, esto ha sido considerado como un hito por parte de la empresa, incluso también por parte de las autoridades del gobierno. El primer despacho que se ha hecho hacia Canadá, porque bueno, aquí no está la tecnología para la separación de oro y plata, pero se lo concibe como una punta de lanza para la iniciativa de otros proyectos. Hay que tener en cuenta, por otra parte, que hace referencia fuertemente a la oferta de puestos de trabajo, considerando que hay 220 personas en este momento trabajando en el proyecto. Estamos hablando de la localidad de Ingeniero Jacobacci, en la zona sur de la provincia de Río Negro, una localidad, para comparar, ¿no?, que tiene hoy alrededor de 8.200 habitantes. Y después, como te decía, es la punta de lanza para otros proyectos en toda la región que, bueno, se prevén de oro y plata también en la localidad de Los Menucos, que está ahí cerca, de litio en una pequeña comunidad conocida con el nombre de Manuel Choique, de uranio y vanadio en la localidad de Valcheta. Es realmente un cambio de paradigma que se ha celebrado, un proyecto que viene desde hace 20 años, que ha tenido, ha sufrido cambios, modificaciones desde el punto de vista de la aceptación social, desde el punto de vista de los cambios de metodologías de trabajo. Bueno, se llega a este momento, a este primer envío de 577 onzas hacia Canadá, como te decía, que viene de la mano con esta nueva mirada, este nuevo paradigma en la producción de la provincia, de una cosa que surgió ayer, esto es nuevito, que se aprobó la adhesión al RIMI, el régimen de incentivo para medianas inversiones. En la provincia ayer la legislatura lo aprobó y bueno, esto abre, da vuelta a la página y abre una nueva mirada. Recordamos que Río Negro fue la primera provincia del país que adhirió al RIGI, y ahora también se pone en posición de punta de lanza para incentivar estas medianas inversiones. Bueno, van a tener mucha relación, imaginamos, con actividades mineras que son importante desde el punto de vista productiva, pero de menor porte con respecto, por ejemplo, a lo que puede ser el gasoducto.
1: Totalmente.
2: O el oleoducto.
1: Totalmente. Adrián, muchísimas gracias, que tengas excelente fin de semana.
2: Igual para vos y todo el equipo. Hasta luego.
1: Es Adrián Moreno de LRA2 Radio Nacional Viedma, provincia de Río Negro.
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1: César Tapia, muy buen día, bienvenido, ¿cómo le va?
4: Nico y equipo, ¿cómo andan?
1: Todo muy bien, todo muy bien, ¿cómo se amanece en la previa de su programa?
4: Bien, tranquilo el viernes.
1: Bueno,
4: por ahora, por lo menos.
1: Bueno, no, esperemos que siga así. A pesar del niño, ¿no es cierto? Tenemos ya, se confirmó entonces, niño.
4: Sí. Varias predicciones que ya se venían anunciando y que a medida que se va acercando el tiempo, quizás hay varios informes de diferentes entidades que van afirmando, inclusive, por ejemplo, en las últimas horas, un informe del Centro de Predicción Climática de los Estados Unidos ha afirmado que ahora ascendió al 100%. Esto es algo que, más allá de la llegada del niño y el impacto, hay que aclarar, ¿no? A veces, sí, en algunos lugares ha llegado el niño con un impacto mayor o menor. Hoy por hoy lo que se está hablando, cínico, quizás lo que más preocupa en el último tiempo, es que ahora se habla de un 66% o arriba del 60% de que sea muy fuerte. Ahí está el punto principal, porque en algunos otros momentos ha estado la presencia del niño, pero con mayor o menor impacto, y para algunas zonas ha sido muy bueno porque estamos en la previa de una campaña que en realidad ya está en marcha, de la campaña de grano fino, y como decimos, hay algunas zonas que ese niño que impacta, quizás le llegan lluvias que ya vienen con suelos saturados, pero que en otros lugares le viene muy bien. Lo cierto es que en la previa hay muy buenos perfiles de agua. Lo cierto es que si se habla de un agosto en adelante, e incluso en noviembre, diciembre y enero, con esos tres meses más fuertes, uh-huh, quizás ahí está la preocupación más
1: claro,
4: amplia, ¿no?
1: Claro. Pero bueno, sí, es información para tener en cuenta y programar mejor.
4: Sí, porque se está hablando
1: en la medida que se puede, ¿viste? Pero bueno.
4: Sí, totalmente. Inclusive, este no es un dato solamente, nosotros lo abordamos aquí en el sector de lo agropecuario, pero a ver, es un dato importante para los municipios. Aquí hay muchas localidades que tienen acceso de caminos de tierras y demás, y aquí hay, si se quiere, un changüí de estos meses como para tomar medidas, porque después, bueno, se salen a canalizar, se salen a hacer algunas acciones cuando ya se dice habitualmente tenés el agua en el cogote, y esto es así. Entonces, bueno, me parece que aquí en este tiempo tendrán que tomar nota, más allá de que se viene hablando hace mucho del niño en la presencia, pero este dato de las últimas horas me parece que hace, por lo menos, que desde hidráulica, desde los lugares que tengan los municipios, que tengan muy en cuenta esta situación, porque cada vez que aparece un nuevo informe, están ratificando aún más la presencia del niño en la República Argentina. Hay que ver ya quizás en el mes de julio, cuando se especifique un poco más en qué zona, ¿no? Porque siempre hemos hablado de las lluvias que se han dado quizás muy puntuales en algunos lugares, y alrededor mucho menos. Entonces, a medida que se vaya acercando el tiempo, seguramente habrá datos más específicos con respecto a eso.
1: Así es, así es. Sí. César, te escuchamos mañana entonces.
4: Dale, mañana de 7 a 9 los esperamos ahí en Aire de Campo, que hay mucha información para poder compartir.
1: Ahí estaremos. Abrazo grande y buen fin de...
4: Dale, igualmente para ustedes, Nico.
1: Hasta luego, es César Tapia.

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4: El Mundial de Qatar 2022, Mundial que obtuvo la Argentina, consagrándose con su tercera estrella de la mano de Lionel Messi y conducido tácticamente por Lionel Scaloni, fue hasta aquí el único certamen que se disputó fuera de su cronograma habitual, ya que los Mundiales se celebran entre el mes de mayo y julio, y en el país árabe se disputó entre noviembre y diciembre. Esto fue debido a las altas temperaturas que se alcanzan en el país cuando promedia el año.
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1: 8:00 a.m. en la República Argentina. 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Toda la información con Nicolás Álvarez.
2: Hoy vuelve a trabajar la selección argentina pensando en el debut mundialista frente a Argelia del próximo martes. El entrenamiento comenzará a las 5:30 p.m. y se podrán ver los 15 primeros minutos. Recordamos que Lionel Scaloni citó a Marco Senesi para la selección.
1: Las agencias internacionales elogian el control de la inflación en la Argentina. Así lo dijo el viceministro de Economía, José Luis Daza, quien destacó la baja en el índice de precios y los informes de las calificadoras de riesgo.
3: Este número de la inflación, que en cierta forma sorprende, que es el mejor número desde septiembre del año pasado, es retomar el sendero después del shock financiero que tuvimos el año pasado, político financiero. El equilibrio que tenemos hoy y que es ratificado por las agencias de rating que nos han dado dos upgrades, el riesgo país en niveles más bajos, y este proceso que se desata por los upgrades de las rating agencies recién está comenzando. Y los efectos de la caída del riesgo país todavía no se sienten.
4: Todavía no se ve.
3: Todavía están para adelante.
1: Acuerdo de paz entre Irán y Estados Unidos. El presidente Donald Trump dijo que está a la firma de un gran entendimiento que pondrá fin a la guerra y reabrirá el estrecho de Hormuz. El estado del tránsito con Romina Wiener.
5: Atentos, bancos de niebla dificultan las operaciones en el aeropuerto internacional de Ezeiza. Al momento 5 vuelos han sido desviados a Aeroparque, Córdoba y Asunción. Respetar las indicaciones y ponerse en contacto con las compañías aéreas. Además, el servicio del tren Belgrano Sur está con demoras por el mismo fenómeno. Transitar con precaución en rutas nacionales de las provincias de Buenos Aires, Córdoba, Entre Ríos y Santa Fe. Bancos de niebla reducen la visibilidad. Llevar luces bajas encendidas y utilizar faros antiniebla.
1: En Córdoba, donde nos escuchás a través de la M750, la temperatura es de 8:05 °C, el cielo permanece parcialmente nublado y no hay pronóstico de tormentas. En Buenos Aires, la marca actual, 8:02 °C, la humedad 95%, la visibilidad está reducida a 5 kilómetros por neblina.
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0: 24 minutos nos separan ahora de las 8 de la mañana en la República Argentina este viernes, entonces 12 de junio de 2026 en todo el mundo.
1: Y en la ciudad de Buenos Aires la temperatura 8 grados 2 décimas, la humedad relativa ambiente 95%, la visibilidad continúa muy reducida por neblinas, tan reducida que vemos nada más que a 5 kilómetros, así que a tener mucha precaución. Estamos en primer round, nos quedamos hasta las 10 de la mañana y te contamos el pronóstico para las distintas regiones. En el NOA, cielo mayormente nublado con algunas neblinas matinales, vamos a tener temperaturas frescas, con máximas que van a estar rondando entre los 16 a 19 grados. En el NEA, nubosidad variable con probabilidades de algunas lluvias aisladas, esto en el norte, con ambiente fresco, las máximas de 22 grados. En Cuyo, parcialmente nublado con predominio de sol, frío en la mañana, luego las máximas que estarán rondando los 17 grados. En el centro, nublado con bancos de niebla y neblina en gran parte de la región, vientos del norte rotando al sur. En la Patagonia, mayormente despejado, en la zona cordillerana con posibles nevadas en altura. Las máximas estarán en los 12 grados. Y en el sector antártico argentino, escuchen estos datos, condiciones con mucho frío. Las temperaturas mínimas, 15 grados.
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14: Es la hora 8:11.

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10: Sí. Entender las profundidades de este 2,1% para mayo.
11: Bueno, efectivamente, como bien decía Alejandra, es un dato. Bueno, nosotros en CEITE relevamos los precios, nos había dado 2,2, que te diría que es en el medio, por eso seguimos en Gran Buenos Aires. A la Ciudad de Buenos Aires le había dado 2,1, al INDEC de Gran Buenos Aires le dio 2,3. Bueno, hubo una dispersión, pero en todas las provincias y las regiones, digamos, uh-huh, que releva el INDEC, hubo una baja de la inflación, o sea que está en línea con lo que veníamos viendo. Y te destacaría que en mayo, a partir de mayo probablemente se vea más claro el proceso de desinflación, porque a la aceleración que hubo gradual durante los meses, te diría desde agosto, sobre todo el año pasado, de a poquito, se sumó a partir de noviembre... un shock fuerte que pesa mucho en la canasta, que es el aumento del precio de la carne, ¿no? Que llegó a explicar casi entre 0,4 y 0,5 puntos porcentuales por mes, claro, de inflación hasta el mes de marzo. En abril todavía siguió aumentando, pero ya menos, y en el mes de mayo tuvimos una estabilidad del precio de la carne que pesa muchísimo en la canasta. Uh-huh. En junio esta situación se sigue dando también, y esa es una buena noticia después de tantos meses de aumento. Tuviste en lo que es componente estacional fuerte suba en las verduras, eso muchas veces tiene que ver con clima, viste, falta de oferta, volatilidad, y eso pegó en todos los alimentos y algún que otro aumento, pero ya como decía Alejandra, un proceso de menor ritmo de crecimiento. Obviamente el rubro más sensible y más grande en lo que es la canasta, que tiene que ver con alimentos y bebidas, ¿no? Y después tuviste en general pocos rubros con fuertes incrementos o con aumentos arriba de la media. Tuvo todo más prolijo, si se quiere, más parejo, porque los incrementos de tarifas fueron mucho menores. De hecho, por el componente de subsidios, por cómo se cambió el esquema de subsidios a partir de este año, tuviste más aumento del gas en febrero, que es donde no se demanda tanto, y en invierno, en cambio, hay una, entre comillas, mejora, una rebaja transitoria, justamente para amortiguar esas subas de que uno tiene que pagar, porque se consume, por supuesto, mucho más en invierno el gas, ¿no? Claro. Así que esto colaboró en lo que tiene que ver con el mantenimiento de la casa. Sí, el rubro transporte en el Gran Buenos Aires, sobre todo, es donde más está aumentando, ligado a el transporte público, ¿no? Que es, uh-huh, donde se está haciendo el mayor ajuste de tarifas, pero también en otros lugares. Recordemos que
10: el boleto es el retiro de subsidio, ¿no es cierto, María?
11: Claro, claro, boleto está muy por debajo de lo que cuesta proveer ese servicio y de a poco se está ajustando ya desde ese tiempo.
10: O sea que otra vez es lo que el gobierno llama, ¿cómo es? Ayúdame, es una, porque no dejan de ser
11: corrección de precios relativos.
10: Claro, pero digo de una inflación pasada o pisada, dicen algunos, ¿no?
11: Bueno, claro, por supuesto que es la consecuencia cuando uno toma medidas de intervenir determinados precios para mejorar la situación presente, eso genera una distorsión que se paga por otro lado, claro, y que me parece que a mí un gran aprendizaje que, bueno, muchos de los economistas en general, o por lo menos algunos, ¿no?, porque algunos validaban ese tipo de políticas, creemos que la señal de precios es muy importante porque es lo que nos dice justamente cuánto valen las cosas, qué esfuerzo tengo que hacer para cada cosa, y también desde el punto de vista del que quiere emprender o invertir en un sector, tener claro cuáles son los precios relativos de lo que va a vender y de los costos de sus insumos. Si vos intervenís todos los precios, estás dando las señales equivocadas. Y, por ejemplo, por un lado, se subsidiaba las tarifas, sobre todo lo que fueron los tres kirchnerismos anteriores, ¿no? La luz, el gas, el agua, sin que nadie lo hubiera pedido, se subsidiaron. Y después venían propaganda de decir, ahorre luz, cuide la energía, pues nos habíamos quedado sin energía producto de esta distorsión, ¿no? Porque las empresas, por supuesto, que no invertían, porque no cubrían ni siquiera en un momento los que distribuían energía, ni siquiera el costo de los salarios, el costo variable, ni que hablar, que no les alcanzaba para invertir y sostener la red, ¿no? Entonces se le pedía, pero claro, la gente ahorra o no ahorra en función de lo que le cuesta.
10: No, totalmente,
11: si la luz es gratis,
10: ¿no es cierto?
11: Nadie la ahorra.
10: Si querés, la desorganización total del sistema. Yo me acuerdo que nos empujaban a comprar un split que después no podíamos prender o no podíamos pagar cuando lo teníamos prendido, ¿no?
11: Exacto, cuando se normalizaba la tarifa. De hecho, se vendían en Argentina, nadie miraba el consumo del electrodoméstico que compraba, ¿no? Y eso obviamente es por la señal de precios. Uno no puede después poner una propaganda y que la gente le bolilla, porque obviamente que el bolsillo es lo que finalmente es lo que regula. Entonces lo que por un lado hay que hacer es pensar bien a quién se quiere ayudar, subsidiar o lo que fuera. Por ejemplo, en la luz y el gas ahora hay un subsidio a los primeros consumos, digamos, a determinados sectores. Si vos querés consumir mucho más, bueno, pagalo, digamos, por hablar mal y pronto.
10: Sí,
11: entonces,
10: sí, es que
11: eso incentiva a tener justamente ahorro energético, a ser más eficiente. En un momento en la Ciudad de Buenos Aires teníamos el gas prendido, la calefacción prendida y las ventanas abiertas en pleno invierno para ventilar, un despropósito, ¿no? Como un ejemplo extremo de lo que nos había llevado, ¿no? Pero por supuesto que después cuando suben las tarifas a nadie le gusta, llega la cuenta todos los meses y hay que pagar más, ¿no? Pero en todas partes del mundo, vale aclarar, son la luz y el gas son caros, son costosos, requieren un esfuerzo en todos los niveles sociales, digamos, es algo porque demuestra justamente la escasez y ni que hablar en este momento que con la guerra el precio...
10: Eso te iba a decir, la luz, el gas y el petróleo. Ayudarnos con eso porque ahí hubo, ¿no es cierto?, una política, sobre todo con YPF a la cabeza para, bueno, desacoplar, podría ser la palabra, ¿no?
11: La mayoría de los países lo hicieron y te diría que igual Argentina tuvo un incremento del 30% del precio del petróleo. No fue todo el traslado. ¿Por qué también? Porque se piensa que esto es un proceso que va a durar, no es permanente. Entonces, se está haciendo como una política de buffer, o sea, hoy... las petroleras, entre comillas, están dejando de ganar porque trasladan una parte y no todo, y luego si termina la guerra, la expectativa es que esto en algún momento ocurra, no sabemos cuándo, el precio del petróleo va a reducirse y al principio el precio de la nafta no va a bajar, se va a mantener y va a compensar todo eso que se entregó y luego sí, eventualmente podría volver a bajar. Pero, digamos, eso obviamente generó el impacto, sobre todo en marzo y abril, del tema del combustible.
10: Claro.
11: Pero también el petróleo, o digamos, el gas no es un commodity, pero sí el petróleo, y muchas veces impacta en el insumo para proveer energía. Entonces tiene todo un vínculo, digamos, con lo que tiene que ver con los servicios públicos.
1: María.
11: Y después sí lo que estamos viendo, perdón, desde el cambio de gobierno, es cómo la indumentaria que era tan cara en Argentina, medida hasta en dólar blue en su momento, es uno de los rubros que menos ha aumentado en todo este proceso. Bueno, estacionalmente el mes pasado son meses tranquilos, pero a nivel nacional la ropa no varió directamente. Y eso, bueno, por más que uno no es un insumo de primera necesidad, sí es importante, porque en Argentina era...
10: Por digamos, el despropósito que pagábamos, volver a poner las cosas un poquito en la realidad, ¿no es cierto?
11: Sí, tal cual, lo mismo con los electrodomésticos, con los electrónicos, ¿no? Que también son mucho más similares los precios a lo que cuestan en otros países, ¿no?
1: Sí, el tema, María, ¿cómo te va, Alejandra Gallo? El tema justamente de, fíjense que indumentaria, digamos, uno tiene la medición que es un promedio y después viene todo desagregado, que estuvo por arriba del promedio y que estuvo por debajo del promedio, y hay como distintas, cada rubro está ordenado. Claro. Si uno ve esa escalera, digamos, el último escalón, es decir, lo que menos subió es indumentaria, es decir, había margen.
10: Eso es por la apertura.
1: Y entre otras cosas por la caída del consumo, estimo.
10: Y también.
1: ¿No? Y el reacomodamiento de precios en ese sentido. Si vos, si no te compran, tenés que adecuar el precio.
10: Es que nos volvimos todos un poquito importadores a través de una aplicación. No sé, sí. María, contame eso.
11: Sí, no es solo eso, te digo que es una combinación, como decía Alejandra, que habían unos márgenes enormes. En parte esos márgenes tenían que ver con que había poca oferta, porque había una brecha muy grande, entonces traer de afuera tampoco era siempre tan obvio que era tan barato, incluso a veces sí lo era, pero era restringido a un porcentaje.
10: Sí.
11: Pero también había un esquema en donde muchos sectores que destinaban al mercado interno tenían márgenes altos, porque la gente estaba, entre comillas, acorralada. Pensá que vos no podías comprar dólares.
10: Eso es lógico,
11: oficial,
10: claro.
11: Que el plazo fijo te rendía menos que la inflación, entonces si tenías un sobrante, la gente se los quería sacar a los pesos de encima, porque además sabías que la inflación iba a aumentar. Entonces, eso terminó generando, claro, cuando hay más demanda y, bueno, más margen, márgenes grandes, el incentivo era, si no estoquearse, quedarse con la mercadería, que se valorizaba con el tiempo.
10: No, la velocidad del dinero aumentaba. Cuando hay inflación es eso, me quiero sacar de encima, ¿no es cierto?, comprar algo.
11: Sí,
10: ya.
11: Había dos fenómenos. Claro, por un lado cae la demanda, aumentando la velocidad de circulación del dinero, pues nos lo queremos sacar, y encima aumentaba la oferta de pesos permanentemente, producto del déficit fiscal financiado con emisión monetaria, con lo cual era una combinación complicadísima que se estaba acelerando, y bueno, llegamos a niveles muy, muy preocupantes, ¿no? Muy complejos, digamos, zafamos, entre comillas, de la hiperinflación, pero ya era insostenible, ya el año 2023, pese a congelamientos de tarifas. Uno parece tiempos lejanos, ¿no? Pero tarifas congeladas, dólar oficial congelado, precios justos, precios cuidados, se medía la góndola, digamos. A pesar de todo eso, la inflación promedió los últimos 5 meses de gobierno, no te cuento lo que fue diciembre, ¿no?, que fue ya una locura, más del 10% de inflación por mes. Entonces, bueno, es un contexto muy complicado. Estaba mirando, justo como vos decías, Alejandra, en la inflación interanual, prendas, lo que es prendas de vestir y calzado, último año aumentó 12% la ropa. Es el rubro que menos aumentó, y viene pasando esto ya por tercer año consecutivo, ¿no?
1: No, y además me acordaba esto que vos señalabas, ¿no? 2023, 2024, parecen años lejanos, digamos, pero fuimos el segundo país de todo el mundo con mayor inflación, porque tuvimos una inflación anual de 3 dígitos, digamos, ¿no?
10: Claro.
1: Entonces, sí, uno pierde a veces la perspectiva, pero es importante recuperarla. Y hablando de eso, María, si me permitís, quería preguntarte cómo ves, esta es la foto. ¿Cómo te imaginás, cómo proyectás la película de acá hasta fin de año? También es cierto que por distintas razones, en la ley de leyes, el presupuesto, el gobierno pautó un 10% anual que ya está consumido, digamos, por distintas variables, con lo cual vamos a estar por arriba de eso, pero ¿cuánto te imaginás, cómo te imaginás la curva de precios de acá hasta fin de año?
11: Bueno, es una muy buena pregunta. Obviamente siempre es difícil estimar, por supuesto que lo hacemos, en muy corto plazo. Yo te diría, como línea general, me parece que después de tantos desafíos para bajar la inflación, porque la inflación y el crecimiento son como las consecuencias de las causas, digamos, que son muchas cuestiones que tienen que ver con normalizar la economía y lograr una estabilización duradera, ¿no?, y exitosa, como han hecho, y afortunadamente, nuestros vecinos de América Latina, que tenían durante las décadas del 60, 70 y los 80, sobre todo, altísima inflación, crisis recurrentes de balance de pagos, saltos del tipo de cambio, defaults de deuda. Bueno, ellos fueron aprendiendo, y Argentina, lamentablemente, fue uno, junto con Venezuela, si querés, como excepción, que seguimos otro camino, ¿no?, el camino inverso. De hecho, Argentina, con la convertibilidad, había logrado una estabilización importante, pero bueno, por diversos motivos colapsó ese esquema, pero se salió de una manera muy muy negativa. Todavía estamos pagando esas, las consecuencias de lo que fue la salida de la convertibilidad a finales del 2001, ¿no? Todavía hay juicios por el default, todavía hay juicios por congelamientos y romper los contratos de la economía, y por cosas que se hicieron después para arreglar eso también, ¿no? Como lo que fue YPF o juicios por deudores que no entraron en las reestructuraciones, y entre otras tantas cosas, ¿no? Pero más allá de esto, digo, Argentina había quedado diferente, y la experiencia de todos los países que estabilizaron, primero que fue hace más de 20 años muchos, por lo cual fue hace mucho tiempo, el mundo cambió en términos de las velocidades, pero sí lo que podemos dar de la experiencia de estos países es que no es lineal muchas veces la baja de la inflación, y que el crecimiento económico se da porque la condición necesaria es estabilizar, si no es imposible porque desaparece el crédito, el ahorro, con lo que vivíamos en Argentina, ¿no? No se puede planificar, entonces vos no tenés crecimiento. De hecho, Argentina, desde el 2011 al 2024, tuvo permanente zigzag. No crecía la economía, no creció la economía dos años seguidos, salvo pospandemia, porque recuperaste la, digamos, todo lo que había caído el 2020.
12: Así es.
11: O sea que el PBI, el valor, la riqueza que generamos por habitante, cayó en el en ese periodo más del 11%. Es muchísimo en volumen. Por eso es que la sociedad está peor, subió la pobreza, el promedio de salarios de la gente. Es como un empobrecimiento. No se puede salir de eso sin crecimiento.
12: Claro.
11: Y para crecer vos tenés que crear las condiciones, y la primera es estabilizar, pero que esa estabilización sea vista como algo creíble y permanente. Por eso el punto de partida, el punto fundamental fue el equilibrio fiscal, porque eso es lo que explica por qué el Banco Central, uno puede por una ley decir quiero que sea independiente, que no final, pero si el gobierno que no accede al mercado a tasas baratas y no accedía, ahora por ahí es mucho más bajo el riesgo país, pero igual tiene un camino por recorrer, tiene déficit fiscal, bueno, yo a ese Banco Central es obvio que le van a pedir que le preste, digamos, ¿no? Entonces, es clave el equilibrio fiscal, que ya hoy es visto como una, hoy está por presupuesto,
12: sí,
11: que
12: sí,
11: es un
12: sí.
11: gran activo, pero que se ha visto como una política de Estado sostenible, ¿no? Entonces, esa es la base, obviamente ordenar las consecuencias de los desquicios pasados, que es lo que estuvimos hablando con las tarifas, los precios relativos, pero también ordenar todo lo que terminó generando un Banco Central sin reservas y lleno de pesos.
12: Clarísimo.
11: Arreglar
12: María.
11: Eso sin romper contratos, ¿no? Entonces digo, ¿qué vemos para adelante? Que hoy están despejadas casi todos esos temas. Vemos para adelante en estos próximos meses un Banco Central que va a tener muchos dólares del lado de las exportaciones, pero también dólares que ingresan de empresas y provincias que están haciendo colocaciones en el exterior, con lo cual está, hay un panorama cambiario bastante despejado por delante, que eso es clave en un país dolarizado con tan poca confianza en la moneda por el tema precios, ¿no?
12: María.
11: Y estamos viendo entonces para adelante una inflación, si disculpame que termino la frase, que creemos que va a seguir bajando, en junio puede estar en 2 o un poco abajo del 2%, y para adelante creemos que esa tendencia se ve consolidando. La gran pregunta todavía es a qué ritmo va a seguir bajando la inflación.
12: Clarísima, muchísimas gracias. Tengo el noticiero cortándome ahí, así que te agradezco un montonazo y lo seguimos en cualquier rato. Dale.
11: Dale, un gusto.
12: Lo mismo digo, abrazo grande. María Castiglioni, directora de CIT Asesores Económicos.
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14: 8:31 a.m. en la República Argentina. Manuel Adorni anunció que las personas con discapacidad viajarán sin su certificado en colectivos y trenes. A través de las redes sociales, el jefe de gabinete dijo que se podrán trasladar gratis solo utilizando su tarjeta SUBE y tras realizar un trámite en la plataforma del Sistema Único de Boleto Electrónico. Agregó que los beneficios se implementarán en los servicios nacionales y se extenderán progresivamente al resto de los distritos. Inflación a la baja. Por Radio Nacional, la economista María Castiglione de CIT Asesores Económicos se refirió a la disminución del índice de precios de mayo.
11: Te destacaría que a partir de mayo probablemente se vea más claro el proceso de desinflación, porque a la aceleración que hubo gradual durante los meses, te diría desde agosto, sobre todo el año pasado, de a poquito, se sumó a partir de noviembre un shock fuerte que pesa mucho en la canasta, que es el aumento del precio de la carne, ¿no? Hasta el mes de marzo, en abril todavía siguió aumentando, pero ya menos, y en el mes de mayo tuvimos una estabilidad del precio de la carne que pesa muchísimo en la canasta. En junio esta situación se sigue dando también, y esa es una buena noticia después de tantos meses de aumento.
14: Declara a la mujer que fue secuestrada por Claudio Barrilieri el año pasado. Andrea Valivieso.
15: En medio del secreto de sumario dispuesto sobre el expediente, el fiscal Raúl Garzón citó a declarar a la joven que fue secuestrada por Claudio Barrilieri en mayo de 2025. Recordemos que esta mujer relató ante medios cordobeses que logró escapar de la denominada Casa del Horror, a donde había acudido engañada por el hoy principal acusado de matar y desmembrar a Agustina Vega. En tanto, las indagatorias de los detenidos del caso se postergaron hasta la semana próxima.
14: En Buenos Aires la temperatura 8 grados 2 décimas, la humedad 98%, la visibilidad reducida a 8 kilómetros por neblina.
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13: Es la hora 8:42.
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6: Porque no está de acuerdo con dos puntos. Uno es con la liberación de activos que tendría que hacer Estados Unidos, los activos congelados iraníes. Sí. Quiere que lo libere, pero Estados Unidos no se termina de comprometer en plazos en este acuerdo que está redactado. Y tampoco está contento Irán con los mecanismos que se establece para negociar la entrega futura del enriquecimiento de uranio iraní. Claro. Entonces, está el acuerdo, pero Irán no se termina de convencer. Por eso Trump, por eso tenemos que decir, che, este presidente de Estados Unidos todo el tiempo dice que van a firmar el acuerdo y no llega. Ya está el acuerdo, pero Irán va y es y que viene, claro,
7: va a tratar de sacar las mejores condiciones posibles de un acuerdo que, si me corres, más va a tener descontento a Irán que a Estados Unidos. Digo, todo lo que se firme va a ser un paso adelante para Estados Unidos respecto de la situación anterior, y un paso para atrás respecto de Irán.
6: Bueno, lo que sí podemos decir es que está impactando en la economía. ¿Por qué? Claro. Porque bajó el petróleo. Bajó casi 3 puntos de lo que estaba ayer, que cerró en 85, ahora está en 82 y monedas. Mira cómo
7: ha naturalizado un nuevo punto de equilibrio, Ale, para el petróleo, porque bajó, cuando comparás con los 60 de antes de conflicto.
6: Claro. ¿No? Bueno, está pero alto. Estamos hablando de un 82 que está en este momento, cuando hay que tener...
7: Contra los 113 que
6: siendo
7: llegó.
6: Casi 20 que había llegado en un momento. Sí, sí,
8: y más o menos, no sé, si va a quedar muy... Cuando todo esto se estabilice, no sé si va a quedar muy... Precio final...
7: Muy lejos del 80
8: mucho,
7: no va a quedar,
8: Hoy te digo...
6: ¿Vos qué acertás? ¿Cuánto?
8: No sé si está tan lejos de ese valor.
7: No, 80 y pico, 80, sí. 78.
8: Viste que antes te decía en torno a 70, ahora sí. Me parece que, no sé, más cerca de los 80 que... Sí. Ahora... ¿Sabes a qué me hacen acordar? Estados Unidos e Irán, sobre todo. ¿Viste cuando discuten los anexos de la ley de presupuesto en el Congreso? Hasta el último minuto, gobernador, no, poneme la obra pública, no, este y... no, este sí, este al municipio. Irán me parece que medio así.
6: Irán sí, y Estados Unidos también, porque esa amenaza de ayer de Trump, de te voy a sacar directamente tu centro estratégico de exportación de petróleo, bueno, y va esto, ¿no? A presionar, fírmame.
7: Muy bien. Muy bien, tenemos a Mariel Ríos, muy buen día nuevamente, bienvenida. ¿Dónde anda? Se nos va Mariel Ríos.
9: Me dieron porque el micro ya está saliendo para Entre Ríos.
7: Claro, me están presionando y dice Mariel, me llevan.
9: Gentilmente me están esperando. Roque, ¿hacia dónde va?
10: Hacia Nogoyá.
9: ¿A Nogoyá quién lo espera?
10: Mi hermana y mis parientes.
9: ¿Y hasta cuándo se queda?
10: Hasta el martes.
9: Lindo. Bien, se disfruta bien el fin de semana largo.
10: Sí, por ahora sí.
9: ¿Y con qué lo esperan rico para comer?
10: Y no sé, vamos a comer asado, algunos pescaditos y algún vinito también.
9: Ah, y un vinito también. Epa. Genio, Roque, gracias que me hizo el aguante hasta el final. Y acá estoy con Juan que también parte. ¿Hacia dónde vas?
11: A Gualeguaychú.
9: A Gualeguaychú. ¿Te vas a disfrutar con amigos?
11: Sí.
9: Ah, bien ahí. ¿Alguna novia, alguna cosa en vista, no?
11: No, se queda acá.
9: Ah, se queda acá. Portarse bien entonces, ¿eh?
7: Entonces no, bueno, te va a contestar a vos, Mariel, esa pregunta. No, claro. No pregunte qué radio
9: Nacional. Que tenga buen fin de semana. Gracias, Juan. Bueno, yo estoy bajando literalmente del micro, que muy gentilmente los choferes me han esperado. Gracias,
8: unos genios,
9: choferes queridos.
8: Unos genios.
9: Gracias. Que tengan buen viaje. Bueno, acá
7: le tira besos, bajando. O sea que tenemos contentos. Ayúdame a interpretar a los dos que hablaron, a los dos choferes, sí. Y todo el resto del pasaje puteándola porque retrasó la salida.
9: Exactamente.
7: Y claro, ¿te das cuenta?
9: Los dos que entrevisté se están yendo mirando con el espejo panorámico. Están en el asiento 1.
7: Qué romántico, como en las novelas. Salúdela, claro. Salúdela.
9: Los estoy saludando con mi chalina fucsia. Los estoy saludando en este momento. Ahí se va el micro que muy gentilmente me ha esperado. El Flecha, no voy a completar el nombre, pero el Flecha me esperó.
7: Ahí está.
9: Chau, Roque, me has echado con la manito, Roque.
7: ¿En qué plataforma está? Se anuncia la partida del servicio de la empresa Flecha. ¿Se acuerdan de eso?
8: Demorada por culpa de primer round.
6: Plataforma número 7.
7: Por plataforma número 7.
9: Culpa de Jacoy, el Flecha sale demorado hacia Nogoyá.
7: Claro.
9: Destino Entre Ríos por plataforma 45.
7: Pulma General Belgrano anuncia la salida de su servicio, así era, ¿no es cierto? Con destino General Pico, del acero, sí, era así.
9: Exactamente, era así.
7: Y sigue siendo, ¿qué digo era? Sigue siendo.
9: Ahora no se escucha, se escucha menos que antes.
7: Me imagino, cada vez más se parece a...
9: Es el carrito del fin de semana ahora.
7: El subte es igual, tampoco se le entiende mucho, ¿viste? Será propósito.
9: Pero aparte Roque me aguantó un rato largo porque estuvo demorado. Este servicio tendría que haber salido a las 8:15.
7: Ah, lo demoraste un montón.
9: No, estaba demorado en entrar.
7: ¿Y ahora cómo vas a justificar eso? Todos creen que lo demoraste 50 minutos.
8: Claro, tienes razón.
9: No había llegado al microplataforma. Entonces yo lo esperé, le dije, Roque, lo espero. Porque una vez que encontrás a alguien que quiera hablar es un milagro. Entonces yo me quedo al lado suyo, Roque. Entonces lo acompañé hasta Flecha a preguntar a qué hora salía el micro. Porque estaba demorado. Bajamos con Roque, todavía el micro no llegaba. Roque estaba preocupadísimo y entonces agradeció a Radio Nacional por haberle hecho más corta la espera. Y se fue feliz Roque, contento, contando una anécdota. Ahora cuando llegue a Nogoyá, si nos está escuchando las hermanas de Roque, seguramente es ese Roque que salió al aire, así que allá va a comer un pescadito.
7: Está muy bien, qué rico, un pescadito.
8: Ay,
7: rico.
8: Sí, me encanta.
7: Un rico pescadito el fin de semana ahí con un correntino que sabe muy bien de
8: dorado,
7: de pescado. Una merluza de color, ¿cómo se llama? Negra, me parece. Estaba rico.
9: Que nos llamen Entre Ríos, nos cuenten en la cuenca del Paraná qué se come.
7: Efectivamente, todo un... una epopeya, llegar con el colectivo a Retiro y esperar que le den dársela y todo eso. Muy parecido materialmente al aeropuerto. Nos pasaba que cuando yo estaba haciendo el ingreso en la Universidad Católica, que lo hacía en paralelo al colegio secundario, ni la menor idea de Buenos Aires, nada, me acuerdo que el día que me tomé el colectivo, y digo, mi viejo, ¿para qué lado me lo tengo que tomar? O sea, ni la menor idea de nada. Muy despistada, me dijo, no, ¿para qué lado si quería ir a Buenos Aires? Y nos hicimos, éramos dos o tres que veníamos a la UCA, amigos de los colectiveros de esa hora, claro, de los choferes de esa hora. Así que nos esperaban.
8: Que te ayudaban a...
7: Hacíamos con ellos todo este camino de entrar a Retiro y seguíamos con ellos, esto ya medio ilegal, porque se iban por Huergo.
12: Claro.
7: A guardar el colectivo y me dejaban en Chile, o sea, era la UCA cruzaba y estaba en Puerto Madero, así que ellos...
9: Un puerta a puerta.
7: Nos hacían un puerta a puerta, así
8: mira,
7: que...
8: Ricky del Palomar dice que sigue siendo igual, que él estuvo volviendo desde Mar del Plata el 25 de mayo y siguen anunciando igual la salida.
7: Lo que ya no deben dar es sanguchitos, ¿no es cierto? Deben dar alguna cosa.
9: No, le pregunté a Roque, no le dan nada.
7: Ahí está. Nada.
9: Nada. No, me dijo igual que él, porque yo no lo vi sin equipaje de mano, despachó todo.
7: Ajá.
9: Y le digo, pero Roque, ¿qué vas a comer? Y me dice, no, quédate tranquila que cuando hacen las paradas me voy a comprar un sandwichito.
7: Ahí
9: y
7: está.
9: Ahí se iba, ahí con está. Todo pensado.
7: María Ríos, siga ahí, pero portándose bien, por favor. No complique el servicio, que después tenemos que sacar a Winner contando que está retrasado en los servicios en Retiro.
9: Yo me debo a primer round. ¿Qué quiere? Yo le he dado mi vida a Jacoy.
7: Veo. Que tomamos con mucho, sí, está muy bien, con mucho respeto. María Río.
9: Sí. Adiós, adiós.
7: Muchísimas gracias.
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3: A mí me gustó siempre Italia 90. Ese fue la canción del mundial, hasta ahora. Pepe de Moquegua, partido de Chivilcoy.
4: Sabemos
5: todo. Sí, no, yo la podía tararear. Pero no
4: lo estamos mirando a Gastón porque Gastón dijo, quiero sí, escuchar.
5: Pero esa canción la queremos todos.
4: A pesar de que no nos fue nada bien.
6: No, no, ¿cómo que no? ¿Subcampeones?
4: Bueno, pero...
5: ¿Y cómo nada bien?
4: Pero veníamos de ser campeones. Para nosotros creímos que...
5: Bueno.
4: Los que peor la pasaron fueron los italianos, en realidad, que los dejamos claro. Afuera.
7: La música remite a una tarde triste para Argentina, perdimos con Camerún.
4: Bueno,
7: era,
4: ¿se
7: cuando, era cuando todavía...
5: Que estaba Clemente, decían, sí, claro, era eso, ¿no?
7: Era cuando todavía el campeón del mundo anterior inauguraba el Mundial nuevo. Esa regla cambió.
5: Sí, efectivamente. Estaba
7: Argentina
5: bueno.
7: Perdió en el 82 con Bélgica, cuando venía a ser campeón en el 68, y perdió en el 90 con Italia, con Camerún, después de haber ganado México 86.
5: O sea que en ese de inaugurar lo jugamos nosotros, claro. Por eso eran los nervios de la fiesta inaugural, que ya pues, termine rápido para el partido.
7: Aparte, con todo lo que significaba Maradona para el sur de Italia, el partido se jugó en Milán, que era el norte y toda la bronca que había con Maradona.
5: Total.
7: Que por eso fue cuando recién Gastón hablaba del partido con Italia, se jugó en Nápoles. Me acuerdo que había un lío bárbaro porque los napolitanos...
4: Éramos locales.
7: Era local, querían...
4: Claro.
7: Había una división en ese momento que desde el gobierno decían, hay que apoyar a Italia, sí, ¿no? Sí, los napolitanos decían, no somos Maradona, Dios,
5: Claro. Che, ¿y Bochina decía del ISER?
6: En el ISER, la profesora de italiano, estoy hablando 2001, 2002, trajo esta canción para enseñarnos la fonética del italiano. Así que de fonética me la sé toda. Capaz que no sé ni qué estoy diciendo, pero fonéticamente...
5: La italiana, no sé qué.
8: Bueno.
5: Gastón Fiorda, después de haberlo hecho escuchar esto, guárdeselo hasta el martes,
8: hasta
5: ¿le parece?
8: Martes, hasta el martes lo guardo.
5: Está despedido.
4: No.
9: You're fired, get out of here.
8: Bueno, qué bueno. Lindo.
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10: 9:00 a.m. en la República Argentina. 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
11: El técnico argentino Gustavo Alfaro habló de lo que significa para Paraguay volver a competir en una Copa del Mundo.
12: Y obviamente que esa sensación de volver a un mundial para Paraguay después de 16 años es una cuenta regresiva que desde el momento que se consiguió la clasificación se empezó a ver cuál era el día que Paraguay volvía a competir en ese espacio.
10: El presidente Javier Milei encabezará el acto por el Día de la Bandera en Rosario. El 20 de junio la ceremonia comenzará a las 10 en el Monumento Nacional y contará con la presencia del gobernador de Santa Fe, Maximiliano Puyaro, y del intendente rosarino, Pablo Hafkin. Advierten por las lluvias en Misiones. Desde Radio Nacional Bordo Iguazú nos informa Noelia Villa.
13: La provincia de Misiones registró abundantes lluvias en las últimas horas, con valores que variaron de manera significativa según la zona. En el norte de la provincia, las precipitaciones superaron los 60 milímetros, llegando hasta los 85 milímetros en la zona de la Triple Frontera, aquí en Iguazú, Ciudad del Este en Paraguay, Foz de Iguazú en Brasil. En el centro y sur, los acumulados fueron menores, entre 10 y 25 milímetros. centímetros en Posadas y Oberá. De cara al fin de semana largo, el tiempo mejora de manera gradual durante este viernes. El sábado se presenta pleno sol, mientras que el domingo regresan las lluvias y tormentas.
10: El estado del tránsito con Romina Wiener.
14: En la provincia de Mendoza, el paso internacional Cristo Redentor, ubicado en Ruta Nacional 7, que conecta Argentina con Chile, está operativo para todo tipo de vehículos. Funciona hasta las 21 horas. Además, está habilitado el paso Pehuenche, ubicado en la Ruta 145. En Neuquén, los pasos internacionales Cardenal Zamoré y Pino Achado, ambos habilitados a la circulación. Buena marcha en el Camino de los Siete Lagos y en la Ruta Nacional 40, en San Carlos de Bariloche, en Río Negro.
10: En Bariloche, Río Negro, donde nos escuchás en AM590, la temperatura es de 5 grados 5 décimas. Se declaran el alerta amarilla por nevadas que se extenderán durante toda la jornada. En Buenos Aires, la marca actual, 8 grados 2, la humedad 98%, la visibilidad reducida a 8 kilómetros por neblina.
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3: Es la hora 9:08.
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14: Mensaje de fe al comienzo de un nuevo día a cargo del padre Nelson Fromm.
15: Buen día para todos. Hoy contemplamos el Evangelio según San Mateo. Jesús dijo: Te alabo, Padre, Señor del cielo y de la tierra, porque habiendo ocultado estas cosas a los sabios y a los prudentes, las has revelado a los pequeños. Sí, Padre, porque así lo has querido. Todo me ha sido dado por mi Padre. Y nadie conoce al Hijo sino el Padre, así como nadie conoce al Padre sino el Hijo, y aquel a quien el Hijo se lo quiera revelar. Vengan a mí todos los que están afligidos y agobiados, y yo los aliviaré. Carguen sobre ustedes mi yugo y aprendan de mí, porque soy paciente y humilde de corazón, y así encontrarán alivio, porque mi yugo es suave y mi carga liviana. Palabra del Señor. En estos tiempos de competencia y sobreexigencia, ¿quién querría presentarse manso y humilde? Quien se presenta así sería tomado por débil o pusilánime. Sin embargo, solo la serenidad del corazón manso logra mantenerse más allá de las vorágines para ser un espacio de contención para el abatido. Solo la justa medida del corazón humilde permite llevar una vida que no avasalle al pequeño ni irrite al necesitado. En estos tiempos en que todo parece resolverse aplastando al otro o aparentando más de lo que se es, necesitamos corazones mansos y humildes. Bendiciones y hasta mañana si Dios quiere.
16: Hemos escuchado al padre Nelson Fromm con un mensaje de fe en este nuevo día.

0: Justamente por el tema del Live Aid, ¿no? El gran concierto que se hizo en dos países en simultáneo.
1: Hoy contemplamos el Evangelio según San Mateo.
2: Aquí en Córdoba, con el tema del monóxido de carbono.
3: Libra, volvé a tu

0: Hoy empezamos con qué personaje bonito, el cantando más lindo. Estamos mundialistas, por eso hoy hasta las 13 hablaremos no tan solo de nuestra realidad, sino también del mundial. Que Shakira sí, que Shakira no. ¿Qué les pasa? ¿Qué locos que están, ¿no? La humanidad tiene una... Que mandó una doble, que es la doble mexicana. ¿Qué le pasa a la gente? Estamos en Mañanas de Radio. Quédate hasta las 13, te hacemos compañía. Que ya no estás acá, cuando quieras ocupar. 38 25 53 10 13 para que puedas conectarte con nosotros, enviar tu mensajito y hacernos compañía. Nosotros intentaremos también para ti ser la mejor compañía. Ojalá que sí, ojalá que lo logremos, porque esto del mundial, uy, cómo nos tiene a todos, mirando los videitos de hace 4 años atrás, que la mejor hinchada, que Qatar, que no sé si viajamos, no viajamos, nos vamos, y si no nos vamos, igual estamos listos para poder ver como ayer lo que fue la apertura, una de las ceremonias que ayer pudimos disfrutar. A los mexicanos no les gustó la ceremonia. No, dicen que nada que ver, que eso no es México, que no la pusieron a Frida Kahlo, que no pusieron a todo lo que tiene en historia, sus maneras de vivir que no son esas. ¿Viste los indios que hacían con las plumas? No le gustó nada al mexicano lo que pasó ayer. Bueno, pero de eso hablaremos. Y tanto más, el señor Lucas Alanís tiene el tema musical.
1: Tengo tantas cosas.
0: Así me gusta.
1: Ah, sí, tengo tantas cosas. ¿Cómo? Pero es cierto, ¿no? Bien, bien, bien, muy bien. Me buenos alegro. Días. Es cierto, ayer estuvimos viendo la apertura, que para muchos fue decepcionante, ¿no? Mm-hmm. Sabor a poco.
0: Sí, sí.
1: Estuvo maná, fue divertido por lo menos.
0: Me encantó el tapado.
1: Esa la cantaron toda. El resto se sintió medio... A lo mejor estaban quizás sintetizadas las voces, como para decir, mirá cómo canta el estadio. Uh-huh. Pero si lo cantó el estadio, yo me las creí, ¿eh? Como que para ese lado me parece que queremos volver a punta.
0: Los palmeras hubieran estado mucho mejor.
1: Lo que pasa es que buscaron, obviamente, celebridades o cosas que representen a México.
0: Claro.
1: Maná es una de las bandas más importantes en cuanto al rock. Y... Shakira, bueno, es porque ella es la figura, ¿no? La que canta la canción del mundial de este año, que es el Dai Dai.
0: Sí.
1: Y después, bueno, Los Ángeles Azules junto a Belinda, que Belinda recién se despertaba, no estaba ni preparada ni nada, estaba así nomás, ¿viste?
0: Como
1: muy...
0: entre casa.
1: Sí, una cosa, yo la vi muy, muy normalita, quizá, sí. O esperaba algo más, puede ser eso, uno tiene una expectativa tan alta.
0: Claro, porque es que la inauguración de un mundial. Exacto. Que pasa cada 4 años. No sé, y... plumas, lentejuela, brillo. Hay una cosa distinta, claro. Pero todo fue tan común.
1: Eso puede ser. Sabemos que ahí es como una muestra, ¿no? De lo que es la cultura del país, ¿no? Con, se supone que lo mejor del país.
0: Obvio.
1: Bueno. Y sí, eso fue una presentación, sí, fue bastante, bueno, fue corta, tardó un montón en empezar, ¿no? Bueno, lo esperábamos todos para las 2.
0: Sí.
1: Empezó. Yo estaba viendo el reloj 14:32.
0: Ya estábamos tipo siesta, ¿no?
1: Sí, ¿no? Ya estaba de sobremesa, ya hace rato estaba de sobremesa. ¿Y cuándo arranca? Ya
0: apurate,
1: vengo.
0: Acuérdate que
1: sí.
0: Es hora de hacer noni.
1: No, tuve que sacar TIC porque Bonadeo me tenía la...
0: Sí, ya te entendí.
1: ¡Cállate!
0: Telefe estuvo muy bueno.
1: Sí, también tienen la necesidad de querer hablar o explicarte lo que estamos todos viendo en la pantalla.
0: A mí me parece que esos son los productores, que están todo el tiempo diciéndole a los conductores, hablen, digan, comenten para que sepan que somos nosotros.
1: ¿Qué?
0: Para que nadie ocupe la señal.
1: Quizá.
0: Es como mantener la característica y las voces para que nadie te tome la señal y te la retransmita.
1: Ah, pero igual, te dice, ya estaba muy exagerado.
0: Sí,
1: digo,
0: se
1: yo
0: pone
1: decía,
0: denso.
1: Che, bueno, digo, lo estoy viendo, ¿viste? ¿Qué me tenés que explicar ahí? Ya sé lo que está pasando.
0: Sí, pero es así.
1: Cállate un ratito.
0: Eso es, ¿no? Sí. Grevelin, querida, ¿cómo estás? Buen día.
2: Buen día, Adri. Buen día al equipo. Buen día a la audiencia en este ya mundial que llegó ayer. No feliz México, pero para nada feliz estaba el pueblo mexicano.
0: No.
2: Pero no solamente por lo que pasó en el mundial con sabor a poco, porque el Estado mexicano en sí no les había brindado y de hecho ocultó lo que sería para nosotros las villas, por ejemplo. Las había tapado todas con una especie de gigantografías, digamos así, cartelería para ocultarlas. Y los propios vecinos decían, a nosotros nos duele porque nosotros somos los primeros en no querer estar así. ¿Quién va a querer vivir como nosotros vivimos? Pero nos duele que nos tapen, porque sienten vergüenza de nosotros.
0: Y sucede en todos los países, no es tan solo ahí.
2: Es cierto. ¿Cómo ocultaron este hecho de vamos a pintar sobre lo que ya está pintado? Uh-huh. México no estaba preparado, y el mismo pueblo lo decía, no estaba preparado para recibir un mundial.
0: Cuando vos ingresás a cualquier país en el turismo, si tenés dos entradas, te puedo asegurar que te hacen entrar por el lugar a donde tenés más bonito todo. Me ha pasado en el último viaje. Vos querés entrar por un lugar y te dicen, ay, mira, yo cuando vine a Egipto entré por otro lado. Y sí, por obvio, entraste por el lado más pobre. Ahora que el turismo tiene en cada país su lugar preferencial, entonces indudablemente las compañías eligen que ingrese el turismo por el lugar más bonito, donde están las más lindas casas, los jardines. Lamentablemente es así siempre. Por eso cuando hay muchos turistas dicen, no, yo no quiero ir por ninguna empresa, yo prefiero ir solo, para poder conocer bien cómo es el país. Claro. Y ahí es donde el que hace turismo solito, sin una compañía que te lleve, va por los barrios, porque además los otros le dicen, mira, anda por ahí, que fíjate lo que es, si quieres conocer verdaderamente un país. Bueno, México no fue la excepción. Y por así eso pasó esto, ¿no?
2: Sí, Adri, por eso pasó esto. Y respecto del show, también me quedé con la pregunta, ¿es Shakira o no? Estaba con la duda.
1: ¿Quién es esa chica?
2: Parpadeé un poco como para enfocar bien, ¿no? Sí. Porque a veces me falla. Y digo, ¿es o no es lo que estoy viendo? Porque la veía muy jovencita.
0: Bueno, se estiró. ¿No?
2: Más chiquita.
0: Más chiquita la viste.
1: Sí, era otra persona.
0: Que no eran las caderas, que no era Shakira, que si está embarazada, por eso no estuvo.
2: Nah. Ay, ¿por qué no se saca ¿por qué no se saca los anteojos?
1: Los
2: ¿por qué
1: lentes,
2: no se saca los lentes de sol?
1: No, para no tener que mostrar que no era ella, decís vos, mirá.
0: No, yo digo, para que no se le noten tanto a las arrugas. Tiene más de 50 pirulos,
2: sí,
0: Shakira.
2: Claro. Es cierto.
1: Pero uno ve los videos y decía, mira lo que es. No, es bueno. Es un poquito más caderuda.
0: Está flaquita.
1: Claro, pero ¿en cuánto tiempo?
0: Diría Mirta Legrand.
2: Tiene unas piernas
1: hace dos semanas está el video de Shakira donde se la ve, ¿viste? Y no se la ve así tan chiquitina,
2: claro,
1: tan cortita.
2: Chiquita,
1: hasta el pelo era distinto, dicen, ¿no?
0: Sí, también todo.
2: ¿Tiene peluca? Preguntaban. ¿Tiene peluca? Pero es la Shakira de Temu, comentaba otro. ¿Por qué no fue la bomba tucumana?
0: Es más, recuerdo cuando lo de Luis Miguel, que vino a Argentina. No, ese es el doble. Nah.
2: Pasa con Avril Lavigne, creo, también.
0: Claro, o sea, estamos desconfiando de todo el mundo y decimos que Michael Jackson sigue vivo. El otro día pasaban una foto de alguien que lo vieron en un mercado persa. Es Michael Jackson. ¿Qué nos pasa? Desconfiamos hasta de nuestra sombra.
2: Sí,
0: estamos muy locos. No, estamos muy locos.
2: Ahora
0: la humanidad.
2: Con la ira estamos peor, Adri.
1: Claro,
2: ¿qué es esto que estoy viendo?
0: Claro. ¿Vos sos vos?
2: Claro.
0: ¿De verdad
2: me toco,
0: soy yo?
2: A ver.
0: No, es una locura. Es una locura lo que pasa en el mundo. Largó el mundial, hay otra ceremonia inaugural y otra más.
1: Sí.
0: 9:23 en el país. Vamos, Argentina, todavía. Que quedan 4 días para que juegue, si no me equivoco, ¿no?
1: Sí.
0: El 16,
1: el martes,
0: claro.
1: Exacto.
0: Es el cumple de Angélica. ¡Ay, muy bien! Dice, esperando mi saludo de cumpleaños para salir de compras.
1: Feliz cumpleaños, salga de compras.
0: Claro, ahora sí, mi amor.
2: Venga
0: podés salir.
2: Por el abrazo y salga de compras.
0: Tal cual, un abrazo inmenso,
2: qué
0: corazón.
2: Lindo salir de compras.
0: Qué lindo es tener oyentes como Angélica, desde bien. Siempre, de toda la vida. Ella también cumplió con nosotros los 10 años bancándonos. Divina. Y bancándolo a Godoy, que cada vez que puede decir, ay, Angélica, que está haciendo siempre en la comparación. Angélica, querida, te mandamos un abrazo grande. Ya se viene la frase de José y la vamos a presentar con Comer Rico de Estelita. 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
2: Cambié yo de opción. Bien. Primero escuché el pollo con papas, pero después pensé mejor y voy a ir por los ravioles con boloñesa.
1: Boloñesa.
0: ¿Y vos?
1: Y vos con lo que ella no quiso, el pollito con las papas al horno. Me encantan las papas al horno.
0: Entonces yo me quedo con la tarta de choclo con ensalada.
1: Qué rico.
0: Me encanta el choclo.
1: A mí también.
0: ¿Sí? Decime si no.
2: Sí. Dulzoncito.
0: Sí, qué rico
2: muy
0: es.
2: Rico.
0: Entonces, volvemos uno para cada uno.
2: Sí, claro. Bien.
0: Comer Rico de Estelita, 15:40-50:21, que presenta la frase de hoy.
3: La muerte es parte del viaje de la vida. Aceptar su presencia nos ayuda a valorar más profundamente cada momento que aún tenemos.
0: Muy bien, más lindo. Es importante reiterarla para que te quede la frase, a ver.
3: La muerte es parte del viaje de la vida. Uh-huh. Aceptar su presencia nos ayuda a valorar más profundamente cada momento que aún tenemos.
0: Muy bien, lindo, lindo. Dicen en los mensajitos, dice Jessy, sí, buen día, mi hija me dijo, mami, esa no es Shakira, es la de Temu, jajaja.
2: Es la de Temu, es la de Temu, tiene razón la peque.
0: En otro mensajito, mira Adri, para empezar, con una sonrisa el día, cuando pensaste verlo todo, pasan estas cosas y nos mandan un videito. De, a ver, ¿qué sería? Kicillof cayó a una escuela y entregó la gran suma de 2 prepisas para todo el año. Ah, y Kicillof cayó a una escuela y entregó la suma de 2 prepisas. ¿No te, entra Kicillof con las prepisas en la mano?
2: Mi vida.
0: Se los paso.
2: Y fue generoso.
0: Y no es inteligencia artificial, ¿eh?
1: Dios. Claro,
0: no.
1: Que siempre hay que verificar.
0: Claro,
1: eso.
0: Ahora estamos todos tan descreídos de todo. Ya te voy a pasar el link. Mientras tanto, con el informe desde La Rioja Capital, el informe policial, también en este viernes inauguramos la información. 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Pero antes, Grevelin nos cuenta cómo pinta este día. Si viene el sonda, no viene el sonda, tenemos solcito.
2: No veía la hora de decirles, chicos, porque el día de hoy se presenta con 21 grados.
0: Mirá, qué bueno.
2: Así que bueno, nos preparamos para lo que podría ser un fin de semana con tos y achís y esas cosas, sí, que nos hacen los 21 grados. Qué en esta lindo época, ¿no? Uh-huh. Tuvimos una mínima de 7 grados, la máxima prevista es de 21 grados, con el cielo parcialmente nublado, insiste el servicio porque le gusta decir que está parcialmente nublado, en realidad vemos ya un cielo celeste hermoso, la tarde y la noche mayormente nublado, pero disfrutemos de esta máxima, uh-huh, porque el día sábado vamos a tener una mínima de 4 grados, la máxima va a ser apenas de 14 grados y el cielo mayormente nublado durante toda la jornada de mañana sábado 13 de junio.
0: Entonces, ¿hoy la máxima 21 grados?
2: Hoy la máxima 21.
0: Divino.
2: Con este solcito hermoso.
1: Definitivamente son.
0: Claro.
2: Sí, sí, sí. Desde ayer, de hecho, por la tarde estaba muy caluroso. Pude abrir ventanas, las puertitas, ¿vieron? Porque estos días estuvo todo cerrado en casa por el frío.
0: Claro.
2: Pero hoy, ayer disfruté un poco más durante la tarde, uh-huh, y hoy efectivamente 21 grados, sí, sonda.
0: Divino, amo, me encanta. Como me encanta decir que hoy es el día del arquero.
2: Hoy,
0: señor,
2: es el día del arquero.
1: Llegó.
2: Claro. Hoy es el día de cobrar todas esas deudas que dijiste, que cuando llegue el día del arquero, de cumplir todo eso, es hoy, así es, Adri.
0: Tal cual.
2: Vamos a dar lectura a esta efeméride, también entre otras, porque recordemos que hoy también es el día mundial contra el trabajo infantil, un día muy importante con el objetivo de denunciar la explotación infantil que se lleva a cabo en muchos países del mundo, donde se obliga a los niños a trabajar, negándoles todo derecho a la educación, a la salud, a una vida plena que les permita su desarrollo y su bienestar integral. Por ello, hoy, 12 de junio, es el Día Mundial contra el Trabajo Infantil.
0: Muy bien. En el Día del Arquero le voy a mandar a algunos que todavía no han hecho efectivo el pago. Hoy,
2: claro,
0: es el,
2: hoy
0: día.
2: Es el día.
0: Claro, transfiero.
2: Cuando dijiste que en el Día del Arquero, uh-huh, bueno, ahí está.
0: Ese es el momento. Qué lindo día hoy. Besitos para Rosita, que sigue en Chepes. Bonita
2: Rosita,
0: ella.
2: Rosita, besitos.
0: Para Lili, que dice, no te pido nunca más el horóscopo.
2: Ay, lindo, corazón.
0: Porque siempre llegamos al final,
2: pero
0: a las 13 con su
2: Lili,
0: signo.
2: Confía.
0: Pero ya va a pasar, ya va a pasar. Lo que sí decimos, Ariel en Estados Unidos nos dice, excelente viernes para ustedes, abrazo desde Dallas. ¿Cómo estás viviendo el mundial? Claro, todavía mucho no llega.
1: Claro.
0: Pero estamos ya ahí, estamos en Estados Unidos. Ya nos estamos yendo, Ariel querido, un abrazo grande. Y con, como te decía, Calzados Martín, que acompaña a tu estilo en el corazón de Barrio Puquial, presentamos el informe policial.
4: Este es el informe policial desde la Dirección de Relaciones Institucionales de la Policía de la Provincia.
5: Muy buenos días para toda la audiencia, para todos los oyentes. Desde la Policía de la Provincia informamos un resumen de las actividades acontecidas en la jornada del jueves. En la ciudad capital se llevó a cabo allanamiento positivo y la detención de una persona. El personal de comisaría tercera dio cumplimiento a una orden judicial de allanamiento en una vivienda situada en barrio Sociedad Rural, en el marco de una causa por un supuesto delito de robo. Como resultado del procedimiento, quedó detenido un hombre de apellido Espinosa, 33 años de edad, sindicado como presunto autor de un hecho denunciado. Además, se procedió al secuestro de prendas de vestir y una motocicleta que estarían vinculadas a la investigación. Asimismo, durante la requisa, se detectó aves silvestres en cautiverio, tomando intervención personal de medio ambiente de la provincia, quienes efectuaron el decomiso correspondiente conforme a la legislación vigente. Tenemos por otra parte también, desde las diferentes dependencias de orden público, el personal de los diferentes departamentos que conforman a la Dirección General de Investigaciones, también en cuanto al ámbito de investigación, lograron esclarecer diferentes hechos delictivos, recuperando elementos para ser entregados nuevamente a las partes damnificadas y poniendo a disposición de la justicia a las personas indicadas como supuestos autores de los diferentes hechos. Tenemos por otra parte también, en cuanto al trabajo operativo diagramado en el interior de la provincia, como resultado final quedó un total de 8 motocicletas retenidas por falta del casco protector. En la ciudad capital tenemos un total también de 9 motocicletas retenidas por la misma causa. No se registraron retenciones de vehículos por alcoholemias positivas y quedó un total de 11 personas que ingresaron en carácter de detenidos, quedando a disposición de la justicia por cometer diferentes hechos delictivos en la provincia. Esto fue un resumen de la actividad policial. Durante la jornada continuaremos informando las novedades acontecidas en todo el territorio riojano. Muchísimas gracias, muy buenos días para todos.
4: Así pasó el informe policial, directamente desde la Dirección de Relaciones Institucionales de la Policía de la Provincia. 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
0: Invierno todavía no, pero quedan 18 días para llegar a la mitad del año. Justo, hoy es 12 de junio y el día 30 de junio estaremos justo a la mitad de año. Parece increíble, pero es cierto. Y así pasa, ¿no? Y todo pasa, y pasa el otoño. 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
6: ¡Arriba!
0: ¡Arriba! Ya viene Lili, ya viene los astros y usted y los astros. 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
2: 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Uh-huh. La modalidad es la de siempre, son 3 numeritos los que vamos a sacar en el día de hoy. Vamos a sortear esta hermosa camiseta de la selección y vamos a ir llamando. Muchas veces llamamos al primer número que sacamos, nos atienden y él es el ganador o ella la ganadora de la camiseta de la selección. A veces hay que ir hasta el segundo, nunca llamamos al tercero. Estuvieron bastante atentos, la verdad, así que esa es la modalidad. 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
0: 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Lindo ritmo a las 9:34, se vienen los astros y usted y los astros. 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
1: Muy bien.
0: Y escuchás la 1013, que siempre es un clásico.
2: Sí.
0: ¿Ves? Pero al mismo tiempo querés escuchar en la radio.
1: Sí.
0: Entonces lo haces en la 1013 porque estaremos transmitiendo los partidos del Mundial.
2: Bien.
0: Todo eso todo. Y más.
2: No hay excusas.
0: No, corazón. No. Con el Rey del Hogar ahora sí se vienen los astros y usted y los astros.
6: Me llamo Alexandra y estoy lista para contarte, signo a signo, lo que el destino te tiene preparado para hoy.
7: Aries. El viernes te invita a bajar la velocidad y prestar atención a cuestiones prácticas que pueden darte más tranquilidad de la que imaginás. Hay una sensación agradable de estabilidad después de varios días movedizos. En el amor, no todo avance necesita sentirse vertiginoso para ser importante. Tauro. Con la luna en tu signo, el día tiene una energía especialmente afín a vos. Hay ganas de disfrutar, de habitar el presente y de dejar de correr detrás de preocupaciones que no pueden resolverse hoy. En el amor, la calma también puede ser una forma de progreso. Géminis. La cercanía de la luna nueva en tu signo empieza a sentirse, pero todavía conviene tomarse las cosas con cierta paciencia. Hay ideas nuevas dando vueltas, aunque todavía están encontrando su forma. En el amor, no todo proyecto necesita mostrarse antes de tiempo. Cáncer. Último día de Venus en tu signo. Hay algo de balance emocional en el aire y una oportunidad para reconocer cuánto cambió tu manera de vincularte, pedir o recibir durante estas semanas. En el amor, algunas transformaciones se notan recién cuando miras hacia atrás.
0: Cuatro primeros signos del zodiaco, los astros y usted y los

0: el arquero.
1: Así es, Adri. A ver, hoy es el Día del Arquero en Argentina. Oficialmente se celebra cada 12 de junio. Esta fecha fue instituida por el Senado de la Nación en homenaje al histórico guardameta de River Plate y de la selección argentina, Amadeo Carrizo. Carrizo tenía que ser, quien nació un 12 de junio del año 1926. Entonces, en honor a él, el Día del Arquero en Argentina. Recordemos que también tenemos el Día Internacional del Arquero, que se celebra el 14 de abril, también lo vimos reflejado en nuestras efemérides, pero este día es el Día Nacional del Arquero en nuestro país.
0: ¡Excelente! Hoy también es el Día Internacional del Doblaje.
1: ¡Sí! Este efeméride me encantó. El 12 de junio se celebra el Día Internacional del Doblaje para rendir homenaje a todas aquellas personas que se dedican a poner voz a distintos personajes de forma profesional. El doblaje de voz es un proceso que consiste en la grabación y sustitución de voces de personajes reales o de animación en un medio audiovisual, ya sea el cinematográfico, televisivo, el radiofónico, mediante recursos digitales. La finalidad del doblaje es dar personalidad y voz a caracterizaciones de personajes en otros idiomas. Por ello su importancia y por eso están aquí hoy. Hoy es el Día Internacional del Doblaje.
2: ¡Qué muy laburo bien que es ese! A mí me encanta, la verdad. Y ahí el que destaca, Mario Castañeda.
0: ¿Verdad que sí? Bueno, hablando de doblaje, si se quiere, o imitador, recordemos que tenemos en Multiespacio, claro.
1: Por supuesto.
0: Multiespacio 369, a Germán Acapocha, que mañana estará aquí en Chilecito, en Multiespacio 369. Me encantó y después la vamos a volver a compartir cuando hizo de Homero Simpson y otros personajes más en este espacio 369, que mañana va a tener su presencia y va a ser genial.
1: Un genio, es
0: en una
1: Adri
0: combinación de humor, alegría, también música, de todo un poquito. Y el señor Daniel Godoy, que también llega con su humor, alegría, música y todo lo que trae para esta mañana de viernes. ¿Cómo le va? Buen día.
3: ¿Qué tal, señora Bertuzzi? ¿Cómo le va? Muy buenos días para usted, muy buenos días para toda la audiencia, que tenga un excelente día, bonita jornada, arrancando justamente en este día viernes, con un cielo totalmente despejado, si se quiere la temperatura dentro de todo agradable, Adri. Me puse chaleco, en realidad me lo tuve que sacar porque no está tan frío como hemos tenido algunas mañanas anteriores, ¿no? Así que bueno, así estamos arrancando, cielo totalmente despejado, se puede ver el Famatina, está hermoso, por supuesto, como siempre, así que bueno, así estamos arrancando. Con mucha agua, Adri, en las calles, habrás advertido justamente Barrio Mis Montañas desde el día de ayer, una cantidad de agua bastante importante, según lo que en el grupo de vecinos decían anoche, era salía de una tapa de una cloaca o algo así. Justamente esta pérdida importante afecta a 3 o 4 calles hacia el sector este por el Aguamantinal, justamente sale bastante hacia la avenida Presidente Perón, viste, todo el sector de ese acueducto que se hizo, o esa sequía que se hizo justamente para el sector este de la ciudad, ¿no? Y lo mismo ocurre en el centro, donde también hay inconvenientes justamente con el agua desde anteanoche, cuando se registró esa rotura de un caño, ¿no?, en la calle La Plata. Bueno, los vecinos advertían sobre 3 roturas que se habían producido, ¿no? Voy a ver si mantengo el contacto con Leo Mercado para consultarle justamente sobre este particular, sobre este tema, ¿no? Algunos inconvenientes que, bueno, han surgido en las últimas horas a nivel de la ciudad por el tema de agua en la vía pública. Seguramente la guardia también, ¿no? Es escasa, ¿no?, para los trabajos que tienen que realizar en diferentes sectores, tanto en el barrio Mis Montañas, donde el agua es bastante, y también acá en el centro, ¿no?
0: Es verdad, por casa. Hoy cuando salí, ¿qué pasó? Ay, esto va a ser tema para Godoy. Otra vez el canal, dije, otra vez.
3: Sí, otra vez.
0: Bien. Bueno, son esas cositas de Chilecito, señor Godoy. Es el Día del Arquero.
3: Bueno, hoy voy a confiar en que usted me va a pagar la deuda. Esa que
0: yo estoy esperando que me paguen a mí.
3: Te voy a pagar el Día del Arquero, ¿no?
0: Yo estoy esperando que me paguen a mí. Cuando me paguen a mí, le doy. Claro, esto es así, es una cadena, es como la cadena de favores, ¿vio?
3: Sí.
0: O sea, cuando me paguen a mí, yo le voy a pagar a usted. Este es así, ¿sí? Me extraña que no lo sepa. Uy, bueno, uno hace lo que puede, Pepe, en esta vida tan sacrificada. Tantas cosas que hay que hacer para sobrevivir.

0: tuve la herencia. Vos sabés que yo siempre dije, quiero una herencia, quiero una herencia.
1: Claro.
0: En el pendrive, a ver si tengo algo. Dólares, no, nada. Pero
1: no figura nada, ¿no?
0: No, qué cosa, quizás algún día llegue una herencia, ¿viste? Algún lado, quizás Italia, y digan, ¿dónde anda la Tana Bertoni? Acá soy yo. Mientras tanto aguante, ¿eh? Que todavía no le voy a poder pagar.
1: Sí, sí.
0: O sea,
1: sí.
0: Tranquilo, tranquilo.
1: Tranquila, ¿eh? Bueno. Vos sabés que ayer, Adri, bueno, recibíamos información hablando de pagos y todo lo demás. Viste que estaba con inconvenientes el Banco Rioja.
0: Sí.
1: Bueno, en relación a esto, puede que exista todavía este inconveniente porque viene desde antes de ayer, si no me equivoco, este problemita con el tema de las transferencias, ¿no?
0: Sí.
1: Y algunas otras operaciones.
0: Uh-huh.
1: Observamos una degradación en los servicios generales. Actualmente estamos analizando el inconveniente y en cuanto contemos con novedades, se las estaremos informando a la brevedad. Muchas gracias por su comprensión. Disculpen las molestias ocasionadas y quedamos a disposición para cualquier consulta. Problemas con la red Link era el que tenía justamente el Banco Rioja. No sé, reitero, ayer inclusive nosotros a las 13 cuando terminamos el programa, yo comentaba justamente esto de que había cierto inconveniente. Lucas también había tenido alguna
0: con Nación
1: cuestión,
0: yo también,
1: ¿no?
0: Tuve problemas con Banco Nación.
1: Sí.
0: Había demora, inclusive con Mercado Pago.
1: Claro,
0: también
1: claro.
0: Hubo demoras, vos hacías una transferencia y te decían transferencia programada aproximadamente a las 18 horas podrá percibir o recibir quien lo hacía. Sí,
1: claro.
0: fueron varios los inconvenientes.
1: Sí, sí,
0: yo
1: sí.
0: Que le quería mandar ayer, mire, cuando me salió la transferencia se programa para las 18, dije, ay no, ¿para qué le voy a hacer?
1: Claro, pero hoy es el día del arquero, Bertuzzi, tantas veces que me dijiste, mira, el día del arquero te voy a pagar, bueno, hoy lo podés hacer, Bertuzzi, ¿eh?
0: Fue, mira, ay, qué problema, no tengo fondo.
1: No, sí, vos también fondo. Heredaste, ¿eh?
0: Sí. Bueno, esto es así, ¿qué le vas a hacer?
1: No, no, mucha sonrisita, mucho amor al aire, pero en el corte, como el payaso moralito.
0: Es la crisis.
1: Sí,
0: la culpa
1: sí,
0: es de Milei, como todo.
1: Claro.
0: En esta provincia. Todo,
1: por favor.
0: Toda la culpa de él, así que bueno, agárrate, querido.
1: Claro.
0: A no ser que vayamos a la MUNI a pedir algo.
1: Claro, sí, también. Que
0: también podríamos, ¿no?
1: Sí, también,
0: bueno,
1: claro.
0: Ponele.
1: En fin, después le voy a contar algunas cositas.
0: Ay, cuénteme ahora, cuénteme.
1: No, Bertuzzi, no. Estuvo el benemérito señor gobernador de la provincia, presidente de 2027 para los 44 millones de argentinos, en Infobae. Así que bueno, de eso también vamos a estar hablando en el transcurso de la mañana.
0: Ah,
1: ayer el doctor Claudio Saúl, titular del Tribunal Superior de Justicia, habló justamente en Radio La Red, dio una entrevista, lo invitaron justamente a Estudios, donde habló justamente sobre las presentaciones en contra del doctor Emilio Pagotto, con quien vamos a estar dialogando en el transcurso de la mañana.
0: Sí, hoy.
1: Son cuatro presentaciones, una de ellas en el contexto del foro federal, justamente por una cuestión relacionada con narcotráfico. Señaló el doctor Claudio Saúl que, bueno, a él lo toca porque el doctor Emilio Pagotto habría dicho que, bueno, se va a encarar cuestiones relacionadas con los hijos de funcionarios que andan en el tema del narcotráfico, narcomenudeo, algo así.
0: Uh-huh.
1: Más de uno interpretó justamente a lo que estaba haciendo referencia, y Claudio Saúl también hizo referencia a su hijo. Hay ahí una cuestión de interpretación. Pero lo llamativo también, Adri, es justamente los comentarios que aparecen debajo de la nota, donde lo piden al doctor Emilio Pagotto candidato a gobernador.
0: ¡Apa!
1: Sí,
0: bueno.
1: Efectivamente. Han surgido muchos comentarios, desde uno que comenzó ahí diciendo, bueno, le pone el pecho a todo esto sinvergüenza, bla, bla, bla, bla. ¿Viste cuando la gente ya hasta a las autoridades de la justicia no, y además le recuerdan toda la actuación, todo lo que tuvo hasta llegar a autoridad del Tribunal Superior de Justicia, Claudio Saúl, ¿no?
0: Claro.
1: Hay un detalle ahí que no lo tocaron seguramente por lo sensible que es el caso del cadete, ¿no? Que falleció en el ámbito de la, y que él era máxima autoridad de del área, ¿no? En el contexto de la provincia, creo que nunca lo han citado a declarar, ¿no?
0: Uh-huh.
1: Bueno, hay otras consideraciones en los comentarios hacia Claudio Saúl, donde, reitero, a través de las redes sociales, hoy uno va teniendo o percibiendo algo, es un termómetro, ¿no?, de cómo se encuentra el riojano, y en razón de eso, bueno, estas posturas, ¿no? Por un lado, sacarle la ficha o de alguna manera decirle: Saúl, usted hoy está con esto, pero mire lo que usted es la función, porque él viene también de la época de Beder Herrera, si no me equivoco, ¿no? Como funcionario, bueno, anteriormente intendente, pasó por todos los ámbitos de los estamentos prácticamente del gobierno, prácticamente todos, digo, fue intendente, fue diputado, bueno, ministro, ahora es titular del ámbito del Tribunal Superior de Justicia, bueno, pasó por distintos ámbitos, pero me llamó la atención esa cuestión relacionada con postularlo o ver justamente en el doctor Emilio Pagotto la cuestión relacionada a una posible candidatura. Hay un alto porcentaje de la población, Adri, que lo manifiesta en las redes sociales, ¿no? Y creo que ya algunos estamentos o ámbitos, ¿no?, relacionados con candidatos, con dirigente y todo lo demás, están buscando reagrupar la tropa, aunque a la tropa le han fallado en muchísimas oportunidades. Es decir, jamás se han imaginado ir de rodillas a pedirle a un puntero, le vamos a llamar así, ¿no?, con todo respeto, a un puntero, a un dirigente barrial o sectorial, pedirle de rodillas que lo acompañen. Y hoy, por ejemplo, acá en el departamento Chilecito, están tratando de pasar factura, ¿me entendés?, de algunas cosas, y el vecino le dice: sí, pero mira, vos a mí me diste, qué sé yo, un bolsón, o me diste la bolsa de cemento, pero vos dónde estás, ¿me entendés? Entonces, en razón de eso, hay unas disputas terribles por el tema de la gente, ese sector, ¿no?, de la comunidad que participa, que se moviliza en el tiempo de una elección y todo lo demás, ¿no? Así que, bueno, eso también para comentarlo y para tenerlo en cuenta. Hay una mayoría que, por supuesto, no ha recibido nada, todo lo contrario, es decir, le pone el pecho, se bancaron lo de la pandemia en la provincia y todo lo demás, pero a esta altura de las circunstancias y viendo justamente cómo viene la política, no es que están resentidos, todo lo contrario, están actuando como ciudadanos que pagan los impuestos y que, bueno, pretenden otra cosa, no esta mar en coche que hay en la provincia del tema político, ¿no? Así que, bueno, en razón de eso, Quintela puede ir a Infobae, La Nación Más, Clarín y todo lo demás, pero la realidad que se vive en la provincia, en el departamento, es otro, totalmente diferente a todas estas cuestiones de consideraciones, ¿no?
0: También anoche, en el programa La Siesta Terminó, Nico y quien lo acompaña, sí, Santiago, decían que
1: Sandy,
0: Harry Pérez, sí, el ministro, estuvo aquí en distritos y hablaban de la posibilidad de que él reafirma, ¿verdad? El ministro dice que es presidenciable el gobernador Quintela y que tiene todas las aptitudes para poder llegar y que él es el mejor para poder cumplir y desempeñar con esa función como presidente de la nación.
1: Claro.
0: Chao,
1: claro,
0: y sí, gracias. Chao.
1: Me voy, efectivamente,
0: al 89.9, me voy a hablar, me voy, claro, a poner temas musicales.
1: Claro.
0: Bueno, entonces,
1: bueno, eso es lo que ve el riojano, Adri, en todo sentido, ¿no? Es decir, ya se ha terminado la gente que, bueno, le trabajaba por simpatía, por una cuestión de, a ver, vamos a ver que cambie algo, no, a ver el beneficio propio primero, y de ahí vemos si trabajamos o no trabajamos. Y ahí está lo difícil, lo complicado, ¿no? De hecho, uno lo puede ver a nivel local, Adri, quiénes participan, quiénes se movilizan, quiénes trabajan en razón de una cuestión política. De hecho, acá en el departamento nunca se habló de un quintelismo, por darte un ejemplo, una militancia quintelista, ¿no? Y hay otros que se hacen los disimulados, como el senador, ¿me entendés? Que está expectante para ver a quién va bien para levantarle la mano y adjudicarse el triunfo, ¿me entendés? Esto lo conocemos de años, ¿me entendés? Uh-huh. Entonces, hay quienes con el oportunismo ese, y la gente también está en oportunista. Dice, esta es la oportunidad mía de poder hacer algo, bueno, ahí está. Pero ya no se dejan llevar de la nariz por cuestiones así, por promesas. La gente quiere algo material y listo, vamos para adelante con eso. que está bien o está mal es otra historia, pero es la realidad de lo que uno va percibiendo. Hay un alto porcentaje de gente que está molesta, afectada, esto que percibimos en las redes sociales. Si hoy hay agua en la calle, Adri está molesta. Si corre viento, molesta, ¿me entiendes? Siempre hay algo, pero es por el clima que han generado ellos también y que lo mantienen, porque además de hablar de unidad y todo eso, sinceramente, ¿no? Tenés toda una masa que te está hablando de ley de lemas y te sale un intendente diciendo que no está de acuerdo con la ley de lemas, ¿me entendés? Uh-huh. Y que el único es Quintela, el único líder y conductor, que claro, en Sanagasta, de ahí salí a caminar a la provincia y vas a ver cómo está la provincia. Indudable. Y en razón de eso, es decir, y todos los días, anoche le decía a alguien, todos los días contribuyen para que algo, por ejemplo, lo que ayer decíamos de la concejal, Adri, uh-huh. La concejal de la capital, no la conoces por proyecto, no la conoces por nada en particular, va, coloca un cajón de tarima en una placita que además no cortan el yuyo, no la preparan ni siquiera para el acto donde va a ir la concejal, o ella misma hacerlo preparar, va con la titular de ambiente, 10 personas se sacan fotos, hacen video y sale caminando como usted ayer lo hacía ahí en estudio,
0: ¿te
1: ¿no?
0: Gustó, ¿no?
1: Acá estoy, claro.
0: ¿Te gustó?
1: La superas de acá a la China, ¿me entendés?
0: ¿Te gustó? ¿Te enteraste, no? Que a través de Olga, que es este espacio que tiene el streaming con Granado, estamos participando del Mundialito de Ciudades. Estamos en 16avos de final y nos toca competir, hoy se sabrá quién gana, con Concepción del Uruguay, ciudad de Entre Ríos. Acá estamos, mirá, participando, todos los que quieran lo pueden hacer a través del streaming que tiene Olga, hoy a las 10 de la mañana, en directo por YouTube, vamos a ver si gana Chilecito o si gana Concepción del Uruguay en Entre Ríos.
1: Efectivamente, bueno. Para participar y todo lo demás, ¿no? Y quienes nos están escuchando pueden ingresar y también votar por nuestro querido Chilecito, ¿no?
0: Claro, claro que sí.
1: Que a pesar de todo, y bueno, hay que apostar. Nos quedamos acá y acá vamos a estar y todo lo demás, ¿no? Así que vamos
0: niña,
1: para adelante.
0: Mi niña que anda por allí, una de ellas escribió, todo bien con Entre Ríos, pero aguante mi pueblo.
1: Claro, claro, por
0: bonita.
1: Supuesto.
0: Qué cosa más linda. Bueno, esto que también tiene de la competencia, como en otros tiempos ha sucedido, cuando hacían los programas, que se, y Chilecito también compitió en su momento, a ver cuál era el que mejor bailaba, la presentación de temas. ¿Se acuerdan que hace muchos años también hemos vivido eso? Bueno,
1: claro.
0: El Mundial trae este tipo de cosas, competencia de ciudades en el país.
1: Efectivamente. Bueno, Adri, tenemos algunos otros temas que los estamos averiguando para el transcurso de la mañana, para desarrollar justamente en esta jornada del día viernes.
0: Muy bien, 9:56, 4 minutos para las 10, señor Godoy, muchas gracias.
1: Hasta luego, señora Bertuzzi, me voy en góndola a este estudios.
0: 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Hoy es viernes, 12 de junio, día del arquero, entre tantas efemérides que Grevelin nos cuenta día a día. Hoy también es el día de los adolescentes y jóvenes. ¡Feliz día para nosotros, equipo!
2: Por supuesto.
3: ¡Feliz día!
0: Jóvenes, supuesto, adolescentes como nosotros. Después
2: de preadolescentes en sí.
0: También.
3: No, adolescentes.
2: Adolescentes. Hay días en donde... Yo hay días donde soy una preadolescente.
0: Está bien.
2: Chicos,
0: si ella... Está bien. Usted se siente así, se autopercibe
2: soy
0: así.
2: Rebelde.
0: Divina. Ella se autopercibe preadolescente.
2: Preadolescente.
0: Genial. Orozco Viajes nos va a llevar en minutos al informe desde Buenos Aires con Radio Nacional. 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Para los que nos decían, ¿y los domingos? Sí, corazón. 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En hermoso horario. 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No, no es que vos ya me sigas, me reservas. No, no se hace la reserva de pasaje, porque no siempre se cumple cuando se hace la reserva.
3: Claro.
0: Es como la reserva del doctor. Dame un turno y después no van y no avisan.
3: No, no, no. Claro, vos guardame por si acaso, no.
0: Claro, no, mi amor.
3: Tuki.
0: 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Acordate, con Orozco Viajes nos vamos a La Rioja y volvemos todos los días. ¿Cómo dice? ¿Cómo dice?

0: Leonor, le mandamos un abrazo grande, grande, porque siempre está en sintonía, nos deja su saludito, su mensajito tan amoroso. Gracias, corazón, nosotros también te queremos. Un abrazo grande para Fabiana, que está en sintonía, nos deja su saludito. Para Hanna, que nos escucha también. Qué lindo nombre, Hanna.
1: Hermoso nombre, Hanna.
0: Amé. Y Ariel, que nos dice, hablando de los partidos del Mundial, ayer intenté escuchar México, Sudáfrica por la radio y ninguna lo enganchó. Mira, ¿sabés quién tiene los derechos de transmisión? Es que eso es imposible. Nosotros sí estaremos transmitiendo y lo haremos. Lo hicimos, ayer lo hicimos, ¿no? ¿No nos conectamos?
2: Ayer estuvimos transmitiendo lo que fue la apertura, la inauguración y el primer partido.
0: ¿El primer partido lo hicimos? Mira, bueno, ¿acá en esta frecuencia?
2: Sí.
0: Mira, y decía Ariel... Claro, no escuchaste en Estados Unidos ninguna radio, pero acá sí. Acá lo transmitimos en la 1013 Corazón, qué pena. Y así todo el feature de lo que es el Mundial. Lo vamos a tener listo, Arieluche, para que vos directamente te conectes con nosotros. Ahora, 10 en punto, se vienen los títulos nacionales.
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4: De la mañana en la República Argentina. Diego Santilli recibe al gobernador de Entre Ríos, Rogelio Frigerio. Desde Casa de Gobierno, la información con Hernán Mundo.
5: Con el objetivo de avanzar en las negociaciones por la reforma electoral, se reúnen en estos momentos en Casa Rosada el ministro del Interior, Diego Santilli, y el gobernador de la provincia de Entre Ríos, Rogelio Frigerio. Recordemos que el propio Frigerio esta semana cuestionó el costo para el Estado de las elecciones primarias y consideró importante aliviar la carga que, según dijo, implica para los ciudadanos la obligación de concurrir a votar en múltiples instancias. Esta semana también vale mencionar que en este mismo sentido, el ministro del Interior recibió a los gobernadores de Catamarca, Raúl Jalil, y de Neuquén, Rolando Figueroa.
4: Nahuel Gallo dijo que fue tratado como un terrorista en Venezuela. En diálogo con una radio porteña, el gendarme relató sus días en ese país, donde fue detenido por más de un año.
6: Afirmó que lo calificaron de espía y agregó que lo acusaron de encabezar una conspiración y lo investigaron por financiamiento de organizaciones delictivas.
4: El estado del tránsito con Romina Wiener.
7: En la provincia de Tucumán, transitar con precaución en la ruta nacional 65 en diferentes sectores, se llevan adelante tareas de mantenimiento, disminuir la velocidad y respetar las indicaciones de señalización. En Catamarca, en la ruta nacional 60, a la altura de la quebrada de la Sébila, se circula por un desvío. Paso internacional San Francisco, habilitado para todo tipo de vehículos. Buena marcha en el complejo Zárate Brazo Largo, ruta nacional 12 del Mercosur, y en la ruta nacional 14, zona de Ceibas, Entre Ríos.
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6: La información con Damián Zárate.
8: Con 2 partidos continúa hoy el segundo día de este mundial México, Estados Unidos y Canadá. Y de hecho se van a dar 2 de las inauguraciones. A las 4 de la tarde, por el grupo B, Canadá recibirá a Bosnia y Herzegovina, que dejó afuera a Italia en repechaje, y a las 22, la tercera fiesta inaugural. Estados Unidos, por el grupo D, recibirá al Paraguay de Gustavo Alfaro.
6: En Ushuaia, en Tierra del Fuego, donde nos escuchás por AM780, la sensación térmica es de 5 grados 6 décimas bajo cero. Se están registrando lluvias y nevadas que se prolongarán durante todo este día.
4: En Buenos Aires, la marca actual, 9 grados 4 décimas, la humedad 97%, la presión 1012.9 hectopascales, la visibilidad reducida a 8 kilómetros por neblina.
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0: saber. 10 de la mañana, 11 minutos en el país. 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
1: Bueno, hay varios temas, Adri, en agenda justamente para la jornada del día de hoy. Tema pago de la quincenita, ya también lo vamos a estar informando en algunos minutos nada más.
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1: Candidatos a intendente, señora Bertuzzi, los que ya están en marcha antes del Mundial queriendo ganar, gatera si se quiere, no, para alargar rumbo al 2027. Muchos candidatos a intendente,
0: Indudable.
1: Varios. Por el lado del oficialismo, es decir, del intendente Rodrigo Brizuela y Doria, candidatos o potenciales candidatos serían el arquitecto Raúl Andalor, que se lo vio muy presente en los últimos tiempos.
0: Que fue viceintendente con el doctor Fonsalida.
1: Claro, fue viceintendente, fue
0: diputado provincial,
1: también estuvo en el ámbito de vivienda, actualmente es secretario de Obras Públicas de la provincia, uno de los potenciales, ¿no? Candidatos.
0: Primero, ¿no?
1: ¿Cómo?
0: Sería uno.
1: Uno. El doctor Ramón Carrizo, que él mismo en una entrevista que la realizamos nosotros en el mes de marzo, lo reconocía, ¿no? Que le gustaría, pero bueno, él aguardaba justamente el tema del sector político, ¿no? Si lo respaldan para meterle para adelante, por supuesto. Pero las intenciones estaban, o al menos lo que nos dijo en esa oportunidad, que fue el día por la memoria, la verdad y la justicia,
0: sí,
1: que lo entrevistamos y que, bueno, dijo que aspiraba justamente a esa candidatura. Para la intendencia, ¿no? Después está el contador Raúl Cabral, que ayer ya surgió un videito con un tema musical, así, y con lo de intendente 2027.
0: Ah, ¿ya? ¿Sí?
1: Sí, tengo por ahí el video, ya lo voy a compartir, señora Bertuzzi.
0: O sea que ya de quinta fondo.
1: Claro, sí.
0: 112 de junio.
1: Efectivamente, y bueno, se habla también sobre la posibilidad del doctor Ricardo Herrera, que sería un candidato dentro de lo que es la estructura del quintelismo, ¿me entendés?, para el departamento, porque hay muchos intríngulis chingulis en todo esto, ¿no? Es decir, de pronto no sé si el Rejal está muy conforme con que su, su dirigente, no dirigente, su candidato o la actitud que ha tenido Rodrigo Brizuela y Doria de postularse para la gobernación de la provincia, ¿te acordás? En su momento, que fue luego de las fotos o antes de la foto con Beder Herrera, que más de uno decía, bueno, el candidato de Beder, porque el padre político de Rodrigo es Beder Herrera, esto y aquello, pero a los días el doctor Rejal en una entrevista radial dijo que Rodrigo Brizuela y Doria pertenece al sector político que lidera, ¿no? Es decir, hay una puja de sectores, de poder, si se quiere, ¿no? No se descarta la posibilidad de Silvia Gaitán, también hay que ver justamente cómo responde allá al ámbito de la capital de La Rioja, ¿no? Porque ella, si bien es cierto, hay una amistad con Armando Molina, pertenece al quintelismo, o está ligada con el quintelismo, por el cargo que, bueno, desde hace un mes y medio aproximadamente ella ocupa, ¿no? Así que no se descarta esa posibilidad. El que se desinfló es mi amigo Fernando Fernando Castañé un poco en estos últimos días, venía, es decir, con una performance de publicaciones, escritos, logo y todo lo demás para una intendencia, pero tanto desinflado, dio alguna entrevista por ahí en el Día de los Bomberos, más precisamente, que le estuve viendo, no sé, quizá va manejando los tiempos para lo que va a ser el año próximo. Se habla de Gabriela Rodríguez, que Lina, por el sector del radicalismo, yo había pensado primero en Nicolás Brizuela, ¿no? Lo había tirado como potencial, pero claro, en el caso de la doctora Kelina Rodríguez, también ya tiene un training dentro de la política con más años, ¿no?
0: Esa podría ser quizá la explicación de por qué Fernando Castañé se baja, porque son hermanos.
1: No, pero Fernando dijo que tuvo algunas conversaciones la familia, que habían tenido algunos almuerzos, que Lina como que le había, no reprochado, pero le dijo, mira, ¿dónde te estás metiendo? Ahí claro, está tu, pero, de tu vida y todo lo demás, ¿no?
0: Siendo hermanos, qué difícil sería competir los dos por una candidatura a intendente.
1: Mire, Bertuzzi, sobre eso tenemos experiencia, acá se han peleado, no lo digo por ellos, pero acá se han peleado por el mismo hueso un montón, es decir, hubo...
0: ¿Siendo hermanos?
1: Sí. Claro, no, sin lugar a dudas. Es decir.
0: O sea, se me cruza Rodrigo Brizuela y Doria con Inés, pero nada claro. Que ver, porque cada uno estuvo en un departamento diferente.
1: Sí, sí.
0: Inés con su partido radical en La Rioja y Rodrigo acá en Chilecito con el justicialismo.
1: Claro,
0: ¿no?
1: Pero Rodrigo tal vez sumándole votos a Inés cuando era candidata a diputada.
0: Pues sí, fue lo que se dijo que acá había, pero. O sea, son distintos departamentos, si bien puede traccionar...
1: Le reitero, quizás Rodrigo apuntándole o acompañándola con algunos votos, porque 15.970, bajar a 7.000 y pico, 8.000 el judicialismo, hay algunos números que no cierran, no le cierran ni para la dirigencia siquiera. Mm. Es decir, yo soy un pavo que anda por la vida sin nada, ¿me entiende? No analizo.
0: Claro, pero hablamos de diferentes estamentos.
1: Escucho y me dicen, claro.
0: Hablamos de diferentes estamentos, esto de traccionar. Yo me refiero a que sí, en el supuesto, si Fernando Castañé iba a salir como candidato, por lo que usted dice, porque una de esas también sale, no sé, usted es
1: no,
0: el que
1: sí
0: lo
1: va a salir.
0: Sigue.
1: Él va a salir.
0: Usted es el que lo sigue y dice, sí, mi amigo, bueno, ok, sí. Su amigo, digo, en una de esas, ahora desapareció, porque si Kelina también sale como candidata a intendente, estarían en posiciones distintas, partidos diferentes, y los dos traccionando para lo mismo.
1: Claro, efectivamente.
0: O sea, me parece que en una de esas, si Kelina quiere salir, que nunca fue candidata a intendente, si no me equivoco, tendría que estar traccionando toda la familia.
1: Usted lo ve de esa forma.
0: Yo sí.
1: Acá
0: en
1: la política, señora Bertuzzi, se han dado tantas cosas.
0: Es como si yo me candidateo para un partido, vos te candidateas para el justicialismo, como siempre.
1: Claro.
0: Con Ricardo Quintela.
1: Claro.
0: Vamos a estar en veredas distintas, viejo.
1: Rejal, por ejemplo, ¿quién descarta una posibilidad con La Libertad Avanza? Lule Menem, que es su asesor, o está en la lista de sus asesores, o las conversaciones. Ariel Puy, por otro lado, en La Rioja, con, a ver los numeritos, cómo van, porque los muchachos en esa de perdurar en el tiempo no hay con qué darles, entonces nos acomodamos de acuerdo.
0: Claro. Si no es para gobernador, es para intendente.
1: Por favor, Bertuzzi.
0: Puedo ser diputado nacional, mandame a senador.
1: Los chacos están predispuestos a seguir en el
0: por
1: en
0: eso,
1: la función.
0: Por eso la frase, donde me necesita el partido,
1: claro.
0: Es... Qué genial, ¿no?
1: Ahora,
0: yo voy a donde el partido me necesita.
1: Efectivamente. Ahora, un Oscar Chamía, ¿vos te lo imaginabas de nuevo en la carrera política?
0: No.
1: Además, cuando se hacía el harakiri por Didi Massa, después por Beder Herrera, después por Sergio Casas, después por todo lo que han sido gobernador.
0: Tenía,
1: ¿no?,
0: muchas dagas.
1: ¿Cómo?
0: No, como usted dice, el araquiri sí, tenía muchas dagas.
1: Claro,
0: pero, pásame una, no, ahora vamos con otra.
1: Claro. Los muchachos van, su amigo Machicote.
0: Dale con también, mi amigo.
1: Claro. Hablando de amigos, ¿no? Otro que vos decías, bueno, ya está, Machicote, ya se fue.
0: Claro, y él me vuelve, dijo, ya me jubilé. ¡Uy, qué claro. Genial! Somos del mismo bando.
1: Efectivamente.
0: El tema es que a mí no me volvieron a convocar para decir, te vamos
1: claro,
0: a pagar aparte.
1: Claro, vos ya te hacías viajando con Chamía, con Machicote en un tour de jubilados del PAMI.
0: Obvio,
1: ¿verdad?
0: Más vale.
1: Hoteles allá en Mar del Plata, ¿me entendés?
0: Ya,
1: así, claro.
0: Pero ni siquiera del PAMI, seguimos siendo no sé qué somos, barba. Con los que nos jubilamos claro. De la MUNI, no sé. Estamos en una franja... No sabemos dónde estamos,
1: claro.
0: ¿No? Porque seguimos siendo diapos, no somos del PAMI.
1: Sí.
0: estamos ahí en una dimensión
1: desconocida. Los indefinidos son ustedes.
0: Claro, en una dimensión desconocida. Claro, sí, ni siquiera un viajecito, nada bien.
1: Claro.
0: Qué barbaridad.
1: Jorge Massa, Adri, otro de los que también se hacía el harakiri por su hermano, ¿no?
0: Claro.
1: Y vos lo tenías ahí tapadito y ahora está de nuevo en la función.
0: Los Luna nunca se fue.
1: Claro, efectivamente. Tere, ahí tenés Luna, los hermanitos.
0: Que estuvo con los radicales.
1: Claro.
0: Estuvo con Vedder.
1: Sí.
0: Después, bueno, viene, sí, Tere, sí, que te queremos un montón, Tere.
1: Pero los rulos me encanta lo que tenés.
0: Estuviste, sí, con los radicales, bueno, estuviste con, sí, nosotros acá. Estuviste con los radicales.
1: Y a su vez Cacho estuvo con los sectores ligados con el kirchnerismo y creo que se mantiene en esa postura, ¿no?
0: Y después a nosotros nos dicen, ustedes tienen que ser objetivos, claro, pero sí, fíjate en tu partido. Chao, me voy. Chao, gracias.
1: ¿Te gustó, no? El comentario, ¿verdad? Sí. Bueno, ay, entonces, de los candidatos, se sigue hablando de Caro Moreno por parte de La Libertad Avanza. Yo creo que puede surgir algún otro candidato.
0: ¿A intendenta, dice usted?
1: A intendenta, sí. Ajá. No la veo con... Quizá le falta tiempo, ¿no? A Caro Moreno, pero no la veo en acciones propias de campaña, ¿no?
0: Apuren, muchachos.
1: Claro.
0: Apuren, aunque, porque los otros ya...
1: Claro. Lo que pasa es que antes del Mundial, alargado todo esto, Adri, y el tema es... tener gente, como te lo decía en el comentario, vos sos puntera del barrio Cable Carril, ¿cierto? Vos trabajás desde hace años, en fin. El tema es a vos tratar de copar, tratar de absorber para el sector político del cual yo pertenezco. Y vos, lo que ya tenés es por la experiencia y todo lo demás, me decís, pero Godoy, vos mira dónde estás y mira, yo sigo viviendo en esta casita que la mantengo. ¿Y qué necesitas? Y necesito esto, necesito lo otro, y qué sé yo... Y ahí se están peleando justamente por esos dirigentes de años. ¿Qué gente, Adri, que trabaja políticamente desde hace años por el justicialismo, por la marcha peronista, por la figurita de Perón y de Evita, por el sentimiento? No, en esa creo que están. El tema, a mí me llama la atención que después de hacer tantos cambios, de saber justamente cómo está la política, todavía haya gente que se está peleando por ser político, es decir, por ser funcionario. Sí saben cómo Milei maneja la economía, y Milei tiene un alto porcentaje, Adri, que va a seguir. ¿Qué vamos a hacer? A ver, vamos a pensar que Quintela va a ser presidente. Es decir, esto ni siquiera llega a ser resuelto, Adri. Creo que ahí en donde está Monseñor Angelelli se cae la propuesta de Angelelli, ¿me entendés? Es decir, si vos salís para el país o empezás a percibir, entra a los diarios, fíjate si alguien habla de Quintela a nivel nacional. Con eso ya tenés una perspectiva, lo tenés en el celular, podés entrar. A ver, vamos a ver en Formosa, ¿qué dicen de Quintela? En Chaco, en cualquier provincia. Entonces, ilusionarnos con esto nos venden el buzón a nosotros, de ahí, de que Quintela, Harry Pérez y todo. Claro, más vale que ellos tienen que salir a hacer esas cuestiones. Lo que le falta, me da pie para decirle a el intendente Rodrigo Brizuela y Doria. El Rodrigo, sí, hay sectores, José Barrera, Edgardo Barrio Nuevo, la Yamil Morales, Marisa Malek, hay otra gente, ¿no?, que también hacen, suben así, claro, publicaciones. Pero yo lo que voy es esto, cuando vos necesitas algo, necesitas, es decir, fortalecerte y mostrar, porque hoy se trata de mostrar. Yo lo veo a Daniel Cigampa, las publicaciones que hace el Dani, con todo respeto lo digo de toda esta gente que nombré, ¿no? Cada uno tiene sus sentimientos, yo, es decir, veo los actos, Adri, en los actos, si vos tenés, según el organigrama, 112 directores, es lo que yo tengo, ¿no? Puede ser más, menos, más coordinadores, más delegados, un acto, qué sé yo, lo que sea. Y mínimo tenés que tener 50 personas ahí que te están acompañando, que forman parte de tu equipo. Pero vos vas, cuando voy a un acto, ponele el del 25 de mayo, el Tedeum. El Tedeum era, es más, por ejemplo, ¿no?, de las faltas de lo que uno visualmente va viendo en todo esto. Yo lo vi en el acto de la foto oficial al doctor Ramón Carrizo, que es candidato a intendente, custodiado por Ramiro Nieto Llanos, de La Libertad Avanza, y la señora Giselle de Carril. Eso, en otros ámbitos, se mueve de otra manera. Uh-huh. Es decir, en todo caso, qué sé yo, le pongamos acá al lado un surtidor de los bomberos, ¿me entendés? Le pongamos algo para que nos separe un poco de Ramón Carrizo. No pegarnos tanto. Ahora, de los que lo siguen justamente al intendente, es lo mismo de siempre. Ramón Carrizo, cuando tiene tiempo, David Robador. Por ahí, bueno, Alex Alguedel sí, porque aspiraría a ser diputado, candidato a diputado provincial. Aurora Ramírez, que sí lo sigue a todas partes, a Rodrigo. Es decir, el grupo, la mesa chica de lo que podría ser secretario, Adri, es muy básico. Yo hago una cronología. Este año nada más, ponele en este año los actos que hubo este año. Actos, ¿no? Y acciones. A ver, donde anda, la otra vez andaba recorriendo unos terrenos, el intendente allá en la zona oeste, con algunos vecinos, qué sé yo. En unas partes, vos sabés, el video era, parece que Rodrigo andaba ondeando pajaritos, ¿me entendés? No. Y andaba más solo en medio del campo, ¿viste? Lo filmaron de esa forma. Y eso se va exponiendo, Adri, lo digo con todo respeto. Es decir, una proyección de un candidato a gobernador. Es decir, tiene que estar muy cuidado en la imagen, en las declaraciones, en lo que dice, en lo que, cuando él le pregunta a Rodríguez, ¿cómo se llama el periodista?, la nota que compartí, Adri, sobre el tema del asfalto. Es decir, él, bueno, una empresa no va a venir a hacer una, no le conviene venir a asfaltar una cuadra acá en Chilecito. Pero sí, papito, Quintela nos prometió 50 cuadras el 19 de febrero. Es decir, en las declaraciones, Adri, creo que los muchachos tienen que estudiar, tienen que, y manejar estadística, no manejan estadística de nada. Yo creo que manejan más bien la posibilidad de ser autoridades o ser electos con el bolsillo, con la caja. Estar sentado en la caja, lo aprendieron de Beder, teniendo plata vos movés todo. Pero no se trata de eso ya hoy en día. Es decir, hoy, Adri, si vos en tu casa, hacer un asado te cuesta 70.000 pesos, 60, 50, no sé cuánto cuesta hacer un asado. Imagínate si le tenés que hacer a un grupo, vos como dirigente le decís, che, nos vamos a juntar los vecinos de la calle Guamatinag, vamos a hacerle una reunión política partidaria. Y mínimo tenés que jugarte con medio millón de pesos. Y hay que tener plata, es decir, hay que, y no, los sectores quizás empresariales, o los sectores que por ahí en algún momento pensaban, han apostado, ojo, años, comerciantes y empresarios a determinados candidatos, y hoy ven que no hay resultado, no cambia nada. Se ven afectados porque no hay ventas, está todo para atrás en Chilecito, y esos sectores que te van a seguir acompañando económicamente para que vos llegues a intendente y no hagas nada, porque de eso se trata también, Adri. Hubo años, hasta los Yomas, Adri, aportaban justamente para candidatos, y esto en el off the record. La Riojana, el Pacto del Torrontés, ¿te acuerdas todo eso, claro, que se habló? Y claro, que por años nosotros lo sabemos, es el aporte. Ahora, vos aportaste, el tema es en la vuelta. Hoy, ¿cómo está el comercio? ¿Cómo está el sector empresarial? ¿Quién viene a apostar a Chilecito? ¿Quién se podría venir a radicar en Chilecito con una empresa? Y falta eso. Hay un sector, reitero, que son los que están siempre pidiendo la ayudita, que le hagan el plan Angelelli, que sí, es un sector minúsculo, porque hay un gran porcentaje que, ojo, esa gente necesita, hay que asistirlo y todo lo demás, se entiende desde ese lugar, pero hay un gran sector, Adri, que lamentablemente no. Además, en la política, Adri, yo recuerdo, ¿no? Vos como papá te sentías involucrado porque, por ejemplo, el Chilecito juega, busquen en Google, en justamente el diario El Independiente. Hemos tenido años, Adri, que uno decía, qué hermoso curro, porque yo lo cuestioné a eso. Vos sabés lo que es tener 5.000, 6.000 niños jugando partido de fútbol. Claro, ¿en dónde estaba el curro? En el pebete y en la gaseosa. Es decir, hacían figurar eso, lo sacaban en el diario, y claro, tal vez los chicos eran en realidad 2.000, 3.000, pero ese papá se sentía de alguna manera partícipe políticamente porque a su hijo tenía un lugar donde llevarlo de manera gratuita. Hoy, lamentablemente, eso ha bajado considerablemente, y lo mismo ocurre en el ámbito del arte y todo lo demás, ¿no? Es decir, no hay una movida importante para los jóvenes o para los chicos. Hoy chapean con algunos numeritos, pero si uno googlea y vamos al historial de algunas consignas a nivel local, y difiere mucho justamente la realidad que nos toca vivir.
0: He visto un video de Tony Quiroga,
1: sí,
0: Lo vi muy bien vestidito, haciendo, hoy a la mañana, haciendo esto de que aquí estamos, y dije, oh, oh, Tony, estamos en una nueva etapa, y se nota que hay muchos que ya se están posicionando, y a Tony lo vi muy posicionado también, claro, buscando un lugarcito dentro de lo que sería, no tan solo el tema de que acá estoy mostrando cómo están los grupos de trabajo trabajando, sino ya posicionado en otro lugar. ¿Vos lo viste?
1: No lo vi.
0: Fíjate, en esto de que, bueno, ya decimos, a ver, hay candidatos que ya dicen, yo quiero ser candidato a intendente. Entonces hay una movida política importante. En cualquier momento salgo yo, Godoy, con el videito de ayer como la concejal.
1: No, está bien. Acá, sí.
0: Acá, esto no es magia.
1: Claro.
0: Es una realidad.
1: Pues sé que uno cuando analiza eso también, Adri, y sí, digo desde un medio de comunicación lo que uno ha podido llegar a aportar a todo esto, comparativamente con muchos de los que están sentaditos hoy, por ejemplo, como concejales. Nosotros teníamos uno que el día del padre, el día del niño, el día de la madre, llegó a concejal, chau, se olvidó todo. Es decir, se terminó todo. Cuando vos decís, bueno, pertenece al sector político del oficialismo, mucho más tendría que ser, bueno, todo lo contrario. Que sí, que tienen que trabajar por las ordenanzas, por esto, por lo otro. Tenemos de todo en el ámbito del Consejo Deliberante. Reitero, tenemos de todo en el ámbito del Consejo Deliberante. Entonces vos haces un comparativo y ahí está la cuestión. Además de los resentimientos, Adri, es decir, hay resentimientos en los sectores políticos. ¿O vos creés que le cae simpático de que, por ejemplo, la ex concejal Vicky Álamo esté al frente del shopping a muchos del sector político? Y son ellos los que vienen por el off the record y te dicen, che, Daniel, ¿qué ha hecho? ¿Cómo llegó? Es decir, eso, más algunas otras cosas, y sí, hoy, qué sé yo, la dirigente barrial, la puntera, anda a golpearle la puerta y decirle, che, cantamos la marcha peronista y vamos a empezar a trabajar políticamente. Y no, hoy, muchos que se han ido a La Rioja, Adri, y no volvieron más, entre ellos Andalor apareció ahora, porque son parientes, se tratan de primos, no sé cómo se tratan ahí con el intendente, pero apareció este año, y años anteriores. Y cuando el periodismo le dijo ahí en la Cámara de Diputados, él era diputado, que los periodistas de Chilecito que estaban ahí en ese momento eran unos curreros o algo así, los trató, que Montemagno y algunos otros lo escucharon. Bueno, todas esas cosas a lo largo de todos estos años, y sí, van tomando. Por eso vuelvo a lo otro. Para vos contrarrestarme el relato, lo que yo te estoy diciendo, editorializando, tráeme la propuesta. ¿Para qué quiere ser concejal? Tony Quiroga, ¿para qué quiere ser concejal? ¿Para lo mismo de Yamil Morales? ¿Para lo mismo de, puedo nombrar todos los que han venido con las mismas aspiraciones, que han surgido de un barrio, de un sector, y que después cuando están sentados ahí en el ámbito del Consejo Deliberante hacen agua, porque saben, o es otra historia? Lo mismo el intendente. A ver, ¿para qué Andalor quiere ser intendente? ¿Para qué Ramón Carrizo? ¿Para qué quiere ser? ¿Para cambiar? ¿Porque Chilecito tiene futuro? ¿Para? A ver, ¿quién más? Kelina Rodríguez, ¿por qué quiere ser candidata a intendente? Es decir, Kelina, no sé, viene a dar clase y después a ver qué otra cosa, como diputada del departamento, ha considerado este año que ya están en marcha las campañas, está en marcha la campaña para llevar adelante. Entiendo los proyectos, sos abogada y todo lo demás, pero acá el trabajo es de terreno. Acá el trabajo de terreno es de otra cosa. Y no es esa cosa que dos empresarios pongan la tutuca en la calle, te superen a vos, sepan cómo, y la gente comience a ver esa cuestión. ¿Vos creés que, por ejemplo, Castañé, Adri, le venís y le decís, che, Castañé, ponele, nosotros, en la radio, Castañé no se puede, pasa por la 25 de mayo, y Castañé va a sacar de donde no tiene, o va a tocar sus contactos para faltar esa calle, el alumbrado, va a salir de su bolsillo, es decir, va a salir de algún ámbito, lo va a conseguir, a la par del político que a lo largo de tantos años vos estuviste viendo, por orgullo, porque lo conozco a Fernando, por orgullo, por lo que sea, va a poner a trabajar. Si no tiene un plan, también va a ser agua, es decir, porque todo el mundo le va a querer pedir. Es más, ahora ya se le deben estar acercando muchos pensando que él les va a dar plata, ¿me entendés? Tiene mucha plata, te va a dar plata, te va a mantener, pero mientras tanto le voy a laburar para el otro. armar equipo, es decir, ver si hay equipo de trabajo, si se puede dividir Chilecito en cuatro, o al menos ver qué se puede hacer. Y hay mucho para hacer. Lamentablemente esta gestión deja un Chilecito para que el próximo intendente, ¿sabe qué? La va a tener que remar con el parque automotor, con la... ¿Saben dónde fundamentalmente, Adri? En el recurso humano. Ahí la va a tener que remar. La va a tener que remar de todas formas. Para el ñoqui, para el que vuelva a trabajar, la va a tener que remar para con el que ya hace años que está postergado, empleado municipal. Te doy un ejemplo. Los que están tocando el silbato en tránsito y están esperando en algún momento ser director y vienen postergados. Es decir, los que ya están desde hace muchos años, más organizar o ordenar todo esto que es un desorden de aquello, es decir, por la política, por la, bueno, vamos a dejar que pase, qué sé yo, y bueno, andan los vendedores de salame por la calle como si nada, ¿me entendés? El vendedor de queso, el que te trae muebles, tenés que ordenarlo a Chilecito nuevamente, con el tema de los semáforos, la iluminación, el alumbrado público, el tema de la basura, hay basurales por todas partes, Adri, entonces es mucho para el próximo, para el que viene, y ahí hay que ver justamente, a ver, cuál es el plan de gobierno, ¿qué vas a hacer? ¿Te van a mandar plata? ¿No te van a mandar plata? Si gana un sector del quintelismo, ponele La Rioja, y van a cerrar peor todavía La Rioja. Si ahora está cerrado, imagínate dentro de, si llega a ganar Gabriela Pedrali o cualquiera de estos, más vale que lo saben, más vale que lo saben. ¿Sabés quiénes son los únicos que más o menos? Ariel Puy, que por eso se tira intendente de la capital, porque sea como sea, el Ariel tiene una base que son la entrega de vivienda y ahora está, todos los días está con grupos de vecinos. Ayer estaba con un grupo, Adri, donde les estaba diciendo que los terrenos están saneados y que son los lotes de ellos, los vecinos. Va haciendo reuniones, ¿me entendés? Barriales, además por la personalidad, por conocer a la gente, por tener calle, por... No nos olvidemos que Ariel Puy, Adri, una caravana, un cierre de campaña lo hizo con una cabalgata, la de Alberto Paredes Urquiza, ¿te acordás?
0: Claro.
1: Y no gastaron en nafta, no dieron vales de combustible. Tiene una cuestión el Ariel. Entonces, los otros, Harry Pérez, vos sos con la que va a tener que jugar, ¿no? Si se le larga Ariel Puy para intendente, ¿no?
0: Dicen desde Estados Unidos, este Godoy tiene una IBM por cerebro. La memoria. ¿Qué toma? ¿Total Magnesiano 5?
1: No, Verduzzi, no. Años y de conocerlos a todos, ¿no?
0: Dice, se vinieron ácidos hoy, ¿no? Siempre. Siempre. Estamos en Mañanas de Radio. 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Anoche, charlando en el streaming, la siesta terminó, decía, ¿qué pasó con la rama femenina del Partido Justicialista? ¿Dónde están las

0: Y no, atrás también. Hay secretarías que están ocupadas todas por hombres. Y las mujeres, nada, ¿no? Claro, las mujeres para hacer empanadas y para caminar por la calle. Uf. 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
1: Leo, el cierre de la semana laboral puede traer una sensación de satisfacción por el camino recorrido, incluso si todavía quedan temas pendientes. La luna en Tauro ayuda a consolidar y ordenar. En el amor, lo construido con paciencia suele durar mucho más. Virgo, la energía taurina te favorece muchísimo y ayuda a recuperar perspectiva. Hay menos ruido mental y más capacidad para concentrarte en lo que realmente vale la pena. En el amor, las prioridades se vuelven más claras cuando desaparece la urgencia. Libra. El día te invita a simplificar, a dejar de cargar con preocupaciones ajenas y a recuperarte cierta comodidad emocional. También hay espacio para pequeños placeres que ayudan a cerrar bien la semana. En el amor, no todo bienestar tiene que ganarse. Algunas veces alcanza con permitirlo. Escorpio. Los vínculos ocupan un lugar importante y pueden aparecer momentos de cercanía o conversaciones que ayudan a afianzar una relación. La energía es tranquila pero profunda. En el amor, la confianza suele construirse en los gestos más cotidianos.
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0: Amé el tapado de cuero bordó que tenía, color ciruela, lo que más me gustó.
1: Sí, sí, sí.
0: Divino. Compró, me hace tapadito de cuero con ciruela que tiene flequitos y tiene tachas. Herbello.
1: El día del arquero le voy a comprar a Verduzzi.
0: Pero
1: el próximo, el próximo. El próximo día del arquero ahí le compro.
0: Bello, este tapado, qué bonito.
1: O sea que también estuve viendo el saco que tenía el fin de semana.
0: Sí.
1: Rodrigo Tapari hablando de todas estas cosas. También así, ese color prácticamente con 5.000 piedras. 5.000 piedras así, de un color guinda.
0: Qué bello.
1: Muy bonito.
0: Vos querías el mismo.
1: Sí, sí, sí.
0: No te lo voy a comprar.
1: Qué bárbaro.
0: Vos no me compras el que yo quiero, yo no te voy a comprar.
1: Qué bárbaro, impresionante, ¿no? No, vos sabés lo del mundial, ahí, tranqui. Esperaba más tecnología.
0: A mí, a los indios, viste que tenían toda la parte de pluma, los penachos, cuando... Quedaba hasta ridículo. Cuando estaba cantando a Maná, cómo se movían con las penas.
1: Sí.
0: Ay, ¿qué pasó con la cultura, señor, bailando?
1: Hoy hay que ver lo de Estados Unidos, ¿cierto?
2: Hoy nos toca ver el de Canadá. Vamos a ver, Canadá. Sí, mañana le toca a Estados Unidos, ¿no? Exactamente. Creo que hay mucha expectativa por el de Canadá, quizá por los nombres que aparecen que van a estar en el show. Entre ellos, a Alanis Morissette, por ejemplo, que hace un montón que no se la escucha. Está Michael Bublé, por ejemplo, entre los nombres que resurgen ahí entre Canadá. Y hay una gran expectativa. Yo, por ejemplo, quiero ver qué va a hacer Bublé. No me imagino por dónde, cómo va a encarar.
0: ¿Aparecerá su esposa,
2: show,
0: la conocida Argento? Claro.
2: Que haga alguna canción de Paola con P, qué sé yo.
0: Puede ser.
2: Que haga
0: puede
2: la que
0: ser.
2: Siempre cantaba, la del Colalé.
0: Qué lindo. Hay expectativa. Y sobre todo en Estados Unidos con la tecnología.
1: Claro.
0: Dicen que por ahí nos van a sorprender, quizás porque a México le faltó eso.
2: Sí.
0: Tecnología, más allá de que salió la copa y apareció ahí. Pero bueno, también el ser humano hoy está tan exigente en mucho.
1: Sí, y no sabés qué sorprende también, ¿eh?
0: Y porque en los últimos tiempos hemos visto que hay países de tan avanzada tecnología. El tema de los drones, por ejemplo.
1: Claro.
0: Las figuras que China te ofrece con los drones. Cuando llega, por ejemplo, fin de año y ves que el dron en gran cantidad se transforma en Jesucristo, que aparece la Virgen, que le pone el corazón. O sea, hay muchas cosas que hemos visto en tecnología que hoy, si no vemos algo similar, decimos, uy, para esto se esperó 4 años.
1: Claro.
0: Para una apertura de este tipo,
2: 8.
0: Cuando sabes... Claro, cuando sabes que hay un montón de cosas nuevas que se pueden utilizar en tecnología y creo... que el ojo humano estaba esperando eso, sorprendeme en la apertura de un mundial. Bueno, apareció eso y quizás con Canadá y Estados Unidos se puede hacer una comparativa y decir, ah, bueno, ahora sí, esto me gustó. Igualmente, el pueblo de México, y lo comentábamos, no está conforme con lo que fue la apertura.
2: Sí, encima,
1: efectivamente.
0: Tampoco con Shakira.
2: Lo que surge también es cómo justo surge, ¿no?, en el medio de conflictos que estaban. O sea, adentro tenías la fiesta del mundial y afuera había protestas, había
1: los docentes,
2: gente derribando vallas, calles cortadas. Lo que comentaban esta mañana, que en ciudades o poblados, ¿no?, como ahí en el pueblo de León, que levantaron murallas para tapar las casas más pobres, las casas, viste, los ranchitos, como se dice, levantaron directamente murallas, pusieron block y en otros pusieron carteles.
1: Claro.
2: Porque del otro lado están las casas que son
1: precarias.
2: Exactamente.
1: ¿No?
2: Sí, sí. Entonces, para tapar esa precariedad, eso fue lo que recurrieron. Y claro, a muchos obviamente no les gustó para nada.
1: Claro.
2: Porque diciendo, en vez de tratar de resolver quizá la situación en la que estamos, la están cubriendo, la están tapando para que el que viene de afuera no vea quizá lo que se puede decir la realidad en la que vive el mexicano.
1: Claro, efectivamente.
0: Nos mandan mensajitos, quieren participar del sorteo y nos dicen, hola Dani, Adri, y para seguir haciendo cabañas, ¿no son suficientes ya las que tiene el que ahora se quiere mandar de candidato? Perdón, ¿quién tiene cabaña?
1: No,
0: cabaña,
1: sí,
0: cabaña,
1: no,
0: cabaña, sí. Cabaña. En otro mensajito, hola, buenos días, gente de radio. Quiero participar en los dos sorteos. Saludos, Sergio de San Miguel. Y nos deja su DNI 897, genial, Sergio. ya estás participando.
1: En los mensajitos que vamos recibiendo también a esta hora. Hola, ¿me pueden anotar para el concurso? Los estoy escuchando como todas las mañanas. Que tengan un lindo día. Soy Florencia, terminación 824.
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0: Se vienen en 5 minutos los títulos desde Buenos Aires con toda la información, pero también nosotros lo que tenemos. ¿Qué es, Lukis? ¿Qué nos va quedando?
2: ¿Qué nos va quedando? Porque
1: ¿se cayó Facebook?
3: Estoy teniendo problemas.
2: Se cayó Facebook. Eso es la noticia del momento, porque claro, están todos tratando de acceder y no. Se queda congelado el loguito de Facebook de Meta y ahí está la pantalla negra. Así que no estén reiniciando los modems, no estén viendo de reiniciar el teléfono, ponerlo en modo avión.
1: Parece que voy a morir.
3: La presión me está bajando.
2: Facebook. Facebook no está funcionando en estos momentos. Creo que ya llevan 5, tal vez 10 minutos de que Facebook no está funcionando. Así que no me envíen información directa de Facebook porque no va a correr. No se abren los videos, no se abren los links. No podés acceder ni siquiera a la cuenta. Directamente no está funcionando. Así que como es, no se preocupe, no golpee el televisor. Es Facebook el que no está funcionando.
0: Yo pensé que me habían hackeado.
2: Claro.
0: ¿A quién era tenemos? Como se hacía antes, no golpeé el televisor cuando te quedaba sin señal y uno lo golpeaba, lo sacudía porque ya iba a volver en
2: la época. Muevas la antenita.
0: Claro, en la época del televisor con lámpara.
2: Exactamente. Y a quien tenemos es, por supuesto, al señor Chiche Campillay con su informe, obviamente todo lo relacionado con el Mundial.
0: La saludamos. Hola, Chiche querido, con ya todo listo porque el Mundial se puso en marcha.
4: Diana, ¿cómo están ustedes?
0: Bien.
4: Un saludo también a toda la audiencia de la 10-13. Arrancó nomás el Mundial de Fútbol ayer, tal y como lo habíamos adelantado.
0: Tal cual.
4: Ayer se puso en marcha la 23ª edición del Campeonato Mundial de Fútbol FIFA 2026. Estuvo muy colorida, ¿no? Como que no llenó las expectativas que había creado la pomposa ceremonia inaugural, ¿no? No sé si coinciden conmigo, pero yo esperaba algo más, de acuerdo a lo que se venía palpitando en la previa. No obstante, bueno, se desarrolló colorida, sí, y luego se introdujo la parte deportiva, que es lo que amerita a los futboleros. En primer término, México le ganó a Sudáfrica 2-0, un resultado que estaba dentro de los planes. Por la noche, a la hora 23, un partido que fue electrizante, de ida y vuelta con muchas incidencias. Corea del Sur lo dio vuelta, le ganó a República Checa 2-1. Con estos dos partidos se puso en marcha, como dije, el Mundial de Fútbol. Ambos choques corresponden al Grupo A. Esta tarde y por el Grupo B van a jugar a primera hora, a la hora 16, Canadá con Bosnia-Herzegovina, en un partido que va a concitar la atención de los argentinos, toda vez que los jueces o la terna arbitral son nuestros connacionales. Facundo Tello será el árbitro principal, estará Velati en una de las líneas y en la otra el chileciteño Gabriel Chade. Por la noche, un partido también que va a ser del atractivo de los futboleros, ¿no? Estados Unidos se mide con Paraguay. Esto es los dos partidos que le dan forma al Mundial de Fútbol en la jornada de hoy. Repito, 4 de la tarde, Canadá con Bosnia-Herzegovina. Y a las 11, a las 10 de la noche, Estados Unidos con Paraguay. Mañana sigue el Mundial con el desarrollo de un partido correspondiente al Grupo B. A las 16, Qatar se mide con Suiza. Y a las 19, Brasil va a enfrentar a Marruecos, moviéndose el grupo del fútbol, en este caso el Grupo C, con el partido de Brasil y Marruecos. Arrancó el fútbol, le ponemos primera, como dijo, en la jornada de ayer, con dos partidos, otros tantos esta noche, para esperar, esta tarde noche, para esperar justamente el debut de Argentina. Respecto a ello hay buenas noticias, porque en el entrenamiento de la víspera el arquero experimentado Emiliano Dibu Martínez pudo calzarse el guante, está cómodo en su mano, recordemos que tiene una fractura en uno de sus metatarsianos, y practicó con total normalidad, lo que habla a las claras de que será nomás de la partida en el debut del equipo nacional. Una de cal y una de arena, porque se resintió de la lesión el marcapunta izquierdo Nicolás Tagliafico. A esta hora, bajo la lupa de Scaloni para decidir si es de la partida o deja su lugar a alguien que esté en mejores condiciones físicas.
0: Muy bien, Chiche, muchísimas gracias. Coincidimos en todo. 11 de la mañana en punto en el país. Se viene el informe desde Buenos Aires con Radio Nacional. 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
6: 11 de la mañana, la República Argentina.
0: El riesgo país continúa bajando.
6: El indicador que elabora JP Morgan abrió 433 puntos y en dos días acumuló un retroceso del 15%.
0: En tanto, los bonos argentinos en Wall Street vuelven a subir en el inicio de las operaciones.
6: León XIV dijo en España que todos somos migrantes.
0: En el cierre de su visita, el Papa se refirió a la entrada en vigencia del nuevo pacto sobre asilo que blinda las fronteras y agiliza las deportaciones.
6: El estado del tránsito con Romina Wiener.
7: Atentos, de cara al fin de semana largo rige la restricción a la circulación de camiones en rutas de la costa atlántica. La medida se aplica entre las 18 y la medianoche y alcanza a la autovía 2 y a las rutas provinciales 11, 36, 56, 63 y 74. Además, replica mañana sábado entre las 8 y las 14 horas. Y vuelve el lunes en el regreso del fin de semana largo entre las 18 y la medianoche. Planificar los viajes con antelación.
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6: La información con Damián Zárate.
8: Selección argentina, Nicolás Tagliafico se pierde el debut del próximo martes contra Argelia desde las 22. El defensor sufrió una pequeña distensión en el amistoso ante Honduras. El candidato natural para reemplazarlo es Facundo Medina, que jugó de titular en el triunfo 3-0 sobre Islandia.
0: La ciudad bonaerense de Bahía Blanca, donde nos escuchás por AM560, la temperatura es de 12 grados y se espera que lleguen tormentas esta noche.
6: En Buenos Aires, la marca actual, 13 grados 2, la humedad 87%, la visibilidad reducida a 9 kilómetros por neblina.
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7: ¿Cómo están? El privilegio es mío, es un honor estar con ustedes, un placer. Gracias por esta nota hermosa, por el espacio, y cuando quieran, acá estamos para lo que necesiten y espero puedan estar en el concierto. Un placer y muchas gracias por todo.
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0: me debe como tres temas musicales elegidos del día.
1: Claro.
0: Este es...
1: El anterior me lo interrumpieron porque sí era el de Maná.
0: Ah, era.
1: Además, tenía algo especial porque lo estaba cantando Dua Lipa en un perfecto español. Y eso era lo llamativo también del video y de la canción, de esa versión. Además de que fue la elegida para la apertura del mundial. ¿Por qué? Porque hace poco la habían sacado a reflote gracias a la participación de Dua Lipa en el Oye Mi Amor. Entonces digo, por eso que eligieron esta canción, porque estaba muy relacionado con lo que recién estaban tratando de sacar y que estaba en ese momento en auge, se podría decir. Estaba volviendo a popularizarse. Y ahora, claro, estamos poniendo en este tono porque está lindo como para ir a escuchar Soda Estéreo, ¿eh?
0: Sí, señor. Esta noche el tributo a Soda Estéreo en Multiespacio 369. Envía tu mensajito, participa. ¿Querés una entrada, Grevelin? Qué pena, vos no podés participar. Yeah. Pero igual, hacela participar a la mamucha, a la tía, a la prima, a todas. 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Lo vas a pasar genial. Llega mañana Capocha. Me encanta cómo hace Homero Simpson. ¿Querés una entrada? Envía tu mensajito al 3825 53 1013 con tu DNI. 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

0: linda, me pueden anotar para el sorteo. Son mi compañía todos los días, Darío 515, muchas gracias.
1: En lo que son los títulos, lo que es información, noticias, para esta hora de la mañana, el Tribunal Superior de Justicia resolvió el conflicto institucional en el juzgado de instrucción número 2, desestimó la denuncia por acoso laboral contra el juez Jorge Jalil, levantó las medidas de protección sobre la denunciante y ordenó una reestructuración operativa para que ambos puedan seguir trabajando sin cruzarse. El caso se originó cuando una mujer de apellido Gordillo, integrante de la Policía Técnico Judicial, acusó al magistrado por hostigamiento. Esto ocurrió luego de que la Fiscalía Local rechazara una primera presentación por violencia de género, lo que derivó en la apertura de un sumario administrativo dentro de la función judicial. En su defensa, Jalil argumentó que la profesional nunca dependió de él directamente. El juez sostuvo que la acusación fue una estrategia armada para instalar una mentira en la sociedad y en los medios de comunicación, cuestionando porque la mujer no había denunciado los supuestos hechos con anterioridad. Aunque la acusación principal por acoso laboral fue desestimada, el máximo tribunal le impuso al juez un llamado de atención. La sanción se aplicó por considerar que existieron actos que menoscabaron el decoro de su función y afectaron el prestigio de la institución judicial, según el reglamento interno. Con la resolución del sumario, la justicia ordenó el cese de las medidas de protección que regían desde octubre. Esto significa que la licenciada Gordillo volverá a tener intervención activa en las causas penales que se tramitan en el juzgado a cargo del magistrado denunciado. Para garantizar el funcionamiento del tribunal y evitar el trato directo, se establece un nuevo protocolo de trabajo. A partir de ahora, la empleada deberá triangular toda su labor, notificando sus intervenciones únicamente a la jefa de despacho, Ailén Luna, y a los secretarios Jorge Flores y Sergio Bóveda. Esto está dentro de los títulos de Diario Chilecito.
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1: En cuanto al cronograma de pagos para la administración pública del ítem relacionado al pago de la quincenita, por la gente que nos está consultando, el cronograma de pago comenzaría el próximo lunes, casualmente día 15, y el día miércoles estaría abonando aquí en nuestro departamento.
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2: Sí, Adri, tengo esta efeméride, pero agarradita, así, quietita, la tengo, que no se me mueva porque se me llega a actualizar Facebook y la perdemos. Así que quietito nos quedamos todos. Hoy, 12 de junio, es el día del Sagrado Corazón de Jesús. Uh-huh. Está en nuestras efemérides. En el 2026, el día del Sagrado Corazón de Jesús se celebrará el 12 de junio, el día de hoy, es decir, 8 días después del jueves del Corpus Christi, que se conmemoró el jueves 4 de junio y que también estaba en nuestras efemérides. Ambas celebraciones de la Iglesia Católica son móviles. En el caso de las solemnidades del Corpus Christi, se celebra 60 días después del inicio de la Pascua, que el año en curso se conmemoró el domingo 5 de abril. En las cuentas, el día de hoy, que esta efeméride es móvil, como bien lo dice, es el día del Sagrado Corazón de Jesús.
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0: 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Carnicerías Méndez va a presentar el fragmento de Capocha ayer cuando hablaba con nosotros y nos hacía las invitaciones de eso tan lindo que es poder participar de algo diferente como será mañana a la noche en Multiespacio 369. Y vos también podés enviar tu mensajito al 3825-531013 para poder presenciar ese espectáculo único. Viene Capocha, Chilecito, y vos también podés tener una entrada.
3: ¿Cómo estás? Ay, discúlpenme, no soy Germán, soy Homero Simpson. Y si quería saludar al día del vecino, a mi vecino Flanders, que es uno de los mejores vecinos de Springfield.
0: ¡Oh! Es verdad, sí.
4: Así arrancamos, me acuerdo, la entrevista ayer, justamente porque uno lo presentaba. Arrancamos con Germán. No, yo no soy Germán, decía, yo soy Homero. Y ahí arrancó, obviamente, y como para hacernos un anticipo, un pequeño anticipo de todo lo que él tiene preparado. Después, por supuesto, estuvo haciendo algunas otras imitaciones que si me das un momento yo las voy a estar buscando porque no las tengo separadas a
0: él. 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
1: Bueno, hay noticias, enseguida nada más, Adri, te voy a estar comentando sobre las causas que le ha justamente formulado denuncia el doctor Claudio Saúl del Tribunal Superior de Justicia en contra del doctor Emilio Pagotto. En minutos nada más te lo estoy comentando.
0: Estamos esperando que el doctor Emilio Pagotto pueda terminar con una audiencia, así lo llamamos, porque en este momento está justamente allí. Quedamos en que apenas pueda resolverlo, lo llamamos, así nos cuenta las últimas novedades de todo esto que fue noticia de la semana, como viene siendo hace ya bastante tiempo. Y por eso también el cuidado que hay que tener con respecto a la justicia y de qué forma quienes hacen algún tipo de denuncia pueden tener las consecuencias que está teniendo el doctor Emilio Pagotto, que tal cual él lo denunció, se siente perseguido por haber denunciado algunas cuestiones relacionadas con la justicia en la provincia de La Rioja.
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0: Estás emocionada, Pocho.
1: Sí, vos viste, yo vengo.
0: Hablas de política y sí, ¿qué pasó?
1: El tipo, vos sabés.
0: ¿Por qué no te funciona Facebook?
1: Con eso.
0: Eso, ¿no? ¿Qué problema? ¿Ya arrancó otra vez o sigue con problemas, Luca, Facebook?
1: Anda con inconveniente, Adri.
4: No, en realidad no carga Facebook. Tampoco Instagram. Recordemos que tanto Facebook como Instagram pertenecen a esta gran cadena que es Meta. Uh-huh. Y lo que tendríamos que probar es si es que está funcionando WhatsApp. Pero yo veo que sí. WhatsApp está funcionando, ¿no? Como se nota que está separadito un poquito. Pero sí. Facebook e Instagram, por ejemplo, en este momento no están reaccionando.
0: Mirá, qué cosa rara. Entonces me voy a Kemco. 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
1: El miembro del Tribunal Superior de Justicia, Claudio Saúl, detalló que el abogado penalista ya se encuentra debidamente notificado de las 4 acciones iniciadas en su contra, tanto en su domicilio real de la ciudad de Chilecito, como así también en el estudio particular en la capital de La Rioja, pero que hasta el momento no se ha presentado a comparecer, esto por el día de ayer, en ninguna de las instancias. Las 4 denuncias presentadas por Claudio Saúl abarcan: 1, denuncia penal por amenazas tramitada en fiscalía con imputación vigente; 2, juicio civil por calumnias e injurias iniciado justamente a finales del año pasado; 3, denuncia penal y federal por el presunto conocimiento de delitos de narcotráfico; 4, presentación ante el Consejo Profesional de Abogados y el Tribunal de Ética por inconductas procesales y falta de coro hacia magistrados, secretarios y personal judicial. Son los 4 planteos que ha realizado el doctor Claudio Saúl en contra del doctor Emilio Pagotto las últimas horas, o ha señalado justamente estas 4 denuncias, una de ellas en el foro federal. En los comentarios, Adri, lo que sí se lee es, seguramente esto va a salir antes que el caso tal. Muchos que sospechan sobre la demora en la justicia, en la resolución de algunos casos, el tema político, bueno, como te comentaba en el contacto desde exteriores, algunos que pretenden que el doctor Emilio Pagotto sea candidato a la gobernación, entre otras consideraciones debajo de la nota que dio ayer el doctor Claudio Saúl a Radio La Red.
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0: Vamos a escuchar a Germán cuando dialogamos ayer. ¿Y por qué va a ser tan piola, tan lindo poder verlo mañana en Multiespacio 369?
5: Hola, ¿cómo les va, chicos? Soy Leo. Estamos concentrando acá y nada, bueno, les quería hacer la invitación para todos los amigos de Chilecito y los que están escuchando la radio en cualquier parte de la región, que se acerquen a esta 369 y la van a pasar espectacular. Yo voy con la tonela.
0: ¡Qué lindo! Leo, te queremos. ¿Y qué?
5: Bueno, muchas gracias.
0: Leo, te queremos un montón. Y Antonella también, que es una diosa divina, ella, que le contesta a los que dicen que te hiciste cirugías. Muy bien para Antonella.
5: Bueno, sí. Sí, hablo cualquier cosa. No, jamás me hice una cirugía. Estoy así, de molde, así de
0: Leo, te tenemos toda la fe para este mundial, Leo. Y decía Capocha que estás con alguien más. ¿Qué otro amigo hay por ahí?
3: Hola, ¿cómo te va? Soy Titi Fernández. También estamos todos acá. Estamos listos para recibir este mundial junto a grandes artistas que van a estar pasando por Chilecito también. Lo tenemos a Tato Bores.
6: Hola, mis queridos chiquipíos, ¿cómo están? A mí me encantaría poder estar y voy a estar presente en ese 13 y 9 con toda la pila haciendo los prólogos que ustedes recuerdan y, por supuesto, homenaje a otros grandes. Por eso, mis queridos chiquipíos, los invito para que vayan todos a ver al Capocha, Bermuco, Patafricas y...
0: ¡Good show!
3: ¡Ay! Me voy a la taberna de Mo, pero chilecito.
6: Mándales un saludo grande a todos, Homero. Estamos ansiosos por ti.
3: Bueno, estaremos todos ahí con Mo.
6: Bueno, un saludo grande a todos y espero que la pasen bien.
3: Oh, yo también les mando un saludo desde mi lado, Homero. Muy bien, están todos preparados. Nos vemos en Chilecito entonces, babosos.
0: Esto era lo que sucedía ayer en Mañanas de Radio. Estará Capocha en Chilecito mañana en Multiespacio 369. Envía tu mensajito, así te anotamos. 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
0: Lucas, que tiene temas musicales que eligió.
4: Sí, de hecho, por ejemplo, ¿a ustedes les gusta el Toro Quevedo? La otra vez estábamos escuchando, bravo, hablando, bueno.
0: El fíjate, amigo de Godó.
4: Fíjate estas bravo versiones de estas canciones.
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1: Estas interpretaciones fueron justamente en el marco de la gala del cuarteto que estuvieron haciendo en el Teatro del Libertador San Martín, justamente ahí en Ciudad de Córdoba. Entonces, estas versiones así, muchos más tranquis. No tengo específicamente cuándo fue que hicieron esto, porque yo se veo que lo compartieron el 10 de junio.
2: Si no me equivoco, el lunes de a la noche, por ahí.
1: Claro, entonces tiene...
3: Es actual.
1: Exacto, exactamente, es de este año. Claro, es este año en la gala del cuarteto que hicieron justamente en el marco, ¿no?, del Día del Cuarteto, que nosotros estuvimos aquí mencionándolo. Entonces sí, es posiblemente, como dice Dani, debe ser del lunes. Claro, lo compartieron el hace dos días. Yo digo, no creo que haya sido hace dos días. Claro. Deben recién haber recopilado o tenido el permiso de poder compartirlo, porque esto era ir al teatro y disfrutar de estas versiones.
3: Y el Toro Quevedo, que es un sobreviviente, sí, porque estuvo mal de salud, volvió. Estuvo en pandemia con el problema del COVID y volvió. Y vuelve y vuelve. Indudablemente su misión es seguir cantando.
2: Efectivamente. O sea que fue el lunes a la noche, si no me equivoco, la noche, la gala del cuarteto, sí, en el teatro en Córdoba. Hizo la interpretación con la sinfónica. En realidad todos los cuarteteros hicieron interpretaciones con la sinfónica de Córdoba. Hace el tema Leña Seca, que es lo que estamos escuchando.
1: Sí.
2: Hizo también un tema con la Pepa Brizuela, si no me equivoco. Hubo tres momentos para mí particularmente icónicos justamente de esa gala del cuarteto, que como lo comentábamos, ¿no?, llegaron cada uno en su vehículo, había alfombra roja, se preparó todo. Lo único que no me gustó particularmente, así lo digo, hoy con la tecnología y el recurso tecnológico, no tiene la culpa, por supuesto, el encargado, el camarógrafo, que estuvo arriba del escenario, que tenía justamente un sistema para filmar, tiene un nombre justamente ese aparato, que se filma muy de cerca, ¿no? Porque se cruzó entre los artistas, estaba en medio de todo eso. A él más vale, lo mandaron a hacer un trabajo y lo hizo, ¿no? Arriba del escenario. Pero quedó un tanto desprolijo porque la pantalla, los telones LED, la ubicación de la sinfónica, porque además se sumaban algunos otros músicos, ¿no?, en algunos de los casos. Por ejemplo, cuando tocó la Pepa Brizuela con Carlos de Piano, él fue con el bajo, interpretó justamente al lado derecho el escenario, ahí se ubicó y había parte de la banda, ¿no? Cuando estuvo la Pepa Brizuela. Hubo esos momentos muy particulares, ¿no? Cuando cantó Lisandro Márquez con Valentina Márquez, con su hija, que también muy elegantes, muy estaban muy bien los dos, los temas, la forma, la puesta. Ahí Valentina Márquez también habló sobre su separación de Simón Aguirre. Los dos estuvieron presentes anoche y dijeron que por Vicente, por su hijo, bueno, se han separado en buenos términos, está todo bien, pero es difícil la carrera, la vida que ellos han elegido y no quieren eso para su hijo en realidad, ¿no? Es decir, están muy fuera de casa, trabajan mucho y el vínculo en sí no era de lo mejor. Así que bueno, en razón de eso se han separado en muy buenos términos. Valentina reconoció justamente eso. Simón también dijo que es una muy buena mujer y que bueno, van a seguir unidos, ¿no? Pero esto del Toro Quevedo con la sinfónica haciendo ese tema, Leña Seca, claro, le puso todo, ¿no?
1: Y fíjate que eso era la voz de él y un piano.
2: Claro.
1: En ese momento la orquesta estaba en silencio. Para la Pepa, por ejemplo, sí se escuchaba la orquesta.
2: Efectivamente.
1: Entonces, distintas versiones, la cantidad de artistas que hubo, como estaba marcando Dani recién, ¿no? Lisandro, Valentina Márquez, Vane Velázquez, Damián Córdoba, Dani Guardia, Lori Jiménez y Andrea Teicher, Gabriela Marcos Bainotti.
2: Andrea Teicher era, sí, la vocalista de Gary, quien volvió, se presentó en un auto Adri descapotable, con toda su gala y todo lo más, y cantó un tema, si no me equivoco, con la Gata Noelia. A la Gata Noelia le dieron parejito, es decir, hubo desafinado, porque claro, en el caso de Andrea Teicher, que era corista de Gary, bueno, ella es profesora coaching de cantantes, de artistas, ¿no? Y en razón de eso, bueno, la Gata no es muy querida, que digamos, y bueno, hicieron un tema ahí.
1: Junto a Germaín estuvo la Gata Noelia.
2: Ahí, con Germaín fue más crítica todavía, ¿no?
1: Hicieron Mi Córdoba Linda.
2: Efectivamente. Claro, lo tenés a Sebastián en el oído con ese tema. Germain, que lo hace lo mismo, y la gata que cantó, desafinó en algunas, yo que no entiendo nada de música, desafinó, no hubo algunos tonos que se le fueron, en fin. Fueron, fue el martes 9 en el Teatro Libertador de San Martín, a 83 años del nacimiento del cuarteto, caracterizado justamente por la Leo Marzano y todo lo demás. Han hecho muchas representaciones, hubo una noche de gala, en realidad como se lo merecía el cuarteto con las grandes figuras, ¿no?

0: Una alfombra roja con calor de familia a pesar del frío intenso y una persistente llovizna. La mística cuartetera se hizo sentir desde temprano en la avenida General Paz. La velada comenzó a las 19:30 con una alfombra roja que servirá de antesala para el gran encuentro que se llevó adelante luego. La conducción estuvo a cargo de Vanessa Ludueña y Santiago Colorete Llanola de la cadena 3 de la Popu, quienes recibieron a las estrellas de todos los tiempos, ¿no? A diferencia de eventos anteriores, donde el tránsito se había visto colapsado, en esta ocasión la organización optó por un corte de media calzada que permitió una mejor circulación. Hubo encuentros, abrazos, reconocimientos. Se lo reconoció, por ejemplo, estuvo el Freddy Zabaley, un ingeniero en sonido de aquellos. En realidad por muchos años fue ingeniero en sonido de la Mona Jiménez, después estuvo con los Tequis y ahora creo que anda, bueno, andaba, ¿no?, con Ulises Bueno, reconocido, en este caso el Freddy Zabaley, para lo que es sonido en vivo, uno de los máximos, uno de los capos grosos, admirables, sin lugar a dudas, ¿no?, el Freddy. Y por otro lado, muy reconocido, en este caso el del estudio Pira, Sergio, que también muy reconocido, una marca Pira para todo lo que es estudio de grabación, ¿no? Le grabó a todos los grandes y en este caso también se llevó el reconocimiento en ese ámbito, justamente como ingenieros de sonido para el rubro del cuarteto, ¿no? Así que bueno, una muy linda noche que se vio con Damián Córdoba, el Turco Oliva, Lisandro Márquez, Daniel Franco, hubo locutores, los de la banda 21, Carlos de Piano. En realidad no faltó, creo, nadie, porque en el caso La Mona no sé si llegó porque estaba expectante de todo eso.
1: No he visto, justamente revisando los materiales, digo, a ver, claro, si estuvo La Mona Jiménez, pero aparentemente voy a seguir buscando.
0: Claro. Bueno, su hija sí, Lorena estuvo. Bueno, y así un montón de artistas. Se destacó mucho lo del género, valorizar mucho, porque en el cuarteto, como que la mujer, en fin, cuando el cuarteto en realidad nació de Leonor Marzano, el cuarteto muy masculinizado, ¿no?, por muchos años y todo eso. Bueno, en esta gala se tuvo presente lo de la nostalgia.

En el caso de Pira, Adri, discúlpame, ¿no? Sí, muy lindo. En el caso de Pira, el estudio de Sergio Oliva, hay artistas de Chilecito que han grabado justamente ahí en ese lugar, ¿no? El año pasado le entregaron un reconocimiento, se sorprendió, bueno, la legislatura de Córdoba, si no me equivoco, fue uno de los organismos que le entregó un reconocimiento por los 51 años de trabajo de Sergio, ¿no? Una persona... que ama justamente su profesión, que ha innovado permanentemente para lo mejor y tiene un oído muy característico para grabar distintos estilos musicales, pero fundamentalmente el tema del cuarteto. Así que bueno, Sergio Oliva fue el otro ingeniero que también fue reconocido en esta noche de gala del cuarteto el pasado día martes.

0: cuarteto, qué lindo el cuarteto. 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
2: Sagitario. La luna en Tauro trae una invitación poco habitual para vos. Desacelerar. El viernes favorece las rutinas agradables, los tiempos bien administrados y todo aquello que ayude a llegar al fin de semana sin agotamiento. En el amor, no hace falta vivir cada día como una aventura para disfrutarlo. Capricornio. La energía del día resulta cómoda y productiva. Hay espacio para el disfrute, la creatividad y cierta sensación de satisfacción por las cosas simples que sí están funcionando. En el amor, a veces la plenitud aparece donde menos espectáculo hay. Acuario. El foco pasa por la necesidad de sentir más estabilidad emocional y menos dispersión. Conviene no sobrecargar la agenda y dejar algo de espacio para descansar de verdad. En el amor, el equilibrio suele agradecer los planes sencillos. Piscis. El viernes favorece las conversaciones amables, los encuentros cercanos y los momentos en los que podés expresar lo que sentís sin necesidad de grandes explicaciones. En el amor, las palabras más valiosas no siempre son las más elaboradas.
1: Los astros, y usted y los astros, qué lerdo que está todo, me refiero a comunicaciones, ¿no?
3: Sí, de hecho sí, estábamos tratando de revisar y sí, yo creo que están todos tratando de acceder, por ejemplo, al Facebook que se reconectó, pero el hecho de que está todo el tráfico exactamente al mismo tiempo es una especie de cuello de botella que también puede pasar en cuanto a redes. Por ejemplo, cuando uno a veces va a alguna ubicación en donde está llena de gente y están todos conectados al mismo wifi, que dicen, che, mira lo mal que anda este wifi. Claro, somos 500 acá adentro, imagínate si va a andar bien ese wifi.
1: Con razón, pero estamos todos iguales, qué horror.
3: Sí, entonces ahora, claro, digo, a ver, voy a entrar en Facebook. Bien, abrió Facebook, ok, voy a buscar en Facebook. No abre el buscador de Facebook, entonces no puedo ver a las personas que yo sigo para ver si es que están compartiendo, qué es lo que están haciendo de sus vidas. Ahora no me puedo enterar de nada. No se puede chusmear ya, no, bueno, entonces.
1: Y nosotros queremos chusmear a Grevelin, que está haciendo, o ya lo hizo, el último sorteo en Blanco Fénix de la remera del Mundial.
3: Exacto.
1: Bueno, hoy es el último sorteo que de hecho ya comprendemos o entendemos que lo hizo, porque no sabemos si con este inconveniente que hay en las redes sociales pudo hacerlo el vivo o definitivamente lo hizo grabado.
3: Lo pudieron hacer en vivo. Sale ahí que estuvieron transmitiendo hace aproximadamente 10 minutos. Mira. Vamos a ver si es que puede funcionar el video, si es que yo lo puedo ver. De todas formas, están dando obviamente quién es el feliz ganador de esta enorme tanda de sorteos de la mano de Blanco Fénix Chilecito y por supuesto en colaboración con la 1013, que ganó la remera. En este caso es Raúl. Raúl es el feliz ganador de la camiseta de la selección. Y sí, mira, tengo
4: audio. Muy bien, estamos en esta transmisión en vivo para la 1013 desde Blanco Fénix, como cada viernes de nuevo con mi compañero.
1: ¿viste? Y ahí se fue.
3: Claro, ¿viste lo que pasó? Sí, mira.
4: Comentarles que este es el último sorteo de la camiseta de la selección, así que atentos todos porque la modalidad es la de siempre. Es muy sencilla, vamos a sacar de esta urna tres números. Al dorso de cada uno de los números están sus datos, está su nombre y su número de teléfono para que los podamos llegar más. Acá tenemos nuestro teléfono, nos vamos a... con ustedes, el primero que nos atienda será el ganador de esta hermosa y última camiseta de la selección que se sortea hoy en Blanco Fénix. Así que comenzamos.
3: Obviamente, manitos dentro del boletero, ¿no? Para tratar de encontrar a los distintos ganadores mientras los van acomodando. Uno, dos, tres. Van probando las llamadas. Parece que el primero no estaba atendiendo. Y de ahí, bueno, ahí recorrieron y llegaron al ganador.
5: Buenos días, ¿cómo le va? Nos comunicamos con Raúl Carrizo.
6: Sí.
5: Le hablamos de acá de Blanco Fénix. Se ganó la camiseta de Argentina.
6: Qué lindo. Ah, bueno.
5: Así
6: bueno.
5: Que puede pasar por el local a retirarla, así que felicitaciones.
6: Bueno, muchas felicidades. Bueno, muchas gracias.
5: Disfrútalo mucho, ya estamos a pleno con el mundial.
6: ¿En la mañana, cualquier hora?
5: Sí, en cualquier horario.
6: ¿Hasta la una están en la mañana?
5: Sí, estamos hasta las 13 horas.
6: Ay, no me dejes echar la moto, la calle.
5: Hasta las 13 horas estamos, si quiere pasar.
6: Ah, bueno, bueno, ahí voy a... voy a ir enseguida, ya voy a... hacen diligencia más y ya voy a bajar por
5: allá. Bueno, lo estamos, lo vamos a estar esperando. Muchísimas gracias. Bueno,
6: muchísimas gracias.
7: Ya un abrazo, Raúl, gracias. Que tengas un lindo día. Y felicitaciones.
5: Y a disfrutar la camiseta en este mundial.
6: Ah, sí, ¿no?
7: Buena suerte, falta, Raúl, no buena suerte.
5: Bueno, nos estamos viendo, Raúl, que le vaya muy bien.
6: Chao, gracias, que anden bien.
5: Gracias.
3: La palabra de Raúl Carrizo, feliz ganador justamente, y así es como concluimos por esta tanda que ha realizado Blanco Fénix en conjunto con la 1013 en todos estos sorteos y los felices ganadores de la camiseta de la selección para poder justamente alentar con nuestros colores y esperando este próximo martes.
1: Argentina,
3: estamos a tan poco. Sí, señor.
1: Qué lindas canciones hay.
3: Buscás en internet. Sí, ya se pasan.
1: Me encanta.
3: Hay unas que están muy lindas.
1: Por eso nosotros las repicamos con cada sorteo y con la alegría de ese señor que se ganó la última camiseta que sorteábamos junto con Blanco Fénix. Y nos dice Marito desde Buenos Aires: buenos días, querido equipo radial, escuchándolos desde Morón. Gracias por la compañía de todos los días. Me acompañan a todos lados y mis felicitaciones a Grevelin por el crecimiento día a día en la radio. Cada vez más segura. Mis saludos a Adriana, Daniel, Grevelin y Lucas. Buen fin de para ustedes y para mi chilecito. Besos y abrazos para todos. Nos manda foto del municipio y nos dice: tengo un amigo paraguayo y le hice una apuesta. Hoy juega Estados Unidos con Paraguay. Vamos a ver lo que nos dice Sari. Aposté un pati y una gaseosa cola a mano de Estados Unidos, nos dice Mario desde Buenos Aires.
0: Al que no le fue bien con el tema del Mundial, Adri, ayer no muy bien fue a Marcelo Tinelli, ¿no? Que había hecho esta apuesta, este acuerdo, ¿no? Con Infobae para la transmisión, claro, al haber tantos recursos, tantos medios, tanto, no enganchó de la forma que por ahí quizá él se imaginaba, ¿no? Ajá. Es decir, quedó muy ahí suspendido. Esta mañana lo criticaban, bueno, vi algunas críticas por ahí en cuanto al resultado, ¿no?
1: ¿Pero está igual él transmitiendo?
0: Sí, está transmitiendo. Lo que ocurre es de que hace un programa o algo así, yo no lo vi particularmente, vi que hizo la apertura, saludó, bueno, después presentó a los Jaimitos que volvieron, que algunas humoradas, si se quiere, ¿no? Pero quizá uno ya se quedó en el tiempo con una onda videomatch, él particularmente, ¿no? Quiso vender ese producto. Se puso bastante en los últimos días, desde el momento que hizo el acuerdo con Infobae, dijo que era el sexto mundial al cual iba, pero la gente cambió, es decir, cambió, no sé, en el sentido, reitero, él quiso posicionar un producto al estilo de Video Match cuando iba a los mundiales, claro. Y hoy la gente consume otra cosa, no sé, Luca, ¿qué opina?
3: Es que, claro, nosotros vamos actualizando, ayer lo estábamos hablando con Capocha, cómo va cambiando el humor y se va adaptando a las distintas épocas. Eso que tratás de hacer que ya se hizo antes,
0: claro.
3: Hoy ya no pega, ya es... ya no te causa la gracia que quizá te causaba en ese momento, porque el humor va cambiando, se va modificando y estamos llegando, digamos, a otros estilos, a otros niveles particulares. Entonces, no es tan fácil como agarrar algo del pasado y traerlo directamente. Algunas cosas que por ahí salen a reflote, qué sé yo, estaba viendo sketch de Cha Cha Cha, por ejemplo. Cha Cha Cha, ¿qué salía? En los 80.
0: Claro.
3: Sketch de todo Alfredo, por dos pesos, ¿no? Claro, sí. Alfredo Casero, Casero. Un joven Capuzotto también estaba por sí. ahí, y nos encantaba, digamos, más sí, que todo, sí. Uno veía ya como ese pibe ya tenía la chispa que después lo caracterizó en Todo por Dos Pesos, uh-huh. Y después, junto con Saborido, que hacen, ¿no? Peter Capuzotto y sus videos. Entonces, vemos cómo fue evolucionando, ha ido cambiando, y en algunas cositas él ya se las quedó porque formaban parte de lo que es el personaje de o los personajes de Capuzotto, el claro. hecho de estar así como desaforado y de repente tranquilizarse, tranquilo, y empezar a hablarte y comentarte alguna cosa y de ¡ay! Y empezar a correr para acá y para allá, qué sé yo, son cositas que van quedando en desuso. Entonces, la idea es, como dicen, adaptarse, porque no todo lo que se hacía antes hoy va a resultar gracioso. Y después, si vos lo recordás en un pequeño video, un pequeño sketch, algo que dure un minuto, una cosita así, ¿te acordás de esto? Sí, te reías con esto. Y sí, pero ¿qué te causa hoy? Y un poquito de nostalgia, me da un poquito de gracia, pero obviamente no es lo mismo que Midachi, por ejemplo, claro. ¿no? No vas a andar el otro todavía con los Dracu Dracu, porque eso... Primero, tampoco era tan gracioso en esa época, claro. Y lo traes acá, es como que si era poco gracioso antes, imagínate hoy, estás sepultado directamente.
0: Además, con la cuestión, por ejemplo, esta mañana hablaban del Bardin, que sería el embarque, ¿no? El que se queda viendo más tiempo, en el caso del programa de Marcelo Tinelli, sí. Llegó a 500, es decir, nada claro. de la gente que podía estarlo consumiendo. El resto ingresa, sale... qué sé yo, si por ahí no sé, se puede suscribir o algo así, Lucas.
3: Sí.
0: Creo que era muy bajo, muy...
3: Claro. Tenés los que se conectan al momento, que claro. decís, bueno, estoy enchufado, estoy conectado, sí, sí. Y después tenés que eso para poder suscribirte al canal, que es generalmente como para darle un apoyo y decir, sí, yo estoy suscrito, me entero de cuando están en vivo, te llegan notificaciones, es más que todo para eso.
0: Claro.
3: Y después el decir, claro, el suscribirse tiene un pago y lo vas renovando generalmente mensualmente, sí. Entonces vos le demostrás el cariño o que estás apoyando lo que realmente hace. Y muchos en los streamings se trata de eso, pero claro, los que tienen 1,000, 5,000 o 10,000 espectadores en ese momento, ahí es un montón. Claro. Y esos capaz que si conseguís 100 suscriptores, también resulta ser un montón para alguien que está empezando en esto. Y para los que ya llevan mucho tiempo, todos los días tienen renovaciones de suscriptores que dicen, mira, dice, gracias por los 23 meses que me venís siguiendo. Yo estoy escuchando, digamos, a streamers que llevan esto prácticamente su vida. Entonces hay uno que la otra estaba celebrando, uno, no, muchísimas gracias porque te suscribiste por 9 años en total, decía. Entonces obviamente, pero te hacían una fiesta ahí en el momento, porque imagínate estar 9 años siguiendo a una persona haciendo streaming, ¿no? Lo que sea que esté compartiendo. Y como todo esto surge en el ámbito de los videojuegos, uh-huh. porque es desde ahí de donde empieza, es alguien que se conectaba, jugaba alguna cosita y uno se sumaba para ver lo que estaba haciendo, cómo le iba, y mucho tuvo que ver también con los juegos de terror. Porque vos lo veías a él y las reacciones o cómo se asustaba en el momento. Es más, te asustaba, vos se asustaban todo lo que estaban viendo. Te reías de las situaciones. Y así fue como todo esto fue creciendo y aparecieron los youtubers en ese momento. Claro. Porque todo esto era en la plataforma de YouTube. Después aparecen otras plataformas dedicadas al streaming como es Twitch.
0: Claro.
3: Y así, entonces hoy muchos quieren tratar de sumarse, pero no es algo sencillo, además de que ya está muy sobrecargado de personas que ya hacen lo mismo. Entonces la competencia es incalculable directamente. Si te querés sumar es bajo tu propio riesgo, pero por supuesto, ¿no? Tenés que ir con una cautela gigante, te están viendo muchos y algunos también aprovechan que dicen que se hacen clips. ¿Qué es hacer un clip? agarro un pedacito de lo que pasó, lo grabo y ese pedacito después lo subo en algún lado. Muchas veces es algo bueno y muchas veces es algo negativo, así que te tenés que andar cuidando de lo que estás diciendo porque hoy todo se hace viral.
1: Y todo puede ser usado en tu contra.
3: Oh, totalmente.
1: Estamos a segunditos del mediodía en el país. Segunditos para que vos también puedas compartir con nosotros el informe desde Buenos Aires con Radio Nacional. ¿Vos sabías que en Chilecito está Florecer Almacén Natural? 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
9: 12 del mediodía en la República Argentina. Reunión en Casa de Gobierno. Hernán Mundo.
10: El objetivo del gobierno de lograr este año la aprobación de la reforma electoral para poder implementarla en comicio del año próximo. Se reunieron el ministro del Interior, Diego Santilli, y el gobernador de la provincia de Entre Ríos, Rogelio Frigerio. En Balcarce 50 buscan motivar que legisladores de fuerzas afines al oficialismo sumen voluntades. Proyecto que comprende la eliminación de las PASO y la ratificación de la boleta única en papel. El objetivo del gobierno es que el Senado pueda tratar la reforma política durante el mes de agosto. Recordemos, Frigerio se mostró a favor de suprimir las primarias abiertas y obligatorias al considerar que constituyen un gasto excesivo para las arcas del Estado.
9: Instagram y Facebook registran fallas generalizadas. Millones de usuarios en el mundo no tienen acceso, no pueden iniciar la sesión y las historias no terminan de subirse.
11: Los sitios web y aplicaciones móviles tampoco funcionan en gran parte del planeta.
9: Y Nacional es Mundial.
11: La información con Damián Zárate.
12: Hoy debuta Paraguay contra Estados Unidos desde las 22, abriendo el grupo D, el probable equipo que piensa el argentino Gustavo Alfaro, Orlando Gil, Cáceres, Gustavo Gómez, Omar Alderete y Junior Alonso, Almirón, Andrés Cubas, Diego Gómez, Damián Bobadilla, Gustavo Caballero y Antonio Sanabria.
11: En la ciudad de Salta, donde nos escuchás por AM690, la temperatura es de 11 grados, el cielo permanece nublado y no hay pronóstico de tormentas para el resto del día.
9: En Buenos Aires, la marca actual 15 grados 3, la humedad 73%, cielo ligeramente nublado.
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1: Bueno, en los mensajitos ahí les mando un gran saludo para la gente de Distribuidora Centro, que nos escuchan todas las mañanas. Que tengan un bonito día para Graciela, Adriana, bueno, toda la gente, el amigo de seguridad que siempre charlamos un ratito, para Dante Brandolín, por supuesto, un gran saludo, y la gente de Farmacentro también, que tengan un lindo día, un gran saludo para todos.
0: Es importante saber que Grevelin estuvo en Blanco Fénix, dimos a conocer ya la partecita donde, a pesar de esta caída que tuvo Facebook, pudiste transmitir, Grevelin.
2: Sí, se pudió, como decimos acá en estudios. Perfecto. Chicos, después de mucha ardua tarea de intentar, una prueba y se salió bien, y yo fui confiada a Blanco Fénix, me estaban esperando, como siempre las chicas me recibieron súper felices. Fue una despedida un poco triste, no, mentira, fuimos muy felices porque
0: ya que lloraba.
2: Sí, nos abrazamos. Fue un abrazo de gol. Por supuesto que felicitamos a Raúl. Hubo ahí un tema de el número está al revés, está así, cómo tiene que ir, que lo cortaron mal, que esto, que este otro. Hay unas cuestiones, pero es Raúl Carrizo de nuevo, un Carrizo otra vez siendo protagonista, quien ganó la última camiseta que sorteó Blanco Fénix, y en breve iba a ir por ahí. Eso fue lo que nos prometió, así que estaremos atentos a las fotos que podrían llegar en breve.
0: A pesar de la caída de Instagram
2: nada
0: y de Facebook,
2: nada nos detiene, no.
0: Y sobre
3: fuerza indetenible.
0: Impresionante. Último sorteo, gracias a Blanco Fénix por confiar en la 1013, ya que nosotros como medio estuvimos encargados también de poder transmitir en directo con Grevelin cada alternativa que tuvo los últimos viernes de la previa del Mundial, para que cada vecino de Chilecito tuviera una camiseta. Gracias, Blanco Fénix. Felicitaciones a todos los ganadores.
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0: El día del papucho.
1: El otro domingo.
0: ¿Es el otro?
2: El próximo, si no me equivoco. 21, me parece que.
3: A ver, yo también me confundí.
0: Sábado 20, domingo 21.
2: ¿Será? Domingo 21.
0: ¿El 21?
3: Creo que sí, que cuando cae así sí.
0: Pobre papá, no les estamos llevando el apunte porque todo es fútbol. Fútbol.
3: 21 de julio.
2: Pero papá está feliz por eso también.
3: La camiseta.
2: Mundial, justo. Está,
0: ese feliz. Sería un buen regalo, ¿no?
2: Sí, la claro. pelota.
3: La una copa. Tráeme la copa, sí. Messi, que se lo tengo que dar a mi papá.
0: Bueno, se viene entonces el domingo 21 de junio, el día del papucho.
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0: Nos enviaron un videíto los vecinos del barrio Cable Carril, San Martín y Guamatinag, de cómo quedó esa esquina con el agua que vino corriendo, que después siguió.
2: Muchísima agua.
0: Claro, pasó por mi casa, siguió. El tema es que en esa esquina, a donde duermen los perritos, en cada hoyito que se hizo, en lo poco de asfalto que quedó, porque ya ni siquiera asfalto se ve, no corre el agua porque se estanca.
1: Claro.
0: Y esa agüita que vemos en el video que los vecinos de ahí me mandaron, va a quedar. Y si no viene un solcito fuerte, esa agüita se queda ahí.
1: Claro.
0: Y se estanca. Y no hay forma de sacarla porque no tiene salida. Es un hoyito. Cuando se va el agua, ¿qué nos queda, alumno Godoy?
1: El bache.
0: Muy bien.
2: El pocito.
1: Mire.
0: No, y tenemos varios ahí. Ah. Guamatinag y San Martín. Una avenida importantísima porque quienes ingresan a Chilecito, muchas veces no lo hacen por la Presidente
1: Perón,
0: desvían por Vialidad, ingresan por la maravillosa avenida que tiene el barrio Cable Carril, que es la San Martín. Nos ponemos de pie.
2: Aplausos.
1: Ahí donde está atado el caballo siempre, por ahí, ¿cierto?
0: En esa, en mi esquina.
1: Ajá, en esquina, medio. La otra esquina, dice usted, donde le hicieron el puente a usted.
0: Claro, ese es el
1: puente colgante, ¿no?
0: Ahí es donde se estacionó la otra cantidad de agua.
1: Ajá.
0: Una quedó justo en Autoservicio Lucas,
1: sí,
0: en la esquina de Pásica,
1: sí, sí.
0: Ahí es donde se estancó. Y
1: claro,
0: la que pudo pasar fue hasta donde usted siempre me goza y me dice, ajá, no le hicieron el puente, no le hicieron el puente. Eso ha sucedido.
1: Si nos votás, Bertuzzi,
0: en el bello
1: te hacemos barrio. El puente ahí.
0: No,
2: no, esa negociación no.
1: Te
2: no.
1: vamos a hacer el puente.
2: No podés
0: decirme. Te hacemos, que además no sería tan solo para mí, sino para todos los vecinos de la San Martín, Guamatinag, para todo ese sector
1: del
0: cable.
1: Sola, el resto del vecino está todo bien, en fin. Vos sos la picuda que nos das con un caño en la gestión. Entonces,
0: perdón,
1: en razón de eso, agarrás el micrófono como si fuese
0: es mi personalidad.
1: Agarrás el micrófono como si fuese tuyo, ¡ey!
0: Es mi personalidad.
1: Claro.
0: Bueno. Nunca he cambiado. Eso que estoy tranquila, ¿eh?
1: Sí, se nota,
0: Bertuzzi. Porque te dejo a vos que
1: te sobraron ya. Y
0: no, porque vos sos el que
1: estás
0: lleva
1: endosada,
0: la parte periodística, entonces yo ya estoy.
1: Mira, hablando tranquila de bachío, Adri, esto es Famatina, te lo muestro.
0: A ver.
1: Ahí comienza el tema del bacheo.
0: Uh-huh.
1: Si podemos poner el audio del secretario de Obras Públicas, el señor Galleguillo.
0: Ajá.
1: Ahí está la máquina. Mira los operarios. Campera roja. Esto es Famatina, reitero. Gobierno, ajá, de La Rioja. Las maquinitas. Mira lo que es el bacheo. Una promoción de aquellas.
0: Uh-huh.
1: Ahí está la gente con las camperas rojas. Está el señor secretario de Obras Públicas, don Galleguillo,
0: uh-huh,
1: dando explicaciones sobre hoy comenzó la tarea de bacheo. Mirá la cantidad de gente que está realizando este tipo de tareas, cada uno con su casquito. A mí me llamó la atención la indumentaria. Ya vas a ver al final que dice Gobierno de La Rioja, la intendenta Adriana Olima, que estuvo con los otros intendentes en la capital de la en el oeste, pero también tiene su vínculo con el Gobierno de La Rioja, al parecer bastante bien. Ha conseguido justamente camionadas de asfalto, ¿eh? La Rioja, Gobierno, la
0: y
1: indumentaria.
0: Y nuestras 50 cuadras.
1: No, yo estoy hablando de Famatina. Mire, ahí pero está el logo. La Rioja, Gobierno, y si te parece, escuchamos lo que dicen en el jingle.
4: Nos encontramos sobre Ruta Nacional 78, en estos momentos de hacer un bacheo sobre la ruta en la zona de Plaza Vieja. Es una problemática que la venimos sufriendo bastante, que por decisión política de nuestra intendenta municipal, licenciada Adriana Olima, acompañada en todo momento por nuestro señor gobernador Ricardo Quintela. Estamos trabajando en forma conjunta con personal de la Secretaría de la Gobernación. Esta obra contempla capacitación para nuestro personal municipal en lo que atañe a todo lo que es bacheo, pavimentación, reasfaltado y todos los sistemas de asfalto que tenemos en el departamento y en la provincia. La planificación de estos trabajos continúa sobre la avenida Juan Domingo Perón, hacia el norte. Tenemos todo preparado para poder darle continuidad a este tipo de bacheo.
1: ¿Lo podemos escuchar nuevamente, si dispone de un tiempito, señora Bertuzzi, al spot de lo que dice el señor Galleguillo de Famatina?
0: ¿Ya te ensobraron?
1: No, pero escuchá lo que dice justamente el señor Galleguillo, a ver.
4: Nos encontramos sobre Ruta Nacional 78, en estos momentos de hacer un bacheo sobre la ruta en la zona de Plaza Vieja. Es una problemática que la venimos sufriendo bastante y que por decisión política de nuestra intendenta municipal, licenciada Adriana Olima, acompañada en todo momento por nuestro señor gobernador Ricardo Quintela. Estamos trabajando en forma conjunta con personal de la Secretaría de la Gobernación. Esta obra contempla capacitación para nuestro personal municipal en lo que atañe a todo lo que es bacheo, pavimentación, reasfaltado y todos los sistemas de asfalto que tenemos en el departamento y en la provincia. La planificación de estos trabajos continúa sobre la avenida Juan Domingo Perón, hacia el norte. Tenemos todo preparado para poder darle continuidad a este tipo de bacheo.
1: Bueno, por un lado, vio cuando hace, como hace usted, Verduzzi.
0: Le gusta, ¿no? Por un lado y por el otro.
1: Sí, sí, sí. Así. Secretario General de la Gobernación, qué si no feo. Me equivoco,
0: qué Enrique feo Herrera. Qué feo que es usted, ¿eh?
1: Claro. Don Enrique Herrera, el doctor Ricardo Herrera, si no me equivoco, de acá de Chilecito, ¿viste?
0: Sí.
1: Don Rolando Galleguillo, director de Obras Públicas de la Municipalidad, le agradece. No es en la mezcla esta de tierra con no sé qué que hacen acá en Chilecito. Es asfalto, señora Verduzzi.
0: Ah, mira.
1: Asfalto. Verás el camión.
0: Sí.
1: Verás el camión volcando camionadas de asfalto.
0: ¿Y mis 50 cuadras?
1: Él dice de la ruta número 74, 76, si no me equivoco, ¿no? Y que va a seguir en otra avenida del departamento Famatina, ¿no? ¿70 y cuánto, Lucas?
3: 78.
1: 78, ahí está. Donde están los camiones, está la Bobcat, está la gente con la camperita que dice, las camperas rojas, que dice el gobierno de La Rioja y todo lo demás. Bueno, están las Bobcat, las cargadoras, en fin, un movimiento bastante importante, porque además él habla de reasfaltado en Famatina, donde le agradece, dice, una gestión de la licenciada Adriana Lima, del gobernador de la provincia, don Ricardo Clemente Quintela, presidente de 2027 para los 44 millones de argentinos, y del secretario general de la gobernación, don Ricardo Herrera, ¿no?
3: Sí, notaron, justo en el momento en el que están grabando el video, que él habla de la licenciada Olima, y se escucha con el acompañamiento de y notan que el audio es distinto.
1: Ajá.
3: Porque sí, no lo grabó ahí, en el momento, lo grabaron aparte y se lo sumaron al video.
1: Sí, sí, sí, sí.
0: No,
1: sí.
0: Con el acompañamiento.
3: Claro, el acompañamiento constante del gobernador Quintela, el audio es distinto, o sea que se grabó aparte y después se encajó en el video.
0: Ay, escucha, eso montó.
1: Escucha Verduzzi.
0: No, eso
1: escucha
0: montó.
1: De nuevo.
0: Qué grande ese oído. Ese,
1: por favor.
0: Ese es el Lucas de la gente. Ese es el Lucas que me gusta.
3: Ese oído me va a dar.
4: Nos encontramos sobre Ruta Nacional 78 en estos momentos de hacer un bacheo sobre la ruta en la zona de Plaza Vieja. Es una problemática que la venimos sufriendo bastante y que por decisión política de nuestra intendenta municipal, licenciada Adriana Olima, acompañada en todo momento por nuestro señor gobernador Ricardo Quintela.
0: Tenés razón.
4: Estamos trabajando.
3: Son dos audios distintos.
0: Tenés razón. ¿Qué
3: se agregó a
1: bien, bien, bien,
0: vamos,
1: bien,
0: Lucas.
1: Bien.
0: Es
1: bien,
0: el Lucas bien. De la gente. Yo claro. Te voto.
1: Ahí está.
3: Gracias.
0: Muy bien.
1: Y ahí está. Ricardo y la gente también.
0: Porque sale.
1: Ricky de la gente.
0: Sale de lo que usted acaba de posicionar, que es. Muy bien, Lucas.
1: Famatina.
0: Famatina.
1: Quedamos bien con todo en Famatina.
0: Ahí te compartí un mensaje.
1: Además, un spot, Verduzzi, un spot donde vende el camión volcando asfalto, las máquinas, el movimiento de la gente, y reitero, me llamó la atención, las camperas, el uniforme que tiene la gente de que está trabajando, camperas rojas, la indumentaria, todos con indumentaria, el casquito y todo lo demás, esto en Famatina.
0: Acabo de compartir una fotografía. Acabo de compartir. Escuchá, lo que te estoy diciendo. Acabo de compartir una captura de pantalla.
1: Ajá.
0: Y se la etiqueté obviamente porque lo mencionan.
1: Sí.
0: Buen día, dice la vecina. No dejes afuera a mi cuadra. No sabes qué desastre. Cada bache está con agua. Que Daniel no se ría tanto porque cuando tenga que pasar la va a padecer y me hace que...
1: Ajá.
0: Es el etiquete. Así que, tanto Famatina, usted pasa por ahí todos
1: Famatina,
0: los días.
1: Muy bien.
0: Y la vecina dice que no se ría tanto porque usted pasa todos los días por ahí y es la cuadra que desemboca en la Casa del Arroz.
1: Qué bárbaro, ¿no? Claro. Qué
0: cosa. Yo no entiendo, ni en canoa podés transitar por ahí.
1: No, se encima, lava el vehículo en la parte inferior, Bertuzzi.
0: La calle parece que es de 2 metros.
1: Claro.
0: No, no va, si va un auto, no puede venir otro. Ajá. Claro. Creo que 2 metros tiene la calle, sí, más de la Ro. ¿Cómo se llama esa cuadra?
1: Peñalosa, si no me
0: equivoco. Peñalosa, que claro, sería el barrio.
1: Hipólito Yrigoyen con Cable Carril.
0: Ese es genial, porque de un lado de la cuadra es Hipólito Yrigoyen, sí, y del otro lado es Cable Carril.
1: Claro.
0: Así que los vecinos de un lado son del Hipólito Yrigoyen y del otro lado el Cable Carril. ¡Qué desastre! ¡Qué desastre!
1: ¿Que no te hizo el puente ahí?
0: ¿Dónde están mis 50 claro, cuadras de ajá, asfalto de tú? ¡Qué tiqui, qué riqui, qué riqui! Venga, mi amor, pase, que se nos está yendo el programa.
1: Sí, sí.
0: Queridísima sí, Sari, que ha vuelto. Ella va y viene. Es la embajadora cultural.
1: Aprovechá las 2 segundos porque ya se te va.
0: Vino de
1: ver,
0: los.
1: Vino
0: Sari, de los Almendros. Ella va y viene. Está
2: ¿cómo
0: cada
2: vino el jefe mi agenda? Porque estoy a punto de irme.
0: Está en La Rioja, es el video del mundial con todos los locales comerciales. Que
2: ¿qué edición? ¿Cuándo nos van a mejorar esa edición? Por
0: no
2: favor.
0: No le gustó la edición.
2: Pésima. Tengo unas ganas de volver a nacer cuando veo esas ediciones. Pero bueno.
0: Claro.
2: A veces
0: estamos acá y estamos allá. Venimos de allá. Nos vamos a La Rioja, sí, Paraguay. ¿Cómo le va a mi corazón?
2: Me tengo que ir raudamente. Dije, pero no puedo dejar de pasar por el estudio porque ¿cómo puede ser?
0: Esto, ¿en qué momento?
2: ¿En qué momento sucedió esto?
0: ¡Qué barbaridad! Juega Paraguay.
2: Juega Paraguay. Después de 16 años que no llega a las instancias del inicio del Mundial, vuelve ahí la albirroja, que lo damos todos para alentar, aunque no tengamos ni la... No llegamos, no sé si alguna vez llegamos ni a cuarto de final, imagínate. No existimos, lo que sí existe es la garra para alentar.
0: Claro.
2: Ahí sí, obvio, obvio, claro.
0: Ahí estarás
2: sí,
0: entonces, alentando a Paraguay como corresponde, mi vida.
2: Mira,
0: y en este periplo.
2: En este periplo.
0: Sí. Acá está la hinchada, está fatal.
2: Está tremendo, está tremendo.
0: La de Argentina del otro lado del vidrio. No.
2: No nos pongamos así, que yo colaboré con esta tierra con mi ADN, Lucas. Por favor, vamos a hacer un poco Argentina y un poco Paraguay.
3: No, a mí me gusta justamente el darle mucho valor a los equipos, especialmente sudamericanos, sí, cuando participan en competencias mundiales.
2: Es verdad.
3: En el mundial anterior, que fue en Batacazo sudamericano, fue espectacular, sí, cómo sí, ganaban todos los partidos.
2: A veces.
3: Campeón.
2: A veces pasa que, no sé si lo han observado, bueno, vos esto que estás diciendo, Lucas, justamente, que hay un equipo que no es, por ejemplo, Uruguay o Brasil, pero están tan odiados con Brasil que alientan al europeo.
3: Jamás.
2: No, flaco, claro, tenemos que alentar para Sudamérica.
3: Yo quiero ver si mañana juega Neymar, por ejemplo.
2: Claro.
3: Hace un montón que no lo vemos y participar porque no los convocaban, entonces era triste para el muchacho. Bueno, Neymar, estamos todos a fútbol,
2: sí,
3: vamos, Neymar.
2: Sí, sí.
3: Lo mismo, esperamos el partido de Uruguay que juega con Arabia Saudita, el de Paraguay con Estados Unidos. Hoy seguramente estamos todos enganchados.
2: Entonces te voy a dar esta perlita. Mira, ya que estamos hablando de fútbol, el día martes que juega Argentina,
3: sí,
2: vamos a tener del otro lado a un colega locutor y quien transmite los partidos oficialmente desde el Gallinero en Buenos Aires. Él es Federico Benítez, un locutor, el que lleva la voz cantante de Aspen desde las 6 de la mañana hasta las 10 de la matina. Va a estar charlando con nosotros sobre justamente el tema de cómo vibra Buenos Aires en la previa al partido inaugural de Argentina.
0: Es una locura en realidad, porque se vieron tantos videos de lo que fue hace 4 años, cómo Argentina y toda la hinchada alentaba, por ejemplo, en Dubái, a la escaloneta,
2: claro,
0: o lo que fue la movilización, lo que
2: todo
0: fue...
2: Todo el mundo estaba a favor de Argentina.
0: Claro, y esta locura sí, que quedó del último mundial, que sin ninguna duda hay un orgullo nacional que va a querer emular o superar todo lo vivido desde la misma hinchada, ¿verdad?
2: Sin duda.
0: Además lo que haga cada jugador en el seleccionado, pero sí hay una cosa de orgullo nacional, porque además en esa ocasión dijeron que la hinchada de Argentina era la mejor del mundo.
2: Es inigualable, tiene mucha pasión encima y también tiene que ver con el crisol de razas que arrastra Argentina. Eso hace sin duda alguna que tenga un ADN particular. Y bueno, el argento es argento, más argento que en la cancha no se consigue.
0: Es verdad, es cierto.
2: Ahí es donde lo da todo.
5: todo. Es porque mira que en cualquier lugar del mundo y ante cualquier profesión siempre nos encontramos con historias inéditas de argentinos, y cuando hay fútbol de por medio,
0: mucho más. Mucho más.
5: Del potrero.
0: Y en este periplo que estás haciendo, ¿qué nos trajiste hoy, corazón?
5: Me mata lo del periplo.
0: Es que sí, un embajador itinerante. Ay, quedó un poroto al lado tuyo.
5: Estoy cansada, jefa, estoy cansada. Sí.
0: Mi cielo.
5: Vamos a tener este fin de semana en el Hotel Entre Viñedos una presentación también de comunicación vitivinícola, pero además de eso quiero compartir con vos una noticia que me parece muy encantadora por la misión que tiene esta Peña Solidaria que va a suceder este sábado en La Rioja Capital. Uh-huh. Porque me cuentan la historia y realmente me atraviesa un poco desde qué lugar. Cuando el arte rescata al ser humano y además se puede utilizar ese fin de beneficio para asistir a cuestiones básicas como es un merendero, Adri, donde posiblemente la comida que esos chicos tengan en todo ese día dependa justamente de la solidaridad de las personas para ese merendero. Y seguro que escuchaste hablar sobre la orquesta Angelelli.
0: Sí, mi amor.
5: Sí, que ellos son un grupo, uh-huh, creo que tiene más de 15 años seguro. 16 años sé que cumplió, va a cumplir, o más o menos está por ahí.
0: Anduvieron por aquí, no hace mucho tiempo atrás, el año pasado, que cubrimos cuando estuvieron acá en Chilecito.
5: Sí, bueno, se va a presentar en esta peña solidaria que ellos organizan, junto con el nieto de Ramón Navarro, que también se llama Ramón Navarro, un poco es el que está ahí a cargo de todo, pero en esta ocasión viene a componer este espectáculo Rally Barrio Nuevo, digo bien, Rally.
1: Rally
5: Barrio Nuevo. Ajá. Bueno, él va a estar presente también en esta peña solidaria. Se trata de un espacio que va a ser sumamente disfrutado, abierto para todo público, donde se va a consumir un rico locro con un precio muy módico. Todo lo que se recaude para esta peña que lleva a cabo este trabajo solidario, después asistir a este merendero. Es realmente importante destacar, cuando la música, el arte y la generosidad de las personas se unen, siempre salen cosas positivas para poder compartir y además de esto replicarlo, porque a veces nos olvidamos del esfuerzo que implica un merendero solidario y de la necesidad que también se requiere de esos espacios, tener personas que por voluntad propia puedan cocinar, hacer un pan casero, un mate cocido. Y esos niños que llegan hasta ahí, imaginemos lo que significa también para una criatura no tener ese pan o esa copa de leche en su propia casa, Adri, y tener que recurrir a un merendero. Mm. No son infancias fáciles esas, seguramente en muchos casos dejan huellas imborrables, pero lo que no se puede eludir es la responsabilidad que tenemos además de poder compartir o colaborar desde un sector social para que esto pueda seguir teniendo continuidad. Y además aplaudir este tipo de iniciativas, porque no es un momento menor el que está atravesando el país para organizar y para que muchas voluntades puedan coincidir al brindar este tipo de espectáculos.
0: Es verdad, es cuando el arte también se pone a beneficio de verdad o a favor de, indudablemente cuando hablamos de merenderos, comedores infantiles, algo que lamentablemente en Argentina y en La Rioja se viene haciendo desde hace muchos años, hablamos también de la responsabilidad gubernamental. Cuando no hace mucho tiempo atrás celebraban la apertura de un nuevo merendero, nosotros decíamos, qué tristeza, no se puede celebrar que haya cada vez más merenderos, más lugares a donde los niños tengan que almorzar, porque eso nos está hablando de la carencia de situaciones económicas en esa familia. Y no es de hoy, es de hace muchos años. Nosotros escuchábamos cuando alguien desde Desarrollo Social o una secretaría en la región decía, bien, Albricias, tenemos un nuevo merendero. No, un nuevo merendero nos está hablando de la carencia. Cuando hay gente como Rally Barrio Nuevo que colabora para que esto se sostenga, bueno, es importante, ¿verdad?, hablar de esta solidaridad que siempre en una comunidad existe. Decimos merendero o un roperito, pero qué tristeza es saber que no estamos avanzando en lo económico, sino seguimos retrocediendo, ¿verdad?
5: Es para reflexionar, claro. Es para reflexionar, sin duda. pero a pesar de esto y sobre eso, de todas formas, Adri, destacamos este trabajo de artistas comprometidos, de encuentros solidarios como este, y ojalá este tipo de espacios de disfrute solamente sean para que se valore el arte, para que se disfrute una buena orquesta, un rico locro, y el dinero que se recaude pueda servir para comprar más instrumentos, uh-huh. Quizás lamentablemente tiene otro fin, pero sin duda también se aplaude de que se pueda sostener un merendero así con la capacidad artística de muchas personas que están comprometidas para
0: los
5: eso.
0: Los vecinos, ¿verdad? Siempre los vecinos, el arte, la colaboración.
5: Sí, sí,
0: cómo
5: sí,
0: hay
5: sí.
0: Una situación solidaria que se da en una comunidad.
5: Sí. Contaba una anécdota una noche atrás, antes de anoche, un muchacho en La Rioja que por esas casualidades yo le pregunté cuánto estaba una porción de locro en La Rioja. Uh-huh. Y bueno, me estaba respondiendo, pero él dice, yo no tengo idea porque en mi caso, mi familia, que tiene una costumbre para una peregrinación X, hacer todo el locro para todas las personas y regalarla a la porción de locro. Y yo decía, wow, qué capacidad. A veces el que menos tiene, esto lo hablo en general, en particular sobre este caso, pero el que menos tiene siempre es el que más abre el corazón y el que suelta el bolsillo rápidamente. Uh-huh. Aquellas personas tan ambiciosas y que están más curtidas de dinero, son a esos donde es muy difícil llegar y sacarles un céntimo. Y en estas oportunidades, cuando se dan charlas así de sobremesa y uno puede verificar el general de la sociedad, en este caso que nos toca aquí en La Rioja, también te vas dando sorpresas y encontrás a gente que todavía preserva y respeta tradiciones, y a pesar de que quizás no le esté sobrando, uh-huh. Sin embargo lo hace de todo corazón. Así que esta peña, a quienes estén en La Rioja o vayan a La Rioja o quieran colaborar, me parece es un buen plan para este fin de semana también.
0: Muy bien, o sea que Sari se va a La Rioja capital.
5: No me digas eso porque ya estuve en el medio de una situación. Adriana, estaban diciéndome, no te querés venir a vivir acá, después acá me reclamaban también algunos comentarios en chilecito, y yo dije, qué difícil, que esto es como la General Paz, y viste que te divide provincia, claro. Y capital,
0: sí.
5: Le dice, no, yo, vos sos de provincia, es como otro submundo, y yo sentía que en La Rioja decir chilecito era otro submundo, no entiendo, a veces me confundo, Adriana, me confundo.
0: No te olvides que también estamos...
5: Oh, no me digas esas cosas, jefe.
0: Pero además no te olvides que ya estamos en tiempos políticos. Hoy Dani hacia la editorial hablando de quien ya dijo soy candidato a intendente, que es el contador Raúl Cabral.
1: Sí.
0: El contador.
5: Ah,
0: Raúl,
5: ¿en serio?
0: Sí.
5: El que conocimos, yo lo conocí, compartió con nosotros la mesa en el aniversario de 50 años de Carpa.
0: Exactamente.
5: Estamos hablando de él.
0: Exactamente. Ajá. Bueno, él, de acuerdo a lo que dijo Dani, ya hizo un flyer, porque él ve todo. Hizo un flyer, ¿verdad?
5: Sí, es impresionante. Sí. Tiene satélites, 24/7 el jefe.
0: Es que por eso está todo el día así, cada vez más agachado, pero, con el celular.
5: Pero él está así.
0: Todo el día.
5: Sin embargo, no olvido nunca que un día hasta me vio bajar de un auto, casi que le faltó decir la chapa del auto del que yo estaba bajando una noche. De sábado.
0: Es que por,
5: todo lo tiene que ver
0: tal
5: él.
0: Tal cual. Y controlar.
5: Es el ojo de Gran Hermano él.
0: Ojo, ¿eh? Y controlar.
5: Uf, sí,
0: porque
5: sí.
0: Porque seguro que bajó líneas diciendo, ¿con quién andabas? Ara?
5: Sí, me lo dijo en esa ocasión hace muchos años.
0: Sí.
5: Igual estaba con una amiga, pero no puedo creer el ojo de aquí del señor. El ojo del amo.
0: Engorda el ganado.
5: Y así estamos aquí.
0: Exactamente.
5: Señora, así que entonces este caballero va a ser candidato a la intendencia de Chilecito.
0: Sí, por eso digo, estamos ya en tiempos políticos, Ari, y todo lo que vos escuches en la

0: No, me estás asustando, reina, no me hagas esto.
1: Confío en tu criterio. Bien, así que en La Rioja es esta movida.
0: Sí, la Peña Solidaria que invitamos para que puedan participar.
1: Genial.
0: Sí, sí.
1: Mientras
0: sí.
1: El próximo viernes 26 estés en Chilecito, las
0: por
1: 22
0: supuesto.
1: Horas.
0: Por supuesto, pero es infaltable esa celebración. 10 años de este medio.
1: Sí.
0: Adriana, ¿en qué momento?
1: Los 10 de la 10.
0: Wow, wow.
1: No, es impresionante.
0: Es impresionante. Mira, que compongo este medio hace casi 5 años,
1: sí,
0: casi 5 años, la mitad de su vida, y me genera una emoción particular, y vos sabés que siempre hablo de esta radio, que fue mi primera incursión en lo profesional y lo único, algo en lo que yo jamás hubiera apostado y en el que vos, justamente con esa mirada visionaria que tenés y sos la que ve el talento como los que contratan jugadores juniors y se los lleva a las grandes ligas. Bueno, vos sos mi hada madrina de la radio y me enseñaste mucho, aprendí cosas maravillosas con la 1013, tiene un jirón de mi alma en la historia de mi vida. Ya me pongo bohemia y empiezo a volar,
1: bonita.
0: ¿Viste? Pero sin duda que para ustedes, siendo fundadores de un medio privado, autónomo, independiente, una década... Uf.
1: Es un montón, es multiplicado por 10. Por eso, Sari, en este fin de semana largo, el lunes no vamos a estar, así el equipo descansa, como decimos siempre, sí, de martes a viernes, la próxima semana todos los días, pero si el lunes pensabas...
0: El director no nos dio este permiso, que porque nosotros trabajamos hasta un 25 de mayo, te digo.
1: Exactamente.
0: Que el director nos haya dado el ok.
1: Sí, hemos hecho la gestión porque él dijo, ok, bueno, el lunes no, pero después toda la semana sí, no hay Güemes, no hay nada, no, diré no. Y como el otro 20 es sábado, entonces no, changuina,
0: claro,
1: tenés,
0: claro.
1: Por favor.
0: Y tuviste la intervención precisa.
1: Sí. Directamente me comuniqué yo con él, me dijo, bueno, a ver tú.
0: ¿A vos te atiende el teléfono?
1: Me atiende.
0: Ay, qué bueno.
2: Sí.
0: Porque él siempre está fuera de este mundo.
1: Claro.
0: Él está en paralelo, en un universo paralelo.
1: Tal cual, y le dije, no se olvide, director, que el viernes 26, 22 horas, tiene que estar en Roberá. Me dijo, intentaré.
0: Mientras esté la voz estrella, que tiene más de 4 décadas, alimentando los oídos de buen gusto que tiene Chilecito, ya estamos todo bien,
1: bonito,
0: reina. Así es que, por supuesto, ahí estaremos. Que tengan un lindo fin de semana.
1: Gracias, mi amor,
0: y
1: igualmente
0: jornada.
1: Para ti. Igualmente
0: hasta luego.
1: Para ti. Y que gane Paraguay, señora.
2: Paraguay.
1: Que gane Paraguay.
2: Los guaraníes.
1: Exactamente. En Mañanas de Radio con nosotros, Sara González.

0: 12:43 minutos en el país, en Mañanas de Radio. 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
1: Adri, hay un permiso. Esto lo acaba de informar, bueno, Chiche Campillay nos acaba de pasar la data en relación al permiso que el Ministerio de Educación de la provincia dispuso por el tema de los partidos de la selección argentina. Así que bueno, en razón de eso, lo escuchamos.
2: Daniel, Adriana, información relacionada con el ámbito deportivo, y ya que estamos a pleno con el Mundial, desde el Ministerio de Educación de la provincia se dispuso un permiso especial para los alumnos del turno tarde en todos los niveles de las escuelas públicas para el próximo lunes 22 del corriente. La razón es la que ese día la selección argentina jugará su segundo partido en el Mundial, por lo que no habrá clases en ningún establecimiento público educativo. Ese día a las 14, la escaloneta juega con Austria, su segundo partido de la fase de grupos. Desde el Ministerio de Educación también se aclaró que a medida que avancen los partidos y que Argentina, el horario de juego del seleccionado argentino coincida con la actividad escolar, se reiterarán estos permisos especiales. Reiteramos, lunes 22, turno tarde, sin actividad escolar en todos los establecimientos públicos de la provincia de La Rioja, para permitir observar y alentar a la selección argentina en el Mundial.

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Tiene ritmo, tiene gancho, ¿no? Tiene hinchada, tiene ese... Hay un espíritu todavía escondido. Es cierto que está hecho con IA, ¿no? Pero, ¿viste? Como digo, está como un poquito más seleccionado, un poquito más, ¿cómo se puede decir? Más afilado en las puntas, podríamos decir, ¿no? Es como que está un poquito más trabajado y sale esto que podés llegar a trabajar en donde sí, sabemos que es IA, pero quizás no se note tanto. Pero bueno, la idea es esta, ¿no? Entre tantas canciones que van saliendo, ¿viste? Porque son muchos los que le quieren dedicar y quieren escribir algo para la selección y nadie se quiere quedar afuera, ¿no? ¿Cuántas bandas están haciendo lo mismo? Y bueno, mira, la Taylor M, por ejemplo, para la selección.

algunos todavía siguen utilizando esta, ¿no? Porque es la que habían hecho justamente cuando estábamos pensando en ganar la tercera, ¿viste? Y la otra vez la escuché en una publicidad, eso de le mandamos cumbia. Digo, ¿dónde escuché eso? Claro, fue justamente cuando estaban haciendo las distintas canciones dedicadas a la selección argentina, ¿no? Y bueno, y el sueño que era obviamente tener esa tercera estrella, que obviamente ya la tenemos, pero me acuerdo de ese mandale con

0: es que sí, forma parte de lo que es este lenguaje que utilizamos acá en Argentina. Entonces estábamos escuchando ese yo soy así, soy argentino de recién, que estábamos poniendo ayer, no sé si te acordás, el de Cristian Herrera, ¿no? Con ajá, ese dale selección, ¿no?
1: Cumbia, algo así era,
0: sí,
1: ¿no?
0: Sí, exactamente. Es una cumbia, ¿no? Con obviamente también elementos folclóricos, porque es a lo que se dedica Cristian Herrera. Entonces, hay distintas canciones, hay un montón, tenés para elegir, como te digo, vos escribí Argentina, escribí Mundial, y te van a salir un montón, pero un montón, la selección ya de canciones es enorme, entre las que gustan, entre las que no gustan, hay un montón. No sé si te diste cuenta ese detalle tan particular, todas mencionan Malvinas. Ya lo hacía.
1: Una consigna, ¿no?
0: Exactamente, claro. Ya quedó establecida esa consigna de tener que mencionar. Justamente en Muchachos ya quedó eso, de los pibes de Malvinas que jamás olvidaré.
1: Claro.
0: Y a partir de ahí ya parece que todos los que quieren hacer una canción tienen que incluir el concepto Malvinas Argentinas.
1: O sea que eso también lo pude observar. Bueno, los chicos de el colegio secundario, no recuerdo si de Mendoza, acá en La Rioja también, pusieron la consigna Las Malvinas son Argentinas en sus buzos de promoción.
0: De promoción.
1: Y vi muchos camiones, colectivos, en fin, con la calco, ¿no? Las Malvinas son Argentinas, sí. En fin. Creo que en eso también hay otra cuestión con el sentimiento, ¿no? Que tenemos, como que las Malvinas nos unen a todos, ¿no? Claro. Donde no hay diferencias políticas, no hay cuestiones partidarias, no hay nada en particular, y está el reconocimiento a través de esa expresión para los que entregaron su vida justamente por las Malvinas, para sus familias y para los que viven justamente luego de haber participado, ¿no? En el conflicto bélico y todo lo demás, ¿no? Así que bueno, creo que en eso en la Argentina se busca siempre algo, ¿no? Que nos identifique y nos una a todos, ¿no? Así que bueno, creo que va por ese lado.
0: Exactamente,
1: también.
0: Siempre es buscar, y obviamente es algo que nos toca a todos profundamente, así que ya quedó establecida esa consigna y por lo menos tenés que hacerle una pequeña mención, o quizá los mismos músicos o todos aquellos que intentan hacer una versión, una nueva versión, una reversión incluso de las distintas canciones que pueden servir para alentar a la selección. No puede faltar este concepto que justamente, como dice Daniel, nos une a todos. Directamente.
1: Ahí estamos.
0: Estoy revisando
1: sí.
0: El streaming de Olga.
1: Ajá.
0: Estaban haciendo este mundialito de ciudades y por fin, porque recién estaban entre La Fragua y, no me acuerdo, otra ciudad de Córdoba.
1: Sí.
0: Y ahora por fin le toca el turno a Chilecito. Y veo que justamente.
1: Y había algunas otras, ¿no?
0: Sí.
1: También de otros lugares, Bichaco, por ahí también había
0: son,
1: otras.
0: Claro, sí. Porque en el mundialito de ciudades, justamente son distintas las ciudades que van participando,
1: claro,
0: en este mundialito de ciudades. Entonces les dan unos cuantos minutos a alguien. Por ejemplo, hay alguien que está hablando de Chilecito en este momento.
1: Sí,
0: tenía
1: sí.
0: unos dos minutos, justo se está terminando ahora. Entonces están en vivo haciendo, mientras al lado ponen algún video, algo representativo, y le toca justamente, como dijimos, contra Concepción del Uruguay.
1: Ahora lo tenemos.
0: Entonces,
1: eso.
0: Justo recién terminó de hablar, ajá, el chileciteño. No sabría quién es el que está en este momento ahí participando. Ya vamos a estar averiguando de esto por retroceder en el tiempo, por suerte, porque uno amo del tiempo aquí,
2: es verdad,
0: también, además de tantas cosas.
1: Claro.
0: Pero en este momento estaría por comenzar, digamos, lo que son las votaciones, o bueno, faltan unos minutos, porque si no me equivoco, ahora le toca al muchacho de Concepción del Uruguay que hable de su ciudad y por qué es que está participando, o por qué tendría que ganar a Chilecito en este mundialito de ciudades. Y bueno, esto va avanzando en la mañana, por ahí es un poquito, se hace un poquito lento, así que vamos a ver qué es lo que
2: claro,
0: depara,
2: cuál es el resultado, que nos queda un 4 minutos de programa. Nos enviaron la fotografía del ganador desde Blanco Fénix.
0: Hey.
2: El señor Carrizo está ahí feliz con su remera, Grevelin también re feliz, ya lo vamos a hacer en flyer para que todos lo puedan ver. Y también lo que tenemos son los ganadores del sorteo para las entradas, que son 4 para hoy, el tributo a Soda Stereo,
0: ¿sí?
2: Y 4 para mañana, con Capocha. Una hora y media a todo humor. Está Grevelin en eso y ya nos va a comentar quiénes son los ganadores.
0: Okay.
2: Mientras tanto, desde Estados Unidos, nos dice Ariel, otra cosa. ¿Te acordás en el Mundial 78 una banda de Alemania o por allí que sacaron un tema súper pegadizo con motivo del Mundial? ¿Te acordás qué canción era? Y dice, además, en la hinchada paraguaya va a estar Larisa Riquelme. ¿Te acordás de ella? Era la que guardaba el celular en el escote.
3: Sí, sí, sí, me acuerdo de Larisa.
2: Mira, bueno, eso es lo que están preguntando desde allí también. Por otro lado, nos dicen, hola Adri, buenas tardes. Esa canción tiene sonido autóctono, pero es inteligencia artificial, es verdad. Aunque usted no lo crea. Y también nos pedían un tema musical del Mundial, donde nos decían, pasame el himno nacional, ese del bombón asesino. No sé si lo habrán hecho también canción del Mundial.
0: No, en realidad está haciendo referencia justamente a lo que sucedió hace un par de días cuando dijeron, escuchamos las estrofas del himno nacional argentino. Y arrancó eso, claro, en el sonido de la cancha, claro. Y sí, se miraban los jugadores como, che. Y por eso algunos decían, bueno, es y no es. Usted me entiende.
1: Messi se agachaba, miraba a los otros, estaban ahí desconcertados, claro, ¿no?
0: Entonces quedó aquí en esa duda de, ¿fue propósito? ¿Fue una burla? ¿Fue sin querer? ¿Fue un dedo que se escapó? ¿Fue un archivo con el nombre equivocado? ¿Fue un, a qué no te atreves a y darle el doble clic, viste, esa chicana que uno le puede hacer a un amigo? A ver, te reto a que cuando digan que pongas el himno, pongas otra cosa. Entonces, puede ser cualquier cosa en realidad, y creo que no vamos a saber a cuántos han despedido ese día por este error. Así que sí, fue un error que sucedió en el partido, exactamente. El himno nacional argentino, y ahora sí.

0: ella también está bailando. Últimos minutitos del programa. Grevelin, contanos ganadores, por favor, que los tengo que pasar a Multiespacio 369.
1: Perfecto, vamos con los ganadores de Soda Stereo de este tributo a Soda, Valentín 034. Primer ganador. Segunda ganadora, Rocío 556. Tercer ganador, Sergio, 897. Y finalizamos con Yami, 808. Los cuatro ganadores para estas entradas tributo a Soda Stereo que vamos a estar disfrutando en el día de hoy.
0: Muy bien.
1: Ganadores para Capocha ahora, sí. A continuación son Darío, 515. Uh-huh. Florencia, 824. Gabriela, 203. Y finalmente, Marcela, 317. Muchísimas felicidades para ellos, por supuesto.
0: Muy bien, reiteramos y los compartimos y los publicamos, así ya queda en nuestros muros, corazón.
1: Por supuesto, Adri. Ganadores para tributo a Soda Stereo, entonces, Valentín 034, Rocío 556, Sergio 897, Yami 804. Y a continuación, los ganadores para Capocha es Darío 515, Florencia 824, Gabriela 203 y finalizamos con Marcela 317.
0: Muy bien, felicitaciones para todos, lo van a disfrutar, lo van a pasar realmente re bonito y nosotros nos estamos despidiendo de este encuentro, nos encontramos en unos días. Señor Godoy, muchas gracias.
2: Adri, nos vamos con saludando a la gente del barrio Las Torres que están llevando adelante ahí el programa Comer en Casa, además de un roperito comunitario en ese barrio. Así que bueno, para el amigo ormeño, para la gente que está trabajando justamente ahí en ese lugar, en ese, en el barrio Las Torres, es, reitero, el programa Comer en Casa, están las ollas, han preparado algo rico por ahí, por supuesto el roperito comunitario. Así que bueno, un gran saludo para todos ellos que nos están escuchando como siempre, que tengan un bonito día, una hermosa jornada. También para Alejandra, que es una colega locutora, que hoy me estaba mandando mensajito por el tema de lo que es nuestro aniversario. Así que bueno, para Alejandra en Uruguay, un gran saludo por supuesto para ella.
0: Atención, los ganadores me están preguntando cómo hacen para poder participar. Es muy fácil. Nosotros vamos a compartir en nuestras redes sus nombres y DNI. Y ustedes directamente van a ir a Multiespacio 369 para ingresar al evento con el DNI, por supuesto. Entonces, lo que tienen que hacer es, con el DNI, los que ganaron para hoy, para el tributo a Soda Stereo, se van un ratito antes, bueno, al horario en el que uno habitualmente lo hace, 5 o 10 minutos antes de ingresar.
2: Claro.
0: Con el DNI y dicen yo soy uno de los ganadores con la 1013 y ahí están quienes se encargan de darle el ok y dejan pasar a los ganadores. Igual que para mañana, para Capocha, lo mismo, unos minutos antes de las 22 horas van directamente con el DNI, ingresan a Multiespacio 369 porque sus nombres, por eso es tan importante el DNI.
2: Claro.
0: Porque se coteja tu nombre con el DNI y esa va a ser la entrada. No tienen que retirarla en ningún lugar, así no los hacemos ir, vayan para allá, vengan para acá, es mucho más fácil y directo. Señor Godoy, hasta el próximo martes.
2: Hasta el próximo martes, Adri, el martes comienza el pago de la quincenita, yo esta mañana me confundí, así que bueno, el martes comienza el pago de la quincenita para quienes nos estaban consultando en la mañana del día de hoy, ¿no? En la actividad deportiva, como lo comentó Chiche ayer, hay automovilismo, hay fútbol local, en fin, la actividad no se interrumpe por el tema del mundial, así que bueno, va a haber bastante actividad deportiva este fin de semana. Y bueno, nosotros nos reencontramos el próximo martes, un gran saludo para toda nuestra audiencia, el lunes van a disfrutar, por supuesto, de la programación de Cadena Hit por la mañana.
0: Muy bien, señor Godoy. Lucas, buen fin de...
3: Buen fin de semana para todos. Nos volvemos a reencontrar el próximo martes. Antes de irme, avisarles que en Olga, en el Mundialito este de ciudades, Chilecito clasificado a octavos, o sea que le ganó a Concepción del Uruguay en votos. Exactamente. La gente se conectó y empezó a spamear los votos. Ganó Chilecito a Concepción del Uruguay.
0: Mira qué bueno.
2: Pasamos a octavos.
3: Pasamos a octavos en este. De hecho, yo no la conozco, no sé dónde. No sé ni dónde queda.
0: En Entre Ríos, en la provincia donde viven mis hijas.
3: Claro, no, no.
1: Linda ciudad, hermosa.
0: Concepción, sí, en realidad Entre Ríos es bellísima. Sí. Cada ciudad es hermosa.
3: Por supuesto.
0: Concepción es muy lindo. Bueno, Concordia, donde estuvimos en la entrega de premios. Ellas viven en la capital, en Paraná. Son ciudades lindísimas, con mucho verde, verde, verde, hay mucha agua. Ay, y por ende hay espacios lindos. Pero
3: ganamos
0: sin
3: pedo, ¿sí?
0: Claro, pero sin ninguna duda.
1: Pero ganamos nosotros.
0: Sí, obvio, porque hay muchos chilesiteños.
1: Hay mucha hinchada, acá la hinchada está
0: pero sin
1: loca de la Argentina.
0: Duda, sin duda. Y hay muchos chilesiteños que están viviendo en otros lugares y que también hicieron, obviamente, su paso por Chilecito y votaron también. Así que bueno, fue una linda experiencia, Chilecito, hay que seguir votando porque sí. Sigue participando de
1: vamos
0: este
1: mundialito
0: de
1: ciudades. Vamos a ganar, vamos a ganar.
3: Exactamente, ¿no? Hasta que no ganemos, tenemos que traer esa copa a la ciudad.
1: A la casa.
0: ¡Qué locura! Queridísima Grevelin, hasta el próximo martes.
1: Hasta el próximo martes, equipo, audiencia. Antes de despedirnos, algo muy cortito, recuerden, la misa de los peregrinos del mes de junio va a ser el sábado 13 de junio a las 15 horas en el Santuario de Angulos. Era para recordarles eso y que tengan todos un excelente fin de semana. Nos reencontramos el martes con más efemérides, con más pronóstico, no acertándole, pero no importa, acá continuamos. Que lo disfruten muchísimo. Nos reencontramos de 9 a 13 como cada día.
0: Gracias, amores, gracias, amigos, gracias, auspiciantes. Y como decimos siempre, y recuerden
2: que lo malo ya pasó,
3: lo mejor está por venir
1: y esta vida
0: merece ser vivida.
2: Hasta la tarde, hasta el martes.
1: Chao.
0: Y gracias, gracias, gracias.

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3: Hola, bienvenidos. Folklore.ar está de vuelta. Yo me llamo Gabriel Galar. Y vamos a empezar el programa haciendo de cuenta que estamos en un gran estadio. Bueno, imagínense el que quieran, en la ciudad que quieran. Donde ustedes estén, el estadio que primero se les ocurra. Repleto de gente aplaudiendo las canciones de Luciano Pereyra. Mar de Amor. Bienvenidos a Folklore.ar.

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Los Carabajal, haciendo de Carlos Carabajal domingo santiagueño, evocando los domingos de Santiago del Estero. Y retrocedemos un par de días, porque Noche de Viernes es lo que va a cantar Franco Ramírez.

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2: Un día como hoy, 12 de junio, pero del año 1976, nace en Salta Daniel Cuevas, cantor, autor, compositor, integrante fundador del grupo Vale 4 y el dúo Los Izquierdos. Llevan su firma inalcanzable, la de Bermejo, ¿Por qué adiós? Y Vida, entre otros. En 1945, muere en Buenos Aires José Luis Padula, pianista, compositor y músico, coautor de las zambas La Gaucha, La Llorona, La Mentirosa y el tango 9 de julio, entre casi 90 temas registrados. Tenía 51 años. En 1938, nace en Victoria, Entre Ríos, Octavio Ivano Osuna. Cantor, guitarrista, compositor y autor. Vocalista de Antonio Tarragorros y Raúl Barbosa. Coautor de Victoria, Mi Ciudad, Tarragoseando y Luna Entrerriana, entre otras canciones que llevan su firma. Octavio Ivano Osuna. Sueño pescador.

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2: Rally Barrio Nuevo es un gran artista del folclore que se fue abriendo paso en los distintos festivales de nuestro país, en particular en el Festival Nacional de Folclore de Cosquín. Va a ganar el premio Gardel como mejor álbum artista masculino de folclore en el año 2005 con el álbum Ey Paisano. Ey Paisano es un álbum que contiene una mezcla de temas de la música popular argentina y de la música folclórica, caracterizado, claro, por la voz de Rally Barrio Nuevo. Lo que vamos a escuchar es Madre del Rosario, Rally Barrio Nuevo, ganador en 2005 del premio Gardel.

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0: clásico de los clásicos del folclore del litoral, kilómetro 11 de Tránsito Cocomarola, la versión a dúo de Ramona Galarza con los Tucu Tucu. Estamos haciendo una pausa en folclore.ar y enseguida estamos de vuelta.
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27: Es la hora 13, 37 minutos.
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31: Miren qué buena combinación para comenzar este nuevo bloque de Folclore.ar.
0: Los Cuatro de Córdoba con Argentino Luna, haciendo precisamente de Argentino Luna, mire qué lindo mi país, paisa.

La incomparable personalidad de Alfredo Ábalos para hacer esta samba llamada La Reservada. Y ahora nos vamos a encontrar retrocediendo en el tiempo con este grupo que innovó el folclore argentino llamado Los Huancahuá. Lo que vamos a escuchar es Un Gato con letra de Pocha Barros y música de Enrique Farías Gómez. Estamos hablando de El Huachito.

0: con uno te quedaste corto, ahora vamos por el segundo.
1: Porque no engraso los ejes.
0: Un tema, dos intérpretes. El 2x1 en folclore.ar.
2: Una de las fiestas más populares del norte argentino es, sin duda, el carnaval. Y tiene su particularidad en la provincia de La Rioja. Le han cantado muchos poetas y también hay una chaya riojana que evoca esa fiesta. Vamos a escuchar, a ver, al chaqueño palavecino haciendo carnaval en La Rioja. Y después, la misma chaya en la versión de Los Amigos.

0: dos versiones en folclore.ar, el chaqueño palavecino y los amigos para Carnaval en La Rioja.
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2: A los cerros Tucumán.
1: De un clásico a un moderno.

Alguien debe haber dicho alguna vez que el hombre abandona su pueblo para poder añorarlo. Luego, fruto de la nostalgia, nace la canción que ya no es la canción al pueblo, sino a su recuerdo.

0: Caacatí, también llamado Nuestra Señora del Rosario de Caacatí, queda en la provincia de Corrientes y ahí nos llevaba la negra chagra, haciendo viejo Caacatí. Hacemos una pausa y enseguida aymafolclore.ar.
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4: Es la hora 13, 57 minutos.
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21: Como reza el dicho, el que se va sin que lo echen, vuelve sin que lo llamen. Por eso, aquí estamos de vuelta con más Folclore.ar.
22: Estamos en Folclore.ar y este bloque lo estamos abriendo con los Tequis haciendo un tema de los Jarcas traído desde Bolivia llamado Jilguero Flores. Los Tequis en Folclore.ar.
23: ¡No suena!

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1: El tango también tiene su lugar en folclore.ar porque no es otra cosa que el folclore de la ciudad de Buenos Aires. Les contaba que Peteco Carabajala canta algunos clásicos de la música de la ciudad. Por ejemplo, este de Enrique Santos Discépolo. Chorra, Peteco Carabajal.

Tamara Castro, esa voz inolvidable con Flor Amarilla. Y nos estamos despidiendo del programa de hoy. Gracias por estar ahí, gracias por acompañarnos, gracias por escribirnos. Les recuerdo que el 011-15-33-675-009 está abierto para los oyentes de todo el país. Nos despedimos con los Tucu Tucu haciendo de Horacio Guaraní, Jazmín de Luna. Gracias por todo. Por esas

Cal tiene un final. Nuestro programa no podía ser menos. Esto fue Folclore.ar. Nos volveremos a encontrar cuando un bombo legüero suene al compás del folclore en Folclore.ar.

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una laguna mental hoy, no me acuerdo. Porque son cosas que uno hace en automático y cuando la racionalizas. Es muy viernes. Nos vamos a dar una vuelta por la Argentina en Firmat, Santa Fe, en el 99.9. 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

con, a ver, mínima, pero presente, entre 0 y un 10% de probabilidad de precipitaciones. Viene el frío y parece que se instala después del fin de semana. El lunes con mínima de 3, máxima de 13. ¡Brr! El martes máxima de 18. Levanta alguito el miércoles con máxima de 20. Abrazo grande para mi queridísimo compañero.

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0: canción de Camilo VI.
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0: Hay un relojito girando porque pusimos una contraseña con Fernanda que creemos, intuimos. ¡Decíamos sí, sí! ¡Vamos! ¡Qué genial! Les deseo una Fernanda Rojas en sus vidas. ¡Vamos! Quiero gritar, pero no lo voy a decir. Porque es un término futbolístico y no se puede decir. Anulo mufa. Me pasa a ver quién nos escribe. Ana María. Ok. Me pasa seguido. En el no me voy a olvidar y no lo anoto. Y a la clave, no la anoto y no me acuerdo. Si lo anoté en mi WhatsApp, en mi chat o en mi agenda. Gabriela, bueno, Gabriela, sos otro nivel. Me hice un Excel en el celular y lo subo a mi mail para cuando voy actualizando y por seguridad también las tengo en un archivo ahí. ¡Qué genial! Yo tengo la mitad de las contraseñas guardadas en Google y la otra mitad a la vieja usanza en papel. Es que, de hecho, hicimos eso ahora, la anoté en un papelito. Espero recordar. Es claro, anoté ahí. Otro de los mensajes, estoy viendo ahí a primera vista. Tengo la mitad, se lo leí, el de Lorena. Ana Karina, si me descubren una, me abren todo. No, bueno, pero dice que no hay que poner la misma contraseña. No sé quién para aconsejar en esta cuestión, pero cuidado. Carola, siempre en la mente y en el papel. Fernanda, la misma contraseña para todo, funciona bien. Alejandra dice, yo solo guardé la del home banking, no puedo cerrar ninguna red social porque no sé la contraseña. Cosa que me pasa. No quería entrar en detalle, pero Alejandra choca en los cinco.

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1: UNDEC Editores. Un nuevo capítulo en la historia académica y cultural de nuestra universidad se escribe con el relanzamiento de UNDEC Editores, recuperando una herramienta institucional clave, nuestra propia editorial universitaria. Magíster Pablo Montilla remarca al respecto.
2: UNDEC Editores es el sello de la Universidad Nacional de Chilecito que está orientado a la producción, preservación y difusión del conocimiento generado en nuestra alta casa de estudios. Ese es su principal objetivo que tiene, que es proyectar desde nuestro ámbito, el ámbito académico-científico, una propuesta editorial que contribuya a llenar ese vacío que hay en torno a la formación, la investigación y la vinculación con la comunidad desde una editorial propia de la universidad que hasta ahora no la estaba pudiendo concretar. El alcance que tiene es territorial. Proponemos reflejar a través de 4 colecciones los distintos trabajos que se realizan dentro del territorio. Esas colecciones son colección Ciencia UNDEC, colecciones disciplinares, colecciones Atizar y colecciones misceláneas. A través de estas distintas colecciones lo que se pretende es recabar tanto el material, las investigaciones y el trabajo que se hace de las distintas escuelas, de distintos institutos, de posgrado, de distintos proyectos de extensión que elabora la universidad, que son muchos. Y por otro lado, colecciones como la Atizar, lo que hacen referencia es a aquellas expresiones culturales, artísticas y formas de habitar y vivenciar dentro del territorio, dentro del Valle de Famatina, del Valle de Antinaco, los Colorados, y que puedan tener un espacio allí para poder ser publicados. Entonces el alcance es principalmente territorial, dentro de lo que es el Valle, dentro de lo que es Chilecito y Famatina.
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3: 89.9. ¡Qué orgullo, qué privilegio tenemos de poder saludar a nuestra gran boxeadora argentina, ídola total, campeona mundial, única, exitosa, Alejandra Locomotora Oliveras! Bienvenida a Mañanas de Radio, buen día, ¿cómo estás?
4: Buen día, junto con ustedes, allá en Chilecito.
3: Queríamos saber cuál había sido tu experiencia cuando visitaste la provincia.
4: Bueno, muy linda, cada vez que he ido a La Rioja me han tratado muy bien, es hermosa esta provincia, lo más lindo que tiene es la gente. Tengo muchas ganas de conocer Chilecito, que no conozco.
3: Bueno,
4: bien. A ver si me invitan.
3: Te esperamos de todo corazón, querida Alejandra.
4: Muchísimas gracias.
3: Muchas gracias a ustedes,
4: dos son una

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1: Es la hora 15, 3 minutos.
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0: escuchás, trabajo en una agencia de cobranza. Y cuando viene la cliente a pagar y le toma obviamente el rostro. Cuando se hacen las pestañas, las mocitas, no les toma la aplicación, para el tiempo, chicas, dejen de ponerse pestañas. Si te tomaste una foto sin pestañas en la aplicación, ¿para qué te pones pestañas si te bloquea todo? Que estén bien, chau chau.
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a todas las colaboradoras y colaboradores a seguir sumándose hoy viernes a coser los cuadraditos que fueron tejidos el sábado pasado en Quality. Hoy viernes van a estar hasta las 18, arrancaron hace

quienes participen y música para alegrar la tarde. Reitero, la dirección es Alvear 254, aquí a una cuadra de la radio. 19.6, esa es la temperatura actual en Córdoba, diazo. 49% la humedad, viento.

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0: Pleno mundial, dice el título de esta noticia, que tiene que ver con Corea del Sur, que arrancó con una victoria sobre la República Checa. Sin embargo, una de las imágenes que más llamó la atención no estuvo dentro de la cancha, sino en la llegada del plantel al estadio. ¿Qué pasó? Las cámaras captaron al delantero que recién les decía, Cho Ge-sung, bajándose del micro con un mate en la mano.
1: Sí.
0: El atacante, que ya había ganado notoriedad durante el Mundial de Qatar por su rendimiento y su popularidad en las redes sociales, volvió a convertirse en tema de conversación por una escena muy familiar para nosotros. Muchos vinculan su afición por el mate con Song Wen-min. El jugador compartió vestuario muchos años con Cristian Romero y con Rodrigo Betancourt, dos futbolistas.

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1: Es la hora 15, 46 minutos.
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La canción de Shakira, hablamos de que ella fue la protagonista en la primera de las tres aperturas que, también decíamos, van a continuar hoy en el Estadio de Toronto, la apertura en Canadá, antes del partido de Canadá y Bosnia y Herzegovina, y después en la apertura de los Estados Unidos, antes del partido de el anfitrión con Paraguay. ¿Quién va a estar en el show de apertura? De hecho, va a cantar el himno y después va a ser un showcito piola, piola, piola en esa apertura en Toronto, en Canadá. Ella. Ay.

0: los oyentes de la HIT hay premios, ya les cuento en un ratito de qué se trata. 4:04. Hola, Eva.
1: Hola, Flavia, buenas tardes. Me gustaría escuchar, si podés, dos temitas o uno de Ivar. Noche de insomnio o Por mil noches. Estoy media pachucha, estoy saliendo de una bronquitis, qué mejor que escucharlos para levantarme el ánimo. Y bueno, un buen fin de semana para todos. Me encanta la cadena HIT. Soy Eva, de acá de Barrio Ampliación Primero de Mayo. Muchas gracias.

0: ya te vamos escuchando en el auto. Vamos viajando a Villa Dolores desde Jesús María, así que nos haces compañía y escuchando la buena música de la HIT. Un beso grande.
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vez que ganen, para ponerse de acuerdo acerca del premio, ¿sí? Cómo se lo llevan. Y esa cuestión de logística. Pero nuestra productora, María Fernanda Rojas, dice que aparte de esos datos en el mensaje para poder participar, tienen que contarnos qué trucos le enseñaste a tu mascota. Y Fernanda me ha enumerado algunos. Por ejemplo, le enseñaron a sentarse, a dar la patita, a girar, a chocar los cinco. ¡Qué genio ese perro que choque los cinco! En mi casa, el gordo es medio vagoneta. ¿Sí? Le podemos decir con el dedo que se baje el sillón. No sé si es un truco, pero le entiende. El gordo solo quiere dormir y comer. Bueno, a ponerse en dos patas, en fin. Ustedes los conocen, así que nos contarán. Reitero, estamos jugando con Jaspe por un bolsón de 20 kilos de alimento balanceado. Es buenísimo. Tienen que dejarnos nombre, apellido, últimos tres del DNI y teléfono, por favor, no se olviden de eso. ¿Y qué trucos sabe o le enseñaste

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11: Es la hora 16. 26 minutos.
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0: pero dice que está como todas las tardes trabajando y escuchando. Y que pasa algo muy particular, que es hermoso cuando esto ocurre. Y que con su amiga Pao, que está en Carlos Paz, se whatsappean y cuentan un poco lo que van escuchando en la radio, van desafinando las canciones que pones. Y hacemos los pasitos.
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0: Recuerden que con Jaspe estamos regalando un bolsón de 20 kilos, 20 kilos de alimento balanceado para un oyente perruno. ¿Qué es lo que tienen que dejar en el mensaje? Bueno, los datos del adulto a cargo. Le pedimos al adulto responsable de la mascota que deje nombre, apellido, últimos

Pues si sí hace una cosa así de comunal. No, no. Puede ser una cosa muy, muy cotidiana, muy doméstica. ¿Qué trucos le enseñaste a tu mascota? Puede ser sentarse, sí, dar la patita también. O algo, alguna palabra que reconozca. Hay algo. Todas las mascotas tienen algo.

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Herzegovina le gana por 1-0 a Canadá. Muy poquita gente en la cancha, en la ceremonia de apertura. ¿Qué pasó? Están en el entretiempo, el partido inaugural de la sede de Canadá. Bueno, el local cae por 1-0. A las 10 de la noche Estados Unidos recibe a Paraguay. ¿Qué quieren que le diga Alejandro Oliva con esto?

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14: Es la hora 17. 9 minutos.
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2: Tenemos ganador de Jaspe. Tenemos el nombre del humano a cargo del adulto responsable que nos cuenta. Vamos a ver, nunca es, salvo que lo especificamos, nunca es.

0: realidad no era lo que hiciera la mascota.
1: Sí.
0: El adulto responsable que se lleva 20 kilos es Fabricio Luis Gili, 0.

0: Fabricio es el responsable de Kenji, que no nos puede atender porque está manejando. Así que está bárbaro. Está bárbaro que no pueda atendernos. Que está manejando. Fabri, el premio es tuyo. 17:25. Casi que se lo digo sexy, porque esta canción que viene me condiciona. ¿Les gusta o no les gusta? Hablo de las que tenemos más de 40. ¿Les gusta o no les gusta? Con ustedes, Ricardo Arjona, y esto que se llama
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0: Guarda.

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0: Eso es La Vela Puerca en vivo de Atar. Y él es Mauricio Palacios, parafraseando al señor Ricardo Alfora.
1: ¡Señora! ¿Qué le pasa a la Juan de Justo que no arranca? ¿Qué le pasa que hay tantos autos? Que no llego más a la radio. Voy a llegar para una noche más.
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0: Bueno, hay un pequeñísimo problema de afinación, pero está perfecto. Está perfecto. Tenemos que saludar a quienes nos escuchan en la oficina desde Las Varillas. Para Andrés y para toda la banda. Gracias, Fla. Me diste una gran inyección por ese tema de airbag. Para salir y seguir adelante me recargó energías. Flor, me parece que es por la canción que preguntábamos recién, la de Sopra Contrariar. Dice, por Dios, qué temazo. 17:41 minutos. Hasta las 6 de la tarde. Con hits que no paran.

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11: Es la hora 17:57.
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20: Después que se le da el alta y el trabajador ya está en condiciones de volver a trabajar, ir por otra instancia que también es administrativa, pero para reclamar el pago de los daños que esa persona queda a partir del accidente. Obviamente una indemnización económica por la incapacidad laboral que...
11: Es la hora 18.
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14: 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Lucas Alariz operando técnicamente. Daniel Godoy en las palabras. Estamos informando en esta tarde. Informe policial desde la Dirección de Relaciones Institucionales de la Policía de la Provincia de La Rioja.
24: Muy buenos días para toda la audiencia, para todos los oyentes. Desde la Policía de la Provincia informamos un resumen de las actividades acontecidas en la jornada del miércoles. En la ciudad capital, personal de las diferentes dependencias de orden público, al igual que los diferentes departamentos que conforman la Dirección General de Investigaciones, continuando el lineamiento de trabajo en cuanto a materia de investigación, lograron esclarecer diferentes ilícitos, recuperando elementos para ser entregados nuevamente a las partes damnificadas, como así también poniendo a disposición de la justicia a las personas que se encuentran sindicadas como supuestos autores de los diferentes hechos delictivos. En el interior de la provincia, mismo tenor, el personal trabajando arduamente en cuanto a materia de investigación, logrando esclarecer diferentes hechos, poniendo también a disposición de la justicia los supuestos involucrados en los diferentes ilícitos, elementos que se encuentran en calidad de secuestro, a disposición de la justicia para continuar con las diligencias de rigor y poder llegar al total esclarecimiento de los diferentes hechos delictivos cometidos también en el interior de la provincia. Por otra parte, desde el Departamento de Accidentes Viales, personal ha trabajado en diferentes hechos de tránsito en la provincia, de los cuales informaron que las personas involucradas en los diferentes siniestros viales tuvieron que ser trasladadas hacia los diferentes hospitales locales para recibir una mejor atención médica. Tenemos por otra parte, en cuanto al trabajo operativo, diagramado y realizado en los diferentes puntos de la ciudad, como así también en el interior de la provincia, desde la Dirección General de Control de Tránsito y Seguridad Vial, informaron un total de 10 motocicletas retenidas por falta o el mal uso del casco protector por parte de sus ocupantes. No se llevaron a cabo retenciones de vehículos por alcoholemias positivas y en cuanto a personas que ingresaron en carácter de detenidos en las diferentes alcaldías policiales, quedó un total de 9 personas que ingresaron en calidad de tal, quedando a disposición de la justicia. Esto fue un resumen de la actividad policial. Durante la jornada continuaremos informando las novedades acontecidas en todo el territorio riojano. Muchísimas gracias, muy buenos días para todos.
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2: Me voy a ir a Córdoba, creo que él está allí, lo vamos a saludar a Germán. Germán Capocha Orellana, que en pocas horas estará en Chilecito. Germán, bienvenido a Mañanas de Radio, buen día, ¿cómo estás?
3: Ay, discúlpenme, no soy Germán, soy Homero Simpson. Y que quería saludar al día del vecino, a mi vecino Flanders, que es uno de los mejores vecinos de Springfield.
2: ¡Oh! Es verdad, cierto. Bueno, con Homero y con tantos más. ¿Cuántos personajes en una sola persona? ¿Cuántos van a venir, Germán?
3: ¿Cómo están? Buen día. Bien, ¿cómo andan todos? Bien. Bueno, me alegro. Es un gusto escucharlos y compartir con ustedes este momentito. Y hay muchos personajes. Vamos a llevar una valija llena de personajes de la tele, de la música, de la política, del espectáculo, imitaciones que venimos haciendo desde hace 13, 14 años, sí, desde que nos dedicamos a esto. Y cruza con monólogo y stand-up en un show que va a estar encabezado a algo tan importante como lo que empezamos a vivir hoy, como es el Mundial, ¿no?
2: Qué
3: que
2: bueno.
3: La pasión del fútbol. Qué por lindo. Eso se llama un golazo.
2: Buenísimo. En tiempos donde hace tanta falta reírse, distenderse, pasarla bien, indudablemente sí, la capocha necesita liberarse de tanto problema, ¿no?
3: Sí, es cierto, es cierto. Por ahí es algo que cada uno tiene una misión sobre esta tierra. Y yo creo que una de las misiones es esa, también llevar un poco de alegría, un poco de calma ante tanto trajín duro que venimos viviendo el día a día. Mm. Un poquito de risa que sana, que bueno, que te hace pensar en otra cosa por unas horitas. Y bueno, llevar alegría, que es lo más lindo, ¿no? Pero y conocernos, conocer gente nueva, entablar relaciones, es muy bonito.
2: Qué lindo. ¿Anduviste alguna vez por Chilecito?
3: Mira, no, para Chilecito va a ser la primera vez que voy. Estoy muy ansioso y nervioso, se podría decir. Conocer. Yo Chilecito lo escuché toda la vida porque tenía un vecino, amiguito del barrio,
2: sí,
3: de que hablamos hoy. Cuando era chico íbamos a jugar y él tenía un primo que vivía en Chilecito. Y sí, nunca lo conocí el primo. Pero mira, siempre nombraba Chilecito y Chilecito y Chilecito. Y mira vos, después de ya con 53 años voy a conocer Chilecito, y genera una expectativa muy bonita. En La Rioja y en Aymogasta sí he estado, en otras oportunidades, porque voy a estar también este fin de semana, pero en Chilecito la primera vez.
2: Qué lindo, te va a encantar. Bueno, de Córdoba a Chilecito, va cambiando el paisaje a medida que vaya llegando, vas a ver cómo hay más montañas, a diferencia de Córdoba, seguro, que son más cerros. Es bueno, la flora también va cambiando, no es tan verde, pero tiene una magia particular toda esta región de la
3: Sin duda.
2: Una magia linda.
3: ¿Sabes por qué? Porque yo vivo en una zona llana. Ajá. Yo soy de la provincia de Córdoba. Uh-huh. Yo estoy más, si ubican más o menos el mapa, estoy más muy cerquita de la laguna de Ancenusa, del mar de Ancenusa.
2: Ah, mira.
3: Estoy en la zona de Ancenusa, al noreste de la provincia.
2: Ajá.
3: Tengo unas, a La Rioja Capital yo tengo unas 7 horas de viaje.
2: Uh-huh.
3: Así que salgo esta tarde ya para allá, a las 3-4 de la tarde ya estamos agarrando para descansar esta noche bien y mañana empezar con todo el trajín. Y sí, así que el paisaje va a ser hermoso, conocer, ver el paisaje de Chilecito y bueno, llevar todas las expectativas con todos los personajes, como les dije, mucho humor, muchas canciones, momentos de emoción también, porque hay homenajes muy lindos a cantantes y a momentos de recordar el amor, cómo fue cambiando con el correr de los tiempos y cómo fue metiéndose la tecnología en el amor y en las relaciones.
2: Uh-huh.
3: Así que es un show muy entretenido, muy lindo, donde generamos un ida y vuelta con el público, así que vayan relajados. No soy un humorista que, viste que hay humoristas que toman de punto a alguien del público.
2: Uh-huh.
3: Y no me gusta eso, me gusta mejor entablar una relación amistosa con el público, reírnos entre todos.
2: Sí.
3: Y si hay que tomarle el pelo a alguien, me lo tomo yo mismo, ¿viste?
2: Bueno, eso también forma parte muchas veces del espectáculo, ¿verdad? Y uno ve cómo, sobre todo los hombres, empiezan a achicarse en el asiento porque no quiere que lo,
3: claro,
2: que lo llames. No quiere.
3: Sí.
2: Acá a mi compañero lo han elegido en algunas ocasiones para subir al escenario,
3: claro,
2: para bailar.
1: Sí, sí. Es un momento lindo, lo pasa uno lindo, pero no todo el mundo de la misma manera. Quizá
3: sí,
1: uno,
3: el hecho
1: de estar expuesto, bueno, lleva a que, bueno, actúe de otra,
3: claro,
1: forma. Qué sé yo, me han hecho bailar,
3: claro,
1: tango,
2: sí,
1: tantas cosas.
3: Ah, mira.
2: Sí,
3: viste, por ahí hay gente que no está predispuesta para eso. Hay pánico escénico, hay gente que es muy tímida, que va y quiere estar sentado,
2: sí,
3: y quiere ver. Yo pagué para que me hagas reír vos, no que yo te haga reír al resto, ¿viste?
1: Claro, claro. Capucha, ¿cómo se vive este tiempo de humor donde la dinámica prácticamente ha cambiado para los humoristas, ¿no? Por el tema de género,
3: claro,
1: por el tema de, por ahí, el cuerpo del otro, el respeto del cuerpo del otro.
3: Ah, sí.
1: Y ciertas cuestiones que, bueno, son lógicas, normales, pero que en algún momento,
3: sí,
1: bueno, hemos girado, si se quiere, en cuanto a madurez personal, si se quiere, para este tipo de cosas, ¿no? Seguramente ha sido difícil, ¿no?
3: Sin duda, pero nos tuvimos que amoldar como en todo, ¿no? Porque, viste, ya no causa más gracia los chistes de suegra, los chistes así machistas o que dejaban en ridículo a alguien. El show mío es un show muy donde es humor blanco.
1: Ajá.
3: Sin guasadas, sin malas palabras. Es un humor donde toda la familia lo puede entender porque va dirigido. Hay chistes para adolescentes, para adultos. En sí, el show es un show donde le va a caer más la ficha a los más 35, por ejemplo,
1: claro,
3: o más 30, ¿me entendés? Pero no me gusta caer en la cargada, en el sexismo y en esas cosas, ¿no? El humor cambió, como todo va cambiando con el correr de los años. Y bueno, el humor también tuvo que amoldarse a todo eso, ¿no?
1: Claro.
3: Así que se puede hacer humor así con música, se puede hacer humor con monólogos, adaptarse a estos tiempos. Así que, obviamente, cuando uno imita, tengo personajes que son de la política, o periodistas políticos, como cuando lo hago a La Nata, a Tato Bores, que los homenajeo, donde hago algunos que otros políticos, no los hago hablar de política.
1: Uh-huh.
3: No bajo líneas políticas, porque es un show donde puede ir cualquiera de cualquier partido político sin sentirse incómodo, ¿me entendés?
1: Claro.
3: Entonces, si hay que darle con un caño, que le demos con un caño al político en general, no a un partido.
2: Claro.
3: Es así, o sea, hay humor donde lo he pasado mal en Ushuaia, una vuelta, yo fui dos veces a la fiesta de la noche más larga, uh-huh. y en una oportunidad entro caracterizando a la nata,
2: sí,
3: y en Ushuaia estaba mal visto la nata, ¿viste? Muy mal visto.
2: Mirá.
3: Entonces se produjo una chifleta, viste, una silbatina, que no me dejaban hacer la rutina, hasta que tuve que sacarme el sombrerito y hablar con mi voz y decir, che, yo soy Capocha, claro. La nata es un personaje, déjame hacer la rutina y vas a ver que, pues no los hago decir cosas políticas, uh-huh. el personaje cuenta chistes, claro. O cuenta situaciones graciosas. Claro. No hablo de política, ¿viste?
2: Pero qué difícil
3: no
2: es.
3: Poner
2: claro, qué difícil es. Y en este caso, la maestría que tiene cada uno para poder ir cinturando lo que es estar en un escenario, frente al público. Tenés que estar para poder salir de una situación así y decir, bueno, sigamos, claro. Déjenme hacer mi rutina. Yo no soy quien claro. estoy imitando, ¿no? Bueno, ahí también, claro. Eso sin ninguna duda habrá sido un gran aprendizaje que hoy lo podés contar y decir, yo me imagino cuando han llegado algunos humoristas a ese gran espectáculo que se da en Chile, a donde la silbatina o la gaviota, sí. ¿no?
3: Ay, vos sabés que hay que estar ahí, ¿eh?
2: Claro, y es lo mismo
3: yo
2: que
3: he
2: vos.
3: He visto a grandes humoristas ahí como el gran Sandy, como Carlos García, que al principio le chiflaba y los terminó metiendo en el bolsillo, y el flaco Varela,
2: claro.
3: genio, viste, porque hay que estar solito ahí, ¿eh? Una cosa es estar con una banda que te
2: claro.
3: podés sentir refugiado con todos los músicos atrás, pero una cosa es estar paradito solo y tratar de hacer reír a toda esa masa.
2: A eso me refería, ¿qué es lo que vos tenés que hacer en cada show? Que sin ninguna duda, esto de la experiencia, haber subido, haber estado, te trae, como decís, en uno de los flyers, terapia más barata y divertida, la risa que necesitas está arriba del escenario. Pero sí es lo que recomiendan los médicos.
3: Uno seguro, tiene, la risa
2: claro,
3: cura.
2: La risa cura.
3: La risa cura.
2: Así que este sábado a las 22 horas, Chilecito te va a esperar en Multiespacio 369. ¿Qué les querés decir a los que nos están escuchando?
3: Mira, acá tengo un par de personajes que los quieren invitar.
2: A ver.
3: Dale, el primero, vení.
4: Hola, ¿cómo les va, chicos? Soy Leo. Estamos concentrando acá y nada, bueno, les quería hacer la invitación para todos los... La media Chilecito, los que están escuchando la radio en cualquier parte de la región, que se acerquen a esta 369 y la van a pasar espectacular. Yo voy con la Tonela.
2: ¡Qué lindo! Leo, te queremos. ¿Y qué?
4: Bueno, muchas gracias.
2: Leo, te queremos un montón. Y Antonella también es una diosa divina, ella, que le contesta a los que dicen que te hiciste cirugías. Muy bien por Antonella.
4: Bueno, va.
2: Sí.
4: Sí, hablo cualquier cosa. No, jamás me hice una cirugía. Estoy así, de molde, así de
2: nacimiento,
4: fábrica.
2: De fábrica.
4: Leo,
2: te tenemos toda la fe para este mundial, Leo. Y decía Capocha que estás con alguien más. ¿Qué otro amigo hay por ahí?
5: Hola, ¿cómo te va? Soy Titi Fernández, también estamos todos acá, estamos listos para recibir este mundial junto a grandes artistas que van a estar pasando por Chilecito también. Lo tenemos a Tato Bores.
6: Hola, mis queridos chiquipíos, ¿cómo están? A mí me encantaría poder estar y voy a estar presente en ese 369 con toda la pila haciendo los prólogos que ustedes recuerdan y, por supuesto, homenaje a otros grandes. Por eso, mis queridos chiquipíos, los invito para que vayan todos a ver al Capocha, Bermuco, Patafricas y...
2: ¡Good show! ¡Claro! ¡Qué lindo! Te extrañamos, bueno, Tato.
3: Extraña, Tato, ¿eh?
2: Sí, de verdad que sí. Pero qué lindo, qué lindo, qué bueno es tener este abanico de personajes. ¿Te quedó alguna mujer por ahí que la vas a traer también?
3: Vos sabés que mujeres no hago.
2: No,
3: porque tengo un tono de voz un poquito más gruesa, no me salen los... No tengo los falsetes, pero... a la única mujer que hago es a Marge de los Simpsons, cuando hago todos los personajes de los Simpsons, que a los chicos les gusta, hablo como mero, les digo, Marge, me voy a la taberna de Mo, pero Chilecito.
0: Mándales un saludo grande a todos, Homero. Estamos ansiosos por ir.
7: Bueno, estaremos todos ahí con Mo.
0: Bueno, un saludo grande a todos y espero que la pasen bien.
7: Oh, yo también les mando un saludo desde mi lado, Homero. Muy bien, están todos preparados. Nos vemos en Chilecito entonces, famosos.
2: ¡Qué garganta! ¡Qué garganta! ¡Por favor! Bueno, te abrazamos fuerte, fuerte desde aquí. Te agradecemos a ti por estos minutos que nos has brindado. Sabemos que estás trabajando en este momento. ¿Estás ahora haciendo radio en este momento?
7: Tengo un programa de tele. Yo hago un magazine todas las mañanas acá. Ajá. Yo soy de Brickman, provincia de Córdoba.
2: Sí.
7: Y hago un magazine. Todas las mañanas en el canal cooperativo de Brickman, que sale para toda la red cooperativa, por YouTube, sale por todos lados. Y de 8:30 a 12 estamos, y estoy con mi compañera, que es la productora también, y bueno, por ahí me reemplaza un poquitito y me tomo mis tiempitos para atender a colegas y amigos, y bueno, invitarlos. Y genial. Ojalá que nos conozcamos prontito el sábado.
2: Genial,
7: por allá.
2: Pero claro que sí. Bueno, un abrazo grande para ella que te hace el aguante y a ti por estos minutos. Bien. Te esperamos en Multiespacio 369. Lo mejor será
7: Dale.
2: 13:22 horas. Chilecito te espera. Un abrazo, Germán. Muchas gracias.
7: Un beso grande a todos.
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25: Bueno, el 15 de junio se celebra el Día Internacional de la Toma de Conciencia del Abuso y Maltrato en la Vejez. Entonces, por segundo año consecutivo, desde la Dirección Municipal del Adulto Mayor y Abuelos del Corazón, salimos a la plaza a regalar abrazos gratis. Un símbolo de lo que significa el buen trato al adulto mayor. El regalar abrazos implica regalar amor, regalar contención, regalar tiempo, que es lo que justamente los adultos mayores ahora están pidiendo y tan pocas veces se lo damos.
26: Muchas veces bregamos por el acompañamiento a nuestros adultos mayores, pero puntualmente, ¿qué podemos hacer por ellos y en qué contexto?
25: Y depende del rol que nos toque cumplir. Nosotros, como Dirección del Adulto Mayor y Abuelos del Corazón, lo que hacemos es generar más de 70 talleres gratuitos de calidad y excelencia. Yo he recorrido parte del país y siempre donde voy averiguo qué espacios hay para adultos mayores gratuitos, y les puedo asegurar que en pocos lugares de la Argentina hay 70 talleres como los que contamos acá en Chilecito, y de la forma en la que están funcionando, los alumnos se multiplican de un año al otro. Tenemos talleres en donde ya tenemos que poner el cupo completo porque ya no tenemos espacio físico, y eso habla a las claras de que el adulto mayor nos está eligiendo, y nos está eligiendo porque encuentra de este lado respeto, encuentra gente dispuesta a trabajar con amor y con profesionalismo.
26: ¿Cuáles son las actividades que más disfrutan hacer?
25: Las deportivas son una de las más elegidas, pero cada taller tiene su número de alumnos que lo sigue desde hace 5, 6, 7 años. Tenemos coro, tenemos yoga, canto, cerámica, reciclado, tejido. Hay múltiples, 70 ya te digo, así que no me acuerdo de todos en estos momentos.
26: Pero es diverso y es grande la propuesta. Se agradece que estén con nosotros en este momento con esta propuesta del abrazo. pero también se agradece que la comunidad se acerque más. ¿Cómo es la comunidad acompañándolos a ustedes?
25: Y cuando nosotros hacemos actividades puertas afuera, tenemos una excelente respuesta. Hoy salimos a dar abrazos y nos recibían la gente a nosotros con abrazos, ¿no? Era unida y vuelta. Y nosotros también estamos trabajando este año con Zona Sanitaria 3. Tuvimos un encuentro intergeneracional de cuentos. Los niños que asisten a los consultorios de salud mental vinieron a nuestro espacio y narramos cuentos, cantamos, bailamos, compartimos un desayuno con ellos. Fue una experiencia realmente emocionante.
26: ¿Qué es la anécdota que más le ha llegado de parte de un abuelo que ha coordinado, que estuvo con ustedes?
25: Bueno, vos sabés que en el caso del taller en el que yo estoy junto a la profesora Joana Rivadera, se ha dado el caso de que hay muchas mujeres viudas. Sí, llegan tristes, llegan con angustia, llegan con ese duelo que no pueden superar, se respeta sus tiempos, pero es increíble cómo al mes esas mujeres nos empiezan a decir que empezaron a sentir la pulsión de vida, las ganas de seguir viviendo pese al dolor, pese a la pérdida. Y eso para nosotros es el mejor indicador. Alguien que te dice, siento que tengo nuevamente ganas de vivir, a pesar de que perdí a un compañero, hay algunas que han perdido a sus nietos. Imagínense el dolor que eso implica. Y hoy llegaron con un corazón donde estaba la palabra amor, esperanza, vida. Vamos por buen camino, creo que más es posible. No, ya lo estamos cumpliendo a lo que...
26: Porque esto también que se hace es un acompañamiento terapéutico, es un acompañamiento psicológico. Hace bien, es un mimo al alma y por eso es tan lindo verlo reflejado.
25: Totalmente. Trabajamos en el caso del taller que yo estoy al frente, es encuentros vivenciales para mejorar la calidad de vida y reducir el estrés. Entonces hacemos... En cada clase hacemos algo distinto, pero todas son como pequeñas curitas para el alma cuando el alma está triste.
26: ¿Cómo llegar, cómo acceder a la institución si los abuelos desean acercarse? ¿Por dónde ir?
25: Bueno, muy buena tu pregunta, porque nosotros somos talleres de educación no formal. ¿Qué quiero decir con esto? Que no se toma asistencia, no se toma prueba, no se entrega libreta. Entonces, el adulto mayor se puede incorporar en cualquier momento del año. Si por algún motivo tiene que dejar de asistir, no hay problema, vuelve cuando pueda hacerlo. Estamos en Galería Hermosina, en el local que está en el fondo, a la altura 144, estamos en Abuelos del Corazón, que es Libertad 341, al lado de la plazoleta Santa Rosa. En esos dos lugares les pueden informar cuáles son los talleres que ofrecemos y ahí se pueden inscribir.
26: ¿Y hay algún número de contacto además?
25: No, generalmente lo hacemos de manera personal porque cada profesor tiene su grupo de WhatsApp con sus alumnos, entonces depende del taller que la persona elija, ahí ya se lo pone en contacto con el profesor para que lo incluya en el grupo y le llegue la información de días y horarios.
26: Muchísimas gracias por ser el nexo.
25: A ustedes por cubrir, porque también ustedes cumplen un rol muy importante como medio de comunicación.
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3: Lo molestamos a Gastón Leiva, coordinador de servicios públicos. Creo que ese era el cargo, ¿verdad, Gastón?
4: No. Estamos como secretario de ambiente, en el cual también cumplimos esa función de lo que es la limpieza, de lo que estamos muy cercanos a servicios públicos también.
3: Claro.
4: Pero colaborando con Nicolás Argañarás, que es el secretario.
3: Bueno, funcionario municipal. Tu nombre se dio a conocer con el camioncito que en teoría había, con empleados municipales, robado leña de la propiedad de una señora. Hasta ahí sabemos, hay una denuncia. ¿Qué sucedió?
4: Es buenísimo, Adri, que nos consulten. Bueno, ayer estaba toda la mañana en la radio cuando me pedían o hablaban sobre el tema. Uh-huh. Es lo siguiente, nosotros en el día de lunes, porque se llegó gente de los 80 lotes, bueno, en el parte policial, Adri, ahí sale muy claro que la persona, el señor Montenegro, ha solicitado, vino a la municipalidad y solicitó en varios momentos, ha solicitado el camioncito o el camión para el traslado de la leña, que él se encargaba, que él ya la venía juntando a la leña. Bueno, ahí manifestó en el parte policial que él con un grupo de vecinos, porque aparte de la leña que ellos buscaban, nos informaban que era también para comenzar un merendero. Solamente la municipalidad dispuso el camión que fue, se puso a disposición de estos vecinos, donde la levantaron a la leña al costado de la ruta. El camión no tiene la autorización de ingresar a ningún lugar o a ninguna propiedad privada, donde a la vuelta me informa el chofer de dicho camión que se llevó la señora Sánchez con el hermano, el contador, porque ellos manifestaban que había un camión que ingresaban con gente, obviamente, motosierra, y le estaban vandalizando la finca. Bueno, se acercaron, se llegaron a la comisaría de Mayigasta, se tomó los datos, se explicó que era el señor Montenegro, se hizo responsable. Es más, lo repito varias veces porque muchos lo obviaron, que en el parte policial el señor Montenegro ahí indica cómo accedió a esa leña. Y bueno, es más, nosotros junto con el internet, el mismo día lunes, se explicó, nosotros venimos colaborando de esa manera, lo hacemos con Sarita Ayala. En el caso de Sarita Ayala sí le disponemos gente, porque el refugio San Roque no cuenta con el personal para cargar y descargar la leña para cocinarle a los perritos, pero sí hacemos así de esa manera cuando nos solicitan para la escuela Amor y Esperanza. Si bien el hogar es municipal, pero también no es área nuestra o dependencia de la Secretaría de Ambiente, pero sí, también hacemos de la misma manera. Hasta hace 2 semanas hubo un agente de acá del barrio El Parque, que tiene un merendero, también nos solicitaron el camión, pero ya se encargan ellos de cargar y descargar. Esa fue la situación, Adri, el camión nunca estuvo demorado. Es más, la señora Sánchez le explicó a lo que me manifiesta el chofer del camión, que no es ese el camión que estaban buscando. Le mostró imágenes de cuál es el camión que ellos ya tenían la información de que estaba vandalizando la propiedad de ellos. De la misma manera nos sucede, mientras yo ayer estaba en una, en otra radio, Adri, explicando, nosotros los vehículos, o al menos los que están a cargo de mi área, siempre, cada vez que nos solicitan, nosotros tratamos de colaborar siempre que sea viable la colaboración. Por ejemplo, ayer le trasladamos al mismo refugio todo el alimento desde el corralón que vende estos alimentos al refugio. O sea, siempre estamos dispuestos y este no fue la excepción. La persona, como lo dije y lo repito, ahí en el parte, el señor Montenegro se apersonó porque estaba un grupo de jóvenes, esta persona es mayor. Se llegó a la comisaría, habló él personalmente con la gente Sánchez, los propietarios, y el camión siguió su curso. Esa fue la situación así.
3: Claro, en principio cuando se viralizó la imagen del camión con la leña, la información que la compartieron medios gráficos, inmediatamente se hablaba de este camión de la municipalidad sin chapa patente. ¿Qué fue? ¿Fue inteligencia artificial o es verdaderamente el camión de ustedes?
4: No, es camión nuestro, por eso le digo, Adri. Además, el señor intendente también le dijo que cuando nos solicitan la colaboración, lo hacemos. No ha sido, es nuestro, es camión, por eso doy la explicación. Desde ayer estoy diciendo lo mismo, no había ningún personal de la MUNI, de la municipalidad, más que el chofer. Las personas que cargaban eran los vecinos y las personas que iban a descargar eran los vecinos.
3: Me refiero a la chapa patente, a la chapa patente del camión.
4: El camión sí, yo no vi las imágenes, pero nosotros sí.
3: Gastón, entonces, en el parte policial figura que el camión no tenía dominio. Si no tiene dominio, lo dice el parte policial, ¿cómo es que después, o en teoría, tiene chapa patente?
4: Mira, Adri, yo la verdad ni siquiera vi las imágenes, pero bueno, ya lo voy a chequear. Es más, yo me estoy llegando justamente al galpón, porque tenemos que ir, por eso le decía si podíamos hablar en la brevedad, porque nos estamos yendo a Mayigasta. Pero, como le digo, seguramente ya...

0: ningún momento. Yo estoy diciendo que el vehículo tiene que estar con la patente. Ya me llego en la brevedad, porque siempre estamos saliendo, lo llevamos al vehículo, porque tenemos que llevar desde Ambiente. Vamos a hacer unas huertas en las escuelas junto a Santiago Azulay y Ambiente de la provincia. Está cargando los tachitos de los cestos de basura, las planchas de para hacer la huerta, manguera y demás. Así que yo voy a estar en la brevedad ahí.
1: El camión se adquirió hace 3 meses aproximadamente, Gastón, el mes de febrero, no, si no me equivoco.
0: No, un poco más. Lo que dice usted, Dani, son los camiones compactadores que presentaron para el cumpleaños. Exactamente, esos son 2 camiones, pero compactadores. Este camión fue entregado el año pasado con el señor gobernador, el intendente. Sí. Se ha recibido en la capital, donde se ha recibido este camioncito con 3 tractores y con los tanques de agua correspondientes, que fue Anonogasta y Mayigasta.
1: Claro. Si se entregó el año pasado, con mayor razón el tema de la chapa patente, por ende el seguro también para la circulación, Gastón.
0: No, tiene todo regla, por eso ya lo voy a chequear la situación que usted me manifiesta, Adri y Dani, pero tiene que tener al vehículo, así que me dan 10 minutos y... porque ya me estoy llegando ahí al...
2: La última, sí. Te dejamos en libertad si podés ir a donde necesites hoy. Nos decían, hola, buen día, hacen flete con camiones municipales y el gasoil lo pagamos nosotros. Nos dijeron que cobran 10,000 pesos a cada propietario de clase media para mantener las calles del barrio con la moto niveladora de la municipalidad. ¿Qué hay de cierto en esto?
0: ¿Cómo no? A ver, vuélvame a repetir.
2: Que cobran 10,000 pesos a cada propietario de las viviendas de clase media para mantener las calles del barrio con la moto niveladora de la municipalidad. Estarían cobrando el gasoil. ¿Es así?
0: La verdad que no tengo ni idea, porque es una área que no tengo moto niveladora. Si quiere le consulto a David Robador. Uh-huh. No creo que sea el caso, porque siempre cuando se hacen los trabajos, le digo, porque muchas veces, para que la gente entienda, desde mi área contamos con una pala cargadora, uh-huh, con una mini, que hacemos siempre el trabajo que uno, hola, buen día, que uno refleja en las redes. Sí. Con el camioncito y la maquinita, donde limpiamos los mini basurales y esa cuestión, y siempre cada vez que nos solicita David Robador apoyo con la pala cargadora, uh-huh, nunca escuché en ningún momento que se le pida a la gente, uh-huh, el dinero para el gasoil. No, bajo ningún punto de vista, al menos de lo que yo sé, pero bueno, como no tengo a disposición esa máquina. Pero no creo que sea así. No sé cuál es la situación.
2: Dejo la inquietud porque un vecino desde ese lugar nos envió diciendo que, sí, buen día, hacen los fletes con el camión municipal y el gasoil lo pagamos nosotros, les cobran 10,000 pesos. Bueno, tal cual te lo leí. Hay muchos temas más que podríamos tratar, pero bueno, nos dicen los vecinos, díganle a Gastón que limpien las calles, están todas las calles sucias. Bueno, hay muchos reclamos siempre. Gracias por tu tiempo y ir a lo que
0: Estoy dispuesto, Adri, si quiere, o me pasa los reclamos, los voy respondiendo, no tengo inconveniente. Uh-huh. Usted sabe que puede llamar las veces que quiera o las veces que tenga duda. Nosotros venimos trabajando, al menos de mi secretaría, de una manera bastante intensa. Tenemos los chicos en las calles, no tan solo los que hacen la tarea del barrido, limpieza, sino también venimos, justamente el día lunes yo estaba en el centro ambiental, porque queremos poner en funcionamiento la planta recicladora. Es un objetivo que me tracé en este periodo me queda como secretario de Ambiente. Venimos limpiando, erradicando los micro y macro basurales. Vamos a empezar la semana que viene con la limpieza, con la maquinaria, con la pala cargadora, toda la mexicana. Sí. Hemos instalado, Adri, cámaras en la mexicana como el camino a Huanchín, justamente para empezar a tratar de multar.

0: a la gente, no por el hecho de multar, sino las personas que van y tiren basura en donde no corresponda, porque ya hemos hablado, ya hemos tocado el tema, ya hemos hecho campaña, hemos tenido tolerancia, mandamos inspectores y donde encontramos personas que tiren, vamos, sacamos multas. Por eso, ustedes siempre que tengan alguna inquietud, una duda, inmediatamente pueden contar conmigo. A veces, por problemas de comunicación, no podíamos salir tempranito al aire, pero estamos a disposición, Adri, y las personas que necesiten hacer un reclamo, me lo quieren pasar o lo quieren pasar en el aire, no tengo inconveniente.
1: Bueno, deberías venir a estudios una mañana que tengas libre para poder charlar de todos los temas que los oyentes habitualmente nos proponen para poder consultar. Hay mucho, hay mucho.
0: Sí, no, es bueno, no tengo inconveniente, Adri. La verdad que siempre que uno le puede responder a la gente es buenísimo eso, siempre estar cerca, porque hacemos cosas bien y seguramente en otras cosas nos están faltando. Uh-huh. Y la gente siempre nos hace ver esa situación, por eso yo remarco la situación de la ley. Este vehículo no ingresó a ninguna propiedad privada, se colaboró con los vecinos como venimos colaborando, lo hacemos de esta manera, lo hacemos con, le expliqué, con la perrera. Hace poquito mandamos la pala cargadora para los Boy Scouts, siempre que podemos colaboramos. Es más, tengo que, ya como venimos más holgados, porque lamentablemente si bien es un fue bendecido la temporada de lluvia, pero trajo muchos inconvenientes. Nuestra pala cargadora estuvo mucho tiempo a disposición de David Robador, que es secretario de Obras Públicas por el tema de las calles, pero también tengo que, y me comprometí aparte, de darle, me acordé porque están cerca los Boy Scouts, los chicos de BMX, creo que es la disciplina.
1: La Asociación Chileciteña de BMX.
0: Exactamente, yo me comprometí en una segunda etapa, ya hemos colaborado la primera etapa en un evento de ellos bien linda, en la segunda con la maquinaria, ya como está a disposición nuevamente a full time con a nuestra órbita, voy a cumplir eso. Y me acordé porque estuvimos cerca ahí con los Boy Scouts haciendo limpieza y apertura de una calle. Así que si no, es muchísimo, Adri, para charlar y que la gente también sepa lo que estamos haciendo.
1: Sin duda. Bueno, vamos a coordinar entonces de manera privada cuándo podrías venir a estudios para charlar de estos temas y tantos más.
0: Así es, Adri. Así que bueno, muchísimas gracias por darme la posibilidad y de explicarle a la gente cuál ha sido la situación.
1: Bien, un abrazo.
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1: Bueno, lo que necesitamos es saber si ustedes están haciendo tala, no poda, sino tala de árboles, porque el reclamo que siempre nos llega es que por favor le digamos a ustedes que cuando salgan a hacer algún tipo de trabajo con los árboles en este tiempo donde se van acomodando las ramas, que se tenga en cuenta que no tienen que hacerse una tala indiscriminada, sino la poda, porque hay vecinos que ya empiezan a tener miedo por el trabajo que están haciendo. Días atrás me decían, se los ve con hachas, ¿cómo van a estar hachando? Por eso lo llamamos Don Vera. ¿Son ustedes los que salen con las hachas y los serruchos?
3: Bueno, ante todo, explícale a la gente que la época de la poda recién está por empezar. Hay gente que empezó a podar ya hace 20 días atrás, y no solamente poda, porque también hay que tener conciencia de que la poda y deja todas las ramas, la mugre, la basura en la calle, en la vereda, en varios lugares, diciendo que ya que es obligación de la municipalidad o de la gente pasar. No, primero que no es época de poda, ya se ha repetido varias veces. Segundo, que se ha dictado varios cursos. Tercero, que nosotros siempre hemos dicho que estamos a disposición. O sea, la gente cuando hace podar tiene que hacer una nota o avisar en la dirección o en algún lugar. Nosotros lo hacemos sacar a la rama, pero no, lo podan, lo dejan tirar. Eso digamos por un lado. Y ahí hay cuadrillas, y eso también vale acatar o señalar. Hay gente, nosotros no vamos a poder podar en toda la ciudad, entonces hay muchos grupos con mucha gente que está capacitada y autorizada para hacer la poda.
1: Claro.
3: ¿Me entiendes? Entonces, claro. Esa gente ya, bueno, entonces ya empezó ya un poco la poda, ya depende, pero viste, hay gente que empezó hace un tiempo atrás y dejo ahí, hay ramas que están hace 20 días. Y está bien, nosotros no es nuestra obligación levantarlo. Pero también tienen que tener conciencia de la gente. Si yo hago poda mi árbol, me acerco por la dirección, o me acerco por algún lado, por la municipalidad o por el Secretario de Ambiente, y hago, digo, ¿cuándo pueden llevar un contenedor o cuándo pueden pasar? Y no, ellos la cortan y la dejan tirada en la calle, a son de Dios, ¿no es cierto?
1: Claro, claro.
3: Y bueno, nosotros en todo ese trabajo, obviamente, que aprovechamos y bueno, nosotros estamos empezando también en sectores donde la gente nos solicita, en algunos espacios verdes, también en conjunto con otros grupos de trabajo o con otros compañeros de trabajo también, como les decía, valga la redundancia, de que ellos nos colaboran muchísimo con la poda.
1: Sí.
3: Pero también decirle a la gente que tenga ese cuidado de que uno no le puede quitar, hay gente que lo necesita hacer la changa y nosotros estamos a disposición para asesorarlo, para guiarlo, no sé si vale la palabra, enseñarle, porque hay mucha gente que no le gusta, diga, enseñarle, pero guiarlo, y bueno, cada uno obviamente está tan dura la mano, y bueno, muchos chicos, mucha gente hace lo que la poda, pero también hacerlo con conciencia, como ustedes dicen.
1: Hay muchas inquietudes de los vecinos y sobre todo el temor. Días atrás veíamos que el gobierno municipal va a dictar un curso, de hecho ya lo hizo, creo que lo hizo el miércoles pasado, un curso teórico práctico sobre poda de arbolado público. Esta instrucción, de alguna manera, esta forma o la enseñanza que se dio, donde también se entregaron certificados, si no me equivoco, promueve esto fundamentalmente, que todos aprendamos a podar las plantas, la poda de arbolado público. El año pasado había dialogado con el secretario, que creo es el mismo que tuvo esta inquietud desde la Secretaría de Producción, para evitar la tala de los árboles. Y solo podarlos. Es más, en esa entrevista el ingeniero me dijo que a los árboles no hay que talarlos. Lo único que se le hace es acomodarle las hojitas, pero nada más. ¿Eso es lo que están haciendo ustedes, Vera?
3: Nosotros lo que estamos haciendo más que todo es ver el tema de la rama que tocan los cables de alta tensión, que el alumbrado público. Hacer poda significa también dejar que el árbol vuelva con más fuerza y vuelva a crecer mejor. Por eso es que lo tiene conciso el curso, y la verdad es que destacar el trabajo del secretario de Ambiente de la provincia, de Sotera, el secretario de Ambiente de la municipalidad, Gastón Leiva, y bueno, muchos chicos, pero también invitar a la gente que se acerque, porque es un curso gratuito, que al chico que quieran, si yo me quiero ganar una changa, ir a podar, pero que se acerquen, o que se acerquen a la oficina y que nos piden una guía. Por ahí nosotros no contamos con para dar herramientas, porque es un tema delicado y después uno queda mal, pero sí guiarlo y sacarle las ramas, ver todas esas cosas, que uno pueda colaborar, porque también nosotros por ahí las ramas se las llevamos a la gente que hace pan casero. Siempre lo dije en la nota, nosotros cuando cortamos las ramas, cortamos un árbol seco que está por caer, colaboramos con comedores, colaboramos con gente que hace pan casero, tortilla, gente independiente y gente particular también. O sea, todo eso se centraliza en un lugar que nos solicita, y de ahí se va repartiendo o la gente que nos pide, mire, yo hago pan casero, necesito ramas, la dejan unos días, unos meses que se seque o se amortigue, y
2: es la hora 18.
3: Entonces, 58 minutos. Que el pasto, nosotros cortamos pasto en la plazoleta, póngale X, pon el paimán, que es muchísimo pasto, bueno, que es el pasto, todos los pastos, todas las hojas, todas esas ramas verdes, también las donamos a la gente que tiene animales, que yo camino guanchín, los puntillos, los sarmientos, en distintos lugares. Entonces, es como un servicio o un círculo de servicios que hacemos, donde colaboramos con la gente, cortamos el pasto, cortamos las ramas, colaboramos con la gente que por ahí no puede comprar pasto o que no puede comprar leña. Por ahí muchas veces, como escuchaba, que andan con la camioneta cargada, y a veces colaboramos. Obviamente que no tenemos No, a mí yo soy una persona enemiga, es decir, si le dejo dos palos a esta señora y sacan una foto, yo, la verdad que, pero sí, tengo todo agendado o todo anotado, a quién se deja, cómo se deja, por qué se deja. O sea, hay personas que de escasos recursos, donde nosotros corroboramos que lo necesitan. Gente que hace pan, tortilla, que eso es el
2: mismo. 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Danilo, doy las palabras. Los invitamos a seguir disfrutando de la programación de la 10:13. Muchísimas gracias.

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2: Es la hora 19.
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1: Vamos, vamos, vamos, que ya estamos empezando, ¿eh? 12 minutos han pasado de las 19 y tengo voz de tanguero. Eso es lo que pasa cuando tomas un poco de frío.

hasta las 22 horas, con un poco de fiebre, con un poco de disfonía, con voz de arrabalero.

0: Y no estoy solo, estoy con mi amigo, que ya nomás lo voy a presentar. Gaby Páez.
1: Shakira, we are ready.
2: We are ready.
3: We are ready.
4: We are ready.
5: Buenas tardes, Albert, ¿cómo estás? Buenas tardes.
0: We are ready.
5: We are ready. We are ready. We are ready. Ready, ready. Buenas tardes para toda la audiencia de esta hermosa radio, la 1013. Y bueno, estamos empezando con linda música, ¿no?
0: Y claro, porque el día de ayer comenzó el Mundial.
5: Por supuesto.
0: Olvídate. Ahora es Mundial.
5: Todo es Mundial. ¿Vio los partidos?
0: Sí, por supuesto.
5: Después podemos hablar un poquito
0: de eso.
5: Por
0: supuesto, por supuesto.
5: Y recuerden que ahora a las 22 comienza lo que son los partidos ya para el Mundial. Estados Unidos.
0: Estados Unidos y Paraguay.
5: Y nada menos con Paraguay, claro.
0: Sí, sí. Esta tarde estuve viendo el partido de Canadá y Bosnia. Y la verdad que me quedé dormido. Aburridísimo. Porque venía de un partido como el de Corea
5: y
0: República Checa, sí. Que la verdad que me tuvo ahí
5: atrapado.
0: Expectante, sí. México también, así que la verdad que salvo el partido de Canadá, hasta ahora van mis pronósticos, no están dando resultado, porque yo le ponía una ficha a Bosnia como gran favorito del partido, no de la ronda ni de la fase,
5: claro, ni la
0: sino del partido, y es como que quedó ahí y después lo empató Canadá.
5: Y me imagino que también debe ser el tema de los nervios, el primer partido, muchas cosas que se observan un poco limitados los equipos en el primer partido, ¿no?
0: Claro, por supuesto. Bueno, por supuesto, no solo eso, aparte con las nuevas reglas que tiene la FIFA, que las declaró Infanti. Las declaró y bueno, hay muchas controversias con respecto a eso, pero bueno, estamos en una era de la inteligencia artificial, así que todo da para que hoy hasta el último detalle pueda decir si la pelota estaba en offside o si el jugador estaba en offside o no.
5: Impresionante las cámaras que tienen ahora los árbitros.
0: Y los árbitros, muy bien. Hoy estuvo en Canadá.
5: Gabriel Chávez.
0: Estuvo el Lyman derecho, por lo menos.
5: Facundo Tello como árbitro. Recuerdo el nombre del otro línea, pero el orgullo chileciteño riojano a través de Gabriel, que le deseamos lo mejor, que ya es su segundo mundial.
0: Sí.
5: Y bueno, nos sentimos todos representados y nos ponemos la camiseta, no tan solo de la Argentina, sino también de la provincia y de nuestro querido departamento chilecito, a través de su imagen, de que él esté ahí, es como que nos lleva en una pequeña parte del corazón a nosotros, y estamos todos hinchando y haciendo y alentando para que a él le vaya todo más que bien.
0: Por supuesto. Bueno, agradecerles a todos que nuevamente nos volvemos a encontrar. Ya vamos a hablar de fútbol.
5: Vamos a
0: hacer un debate en relación a la gran cantidad de faltas que hubo y tarjetas rojas en el partido inaugural entre México y Sudáfrica.
5: Sudáfrica.
0: Entre México y Sudáfrica. Por supuesto. Algunos para mí no fueron falta, alguno no fue causal de expulsión.
5: De expulsión.
0: Sí, pero bueno, viste, así es el fútbol es eso, pero es pasión. Y bueno, se acerca la fecha del martes, y este martes es el primer partido de Argentina, y bueno, por supuesto, este partido de Argentina con Argelia nos va a cambiar un poco la dinámica de nuestras vidas,
5: Mira, estaba acostumbrado a ver que en antiguos mundiales, 3-4 partidos, 5 partidos por día.
0: Claro.
5: Ahora son dos por
0: partidos,
5: día.
0: Sí. Ya a partir del lunes me parece que hay 3, y después en la segunda rueda me parece que son 4.
5: Son 4. Y bueno, todo ese derrotero, bueno, cambia muchas cosas en este mundial, que ya lo vamos a estar hablando.
0: Por supuesto.
5: Y también pueden opinar, ¿a qué línea?
0: 38-25-53-10-13.
5: Sí.
0: 38-25-52-10-13. Y si quieren llamarnos para dejarnos un mensaje o decir algo o salir al aire, el 38-25-42-53-92 es el línea fija, ¿eh? Pero si querés dejarnos un WhatsApp, lo podés hacer al 3825-531013, que te va a estar contestando mi amigo personal, Gabriel Páez.

0: ¿Te gustó la ceremonia inaugural?
1: No pude observarla en completo. La estaba esperando y me quedé dormido.
0: Ah, sí, no, yo la vi muy linda.
1: Es un derrotero de canales porque un canal te transmite, el otro no, el otro hace como una especie de, bueno, de información únicamente de la selección y tenés que estar haciendo zapping a ver cuál de los canales, que todos lo conocemos, no lo vamos a nombrar, sí. Hace la transmisión de diferentes partidos. Sinceramente no lo pude observar, vi como una especie de resumen. Muy buena la puesta en escena de cada uno de los artistas.
0: Muy bueno. Maná, Bad Bunny, no sé cómo miércoles se llama este.
1: No sé si es Bad Boy.
0: Bad Boy, algo así. Y después Shakira, Los Ángeles Azules.
1: También, ¿no?
0: Melinda.
1: Y siempre me gusta, no sé por qué tiene esa cuestión de particularidad de México para mí en los mundiales. Por el colorido que tiene. Y lo vi así similar y parecido también cuando fue Brasil, pero por el tema de los trajes de las civilizaciones aztecas, mayas, que colocan en cada una de las escenografías, ¿no? Ese colorido que tiene, llamativo, y que bueno, bienvenido sea y se abren las puertas a lo que es el Mundial 2026 y lo vamos a disfrutar de la mejor manera.
0: Y disfrutando de la mejor manera, nos vamos a ir entonces con un temita musical, El Problema, de Ricardo Arjona.
1: ¡Ay, qué tema! Lo compartimos.

0: Y así, desandando esta tarde hermosa que tenemos en Chilecito, en el Circo de la Vida, que estuvimos escuchando a Ricardo Arjona. Qué lindo tema, Albert. Y mientras le hacemos un pequeño, porque el problema no es la difonía para nosotros hoy día,
1: con Albert.
0: Pero sí, tenemos una tarde linda con mucha música. ¿Qué tal está afuera, más o menos? ¿Pudo sondear el clima usted?
1: Hablando de sondear, medio como que hay sonda, ¿no?
0: Y siguen
1: sonda. O hubo sonda,
0: Sí.
1: Porque la verdad que no hizo frío hoy. Estuvo bastante templado.
0: Estuvo bastante templado y yo creo que también esto trae algunos problemitas de, bueno, cuestiones respiratorias, ¿no? Eso de quitarnos el abrigo porque hace calor a la siesta y a la tarde-noche o mañana bien temprano, muy frío. Y eso también nos predispone a enfermarnos. Es propio del.
1: Sí,
0: de la época.
1: A veces uno está dentro de casa. Está calentito y por ahí tenés que sacar al perro a que haga sus necesidades.
0: Lolito, ¿cómo está Lolito?
1: Él está bien.
0: Los
1: que estamos mal somos nosotros. Y capaz que salí y decís, bueno, en total es un segundo.
0: Sí.
1: Y ese aire frío, que es a la noche, te liquida. Y eso es lo que pasó conmigo, por ejemplo.
0: Sí.
1: Porque no es un virus, no es una gripe. Es simplemente, empezó con una picazón en la garganta y bueno, a la noche me liquidó tosiendo y así estoy.
0: Y sí, y se nota porque no es tu voz original,
1: no.
0: Pero bueno, seguimos desandando la tarde porque vamos a tener mucha música, muchas cosas para hablar entre lo que podamos, interactuar con Albert, porque también, como él dice, te pica la gargantita vivo, como quien dice por ahí un amigo. Así que los invitamos a escuchar este tema de Coti, que dice Bailemos, de

0: musiquita la estamos pasando con esta tarde hermosa del Circo de la Vida. Y si me permites mandarle un mensaje, un saludito a un querido amigo Gustavo, todos lo conocemos como el Pelado. Y él estuvo con algunos problemas de salud, está en la capital en estos momentos. Para vos, Gustavo Argañarás, el querido Pelado, que suele tener unos carros de food truck o fact truck, ¿cómo se dice?
1: Ah, sí, sí, sí, que estaba, ha estado en la Pelagio de Luna.
0: Ahí. Y todavía tiene también un carro en el Parque de la Ciudad.
1: El Parque de la Ciudad.
0: Estuve en contacto con él esta mañana, tuvo una intervención en la Ciudad Capital, le mandamos un abrazo y todas las mejores ánimos, vibras, para que él se recupere prontamente y que pueda regresar a su chilecito querido, ¿no? Porque, bueno, él llegó en un determinado tiempo, se afincó.
1: ¿Él no es cordobés? ¿Él no es cordobés?
0: Cordobés. Ah. Sí, cordobés. Junto a la familia y una persona con un carisma, una calidez única. Así que para vos, Gustavo, la mejor de las suertes, el mejor ánimo de acá, del Circo de la Vida, de la 1013, para vos, para tu familia, y pronto seguramente nos vas a estar acompañando acá. Así que muchas fuerzas para él.

0: Bueno,
1: lindo tema, ¿eh?
0: Lindo tema.
1: Muy lindo tema, Mi Debilidad de Nai, como para compartir esta tarde con unos ricos mates así en casa, piernita cruzada, con el sillón al lado de la estufa, qué sé yo, escuchando la radio, escuchando estos temas que nosotros tenemos en producción para este Circo de la Vida. Y que lo deseamos compartir con ustedes. ¿Nos recuerdas las líneas, Albert?
0: 3825-531013, 3825-521013. Y si querés llamarnos y no quedarte con solo un mensaje, lo podés hacer a la línea fija 3825-425392.
1: Ahí está. ¿Lo escuchamos?
0: Sí.
1: Ok.
0: No, mientras volvemos a escuchar un fragmento de Mi Debilidad de Nai, ¿qué te pareció el partido de el
1: ¿cuál?
0: Inaugural, el de Sudáfrica y México, México-Sudáfrica?
1: Y bueno, en realidad lo vi muy limitado a ambos equipos, ¿no? Bueno, obvio, la localía de México hizo que vayan más al frente, más adelante. Sudáfrica tenía pensado que podía dar un poquito más de batalla, pero en el sentido de la falta de táctica, fue imponente lo que se observó cuando, bueno, convirtieron los goles, ¿no? Recuerden que ganó 2-0 México, y que esto también los posiciona preferencialmente como para ser primeros o segundos de grupo, por lo menos. Y después ya de ver todo ese contexto que tenía la cancha, el primer gol fue un desacierto por parte del arquero, ¿no?, de Sudáfrica, entregarle una pelota así al central y que, bueno, sea sorprendido. Pero también tienen que estar en ese momento cada uno de los atacantes que tiene el equipo de México, que, si mal no recuerdo y según lo que comentaban allí los periodistas, quien hizo el gol para México es colombiano. Y que este jugador, bueno, hizo algunas preparaciones en su país natal y después emigró, y hasta tal fin que nunca fue convocado por la selección de su país original, y que, bueno, ahora está cumpliendo ya doble nacionalidad, y que tiene la posibilidad de convertir goles. Bienvenido sea para los mexicanos que venían muy alecaídos, capa caída con el tema, ¿no es cierto?, de la parte futbolística, porque, bueno, en un tiempo en la CONCACAF, México era quien comandaba los hilos, ¿no?, de la CONCACAF, y de golpe y porrazo del 2000 en adelante, Estados Unidos como que le ocupó y le ganó esa plaza y lo relegó hasta un segundo y un tercer lugar,
0: claro,
1: en la CONCACAF.
0: Sí.
1: Así que bienvenido sea, porque, bueno, como lo decíamos, los mexicanos y todos estamos ilusionados. Obvio que los resultados a veces se dan, a veces no se dan. Los goles a veces se marcan o pegan en el palo, como le pasó a México, como le pasó hoy a Canadá, que el último terminó empatando 1-1.
0: 1-1. 1-1. A mí lo que más pena me da, que hizo un lindo partido también México, pero se llevó una roja que no hay que dejar de mencionar, que Montes, la roja, fue capitán. Por un momento fue capitán, claro, del equipo, y eso le puede complicar muchísimo a México en los próximos partidos.
1: Es así. Y creo que era un antecedente histórico, porque no hubo nunca tantos expulsados en la primera jornada de un partido inaugural de una Copa del Mundo. Que eso también es lo que hacían alusión y referencia a los periodistas en cuanto al contexto. Quizás a lo mejor podemos decir que los árbitros están un poquito exigentes, porque también es un deporte de contacto.
0: Sí,
1: y la tecnología viene también de la mano de poder ayudar a los árbitros. Seguramente se van a dar algunas faltas que quizás a lo mejor podemos compartir criterio o no. Pero bueno, nos tenemos que empezar a ajustar a lo que es la metodología de la FIFA, que ha impuesto, y que eso se va a comenzar a replicar también con cada uno de los campeonatos de los diferentes países. ¿Qué te parece la famosa pausa de hidratación?
0: La verdad que es algo nuevo que aparece ahora en este mundial, que bueno, ya en Argentina ya se había empezado a tener en cuenta, sí. Uh-huh. Pero bueno, creo que también vale la pena, porque los jugadores también pueden, si no, terminan hecho bolsa. Bueno, tengo el comienzo del partido de México-Sudáfrica, lo queremos compartir con ustedes.
2: Señoras y señores, aquí está Sampaio y su gente, el árbitro brasileño, para este partido.
3: ¡México! Ahora, damos la bienvenida a los equipos de Sudáfrica.
2: Aquí están México. Los protagonistas. México y Sudáfrica.

0: Hay salida. Recordemos la de Moras en los laterales. Pelota para Jiménez. Así buscando la salida Alvarado. Aquí va Reyes, va. Atención. Buen centro de Reyes. Ahí está Jiménez. Williams. William manda la pelota al córner. Impecable jugada. Espectacular zurdazo de Raúl Jiménez. La chance la tuvo México.
1: Impecable porque Reyes le pasó por atrás a Alvarado. Tiene un centro atrás. Si no, no hubiese...
2: Esa es la primera llegada que tuvo México. A los 4 minutos.
3: Sí, primeros minutos, ¿no? Del partido.
0: Presiona Lira, atención que va para el gol. Lo tiene Quiñero, lo tiene, viene.
2: Y ahí fue el primer gol. 8:33.
0: ¡Gol! ¡Gol de México! Lo hizo Quiñones. La presión valió justo antes, le decíamos. Lo que pretende Aguirre, presionar hacia adelante. Lo logra en salida. Buena definición de Quiñones. Señoras y señores, México 1, Sudáfrica 0. Lo hizo Quiñones. Quiñones lo hizo.
1: Una mala salida. Estupendo Lira. Estupendo Lira como fue. Hacia el hombre. Fíjense dónde está. Y ahí arranca y ahí acelera. Cuando controla el central. Ya Lira lo tenía encima. La pelota deriva hacia Quiñones. Después está esta parte. Quiñones agarra la pelota. En lugar de ir hacia el arco, va hacia adentro. Lo deja en el camino.
0: Va buscando el balón Alvarado. Saliendo Gutiérrez. Alvarado. Así va el Piojo. Atención. Se va adelantando. Busca Lira. Busca Alvarado. Insiste México. Reyes. Cuando México juega, juega bien, ¿eh? Pelota adentro para Quiñones. Cuando México juega, juega bien. Quiñones,
2: creo que fue la figura, ¿eh?
1: Muy buena combinación.
2: ¿Vos cómo lo ves?
3: Sí, Julián Andrés Quiñones, de 29 años de edad, como te decía, jugador, bueno, de doble nacionalidad, es colombiano.
2: Sí.
3: Y yo creo que ha sido la carta gol y lo que se impuso en el juego, ¿no? Que le hacía falta tanto a México un atacante central. Que tenga esa potencia física como para poder definir,
2: ir,
3: porque por lo general las cuestiones físicas, ¿no?, de los mexicanos, chaparritos, como quien dice, ¿no? Y eso es lo que creo que con esto, con Quiñones, ha ganado una carta de ataque y de posibilidad de poder convertir hasta goles de cabeza, ¿no? Se hicieron goles de cabeza en la selección mexicana, con otros jugadores como el Chicharito Hernández y tantos otros que quedaron descartados por un montón de cuestionamientos propios de la falta de apego, quizás a lo mejor en lo deportivo, en el entrenamiento, tantas cosas que pasó la selección mexicana, que bueno, bienvenido sea que lleguen todos estos nuevos jugadores y que le den la posibilidad de tratar de llegar a cuartos o octavos.
2: Mira, yo debo reconocer, mira, hay otro en los 41 minutos, otra vez Quiñones, siempre era o pateaba o hacía asistencia, sí. O sea, un jugador que se destaca y que no es solamente Messi. Y no estoy diciendo por Messi, que no, Messi es un genio, sí. ¿Me entendés? Pero yo rescato algo que decía Pablo Baschi en Telefe, Juan Pablo Baschi.
3: Sí.
2: Él decía, le preguntaban si le gustaban las ceremonias de inauguración. Y él dice, no, vos sabés que no. A mí me gusta lo deportivo, lo competitivo.
3: Claro.
2: Me gusta ver fútbol. Y la verdad que hubo fútbol de parte de México. Por supuesto que no es gran equipo, no es una promesa, pero porque no, tampoco del otro lado hubo mucho, ¿me entendés?
3: Muy limitado lo que hacía el equipo sudafricano.
2: Claro,
3: muy
2: claro, limitado. Claro, sí. Pero bueno, para el arranque te puedo decir de que me gustó, me gustó. La verdad que, bueno, esto es lo que nos dejó un poco el partido, el primer partido. Después vamos a hablar sobre los otros dos partidos que hubo en el día de ayer.
3: Cuando llegue Gastón, que es el especialista.
2: Sí, por supuesto.

0: supuesto. Vamos entonces a con un temita.
1: Dale. ¿Qué tiene para proponernos?
0: Baile inolvidable de Bad Bunny y Rubén Blades.
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0: Decían que iba a llover estos días, ¿no llovió?
1: No.
0: Gracias a Dios.
1: No, estuvo nublado, sí, pero no llovió. Hoy estuvo a la tarde nublado, ¿eh?
0: Sí.
1: Pero bueno, ¿qué te parece si lo escuchamos y después nos vamos a la tanda y volvemos en breve?

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1: Ya estamos de vuelta con El Circo de la Vida.

0: Han pasado 11 minutos de las 20 horas y estamos escuchando ¿Por qué te amo? De la cumbia.
1: Lindo para calentar el cuerpo, así que los invitamos a bailar en casa, donde estén, donde nos están sintonizando, que sabemos que es ese ida y vuelta que tenemos a través de la radio y el calorcito se siente a través de cada uno de los oyentes. Así que a compartir este tema, a bailar, a entrar en calor porque está comenzando a bajar la temperatura y lo compartimos acá en el Circo de la Vida, en la mejor radio, la 1013, de esta forma. Con ustedes.
0: 38-25-53-10-13, 38-25-52-10-13. Nos dejás un mensajito para pedirnos un tema, por supuesto, y si querés llamarnos, hacelo al 38-25-42-52-53-92. 42-53-92.

0: continuamos en el Circo de la Vida en esta en este viernes 12 de junio, donde seguimos transitando el segundo día de Mundial,
1: Segundo día, y nos mandan un mensaje, un saludito para Chano Romero. Dice: hola amigo querido, ya que ponen música alegre, pongan cuarteto y cumbias viejas para calentar las tabas. Y sí, parece que tenemos la misma sintonía con los oyentes, porque bueno, tenemos varios cuartetos en la grilla y varias cumbias que hemos estado escuchando, y te vamos a dedicar una especialmente para vos, Chano, también, que estás siempre en el dial, y te agradecemos que terminas interactuando con nosotros siempre por un mensaje. Así que te mando un abrazo, porque bueno, hace tiempo que no te veo. Tenemos que cruzar y tenemos que tomar ese cafecito que nos debemos tanto para charlar y conversar. A veces las obligaciones nos llevan y nos traen, y nos encontramos en un cierto determinado momento, a la mañana, a la tarde o a la noche. Hola, ¿qué tal? ¿Cómo estás? Un saludo y pasamos. Pero nos debemos esa charla. Así que te mando un abrazo, Chano querido.
0: Bueno, y llegamos al segundo partido de la jornada de ayer, Corea del Sur y República Checa, donde se jugó en el estadio de Guadalajara, en México, y así comenzaba.
2: De este segundo partido del Mundial, y con equipos que van a saltar al terreno de juego a través de la pantalla de eSports.
0: Corea,
2: Aminomar, como juez principal en
0: junto a República Checa.
2: Así Corea del Sur,
3: con línea de tres en el fondo, con Seung-yoo en el arco, Han-byeon, Min-jae y Hik-yu, los tres defensores, Yang-woo, In-byeon, Paik y Tae-sok, los cuatro de la mitad de la cancha.
0: Viste los nombres.
3: Doble enganche.
1: Muy complicado, ¿no?
0: Lee Jensu, Song Angun Min, Lee Kang-shin,
3: Min Song, como la máxima referencia de ataque, el capitán.
0: Corea del Sur,
3: el equipo de
0: República Corea.
1: Claro, y son uno de los referentes, ¿no?, del equipo. Hubo varias situaciones de gol, no pudo convertir. Bueno, convirtieron los otros centro atacante que tiene. Pero bueno, muy buena producción futbolística tuvo Corea. Y se impuso entre lo físico, porque bueno, casi el mismo contexto de México y Sudáfrica, ¿no?
0: Sí.
1: República Checa muy altos, elevados, bueno,
0: terriblemente alto, y los coreanos bien bajitos, ¿eh?
1: Sí.
0: Bien bajitos, y bueno, pero un partido muy, muy agilizado, ¿eh? La verdad que muy agilizado, muy, viste que el fútbol de Corea es al toque, tiki, no es el fútbol alto que estamos nosotros más acostumbrados a ese fútbol, ¿eh?
1: Así es.
0: Y muy cerca del gol estuvo Corea. Después, por un contraataque, la República Checa hizo el primer tanto, marcó el primer tanto, que después lo terminó dando vuelta Corea con 2-1.
3: Después del pase de Kanin Lee, la pelota se ensucia un poco, la jugada se ensucia un poco, y después aparece ese bloqueo clave con la cámara, con la ref cam, la cámara del árbitro. Justo el bloqueo de Hranak cuando el tiro buscaba arco.
2: Bueno, ya jugaron. El centro que va larga, segundo palo. Y el cabezazo desviado y afuera. Llegó Corea. Esto será saque de arco. Han-bon ganó de cabeza.
3: No lanzaron de manera directa el tiro de esquina, sino que lo movieron en corto para que se vayan desarmando las parejas. Incómodo. Llega a cabecear Han-bon y se va arriba del travesaño. Hace...
2: Alejani. Sale el líbero. Y atención que va Kanin Lee al arco. Muy bien el arquero. Kubar se respondió. Y otra vez llegó Corea del Sur.
3: Qué buen pase que metió Kim Min-jae. Porque con ese pase saltó una línea. Y después lo encontró suelto al 19. A Kanin Lee, que parte en la derecha, pero juega alrededor de donde se mueve la pelota, como en este caso. Para cargar la barra de potencia, meter un zurdazo fuerte, con potencia. El arquero no se quiso complicar. Y
2: por ahora el hombre del partido en 14. Indicaciones de Kovács. Kanin Lee, que juega corto. Preparada al medio. Marca justito Chequia. La habían armado muy bien.
3: Dos toques y uno largo hacia adentro, fuerte.
2: Pero se complicó. Surcorea. Se viene Chequia. Se viene con Chica. El centro al medio. Lo bloquearon justito. Y esto será tiro de esquina. Cerró Millae. Corrigió el error de su compañero.
3: Veremos qué estrategia usan ahora.
2: Pero va el zurdo. Zurdo. Alexander. Soika y el centro. Primer palo. Y el cabezazo desviado y afuera. Llegó Krejci. Se ha salvado la valla de Kim Song Hyuk.
3: Y no fue un centro tan alto, fue a media altura, nadie pudo rechazar en el primer palo. Y me parece que a Krejci le quedó un poco atrás la pelota. De hecho la peina en el primer palo y se la lleva puesta a Susech.
2: A reiniciar el juego. ¿Está bien el empate por ahora?
3: Sí, sí, sí, sí. ¿Le gusta el tema Cielito Lindo? A mí me encanta.
2: Me fascina.
3: Bien,
2: lo estaba esperando. Hanbon. Y atención que se viene Yonu. Centro, primer palo. Marca justito de cabeza Kranach, pero había posición adelantada.
3: Hay que cambiarla porque está rota. La de Schulk, el hombre del León, el compañero de Nico Tagliafico. Tagliafico, como contamos,

y le vamos a poner un poquito más de ritmo. Vamos a ir escuchando Cuidado que te supero, de Sharon y los Camperos del Chamamé. Para vos, Chano Romero, querido, nos manda un mensaje y nos dice que hacemos un excelente programa, buen equipo. A bailar, a mover las tabas con este tema.

0: Y han pasado 29 minutos de las 20. Subí un poquito el volumen porque si no, no puedo gritar. No puedo hablar. ¿Viste
1: ahora
0: que...
1: no gritas?
0: Ahí, ahora no puedo. No puedo, no tengo más voz.
1: Bueno, ya vamos a volver con la voz de vuelta. Vamos a pedir que vuelva a entrar a la sala.
0: ¿La voz?
1: La voz.
0: Bueno.
2: Y estábamos ahí escuchando.
0: ¿Cómo se llama el de la vida? ¿Cómo es este tema?
1: Los caminos de
0: los
1: la
0: caminos
1: vida.
0: De la vida. Vicentico. De la vida.
2: Sí.
0: De Vicentico.
2: Así que
0: muy lindo tema.
2: Muy lindo tema para compartirlo en esta tarde. Y también mandarle un mensaje y un saludo para José Mercado, que nos está escuchando vía internet.
0: Muy qué lindo.
2: Acá en la ciudad de Chilecito, por la calle San Martín. San Martín. Mira. Tiene un pequeño emprendimiento, bienvenido sea. Cuando hizo la apertura hace unas semanas atrás, lo saludaba y le decía, por favor, el fiado a nadie. Así que tiene su emprendimiento ahí, que tiene el nombre de DAF, está abierto de 8 a 2 de la mañana. Viene a ser como una especie de tractor, ¿no?
0: Bueno, claro.
2: Gastón, ¿me podés ayudar con el tema de tractor?
0: No,
2: ¿qué significa? No. ¿Cómo es?
0: Food truck.
2: Food truck, ahí está.
0: El tractor es otra cosa. Para. Él tiene en la calle, el local, en un carromato.
2: No.
0: Entonces, un tractor. Un tractor, un multiespacio.
2: Claro, un multiespacio. Se puede desayunar. Desde las 8 a las 2 de la mañana está ahí, atendido por él, por la familia. Una calidez única, así que le deseamos lo mejor con este emprendimiento que tiene. Y ya lo vamos a estar visitando.
0: Seguro, seguro. Bueno, lo vamos a saludar a Gastón, que está con nosotros.
2: Sí,
0: ya terminó. Está con fiebre. Bueno, no sé si ahora está con fiebre, pero...
1: No, ya no.
0: Pero estuvo bastante jodido toda la noche, ayer y esta mañana. La verdad que verlo a él apichonado... Es muy raro porque es una persona muy activa que va, viene, pero estaba recontrapichonado,
1: Sí, bueno.
0: Así que, bueno, hay que mimarlo un poco, hay que hacerle mimos para que se le pasen. Yo sé que los mimos nuestros no son tan eficaces. Fueron eficaces hasta que conoció a la media naranja.
2: Ah, con la media... Ah, claro, bueno, sí.
0: Una vez que ya tiene la media naranja, los mimos de la media naranja es como que reactivan el...
2: No tan solo tiene que reactivar eso, sino también lo está predisponiendo ya a plancharse la ropa. Un montón de cositas que está mejorando, ¿no?
0: Claro.
2: Bueno, es como yo le decía y le comentaba. Claro, cuando se tiene novia, se toman otras responsabilidades. Hola, Santi, ¿cómo estás?
0: Hola.
1: Bienvenido.
0: Metete cuando quieras, metete cuando quieras.
2: Gracias,
0: papá.
2: Ahí está.
0: Gracias.
2: Bien, gracias.
0: Me trajiste estas pastillas.
2: Nos hace falta estas pastillas.
0: ¿Crees que llame hoy? No sabe cómo. Ahora me va a abrir todo el cañete. Me va a abrir.
2: Le pico la gargantita, vivo.
0: Uy, Dios.
1: No. Yo también quiero uno.
2: No. Usted está detrás del vidrio.
0: Bueno,
2: puede encargar si quiere.
0: ¿Qué te pareció, Gastón? ¿Qué te pareció? ¿Terminaste de ver el partido Canadá-Bosnia?
1: Sí, lo terminé de ver. Lo empató ya casi en las últimas.
0: Gracias.
1: Canadá.
0: En las últimas lo empató, ¿no?
1: Exactamente.
0: Muy planchado el partido.
1: Muy. Porque habían errores de ambos equipos.
2: Bueno, pero son los nervios propios del primer partido también.
0: Vemos
2: que van a estar muy limitadas.
0: Escúchame, bueno. los nervios. Si vos me dijeras, estás jugando en Medio Oriente, en Qatar, pero estás jugando en tu casa.
1: Exactamente.
2: Bueno, sí. Es así.
0: Vamos a ver qué pensamos si nosotros jugamos. Argentina juega en cancha de River o de Boca.
2: Sí.
0: ¿No?
2: Bueno,
0: no.
2: Pero se pueden dar. Mira, nos manda un saludo también José Mercado, dice, muchas gracias, decirle a Don Afónico, a Don Albert, que es el que siempre nos convoca para el Circo de la Vida, el creador de este espacio, y que en realidad desde hace muchos años estamos, José, y tratando de darle siempre una vuelta de rosca a este programa, que lo hacíamos de una manera informativa, después era con otros contextos, los primeros inicios del
0: Circo de la Vida,
2: era la cuestión de...
0: De discapacidad.
2: Sí, exactamente.
0: Hoy la discapacidad, creo que si bien es algo que se debe tocar siempre,
2: sí,
0: pero lamentablemente hay mucha gente que está hablando sobre el tema, y bueno, yo preferí no hacerme un costado, pero estar más en silencio. A veces hay épocas en donde uno tiene que ir haciendo correrte, porque si no, no termina siendo objetivo.
2: Exactamente.
0: No termina siendo objetivo. Entonces, bueno, ya llegará el momento en donde pueda retomar, porque sigo trabajando, pero retomar el tema de la discapacidad y por supuesto, hablar sobre discapacidad. Porque trabajar con personas, con niños, jóvenes o adultos con discapacidad, cualquiera que haya estudiado lo puede hacer. El tema es que hay algo que sí o sí tenés que entender, que del otro lado, esa persona con discapacidad es una persona. Exacto. Es un sujeto de derecho. Y por tal motivo, ser sujeto de derecho, uno cree que estudiando, lo que hace es poder entender de qué es lo que quiere la persona con discapacidad. Y dice, esto le puede gustar, esto no, esto sí le puede gustar. En realidad, la persona es la que te tiene que decir qué es lo que quiere y qué es lo que no quiere. Cuando no quiere, no va a querer, por más que vos le digas, no lo va a querer. Y esa es el mejor trabajo que podés tener en discapacidad.
2: Y por eso este tema de los caminos de la vida, y para José Mercado, que también él tiene un hermano que es un amor, sinceramente. Y en una oportunidad, varias semanas atrás, lo encontré a su hermano, porque asiste a una escuela, que es la Nueva Esperanza, estaban realizando una especie de concientización vehicular de las condiciones y todo.
0: ¿Acá en la plaza?
2: No, en lo que es salida a los Sarmientos.
0: Creo
2: que mandé fotos en el grupo de la 10-13. Después se le hizo un reportaje a la docente que cumplía, no me acuerdo, 40 años.
0: 40 años la escuela. Sí, debe haber estado. Bueno, no sé quién estaba la docente. ¿Vos le hiciste la entrevista? No.
2: No le hice yo la entrevista, únicamente le tomé el nombre.
0: ¿Te acordás vos cómo era?
2: Miriam. El nombre de la docente.
0: No. Miriam Martínez.
2: Puede ser, sí.
0: No, pero ¿era de Amor Esperanza o era de la. De la Dirección de Discapacidad?
2: No, Amor y Esperanza.
0: Ah, mira, no lo hago.
2: Sí. Ajá. Así que, y todas esas cuestiones también te llaman la atención y te despiertan ciertas nociones, porque los caminos de la vida son esos. A veces con muchas dificultades, con pocas, pero siempre dificultades al fin. Y por eso es importante darle espacio a esto que es la discapacidad, la contención que se debe hacer, la manera. Y bueno, qué más decirlo, ¿no? Con el partener, don Álvaro Bustamante, que entiende en esto y que he notado que lleva la camiseta puesta, no tan solo en la cuestión de la capacitación o de la capacidad que puedas llegar a tener, sino también en profesar ese amor, esa cuestión incondicional para todos. No hace falta tener una discapacidad, al contrario, para quien te conoce sabe qué es, qué no es y de la manera que sos. Así que agradecerte.
0: Muchísimas gracias, Gaby, muchísimas gracias por tus palabras. Bueno, les cuento que mañana van a estar, mañana es Noche de Peña en Roberá. Viste que yo estuve publicando.
2: Sí.
0: Vamos a intentar llamar a Moira Mate, que es una de las propietarias de Robert, para que nos cuente la Noche de Peña, y que van a estar el grupo Ellos.
2: Muy convocados ellos, también hubo un encuentro folclórico, ¿no?
0: Hace una semana.
2: Claro, hace una semana, ¿no?
0: Que fue en el Club Cultural.
2: Exactamente, que me comentaron que fue
0: espectacular. Muchísima gente. ¿Y sabes quién cantó?
2: ¿Quién?
0: Selene King.
2: Selene, mirá vos. Hace mucho que no.
0: Sí, ya arreglé.
2: No tenía la posibilidad con el tema de poderla escuchar y me quedé con el ánimo y las ganas. Después le mando también un saludo a José Santillán, que él fue y le agradecí. ¿No te acordaste de mí para invitarme? No, dice, me fui con mis hijos, con Marco y con Osmar. Y la pasamos genial. Y me describió lo que ha sido el espectáculo, sobre todo a capela el tema al final ya de la presentación de Facundo Toro
0: y los nombradores del Alba. Yo lo conocí, la verdad que yo conocí siempre al gran legendario Daniel Toro, ¿no?
2: Claro.
0: El padre. Pero la verdad que Facundo Toro lo conocí con vos. Cuando me mostraste por primera vez el grupo que tenía antes, o siempre fue Nombradores del Alba.
2: No. Él era Facundo Toro y después se había asociado con los Nombradores del Alba.
0: Ah.
2: ¿A dónde está? Nacho.
0: Hay uno que falleció, ¿no?
2: Y, claro, el hijo de un folclorista muy conocido que falleció después de un padecimiento de salud importante. Eran Nacho y Daniel, que primeramente ese dúo se llamaban los Guaraníes.
0: Ajá.
2: Después, por algunas cuestiones judiciales, cambiaron el nombre y comenzaron a llamarse Nacho y Daniel. Y Daniel fue el que falleció, pero ya estaba Facundo Toro también integrando con ellos los Nombradores del Alba.
0: Ah, mira qué bien, qué bueno. Estuvieron parando ahí en las cabañas de Bellavista,
2: claro.
0: Facundo Toro y los Nombradores del Alba. Pero este fin de semana, precisamente mañana, vamos a tener la posibilidad, todo chilecito, de tener una noche de peña en la confitería Robert, acá al lado nomás de la radio, a partir de las 22 horas, 21:30, y tenemos a una de las propietarias de la confitería. Tenemos el gusto y el honor, para mí, saludarla, Gaby, y quien te habla, te saludamos. Moira, ¿cómo estás?
3: Hola, buenas noches para todos. Buenas noches para la audiencia. En primer lugar, quiero agradecerles por el espacio. Y sí, como bien decías, mañana queremos invitarlos a todos a esta peña que armamos gratuita, como siempre, para compartir una noche cálida, para apaciguar un poco el frío.
0: Así es.
3: Así que, bueno, queremos que todos puedan participar de esta velada que armamos con la peña de ellos.
0: Qué lindo. Vos sabés que lo que más me llama la atención, y que realmente hay que destacarlo, hoy por hoy las peñas siempre tienen un costo de entrada. Y ustedes, como confitería, más allá de que puedan tener la consumición, no importa. El hecho de que sea libre y gratuita, y después con lo que abonás, lo que consumís, eso ya es sumamente importante para la gente que quiera ver un grupo como ellos, ¿no?
3: Sí, te agradezco mucho que lo puedas destacar, porque lo que siempre nosotras tratamos de preservar es el espíritu que mi padre quería transmitir a la gente, y el hecho de que sea gratuito. Entendemos que hoy por hoy no es tan fácil, tan sencillo salir a comer, pagar una entrada. Entonces siempre tratamos de buscarle la vuelta para que esto pueda seguir siendo gratuito y puedan participar todos, y no dejar afuera a nadie. Esa siempre fue la idea de, bueno, que mi madre es la que nos persigue a nosotras y lo intenta.
0: Sí.
3: Porque es todo una movidita hacer una peña, pero bueno, los chicos son nuestros amigos de ellos, la están rompiendo y tienen mucho público que lo siguen, así que estamos encantados de poder brindar este servicio a toda la comunidad de Chilecito que tanto nos da.
0: Claro, claro, Moira, y ellos que tienen una gran humildad, y que creo que sus comienzos también han pasado por Robert, y bueno, cómo no van a estar ahora en una noche que pinta ser fresca, pero con el calor que ellos brindan, se olvida del frío.
3: Exactamente, tal cual lo decís, los acompañamos desde su origen, fue uno de los escenarios iniciales de los chicos, y tratamos de hacerles el seguimiento, porque la verdad es que la rompen toda. Y bueno, sí, ojalá el clima acompañe, pero si no, si la noche está fría, helada, acá vamos a tratar de poner todo para que calentemos motores.
0: Qué lindo, qué lindo. Moira, ¿cómo tienen que hacer la gente que quiera estar presente en la peña de Robert?
3: Bueno, pueden hacer la reserva por todos los medios que ya conocen, pueden mandarnos un mensaje de WhatsApp, acercarse a la confi, pedir a un amigo, cualquier medio,
0: sí,
3: hacernos llegar el nombre de la persona titular de la reserva, el número de personas, y vemos de guardar ese lugar.
0: Perfecto, eso se les cobra como un derecho de mesa pero que eso se va a descontar de la de lo que consuman, ¿no?
3: Es así, exactamente. Se les cobra el la mesa y luego se descuenta de la cuenta final de la consumición de la noche.
0: Eso es sumamente importante que esté aclarado, que no van a pagar por la mesa como en otros lugares, sino que se descontará de la consumición.
3: Exacto, no es un costo adicional, simplemente nosotros cuidamos de que no se cuelguen hablando mal y pronto, porque les hacemos la reserva por ahí a una mesa de 10 y son las 12 de la noche, la gente no llegó y dejamos afuera más claro, bien a un montón de personas que quieren ingresar. Entonces, bueno, de este modo hacemos la devolución del ticket final y bueno, nos aseguramos de que por lo menos lleguen a un horario apto para que no quede afuera nadie, digamos.
2: Bueno, Gabriel te habla, y te queremos agradecer siempre por la predisposición que tienes. Cada vez que estamos acá nosotros en el estudio necesitamos algo.

0: Queremos que sea más bien temprano, junto con la hora de la cena, así disfrutamos una velada más bien larguita.
1: Buenísimo. Bueno, Moira, no te molestamos más, sé que estás ahí en la confi, así que te mando un beso grande, Moira. Todo el equipo del Circo de la Vida te agradece. Como siempre, estás, como lo dijo Gaby, estás predispuesta para todo, así que bienvenida un poco más de música en la plaza y en, digamos, en la confitería emblemática de Roberá, ¿eh?
0: No, muchas gracias a ustedes. Para mí es un placer poder siempre estar a través de ustedes, llegar a los hogares, a todas las familias. Así que bueno, gracias por el espacio. Esperamos a todo el mundo que quiera pasar una buena noche, una buena comida, una buena bebida y una buena música. Están todos invitados. Gracias a ustedes. Que tengan una buena noche.
1: Un beso grande. Chao.
2: Igualmente. Chao.
0: Adiós. Hasta beso para todos.
1: Bien, estábamos en comunicación telefónica con Moira Mate,
2: sí,
1: Moira. Una genia, ¿eh?
2: Sí, y lo importante de todo esto es que siempre termina prevaleciendo la cuestión, ¿no es cierto?, de que trata de traer para los fines de semana, ¿no?, grupos, conjuntos, incentivar lo que es también el consumo, más allá de que a veces los bolsillos están un poco alecaídos, sí, económicamente, pero sigue amortiguando un montón de cuestiones, y le deseamos lo mejor, tanto para ella como para todos los otros.
1: Y le da la posibilidad a muchos artistas locales, le da la posibilidad, porque he visto grupos que han pasado ahí, cantidad de grupos, y les da la posibilidad, inclusive hasta solistas que están con su guitarrita, con su parlantito, y tocan y cantan, y ahí está, esa les da un espacio para que se puedan ganar unos pesos en una noche. Y ahora que estamos pleno otoño y en camino a llegar al invierno, no podemos dejar de nuestra tradición, que es el folclore, no podemos dejar de tener, y si no se hacen esas peñas así esporádicas, no hay, en las confiterías no hay esto, y ellos siguen apostando a la música, ¿eh?
2: Así es.

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0: 55 minutos han pasado de las 20 horas solos en la madrugada. ¿Viste? Escucha, bueno, escucha, poneme un tema,
1: romántico
0: así, poneme
1: algo bien.
0: Poneme un tema romántico y cuando esté listo me levantas el micrófono.
1: Y avísame, no nos olvidemos que tenemos la compañía grata de Viviana.
0: Viviana, que todavía no apareció.
1: Todavía no.
0: Ella
1: no
0: es la que se suma después
2: del circo de la vida. Ahí
0: está. Ah, ya está, sí, claro. A las 9 se suma ella.
1: Ah, bueno.
0: A las 9.
2: Cada canción es una historia.
0: Una historia.
2: Y cada historia
0: es
2: un latido.
0: Muy bien.
1: Ahí está.
0: ¿Viste? Ah, ¿ya está la música?
1: ¿No?
0: Poneme la música.
1: ¿Qué tema prefiere usted?

0: que antes solos en la madrugada. Vos estás escuchando acostado, acostada.
1: ¿Dónde está el amor del que tanto
0: sola o solo, tomando un mate o estudiando,
1: rompe nuestra calma,
0: viendo la oscuridad y la soledad de la noche? Te acompañamos para que juntos caminemos las aventuras de la noche. ¿Qué te parece? ¿Te gustó?
2: Excelente.
0: Solos en la madrugada.
2: Eso de las aventuras de la noche.
0: Y sí, la muy noche bueno, y bueno. Yo lo sabemos, sí, nada más.
2: No, no. Linda voz para hacer un programa nocturno. ¿Le van a dar permiso o no?
0: ¿Eh?
2: Para
0: nocturno.
2: Hacer un programa nocturno.
0: Y podemos, ¿eh? Podemos. ¿Vos qué decís, Gastón?
3: Sí, obvio.
0: ¿Eh?
3: Obvio.
0: Bueno, viste que cuando uno fuma mucho,
3: tiene
0: la voz así.
3: Claro.
0: ¿Eh?
2: Sí, sí, sí. Te queda la voz tomada. ¿Eh?
0: La voz tomada.
2: Una carraspera.
0: Bueno, estábamos en... ¿En qué tema estábamos, querido Gabriel Páez?
2: Y estábamos... Vamos con Capaz Luz.
0: ¿Capaz Luz?
2: Capaz.
0: ¿Capaz que cortan la luz?
2: Capaz que corten la luz y no la apagas.
0: Sí.
2: De Luz Paicio y Flor Vigna.
0: En realidad Flor Vigna.
2: Sí. Sí. En realidad son exponentes del cuarteto.
0: ¿Ella, Flor Vigna? Flor Vigna. Es una youtuber, Flor Vigna. Ella. Pero... Exponente de...
2: Sí.
0: Sí. Ella fue una del, creo que fue novia de del chico este también youtuber del dueño de Luzu.
2: Luz Paicio también. Hace varios años Luzu. Que viene.
0: ¿Cómo se llama el dueño de Luzu?
2: ¿Cómo se llama? Nico.
0: Nico Occhiato.
2: Occhiato.
0: Occhiato. Bueno, él fue pareja de Flor Vigna. Después ya se separaron, pero estuvieron juntos, ¿eh?
2: Sí, sí, sí, sí, sí. Sí, de ese noviazgo.
0: Estuve viendo. Loco, ¿cómo es esto de los youtubers, los influencers? Yo no sé si tienen códigos como teníamos nosotros cuando empezábamos a hacer radio, ¿eh?
2: Y en realidad no. Bueno,
0: la verdad que. Yo me pongo a pensar, es lo que escucha la juventud, pero en realidad es la juventud la que escucha. Ahora, a una persona de 50 y pico de años, yo no sé si le hace escuchar Olga, Luzu, Reddy, acá, bueno, no sé.
2: Creo que lo hablamos en una oportunidad, tienen una forma de buscar transgredir
0: insultos,
2: claro.
0: O sea, comen en vivo, o sea, no, yo no entiendo. Yo porque estuve acostumbrado, en Rosario teníamos cámara, perdón, teníamos cámara y era en vivo. Por supuesto que no era streaming, pero claro. Era como si fuera streaming, porque tenía cámaras en vivo y eso salía en el canal de YouTube y en un canal de televisión y el programa de radio.
2: Claro.
0: Como lo hace Rivadavia también.
2: Sí, ¿viste? Sí, pero se cuidaba el modismo.
0: Pero se cuida cosas, algunas, claro, cosas. Yo sí. No sé, ¿viste? Ahí,
2: bueno, por eso cada... te digo, es el tema de transgredir, de buscar, bueno, y es lo que, como tú lo mencionas, ¿no?